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Escribir es mucho más que trazar signos sobre un papel. Es el arte de rescatar del olvido aquello que insiste en desaparecer con el paso del tiempo. Cuando una idea se transforma en palabra, adquiere una segunda vida, inmortalizándose en la mente de quien la lee. Cada frase construida con cuidado es tal vez una forma de ficción, ¿no?, que desafía a la realidad, otorgándole existencia eterna a lo imaginario. La creación literaria convoca mundos propios, construidos desde la nada misma, donde viven personajes independientes. Y claro, al explorar el lenguaje, el autor crea su propia verdad, convirtiendo lo ficticio en algo tan profundo que altera tu percepción del mundo. ¿Por qué? Porque el universo también está a tu favor.

0: Es tan mágico como ese perfume de azahar que envuelve las calles salteñas en la época del milagro. Qué lindo que es caminar por el centro en esta época donde la gente sale, entra a la catedral, ya están los floristas de alguna u otra manera camuflados porque van caminando. No, me parece que no pueden estar en puestos, pero he visto varios que están caminando por allí vendiendo sus claveles. Yo no lo escucho a usted, querido. ¿Qué pasa?
1: No sé.
0: Ahí está. Lo que pasa es que como no lo presentamos,
1: estaba censurado.
0: Pero está bien, lo descensuramos.
1: ¿Qué iba a decir? No, ayer cuando iba por la Mitre, entre España y Balcarce había uno al lado del otro. Entre España y Belgrano había uno al lado del otro.
0: Claro, pero en realidad sí, están allí parados y se mueven, ¿no? ¿O no?
1: No, se van a mover con todos esos tachos que tienen. Les resultaría un poco incómodo.
0: En algún momento los sacaban a patadas. Qué bárbaro. Son dos, tres días nada más. Sí, cuatro, semanas en el año.
1: A ver, ¿qué? ¿Molestan los floristas? Y no molestan los baños químicos, no le molestan los peregrinos que están caminando.
0: Tiene razón.
1: Es un amontonamiento total.
0: La verdad, bueno.
1: Mire, yo hace varios años, cuantos años, tuve que cruzar.
0: ¿Lo conoció el señor del Milagro?
1: No.
0: ¿Conoce a tanta gente?
1: Venía del trabajo en la época que yo trabajaba en Güemes, y a mí se me ocurre venir. En vez de bajarme del remis y venir caminando por. ¿Cómo se llama? Por Alberdi.
0: Alberdi, bien.
1: Se me ocurre venir por Buenos Aires. Cuando llegué a la plaza, tuve que cruzar la plaza en diagonal.
0: No.
1: Creo que era el 13 o el 14.
0: ¿Cuántos años duró?
1: No sé, estuve como 15 minutos para poder cruzar la plaza. Era impresionante.
0: Claro.
1: No podía cruzar la plaza.
0: Bueno.
1: Yo decía, ¿por qué habría agarrado por este lado?
0: Amigos, mi nombre es Diego Tejerina y quien estaba hablando conmigo es el sensei Ricardo Morales Torres. ¿Cómo le va?
1: Bien.
0: Ahora puede hablar.
1: Ahora puedo hablar.
0: Sí, claro. Ahora vamos a editar este video que va a salir por las redes solamente para contrariarlo.
1: Ah, está bien.
0: ¿Qué quiere? Claro, esto es capítulo 2, queridos amigos, con esta fantástica música o no sé qué pondrá mi amigo, el DJ Simon Roberto Lera.

0: sé la letra, me la sé. No, por las dudas, pero yo no quiero cantar.
1: No.
0: Sí, In Excess.
1: Ha habido varios pedidos de que no cante.
0: Sí, pero a mí como que no me importa.
1: Está bien.
0: También me pide que paguen las deudas. A mí no me importa. Sí, I Need You Tonight decía. Oh, cómo me gustaría aprender a tocar guitarra, porque cantar tampoco sé, pero por lo menos hacer algo con este tema. Oh, qué perfección. Qué lindo. Uno se imagina dando vueltas con la mujer, el hombre que ama, Dios, así. Digo yo, si fuese mujer, ¿no? Y si fuese hombre con la mujer. Creo que me estoy metiendo en un...
1: Se metió en un berenjenal.
0: Berenjenal, sí. Oh, by my side, a mi lado. Sí, queridos amigos, estén a nuestro lado. ¿Por qué? Porque tenemos que... sortear libros, pero no hoy, amigos. Vamos a sortear los libros este viernes. Y vos sabéis que nos estás escuchando, que los sorteos los hacemos los viernes y acumulamos tu mensaje con la palabra libro, tu nombre y las tres últimas cifras de tu documento al 3875-788-899. Recuérdeme, ¿cómo se llama la antología que teníamos pendiente? Vamos dejando huella. De varias autoras,
1: varias y un autor.
0: Sí, señor, ese libro y este otro. Bueno, perdón, aquel libro es una gentileza de Hilda Guzmán, por supuesto.
1: Que es una de las autoras.
0: Escucha eso. Oh, in darkest night. Aquí a mi lado, en las noches oscuras, quédate. Ah, es lo que deseo. Sí, señor. Y el otro libro, el libro de Juan, de Romina Coronel. Al final yo no sé si es de Juan o de Romina Coronel.
1: Exacto.
0: Bueno, pero se llama el libro de Juan, de Romina Coronel, que va a ser tuyo, por supuesto.
1: Y va a ser de que lo gane.
0: Exactamente, hasta ahora es nuestro. Es de capítulo 2. Qué malos chistes. Ser de, son tan malos que ser lindos. ¿Sí? 3875-788-899. Hace rato que no aparece el profe Vera, ¿no? A ver si mande mensaje a este programa, profe. 3875-788-899. Más noticias culturales. Vamos a dar en el segundo bloque. Vamos a hablar, por supuesto, un poquitito de concurso literario, ¿le parece?
1: Sí, perfecto.
0: Sí, porque hay que darle difusión, ¿eh? ¿Está bien usted?
1: Sí.
0: Ah, bueno. ¿Tiene whisky ahí para tomar?
1: No trajo whisky. No traje.
0: No le puedo combinar el
1: vino. No, porque es un usted toma el agua caliente,
0: tiene
1: ¿no?
0: Tiene azúcar. Bueno, cuénteme, ¿qué trajo?
1: ¿Qué traemos hoy? Primero vamos a arrancar por los aniversarios.
0: Ah, bien.
1: Los primeros dos son dos aniversarios sin música, así que no. Recién el tercero tiene
0: aniversario
1: música.
0: Aniversario sin música.
1: Sí, porque son aniversarios que no sé qué poner. 1522.
0: No sé qué poner. A ver, dígame.
1: Arriba Sevilla la nao Victoria, luego de dar la vuelta al mundo. Juan Sebastián Elcano y 17 más. La primera vuelta al mundo.
0: Exacto, hemos contado esa maravillosa historia.
1: La primera vuelta al mundo, o sea, de la que tengamos conocimiento. No, si hubo algunas antes, no sabemos.
0: He contado esa historia. Claro, la primera vuelta al mundo registrada.
1: Registrada esa. Si hubo alguna antes, se desconoce.
0: Sí, ahí está. Vamos a darle la vuelta al mundo, dice. Calle 13.
1: Muy bueno.
0: Darle la vuelta al mundo, Sebastián Elcano.
1: Wow. Venga. Vamos a pasar, nos venimos más para acá.
0: Esa es la canción que ve, que puede poner.
1: Sí, no, pero no se me
0: ¿Para qué lo tiene usted?
1: Esta sí tenía canción, pero no la quise poner.
0: A ver, rételo.
1: La próxima efeméride tiene una canción, pero no la quise poner.
0: Ah, ¿no?
1: Estamos en momento para poner.
0: ¿No?
1: No.
0: A ver,
1: ¿qué iba a poner? Dios salve a la reina.
0: Dios salve a la reina.
1: Claro, 2022,
0: sí.
1: Fallece Isabel II. ¿Se acuerda que la semana pasada yo dije que Luis XIV había sido el reinado más largo del que se tenga registro, bien?
0: Claro.
1: Bueno, Isabel II es el segundo reinado más largo.
0: El segundo reinado
1: le
0: más
1: faltaron
0: largo.
1: Faltaron un par de añitos.
0: Un par de añitos y nada
1: añitos
0: más.
1: La
0: encima era, llegó por una distinta línea de sucesión ella. No le tocaba hacer a ella, si no me equivoco.
1: Sí, era la primera hija del padre.
0: Al
1: que no le tocaba era el padre.
0: Claro, al padre.
1: Padre, claro. Jorge. Lo que pasa es Jorge.
0: Ahí está. Esa es la canción.
1: Wow.
0: Ay,
1: Jorge VI, sí, Jorge VI en realidad le tocaba
0: poner Queen.
1: En realidad le tocaba Eduardo VIII, pero Eduardo VIII abdicó.
0: Claro, ahí está por ahí. Bueno, ahí hubo un cambio.
1: Ahí hubo un cambio en la línea sucesoria.
0: Ahí esto que es de sucesoria. Sí,
1: pero claro. O sea, hubo un cambio, él abdica, pero o sea, la línea sucesoria sigue. El que seguía después era el hermano.
0: Escuche, él no tuvo hijos. Los ratones. Va. ¿Qué tema? Bueno. Isabel.
1: Ahora ya el próximo sí ya tiene.
0: Sí, sí, escuche. Isabel. Yo no sé. Qué lindo. ¿Usted lo reta a leer?
1: No.
0: Le saca 8 canciones para que tenga, mire.
1: Está.
0: Bueno, cuénteme.
1: No, el próximo sí tiene sonido, tiene audio, el primer tema.
0: Hace mucho que no jugamos así con mi amigo, ya lo voy a restar. Con la agenda cultural vamos. A ver. Los pochoclos. Me olvidé de los pochoclos.
1: No. Sí, de televisión.
0: Hijo. Ah, bueno, come pochoclo cuando quiera.
1: Hoy es el día de Star Trek.
0: ¡Star Trek!
1: En 1966, un 8 de septiembre, la NBC emite el primer capítulo de Star Trek.
0: Ay, me acuerdo.
1: No, me acuerdo porque usted no nació.
0: No, pero sí lo daban.
1: Sí, después lo dieron.
0: ¿Sabes qué era?
1: Lo dieron hasta que se cansaron.
0: De mi época era, a ver, la gente que haya nacido en la década del 70,
1: pero...
0: Buck Rogers veía yo. Buck Rogers. Era lindo. Buck Rogers de la temática espacial, sí. ¿No? Después BJ. BJ, que era
1: el camionero con el monito.
0: Sí, qué lindo. Los duques de Hazard.
1: Esa nunca me simpatizó.
0: No, a mí me encantaba.
1: Esa nunca me simpatizó. Chips. por una cuestión...
0: ¿Qué? De camiones.
1: Y no, a ver, era reivindicación del poder sureño, los duques de Hazard. ¿Cómo se llamaba el auto?
0: General Lee.
1: Tenía la bandera confederada.
0: La confederada, claro. Uno no sabía esas cosas.
1: ¿Sí? A usted no lo sabía, yo sí.
0: Yo quería un Chevy así. Claro, después Chips veía también.
1: Chips. ¿Usted sabe que los de Chips se llevaban...
0: Pésimo, ¿no? Eric Estrada y...
1: No se podían ni ver.
0: Mirá, se me fue el nombre del rubio. Eric Estrada y el otro.
1: No, y el otro, el rubio.
0: Y el rubio. Se llevaban mal, ¿no?
1: Sí, se llevaban, pero terrible. ¿Y sabe quién pagaba?
0: Tengamos que hacer un programa de
1: ¿Y sabe quién bancaba esa serie?
0: ¿Quién?
1: La policía de los... ¿cómo se llama? De California.
0: La patrulla motorizada.
1: Así decía. Chips era la patrulla motorizada de California.
0: Chips. Patrulla motorizada.
1: Y así decían. Lo bancaba la policía para crear mejor imagen de la que tenía.
0: Claro, exactamente.
1: Era propaganda subliminal.
0: Claro, pero eran dos pintones. Sí. No, claro, que levantaban tanto.
1: No me puedo acordar cómo se llamaba el otro, el Ruizito. Pero bueno, importa.
0: Eric Estrada era el uno y el otro.
1: Que después hizo Dos Mujeres y un Camino. Sí. Y hacía propaganda. Sí. Y hacía propaganda de un coso para adelgazar, porque decía: cuando yo hice Dos Mujeres y un Camino, quedé gordo y después. Sí.
0: Si hay alguna persona que esté escuchando allí. ¿Cómo se llamaba el actor rubio que estaba con Eric Estrada en Chips? Patrulla motorizada. ¿Esta es la canción de Chips?
1: No, era de Star Trek.
0: Yo pensé que era de...
1: Bueno. Pasamos a los fallecimientos de la fecha.
0: Aquí un requiem.
1: El primer fallecimiento es el cantante que viene a continuación.

0: empieza con A.
1: Sí.
0: ¿Y con M el apellido?
1: Sí, señor. Sí, señor.
0: Antonio Mérida. Ah, no.
1: No. Agustín Magaldi.
0: Agustín Magaldi.
1: Bien, había nacido el 1 de diciembre de 1898 y murió a los 39 años el 8 ¿qué? De septiembre del, del 38.
0: 39 años.
1: Peritonitis. Lo operaron y se le complicó. En esa época no había penicilina, no había nada de eso, así que...
0: ¡Chao! ¡Qué locura!
1: Se le complicó una operación de hígado, qué sé, o de vesícula, no me acuerdo qué, peritonitis y...
0: Y no la contó.
1: Y no la contó.
0: ¡Qué pena! ¿Mm? ¡Ufa!
1: La voz sentimental de Buenos Aires.
0: Sí.
1: Era, junto con Ignacio Corsini y Carlos Gardel, eran los tres...
0: Los tres
1: tops del... O sea, a ver, Gardel y un escalón más abajo, Corsini y él.
0: Un par de escalones más abajo.
1: Sí, pero bueno. 1949.
0: Sí,
1: pasamos al siguiente.
0: Que este, no estaba durmiendo ese día.
1: Fallece un día como hoy Richard George Strauss.
0: Ah, Richard Strauss.
1: Richard Strauss, el alemán. El no, alemán. Los otros eran todos austríacos.
0: Sí, sí,
1: autor de esto que.
0: Sí, bueno.
1: Arranca muy suavecito.
0: Muy suave. Ahí está, ahí empieza.
1: Que ya lo usamos la vez pasada cuando...
0: Claro.
1: Para la muerte de... ¿cómo se llama?
0: Esto también quiero yo pochoclo para eso.
1: Claro, porque era la música de 2001.
0: Exacto.
1: Bueno. Había nacido el 11 de junio de 1864, murió el 8 de septiembre de 1949 a los 85 años.
0: Ah, bueno.
1: Tuvo en los, o sea, 1949, durante la época del pintor austríaco, tuvo su
0: no lo vamos a nombrar,
1: sus inconvenientes, porque él fue nombrado en puestos oficiales, asistía a fiestas y cosas con toda la jerarquía nazi, pero por otro lado estaba trabajando con Stephen Zweig, que era judío.
0: Sí.
1: ¿Y tú algo? ¿Qué pasa?
0: Nada, estaba leyendo el... Sí, pero...
1: ¿Cómo se llama?
0: Gracias al doctor Cine.
1: Y sí, es el doctor
0: Jorge Jiménez dice Poncharello y Baker.
1: Sí, pero esos son los nombres de los...
0: Bien, ahora Poncharello era Eric Estrada, sí. Y el Baker, Larry Wilcox.
1: Larry, señor.
0: Sí, señor, gracias.
1: Muy grande, Jorge.
0: Grande, Jorge. Claro, cuando no estás en serio del otro lado, está Jorge del otro lado. Qué lindo. A mí me encanta. Y sigue escribiendo, ¿no? Me encanta,
1: sí,
0: gracias.
1: Sí.
0: Claro, era una espina que iba a tener guardada, porque no tengo internet, no me conecté a internet. Ah. Así que...
1: Bueno.
0: Pili. Bueno, ya te leo, Pili, ya te leo.
1: En abril del 45, Strauss fue detenido por soldados estadounidenses. En su casa de Garmisch, mientras descendía la escalera, le dijo al teniente Milton Weiss, que era el que estaba al comando del grupo, soy Richard Strauss, el compositor del Caballero de la Rosa y Salomé. El teniente Weiss, que era músico, asintió con la cabeza, puso un cartel en el césped del jardín para que nadie más lo molestara. Y se fueron. No lo arrestaron.
0: ¡Qué loco!
1: Muy loco.
0: ¡Qué loco!
1: Bueno,
0: ay.
1: Sigamos para adelante.
0: Sigamos.
1: Porque... 1978.
0: Sí.
1: Aparte del Mundial. ¿Usted le gusta el fútbol?
0: Me encanta.
1: ¿Le gusta? ¿Usted sabe lo que es el Trofeo Zamora?
0: No me encanta tanto entonces.
1: ¿El Zamora?
0: ¿Qué es el Zamora?
1: Es el trofeo que se le da en España a los arqueros que tienen la malla menos vencida.
0: Sí.
1: Tienen que reunir ciertos requisitos, ¿no? O sea... ¿Jugaste un partido solo? No. Tiene que haber jugado más de 28 partidos,
0: claro.
1: Más de 60 minutos por partido.
0: Sí, hay un porcentaje.
1: Sí. ¿Por qué se llama? Porque un día como hoy, en 1978, fallecía Ricardo Zamora Martínez, más conocido como el Divino Zamora. ¿Mm?
0: Bueno,
1: que había
0: ¿por qué,
1: así...
0: ¿Por qué divino?
1: Y porque lo decían así.
0: Claro, era un dios.
1: Sí.
0: En el arco.
1: En honor a él está desde el año 59, o sea, lo hicieron en vida. Desde el año 59, la revista Marca entrega el Trofeo Zamora.
0: Claro.
1: O sea, él falleció 19 años después, ya se entregaba hacía 19 años el Trofeo Zamora.
0: ¡Qué genial!
1: Al al mejor arquero.
0: Ah, qué bueno.
1: Junto,
0: qué bueno.
1: O sea, cuando ingresó al Salón de la Fama del Fútbol, junto con Lev Yashin eran los dos únicos arqueros.
0: Ajá.
1: O sea, según dicen, era fantástico. Fue el que inventó, o sea, una jugada, se llama la jugada Zamora, que es sacarla de codito, el arquero que la saca de... ¿De codito? Acá, bueno, los que están en el YouTube me ven a hacer el gesto.
0: Claro, pero...
1: Por la radio es medio complicado.
0: Sí, pero brazo en jarra y el codo hacia adelante.
1: Yo eso se lo vi hacer al Gloco Gatti en la cancha de Vélez. Lo fusilaron y hizo así, ¡pic! Claro, la sacó de codito. Sí, como, el único problema fue que la pelota se levantó.
0: Como
1: y
0: una gallinita.
1: Se levantó, hizo una parábola al medio del arco.
0: Emboquillado, claro.
1: Iba al medio. No, corrió la sacó. Corrió, la tocó y la tiró por arriba del travesaño.
0: Qué grande.
1: Loco. Un partido Boca Vélez.
0: Loco.
1: Sigamos.
0: Mire, no, esto es para usted también. Hay un dato, dice el doctor Cine. Ahí el capitán de Chips era Robert Pine, que es el padre de Chris Pine, que es el nuevo capitán de las nuevas películas de Star Trek.
1: Mire
0: usted, la causalidad, todo tiene que ver con todo.
1: Todo tiene que ver con todo.
0: Qué capo, qué
1: grande.
0: Gente. A mí me encanta rodearme de esta gente que sabe tanto, che, más que uno. Bueno. James T. Kirk, así se llamaba el capitán de la Enterprise, que es la nave de Star Trek, que en la serie original era interpretado por William Shatner.
1: William Shatner. Y Leonard Nimoy como el comandante Spock.
0: Qué grande, qué
1: el lindo. Ídolo de ¿cómo se llama? Del Big Bang Theory.
0: De Big Bang Theory.
1: ¿Cómo se llama? ¿Cómo se llama el nerd absoluto? Se me fue.
0: Bueno.
1: Sigamos. Fallece un día como hoy, 2019. Un día como hoy.
0: Hace poco.

0: Camilo Blanes Cortés, más conocido como Camilo VI.
1: ¿Cómo se llamaba?
0: Camilo Blanes Cortés.
1: Blanes Cortés.
0: Sí. Nacido el 16 de septiembre de 1946 y fallecido el 8 de septiembre, le faltaba poquito para cumplir los 73.
1: Sí.
0: El 8 de septiembre de 2019. No es la música que yo escucho, salvo este disco. Por eso puse este disco. Por eso puse
1: Jesucristo Superstar.
0: Claro. Porque el tipo se la jugó.
1: Sí, hemos contado esta historia.
0: Es más, yo la conté. Yo ese día entré desde Buenos Aires para contar la historia de la primera versión española de Jesucristo.
1: Cierto, sí.
0: Que es de dos años antes.
1: Mirá. Para usted.
0: Sí.
1: Doctor Cine.
0: Dime.
1: Sheldon Cooper.
0: Sí, Sheldon. Muy bien, gracias, Jorge.
1: Gracias, me encanta estar.
0: Sheldon. Sí,
1: me imagino yo el paciente que está ahora en este momento.
0: El pobre tipo que lo tiene con la boca abierta,
1: claro,
0: y
1: él
0: está...
1: ¿Cómo era? Le dice el tipo.
0: Hay un capítulo en que le regalan una servilleta que había usado Leonard Nimoy en el restaurante. Y es dedicada y qué sé yo, y el tipo se muere porque encima la servilleta está sucia. Tengo el ADN de Leonard Nimoy.
1: Es tremendo, sí. Hola, Diego. Ricardo dice: Pili.
0: Hola, Pili.
1: ¿Cómo están? Dice: en el 2017 se realizó la adaptación de Chips. Mirá, patrulla motorizada recargada con la actuación principal y dirección de Doug Shepard y actuación principal de Michael Peña, también con Vincent D'Onofrio, Adam Brody, Rosa Salazar, Vida Guerra y Kristen Bell en papeles secundarios. Nos vemos más tarde en el taller literario. Bien, en Casa Central. Vamos, Pili. Participo por cualquiera de los dos libros. Sí, claro, por supuesto. Y dice postdata, me pide que lo diga con voz chillona. ¡Hola, Rick! Pili, no me hagas hacer más esas cosas, ¿no? Buenas tardes, Tejerina y Ricardo Sensei de la música. Me trajo nostalgia a la banda australiana. In Excess estábamos escuchando, claro. Qué gusto haberlos conocido personalmente, me dice.
0: Igualmente.
1: Bueno, aguante el increíble Hulk, Robotech, dice. Robotech, sí, Gobots. Gobots también salía. Robotech, Gobots, y había otra más que no me estoy acordando. Tejerina dice: saludos, Miguel de Castañares, agrega Odisea 2001. Claro, justo que estábamos hablando de Richard Wagner, que hablábamos de la música. Sí,
0: claro, 2001 Odisea del Espacio.
1: 2001 Odisea del
0: Stanley
1: Espacio.
0: Kubrick.
1: No tengo más mensajes, ustedes. No, si
0: bueno, vamos a ir al corte, uno que cumple años hoy.
1: ¿Quién?
0: 1961, nacía en un día como hoy Germán Dafunquio, guitarrista fundador de Sumo, guitarrista de Las Pelotas. Y para irnos al corte vamos con un tema de Sumo. Del primer disco, esta es la versión del disco Corpiños en la Madrugada, que fue el primer disco que sacaron, y se llamaba así. ¿Qué quiere que le haga?
1: Está bien, ¿qué quiere que le diga? Usted también se trae cada cosa.
0: Está, el primer disco que era originalmente era un disco así independiente y después se reeditó en un CD que se compraba en la disquería.
1: Vamos a escuchar. Bueno.

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0: No, estamos al aire.
1: Yo cierro los ojos y canto porque me ha tocado el corazón. Me sorprendió. Está sonando en estos momentos Michael Jackson.
0: No es Michael Jackson.
1: Pero canta. Claro, en estos momentos
0: un día como hoy, pero en 1970 se editaba el cerro álbum de Jackson 5.
1: Sí.
0: Que tiene este tema, que fue el último número uno de los Jackson 5.
1: Mirá, claro. Qué bárbaro.
0: Porque ya después empieza Michael Jackson su carrera solista, o sea, iba a caballo entre los dos y ya después los número uno fueron de Michael Jackson,
1: claro,
0: no fueron
1: que termina ya de Jackson 5.
0: Es más, de hecho, en este tema cantan Michael y Jermaine,
1: que luego
0: terminaron
1: terminaron Jermaine y Michael,
0: pero bueno
1: era la época dorada de los
0: quiere escuchar de gente que terminó mal.
1: No, espere, que primero
0: lo que viene ahora.
1: A ver, déjeme que presente, porque estamos volviendo en el segundo bloque de capítulo 2 de Yabú. Mi nombre es Diego Tejerina, aquí con el sensei de la música Ricardo Morales Torres, para hacernos compañías en esta última media horita o menos ya del programa en vivo del día de hoy. 3875-788-899, el celular de la radio. 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Qué lindo. Bueno, cuénteme, ¿qué más tiene?
0: Vamos a lo que era el tema central en el...
1: Sí, porque
0: figuró como tema central es el tema central en el video, en el avance, en la promoción. A momentary lapse of reason. Un lapsus momentáneo en la razón. Dijo que un día como hoy, en 1987, se editaba en los Estados Unidos. Un día como ayer en el Reino Unido. Un día antes en el Reino Unido. Es el disco de Pink Floyd. Es el disco de Pink Floyd que marca el regreso de Pink Floyd. Ahí estamos.
1: Qué linda canción.
0: Con Learning to Fly.
1: Learning to Fly
0: porque tanto Gilmour como Mason, el baterista, les encanta la aviación y habían comprado un avión a medias.
1: Ah.
0: Y estaban aprendiendo a volar. De hecho, en un momento se escucha la voz de Mason en un despegue cosas que ponen. Sí.
1: Qué loco. Como quien compra un mazo de cartas, ellos compraban en el avión.
0: Claro, a ver, para los que vieron el videíto de Instagram o de Facebook, habrán visto un barquito muy bonito sobre el Támesis. Ese es el estudio donde se grabó el disco. Es el estudio, claro. Es la historia. David Gilmour dijo que él estaba harto de grabar en estudios que no tenían ventana a la calle. Que no se veía que a él le gustaba ver el campo, que a él le gustaba esto. Entonces se compró ese barco, que está anclado en el Támesis, cerca de la casa. Está anclado en el Támesis, y ahí adentro tiene el estudio de grabación. Hay un video, en cualquier momento aparece mi hermano diciéndome qué video es.
1: Claro.
0: Hay un video de un tema, creo que es un tema solista de Gilmour, en que él aparece aparecen grabando en el barquito.
1: Un
0: catamarancito. En 1982.
1: Sí.
0: Vamos a remontarnos a The Wall.
1: Bien.
0: Durante la grabación de The Wall, Roger Waters echa a Rich Wright de la banda. Cosa que no se supo en ese momento porque en los créditos figuraba como.

0: parte de Pink Floyd. Él lo echa a Rick Wright de la banda porque decía que no colaboraba, que, o sea, que no estaba metido en el proyecto, que lo echa. Gilmour medio que le dice, yo te voy a defender, pero a ver, tienes razón, no colaborás, qué sé yo, no estás metido en el proyecto. Uh-huh. O sea, en ese momento nadie se dio cuenta. Él hace la gira, pero él hace la gira, todo el mundo lo piensa como parte de Pink Floyd, él hace la gira como músico contratado. No como miembro de Pink Floyd. Nadie lo sabía. Todos nos desayunamos, el día que fuimos compramos The Final Cut, el disco siguiente, que sale en el año 82.
1: Claro.
0: Y Rick Wright no figuraba en los créditos. Rick Wright no estaba más en la banda.
1: Los que veían.
0: O sea, es el único disco que él no grabó de la banda, es ese.
1: Mira.
0: Bueno, atrás de eso empiezan con, o sea, ya en ese momento, o sea, se veía que la cosa venía mal. Estaba, de hecho, o sea, en figura como Roger Waters presenta Pink Floyd, o sea, un disco muy que hoy en día muchos lo consideran un disco solista de Waters. Atrás de eso empiezan los proyectos personales. O sea, Pink Floyd sacaba un disco cada 4 años.
1: Claro.
0: No es que sacaba un disco por año.
1: Como Michael
0: Jackson. Comienzan sus proyectos personales, Waters saca su disco solista, Los Pros y los Contras de Ser Dedo, donde toca Eric Clapton, por ejemplo. Ahí me están avisando en qué tema es, no se puede creer.
1: Sí, ustedes lo conocerían al hermano de Rick, es igual.
0: Gilmour saca About Face,
1: sí,
0: su segundo disco solista, y a fines del 85... empiezan a hablar de que, o sea, Mason dice que él quiere volver a salir de gira con Pink Floyd, y están en eso, y fines del 85 Waters dice, no, señores, Pink Floyd se murió.
1: No.
0: Claro, él, o sea, se acabó, que yo me voy, que no. Los otros, Gilmour le dice, si vos te vas, nosotros vamos a seguir.
1: Claro.
0: El Waters le contesta, ni lo piensen que van a seguir. O sea, muy mal venían.
1: Todo mal,
0: amigo. Todo podrido. Y
1: a ver, en estos momentos se está leyendo los datos.
0: No
1: puede decirse eso.
0: No, porque mando un coso para abrir, ¿no?
1: Ah, claro.
0: Waters se va. David Gilmour comienza a juntar músicos para grabar el tercer disco solista. Y a mitad de año él dice, no, esto que estoy armando, esto es un disco de Pink Floyd. Entonces deciden hacerlo como Pink Floyd. Lo llama Mason, claro, Dogs of War. Lo llama Mason, este es el disco de las peleas. El otro empieza a meterles chicanas legales de que no pueden usar el nombre.
1: Claro.
0: Ahora, el problema era que el nombre
1: no
0: era de ninguno.
1: Ah, no, está, nadie lo había registrado. No,
0: el que le puso Pink Floyd a la banda fue Syd Barrett. Porque él era el fanático del blues, que era fanático de Pink Anderson y Floyd Council, que son los que dan. La banda originalmente se llama The Pink Floyd Sound. Sí. Después queda en Pink Floyd.
1: Claro.
0: Entonces, ninguno de ellos le había puesto el nombre a la banda. Todos lo habían usado durante una pila de años.
1: Claro.
0: O sea, ¿por qué Waters tenía más derecho que...? O sea, tanto Waters como Mason habían grabado desde el primer disco. Gilmour no había grabado el primer disco, pero los otros dos habían grabado desde el primer disco.
1: ¿Por qué Camarón que se duerme?
0: Claro, o sea, a la justicia termina dándole la razón a Waters, Mason, de que usen el tema.
1: Está bien.
0: Llegan a un arreglo.
1: Sí.
0: O sea, Waters se queda con parte del merchandising de cosas que se usaban, lo principal el cerdo, el cerdo con alas de Animals.
1: Sí.
0: Se queda con todos los derechos de Final Cut, que de hecho es un disco de él, prácticamente completo de él, con gran parte de The Wall.
1: Ah, todo mal.
0: Está. Pero aparte, En medio de todo eso, estos estaban en el Astoria, en el barco, grabando el disco, con un montón de músicos más. Llaman de vuelta a Rick Wright. Dicen que la mujer de Rick Wright los llamó y les dijo Erri quiere participar. Y entonces ellos fueron, lo llamaron, y qué sé yo, volvió. Bueno, aparte, la presencia de Rick Wright les daba más fuerza legal.
1: Sí, está bien.
0: Somos tres, de los cuatro, claro, somos tres.
1: Claro, mayoría absoluta.
0: Si bien, bueno, el arreglo que llegan a un arreglo, unos se quedan con una cosa, otros se quedan con otra, pueden seguir usando el nombre de Pink Floyd. Bien. Rick Wright no puede seguir, no figura, en el disco no figura como miembro de Pink Floyd. Recién figura como miembro de Pink Floyd en el siguiente disco. Ajá. Sigue figurando como músico contratado. ¿Por qué? Porque como lo había echado el otro,
1: sí.
0: O sea, legalmente él no podía figurar. Todo mal. Estaban grabando y en el medio de las grabaciones lo llamaba el otro para decirle que les iba a meter juicio. Bueno, el disco se termina editando un día como hoy, 8 de septiembre de 1987. Después de todo esto.
1: Sí, idas y vueltas.
0: Idas y vueltas y qué sé yo. Bueno. Gira de presentación. Waters empieza a llamar a los lugares donde iban a hacer la gira en Estados Unidos a decirle que si se presentaban como Pink Floyd, porque todavía no estaba arreglado el tema, cuando sale el disco no estaba arreglado el tema del nombre, que si se presentan como Pink Floyd les iba a hacer juicio. Con lo cual se les empiezan a caer fechas.
1: Uy.
0: Terminan poniendo como garantía, en uno de los conciertos terminan como poniendo como garantía. No, el avión no, la Ferrari de Nick Mason.
1: No.
0: No, sí. Era muy jorobado. Pero entonces, en el medio de todo esto, salió este disco que, o sea, lo que se está escuchando de fondo, que es un disco, un discazo.
1: Un discazo, sí.
0: Un discazo. No es el disco de Pink Floyd, no es.
1: No, pero
0: ni El Lado Oscuro de la Luna, ni Will You Were Here, ni The Wall, ni Anima. No, pero es un discazo. Mucho mejor es el siguiente, que es casi el último, porque el último es póstumo. The Endless River es póstumo, es después de la muerte de Rick Wright, con cosas que ya había grabado de antes, pero The Division Bell es mucho mejor que este disco. Pero bueno, el disco tiene críticas para arriba, críticas para abajo, pero fue multiplatino.
1: Pero,
0: o sea, salimos a comprarlo todo. Salimos a comprarlo todo. Bueno, y gira por todo el mundo. La gira termina recién en el 90, en el Festival de Network. Pero dentro de la gira hay algo que está para cantar, que también estaba en lo que publicó en el avance. El 15 de julio de 1989, sábado 15 de julio de 1989, Pink Floyd, que había hecho una gira por Europa que habían reventado todos los lugares, ellos deciden que van a hacer un concierto gratuito para agradecerle a su público. El alcalde de Venecia, un tal Antonio Caselatti, ofrece la ciudad de Venecia para hacer el show. Ofrece la ciudad de Venecia para hacer el show. Un error garrafal,
1: ¿no?
0: De parte de él.
1: Sí.
0: Pensó que iban a ir unas 20, 30 mil personas. Y fueron 200 mil.
1: Claro, estaban hasta en las góndolas.
0: Sí, en la foto se ven los barquitos, qué sé yo.
1: Claro. La piazza, ¿cómo se llama?
0: La Piazza San Marco. El escenario estaba montado. Originalmente el escenario estaba en la Piazza San Marco.
1: Sí.
0: Se arma un escándalo. O sea, la gente sale a decirle: usted está loco, no puede hacer esto acá. La Piazza San Marco no es para hacer un concierto de rock, que vayan a tocar en una cancha de fútbol. Muy mal. Este disco tiene todo mal. Bueno, a pesar de todo, es increíble. Se modifica. Los mandan a tocar en un coso flotante, en un escenario flotante, a unos 180 metros de la salida, ahí que sale de la Piazza San Marco.
1: Hay un muelle acostado, claro.
0: Ponen tres cámaras para. Sí. Se transmitió en todo el mundo esto.
1: Sí.
0: De hecho, yo lo vi acá.
1: Ah.
0: Se transmitió acá. No fue en directo porque, o sea, por el cambio de horario es imposible que hacer, porque yo lo vi de noche. Y no era de noche, o sea, era la madrugada, hay 5 horas con Italia. Pero se transmitió en todos lados. Ellos aceptan bajar los decibeles de, o sea, los equipos del de, sí, sonido, porque decían que los de, que el, si tocaban con el sonido a full iban a saltar los mosaicos de la Basílica de San Marcos. Entonces ellos bajan de 100 a, de 100 a 60.
1: Y al 60%,
0: al 60%. Aceptan tocar sobre la plataforma
1: flotante,
0: flotante, lo cual hace que se llene de barcos, góndolas, sí, de todas, claro, cosas, todo el espacio entre la plataforma flotante y la costa.
1: Sí, qué lindo, pero estuvo
0: y de
1: muy
0: la
1: bueno.
0: Costa, no, está hermoso, fue hermoso. Y de la costa para atrás, toda la gente.
1: La gente.
0: Toda la gente, hasta la Plaza del Marco, hasta todo.
1: Qué maravilla.
0: Ahora, 200.000 personas,
1: sí,
0: sin baños químicos, porque no tuvieron en cuenta eso.
1: Uy, las callecitas, o sea, la, de Venecia tenían la, una losete.
0: 500 toneladas de basura quedaron porque no tuvieron en cuenta. Ellos pensaron que no iba nadie, que iba a ir,
1: claro,
0: 20, 30.000 personas, sí, 200.000 personas. Colapsó la
1: ciudad. Podemos manejarlo, decía.
0: Podemos manejarlo, no pudieron manejarlo nada. Y de hecho, 3 días después renuncia el alcalde de Venecia porque le echaron, fueron todo y le dijeron, claro, míralo, y convertiste a Venecia en un basurero, flaco, esto es una barbaridad.
1: Flaco, anda,
0: claro,
1: limpia los canales.
0: Un periodista que, una frase que es, dice, fue un concierto que nadie pidió, que muchos temieron, porque dijeron esto se va a pecoso.
1: Sí, claro.
0: Que pocos olvidarán, porque fue un concierto de aquellos.
1: Sí, inolvidable, dice, seguro.
0: Y que costó un gobierno,
1: claro. Pero dar la seguridad de la gente, ahí tenés agua.
0: No, sí, ¿no? No, un desastre. Olvidate. O sea, estaba, toda la costa, todo lo que, la Plaza San Marcos está frente al... A la basílica.
1: Bien.
0: Y de ahí sale una especie de avenida que va hasta la costa.
1: Sí.
0: Toda esa avenida, que es lo que está en la foto que se veía en el gozo, toda esa avenida llena de gente, o sea, así, tipo colectivo en hora pico.
1: Sí.
0: Más los que estaban en la costa, más los que estaban en el agua, en los barquitos, en todos lados, era un montón de gente.
1: Un desastre.
0: Todo eso sin ningún tipo de previsión. Así que, bueno.
1: Claro, qué locura. Bueno, ya el último mensaje, ¿le parece?
0: Sí, porque ya estamos
1: en hora,
0: ya Juancito está ahí a la espera.
1: Me sorprendió el tema de Camilo VI y el bajista de Sumo, tremendo, dice Ricardo Sensei, espectacular.
0: No era el bajista, era el guitarrista. El bajista, claro, era Diego Arnedo.
1: Ajá, bien. Espectacular.
0: Eran historia... dos guitarristas. Lo que pasa es que muchos piensan el guitarrista de Sumo era Moyo, ¿sí?
1: Sí.
0: Moyo era uno, el otro era Mungo,
1: claro,
0: eran dos.
1: Sí, exacto. Dice que espectacular la historia de ese disco de Pink Floyd, ¿eh? Por los condimentos y conflictos, dice. Bueno, Miguel, gracias.
0: Gracias.
1: Pili dice que no hacía falta que yo diga en voz chillona, pero nada, que fue cómico, dice. Y está bien, y para eso estamos, para hacer reír. También, qué sé yo, no sé.
0: Dejémoslo ahí.
1: No sé, ¿vio?
0: No era la intención.
1: Yo sí.
0: Pero
1: sí,
0: pues, si salió, salió.
1: Qué gracioso que sos, me dicen a mí. Y claro, uno lo hace con toda la seriedad, ¿no? Y eso como que es un golpe al corazón.
0: No.
1: Pongo otro tema de Michael Jackson y ya estábamos. Entonces, ¿qué quiere que le diga? Bueno, Sensei, ha sido un placer volver a compartir otro martes, por supuesto, con usted. Ricardo Morales Torres aquí con toda la información musical, porque él es el Sensei de la música. Y nosotros nos estamos despidiendo. Gracias a todos ustedes. Mi amigo el DJ Simon, gracias, querido, por musicalizar este programa. Gracias a todos los oyentes también por estar aquí a nuestro lado. Bueno, están del otro lado, están acá haciendo el programa junto con nosotros. Y ya nos vamos, ya viene Carta Urbana, ¿le parece? Amigos, como siempre les decimos, sean felices. ¿Por qué? Porque sacar belleza de este caos es
0: virtud.
1: Chau, chau.

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1: 0 horas, 3 minutos.
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0: Gracias.
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0: Muy buenos días, muy buen miércoles para toda la comunidad de Salta, para esta comunidad que descansa del milagro. Por fin pasó el milagro y por fin nos hemos cargado las pilas espirituales hasta el año que viene. Ha pasado el milagro, hoy ya comenzamos a pensar qué vamos a comer en Navidad. Para eso está el señor Carlos Arguiñano y su cocina acá en la mañana de modo profesional. Buen día, Carlos, ¿cómo le va?
1: Buen día, Fernando.
0: ¿Qué vamos a comer en Navidad?
1: Hoy vamos a comer...
0: No, hoy no, en Navidad.
1: Por eso, hoy Navidad.
0: Hoy Navidad.
1: Esta es una grabación para Navidad.
0: Ah, sí.
1: Vamos a comer chanchito a la española.
0: Sí, señor. ¿Cómo será eso?
1: Ya le vamos a contar. Bueno, ¿cómo anda? Buen día, el gusto de saludarlos. Volviendo a nuestro horario normal, a lo habitual, a partir de este momento, bien tempranito, acompañándolos hasta las 9 de la mañana, como todos los días, de lunes a viernes. Como lo dijo Fernando, ya pasó el milagro. Nos llenamos de fe, de esperanza, de renovación, de emoción, y ya estamos regresando nuevamente a nuestras tareas habituales. Estamos aquí para acompañarlos con toda la información, acompañarlos mientras se pone en movimiento, acompañarlos mientras comienza una nueva jornada, una nueva rutina, y con nosotros la reina del flow, la señora Pato Burgio.

0: 6 de la mañana, 6 minutos. Muy buenos días, mi gente linda. ¿Cómo están? Miércoles 16 de septiembre, aún de la primavera. Ahí, de la primavera. Nada, ya no queda nada. Bueno, mañana...
1: ¿Cuándo es la primavera? Sería el lunes que viene, ya.
0: Claro.
1: El lunes que viene.
0: Según los meteorólogos, no, pero bueno, según el calendario, sí.
1: Entonces empecemos a
0: flores,
1: ver qué vamos a poner en la mesa navideña, ¿eh?
0: Flores, chocolates y demás.
1: Sí.
0: Bueno, hoy cielo totalmente despejado, 7 grados la temperatura en estos momentos. La verdad, agradable la temperatura, fresquito. Hoy, olvídese, al mediodía va a andar perdiendo la bufanda, va a andar perdiendo la campera, el
1: pero
0: buzo.
1: No está para bufanda, ni,
2: no,
1: ni,
2: ya,
1: ni,
2: ya pasó.
1: Ni grandes abrigos.
0: No sé, la
1: a
0: térmica,
1: hora, ¿eh?
0: La térmica es de 6,
1: bueno,
0: así que, bueno, 21 grados la máxima para esta jornada. Si usted quiere, se puede poner la bufanda, nadie le va a decir nada. A ver, si usted siente frío, abríguese. Bueno, mañana 20 de máxima, 9 de mínima. Y el viernes 21 de máxima y 10 de mínima. Recordamos que el fin de semana aumenta considerablemente la temperatura. El sábado 26 de máxima, 10 de mínima. Y el domingo 31 de máxima y 13 de mínima. Yo había planeado hacer pastel de papa para el sábado. Creo que llego bien con la temperatura. El domingo ya me van a decir en casa, no, mamá, ya hace calor. Así que bueno, con esto despedimos el invierno, en mi casa por lo menos. 31 grados el domingo, prepárese. Vía de comunicación 3875-788-899.
1: Saludamos inmediatamente a Don King, al rey,
2: sí, señor,
1: de la mesa de operaciones, de la mesa, sí, de sonido, del habitáculo.
2: Sí. Choclo Morales,
1: no.
2: Lucas Ávido,
1: no.
2: Villafalle,
1: menos.
2: Muerto.
1: Es el señor Marcelo Chocobarro.

0: de septiembre, el inicio musical en la mañana de la radio. Nuestro móvil con Ricardo Núñez, adelante.
1: Hoy 16 de septiembre, sale con cada cosa.
0: Es que estoy muy en AM. Confunde. Estuve escuchando radios AM, estuve escuchando AM840.
1: Ya me imaginaba.
0: ¿Qué programa ese?
1: 16 de septiembre, un día como hoy, hechos y acontecimientos que han ocurrido en otros años. 1916, allá lejos.
0: 110 años.
1: El comerciante estadounidense Clarence Sanders abre en la ciudad de Memphis la tienda Piggly Wiggly.
0: Ah, en Wyoming, ¿no?
1: La primera en el mundo en la que los clientes recogían los productos que iban a comprar. Fue el origen de los actuales autoservicios y supermercados.
0: Acá fue Cabana, ya les llevaba de la delantera.
1: Cabana fue en Salta. En Estados Unidos fue Piggly Wiggly. Sí. ¿Qué significa Piggly Wiggly?
0: Piggly Wiggly, ¿qué mierda significará, señor?
1: 1925, nace en la ciudad de Mississippi el cantante, compositor y guitarrista estadounidense Riley Ben King, nada más y nada menos que
0: B.B. King.
1: Considerado uno de los músicos de blues más influyente de todos los tiempos.
0: Sí, ganó muchas conexiones.
1: Ganó 15 premios Grammy.
0: Claro.
1: Hoy recordando entonces a
0: B.B. King.
1: Riley Ben King, B.B. King. Qué grande. 1955, golpe de Estado en la Argentina. El general Eduardo Lonardi encabeza el golpe de Estado que derrocó el gobierno constitucional del general Juan Domingo Perón e instauró una dictadura cívico-militar que tomó el nombre de Revolución Libertaria.
0: Libertadora.
1: Muy bien, señor. ¿Qué otra cosa le puedo contar? Que en 1973...
0: ¿Te podés decir que el lunes te comiste el día del meteorólogo?
1: 1973, luego de ser sometido a torturas, el músico y cantautor chileno Víctor Jara es asesinado a la edad de 40 años en el antiguo Estadio Chile de la capital chilena a manos de militares a días de comenzar la dictadura del general Augusto Pinochet, quien encabezó el golpe de Estado un 11 de septiembre del año 1973.
0: ¡Te están buscando, matador! Ese es el tema, uno de los protagonistas del tema ese. ¡Te están buscando, matador! Víctor Jara.
1: ¿En honor a Víctor Jara fue
0: claro,
1: ese tema?
0: Claro, claro.
1: Ah, mira, usted no sabía
0: porque
1: eso.
0: El escape...
1: ¿Cacho Castaña?
0: ¿Cómo?
1: ¿Cacho Castaña? ¿El autor de ese tema?
0: No, Vicentico, me parece que es.
1: Ah, Vicentico, tienes razón. Los Auténticos Decadentes, sí. Tienes razón.
0: Y en una parte lo nombra y dice, Víctor Jara, te están buscando, te van a hacer no sé qué cosa, y lo terminan haciendo porque lo encuentran y lo hacen pedazo. En esa misma época en la que los gobiernos militares, la Operación Cóndor y esas cosas, asesinaba tipos que estaban en contra de la dictadura, como Marcelo Santa Cruz,
1: claro.
0: en La Paz, Bolivia. Acá también hicieron pedazos un montón y muchos que terminaron arreglando y se fueron, ¿no? También.
1: Mire, yo siempre creí lo que uno se entera todos los días,
0: mirá,
1: ¿no? El saber y el conocimiento de todos los días.
0: Sí.
1: Siempre creí que el matador estaba dedicado
0: a Kempe.
1: No, a un tipo, a un galán, arrollador, mujeriego, conquistador.

0: ¡Qué tema, boludo!
1: 1976.
0: Saludo a todos los que murieron en manos de los militares, por favor.
1: 1976. Grupos de tareas de la dictadura militar secuestran en la ciudad de La Plata a 6 adolescentes.
0: Sí.
1: A 6 adolescentes que reclamaban por el boleto estudiantil. Fue el comienzo de la llamada Noche de los Lápices, que continuó con el secuestro de otros 4 adolescentes. Fueron torturados y 6 de ellos asesinados en dependencias policiales.
0: Y hoy creo que se celebra algo por esa situación, me parece.
1: El Día de la Juventud.
0: El Día de la Juventud, Antoniana, claro.
1: Se celebra el Día Nacional de la Juventud en memoria de los estudiantes torturados y desaparecidos en la llamada Noche de los Lápices durante la última dictadura militar. Así que un saludo muy especial para todos los
0: que sobrevivieron.
1: Jóvenes.
0: Pablo Díaz es uno de los sobrevivientes que dio una serie de charlas en todo el país. Y mucha gente después empezaba, porque tenía una gente que le creía y una gente que no le creía.
1: Sí, claro.
0: Entonces, bueno, pero ya está. Hoy es el Día de la Juventud. Saludo a todos los juventudes.
1: Hechos, acontecimientos que han ocurrido un día como hoy, señor. Pero de otros años.
0: Hechos y protagonistas del deporte.
1: Y a las 6:14, sí. A las 6 de la mañana, 14 minutos, como todos los días, lo que usted debe saber.
0: Títulos.

el ámbito local, Milagro 2026, junto al Señor y la Virgen del Milagro, los salteños renovaron el pacto de fidelidad. Miles de fieles acompañaron el regreso del Señor y la Virgen del Milagro hacia la Catedral Basílica de Salta, luego de una jornada marcada por la emoción y la renovación del pacto de fidelidad en el Monumento 20 de Febrero. Monseñor Mario Antonio Carniello pidió por la paz, la unidad y el compromiso de los cristianos. El arzobispo lanzó una fuerte advertencia sobre el impacto del narcotráfico en los barrios. Exigió decir basta, calificó al negocio narco como un pecado que clama al cielo y pidió no naturalizar el drama que destruye a jóvenes y familias. Carniello también apuntó contra la mentira en la política, corrompe y destruye la confianza, afirmó. Monseñor Carniello dejó un mensaje con fuerte contenido social y político. Durante su homilía pidió terminar con las agresiones y llamó a construir una Argentina sostenida por la fraternidad y el respeto. Pronunció una fuerte reflexión sobre la mentira y sus consecuencias sociales. Corrompe y prostituye la política y la economía, advirtió ante una multitud. No tengan miedo al amor verdadero, afirmó en un mensaje a los jóvenes en el Milagro. Durante el acto central, el arzobispo Carniello dejó un mensaje directo a las nuevas generaciones. Les pidió no ceder a la cultura narcisista y jugarse por una familia que sea refugio para los chicos. Anteriormente, y por la mañana y en el marco de la misa estacional del Señor del Milagro, hubo una fuerte reflexión del nuncio apostólico de Argentina, Monseñor Michael Wallace Banach. Habló sobre el servicio a los demás y cuestionó aquellas acciones motivadas por la búsqueda de reconocimiento o intereses personales. El mensaje fue pronunciado frente a la Catedral Basílica de Salta durante la jornada central y ante autoridades nacionales y provinciales. Y entre los presentes se encontraban la vicepresidenta Victoria Villarruel y el gobernador Gustavo Sáenz. Carniello respaldó a Villarruel durante el Milagro. A usted le toca dirigir y no es fácil, le dijo. Durante la misa estacional del Milagro, el arzobispo de Salta dedicó unas palabras a la vicepresidenta de la Nación y reflexionó sobre la importancia del poder legislativo, la democracia y el rol de quienes tienen responsabilidades institucionales. En su mensaje, Carniello agradeció la presencia de la vicepresidenta de la Nación y señaló que había rezado por ella al considerar que ocupa un lugar de gran responsabilidad dentro de la estructura del Estado. Pasadas las 20 horas, la Virgen del Milagro regresó a la Catedral Basílica bajo una lluvia de pétalos blancos. Miles de pañuelos, aplausos y el profundo sonido de la sirena completaron una de las postales más conmovedoras de la procesión. Finalmente, y tras la multitudinaria procesión y el pacto de fidelidad en el Monumento 20 de Febrero, las imágenes de los santos patronos ingresaron al Templo Mayor pasadas las 20, cerrando una jornada inolvidable para miles de fieles. Intentaron secuestrar a una niña de 11 años en Tartagal. Una niña de 11 años denunció que intentaron secuestrarla cuando regresaba sola de la escuela Cornelio Saavedra. Según relató su padre, la menor advirtió que una camioneta blanca comenzó a seguirla mientras se dirigía hacia su domicilio. De acuerdo con el relato familiar, en el vehículo se movilizaban cuatro personas y uno de los ocupantes habría intentado llamar la atención de la niña mostrándole una bolsa con golosinas. Detuvieron a un hombre que intentaba vender una motocicleta robada en Zona Sur. El procedimiento estuvo a cargo de la Dirección General de Investigaciones. Un efectivo que realizaba servicio adicional en un comercio advirtió la maniobra e intervino de inmediato. Salta cerró el primer semestre con el peor empleo privado en 6 años. La provincia sumó 116.400 trabajadores formales en el sector privado durante junio, el número más bajo desde marzo del 2020. En 12 meses se perdieron 3.000 puestos.
Un accidente se produjo en la rotonda de Iucasal. El siniestro ocurrió tras un fuerte impacto entre dos vehículos y generó un amplio operativo de emergencia en la zona. Un accidente se registró anoche en inmediaciones de la rotonda de la Iucasal, donde dos vehículos protagonizaron un violento choque que terminó con uno de los rodados fuera de su carril y contra un poste. Nacionales, presupuesto 2027. El gobierno proyecta que la inflación será del 18% y que el dólar llegará a 1.847 pesos. Durante la reunión de la mesa política, la administración Milei presentó los lineamientos centrales sobre el índice de precio al consumidor, el tipo de cambio y el crecimiento de la economía para el año electoral. La justicia revocó el fallo que frenaba la aplicación del nuevo régimen penal juvenil en la provincia de Buenos Aires. La Cámara Penal de Lomas de Zamora anuló la orden de Marta Pascual, que había interrumpido por 60 días la vigencia de la ley que bajó la edad de imputabilidad. Además, ordenaron que la jueza revise con urgencia su competencia en el caso. Los abogados de Cristina Kirchner presentaron una nueva prueba ante la ONU para intentar revertir la condena por vialidad. La defensa sostiene que nuevos datos de vialidad contradicen fundamentos utilizados en la sentencia y podrían modificar la estrategia internacional. Los servicios le ganaron a la inflación y presionan cada vez más el bolsillo de los argentinos. En agosto, la inflación fue del 1,7%, un dato que el gobierno celebró por tratarse del registro más bajo en 14 meses y del menor para ese mes desde 2017. Sin embargo, la cifra expresa un promedio. Los servicios aumentaron por encima de ese nivel y algunos rubros acumulan subas del 50% en el último año. Esa dinámica afecta el bolsillo de los argentinos y reduce el ingreso disponible para consumos recreativos. Horror en Mendoza. Matan a un niño de 7 años durante un tiroteo entre bandas narco. Un trágico episodio conmocionó a la provincia de Mendoza luego de que Leonel Santino Ortiz, un nene de 7 años, fuera asesinado en el asentamiento Villa Junín en el departamento de Las Heras al recibir un disparo en medio de una balacera desatada cuando un grupo armado irrumpió a tiros en una vivienda en el marco de un presunto enfrentamiento entre bandas narco. Malvinas. El gobierno cuestionó la guía que presentó el Reino Unido para proteger a sus empresas y escala la tensión. La Cancillería reafirmó el reclamo de la soberanía argentina sobre el archipiélago y remarcaron que citaron al embajador británico como al israelí para entregar notas de protesta por el proyecto Sea Lion. Coimas en discapacidad. Nadia Beller, expareja de Fernando Cerimedo, va a declarar ante la justicia argentina. La abogada baleada en Bolivia dice saber quién filtró los audios del ex titular de la Agencia Nacional de Discapacidad, Diego Españolo, hablando de presuntos pagos de sobornos a funcionarios del gobierno nacional por parte de droguerías. Encontraron con vida al policía federal desaparecido hace una semana en Jujuy. Estaba en Bolivia. El fiscal Alberto Omar Mendivil confirmó que Maximiliano Oscar Martínez fue localizado por la policía boliviana y que su familia ya fue informada. Las autoridades coordinan su regreso a la Argentina. Condenaron a 16 años de prisión al TikToker que atropelló y mató a madre e hija en Rosario. Agustín López Gagliasso, de 22 años, fue hallado culpable de los delitos de homicidio simple con dolo eventual y las lesiones leves. Deberá cumplir la pena de la unidad penitenciaria número 11 de Piñero. Internacionales. Alex Saab, el testaferro de Nicolás Maduro, se declaró culpable de lavado de dinero tras un acuerdo con la Fiscalía de los Estados Unidos. El exministro del régimen chavista de nacionalidad colombiana es señalado de conspiración para lavado de dinero y transacciones financieras ilícitas. Deportes. Copa Libertadores de América, partido de vuelta. A pesar del triunfo sobre Fluminense por 2-1,
Platense Digno quedó eliminado con un resultado global de 2-3. Y por la Copa Sudamericana, empate en Brasil. Sao Paulo, Boca Juniors empataron 1-1. El Xeneize ya está en semifinales del torneo internacional. Impacto en la selección argentina. Lionel Messi fue citado y tendrá su despedida el 6 de octubre en el Monumental. El capitán, que anunció su retiro del combinado nacional, integra la nómina de convocados por Lionel Scaloni para la próxima fecha FIFA, aunque solo disputará el último de los tres amistosos. Lo que usted debe saber a esta hora de la mañana.

0: mañana, 6 de la mañana, 25 minutos, 7 grados la temperatura en estos momentos, la sensación térmica es de 6 grados. Hoy un cielo totalmente despejado y así se va a mantener. La máxima para hoy es de 21 grados, prepárese porque va a estar muy agradable a eso de la siestita, a esa hora. Mañana tendremos una máxima de 20 grados y una mínima de 10 y el viernes 22 de máxima y la mínima de 11. Mensajitos que llegaron al 3875-788-899. Buen día, chicos. Feliz milagro. Soy Yolanda.
1: ¡Yolanda!
0: Aquí iniciando el día, hoy cocino.
1: Imagino que Yolanda habrá participado de alguna peregrinación, ¿verdad?
0: Quiero creer. Hizo la de la Casal, ¿no se acuerda?
1: Sí. A ver,
0: tarta de pollo y verduras acompañada con una ensalada fresca. De postre, crema de naranja y para la merienda, leche planchada para mi vegetariana hoy, tortilla de zapallitos. Cariños, excelente día.
1: Usted no sabe que... Sí. Siempre escucho hablar de leche planchada.
2: Sí.
1: No sé si la habré probado alguna vez.
2: Posiblemente.
1: Pero no recuerdo el sabor, la textura.
2: Caramelo, a caramelo del flan, ¿pero digamos, qué es? De la capa del caramelo.
1: Deme un ejemplo, ¿cómo qué es? La leche planchada, no sé, como un helado.
2: Como una mousse. ¿Conocen la mousse? La mousse de lo que sea, bueno, viene a ser una mousse, así como de leche.
1: ¿Más consistente?
2: Calculo que sí, porque no está incorporado, digamos, en nuestro
1: sí,
2: menú.
1: Sí, por eso, es verdad. Pero bueno, siempre hablan, ay, qué rica la leche planchada que comí, cómo me gustaría comer leche planchada, o mi suegra me va a preparar una leche planchada. Pero yo seguramente habré comido alguna vez, pero no recuerdo.
2: Posiblemente
1: el sabor.
2: Si la ves, ahí vas a decir, no, nunca comí esto, o sí lo hice. Pero mira, si no está incorporada en tu menú, es porque debe ser una porquería. O no te gustó, o algo.
1: No,
2: pero a ver,
1: no,
2: por ejemplo,
1: no.
2: Hay casas en las que no se come, por ejemplo, en la casa de la mamá de mi esposa, ellos no conocen lo que es el lampreado. La carne lampreada no la conocen ni de ahí. No comen, entonces dice, porque a mí no me gusta, dijo alguna vuelta esta señora. Y no le gusta, no está incorporado. Y lo mismo pasa con la
1: leche planchada.
2: Eso.
1: No, a ver, es un plato tradicional, ¿no es cierto?
2: No, es un postre.
1: Un postre tradicional.
2: ¿Sí? No sé de dónde, no. No
1: será, porque mis antepasados nunca hicieron leche planchada. ¿Qué
2: ¿Cuáles
1: sé yo?
2: Son sus
1: mis abuelos, mis usted? Abuelas? Yo tengo noruega.
2: No, claro,
1: yo soy noruego, claro. Meta salmón,
2: ahí
1: pescado.
2: Se hace la leche arrugada nomás, por ejemplo. Mirá vos.
0: Señor. Bueno, la leche planchada sería como, a ver, preparar un postre serenito. ¿Se lo imagina el postre serenito?
1: Sí,
0: eso es.
1: Sí.
0: Nada más que arriba, o sea, prepara leche, vainilla, maicena, lo espesa bien azucarado, bien dulcecito.
1: ¿La maicena es diferente a la leche planchada?
0: Es lo mismo.
1: El postre maicena.
0: Es lo mismo.
2: No conozco.
1: Eso sí me hacía probar mi abuela.
0: Es lo mismo, nada más que la leche planchada tiene arriba el caramelo que se le quema. Es exactamente lo mismo.
1: Ah, por eso leche planchada.
0: Si usted prepara una maicena, es lo mismo, maicena con leche, por supuesto.
1: Ahí está.
2: Nunca probé maicena.
1: ¿Nunca?
2: No.
1: Sí,
2: no,
1: mi abuela me sabía dar mucha... Maicena. Me decía, venís desgraciado para acá, sin vergüenza,
2: torrante. ¿Qué se hace con la fécula de maicena? La maicena, marca maicena.
1: Sí, mirá, maicena, mirá. No sé cómo será el preparado, pero le decían maicena, fresca, ¡oh, hermoso!
0: Mire, prepara la leche, le pone el azúcar para que usted calcule el dulzor de lo que va a comer.
1: Sí, estamos hablando de la leche planchada.
0: De la maicena.
1: De la maicena, bien.
0: Es lo mismo, nada más que después usted le quema el caramelo arriba. Prepara.
1: Ya sé.
0: Prepara la leche, le pone el dulcecito que usted quiere a gusto. Le agrega, a ver, por litro de leche, unas 4 cucharadas de fécula de maíz.
1: Sí. ¿Sí? ¿Y eso quema?
0: No. Y lo lleva a fuego. Le agrega vainilla para que tenga ese olorcito lindo, porque no le da gusto, le da olor. Y lo pone en el fuego lento y lo va revolviendo, hasta que toma la consistencia. Y ahí usted le calcula la consistencia, si lo quiere más durito como un flan o más blandito como un postre.
2: A mí me gusta chullito, ¿a vos?
1: Entonces, no, durito.
2: Ah,
1: así entonces, como el flan.
0: Sí. Una vez que ya está, lo lleva a los potecitos para hacerlo individuales o a una flanera para hacerlo grande o una fuente. Eso es maicena con leche. A esa misma maicena con leche usted le agrega azúcar arriba
1: Pistola cocinera.
0: Está, si usted tiene la pistola cocinera.
1: Yo tengo esa pistola cocinera.
0: Le quema el caramelo.
1: Ese para quemar las cosas ahí en la cocina.
2: O una cuchara caliente. Un cucharón caliente, uno lo vas planchando.
0: Las abuelas tenían como una planchita de hierro que la ponían arriba de la hornalla a máximo hasta que estaba rojo.
1: Ponían.
0: Y eso lo iban planchando el azúcar mientras
2: la quemaban.
0: El
2: cucharón al rojo vivo.
1: ¿O es de allí entonces el nombre de leche planchada?
0: Ay,
1: ahora entiendo.
0: Mirá vos mi suegra lo preparaba y lo preparaba tan rico, tan rico. Yo gracias a ella conocí todos estos postres acá de la zona, digamos.
1: Claro, porque es un postre regional, ¿no?
2: No sé.
0: Yo calculo
1: creo que
0: sí.
1: Creo que la leche planchada no se conoce.
0: En Buenos Aires.
1: De Córdoba
0: no.
1: Para allá no se
2: no,
1: conoce.
2: No creo que no.
1: Bueno,
2: yo conozco a Tahuende nomás.
1: Señoras y señores, a esta hora de la mañana.
2: ¡Título!
1: Llega el momento desechable.
2: No me digas que hoy.
1: No deseado, el momento en que la gente apaga los receptores con tal
2: y se va al baño,
1: se va a lavar los dientes,
2: se va a cepillar los dientes,
1: se va a tomar el café correspondiente, a ver si la goma del auto no está pinchada.
2: Va a ver la goma, a ver cómo estamos de goma hoy.
1: Esto es ¿A quién le importa?

0: Bueno, yo les recomiendo que presten atención a este informe porque algún día se van a acordar de él. Si no es que ya se acordaron.
1: Chico Navarro.
0: No. O por lo menos, estamos entrando en el mundo de la medicina.
1: Ah, mirá.
0: En el mundo de la salud.
1: Sí.
0: A ver, vamos a conocer a Julio Palmas.
1: Ajá.
0: ¿Quién es Julio Palmas?
1: ¿Quién fue?
2: ¿Quién es? Uno de los Palmera.
0: No.
1: Ah.
0: Estoy diciéndole rubro de la medicina.
2: ¿Y
0: señora,
2: por qué no?
1: Claro.
0: Argentino.
1: Nativo.
0: Revolucionó la cardiología y fue el que inventó ¿qué?
1: El stent.
0: Sí, señor. El stent.
1: ¿En serio? ¿Dice? Sí. Dice que era americano el stent.
0: No, es argentino.
1: Pero no lo patentó él, ¿no?
0: Sí.
1: ¿Seguro?
0: No, bueno, sí, lo patentaron con el nombre de Sten, que es de otro médico. Ya lo voy a contar.
1: Claro, porque el tipo, don Sten, es un americano de California, que tiene además unos viñedos. Es un tipo que se ha animado a decir que el vino blanco no es vino. El torronte no es un vino para él, es un loco. Y no está en la casa. ¿Sabe quién vive en la casa de este señor?
0: Sí.
1: La mujer nomás.
0: Palmas, en una de esas.
1: Ah, capaz que...
0: que Palmas.
1: Ah.
0: Bueno, ¿y en qué se inspiró Palmas para inventar el stent?
1: Ah, a ver.
0: En una pieza, en una piecita, que un albañil olvidó en su casa.
1: Ah.
0: Estaba haciendo reparaciones, el tipo se olvidó ahí, y un día, eureka, se le prendió una lucecita, vio eso y dijo, aquí está la solución a lo que veníamos buscando.
1: Bueno, vamos a hablar de qué año.
0: El stent coronario expandible es uno de los inventos médicos más exitosos de los últimos 30 años. Se estima que 2 millones de personas se implantan en los corazones de personas de todo el mundo cada año. ¿Usted tiene stent?
1: Sí, tengo.
0: ¿En serio?
1: Sí.
0: Yo tengo uno. ¿Usted tiene stent, señora?
2: No.
0: ¿Vos tenés stent, Marcelito? Gracias. Menos mal, stent. Palmas nació en la ciudad de La Plata, Argentina. ¿Tenés dos?
1: No sé qué es un stent.
0: No, ¿en serio me estás diciendo?
1: No tengo.
0: Palmas
1: tengo baja, más bien.
0: Nació en la ciudad de La Plata, Argentina, en 1945. Tras obtener su título de médico en 1971, se sintió atraído por la investigación médica. La enfermedad coronaria es una enfermedad, saben ustedes, de las arterias coronarias que suministran oxígeno a las células del corazón. Se bloquea, se tapan, se taponan.
1: ¿Con qué?
0: Con colesterol.
1: Grasa, nicotina.
0: Con grasa, nicotina, colesterol.
1: Tierra, ¿no? Plástico.
0: Se bloquean con materiales grasos, con el flujo sanguíneo restringido, llega menos oxígeno al corazón, lo que puede provocar, entre otras cosas, un ataque cardíaco, ¿no?
1: Ah, mirá.
0: En la década de 1960...
1: Escuchá, Brian.
0: La principal forma de hacerlo era con el bypass cardíaco.
1: Uh-huh.
0: En el que se tomaba una vena de otra parte del cuerpo y se usaba para que la sangre salte un bloqueo arterial y fluya hacia el corazón. Era corazón abierto, bypass, ¿no? Era muy invasivo.
1: ¿Acá entra don René Favaloro o no?
0: No, acá no entra.
1: El tema del
0: no.
1: Bypass.
0: Ah,
1: porque
0: sí.
1: También es pionero en algo, don René.
0: El bypass en la Argentina.
1: Mirá.
0: En la Argentina. Era una operación grande e invasiva. En 1978, su idea era construir un andamio que pudiera colocarse en el globo y luego usarse para mantener la arteria abierta por más tiempo.
1: Se usa un globo para precisamente darle forma al stent y que dejarse.
0: Exacto.
1: Lo mismo pasa con la sonda para la vejiga. También es un globo.
0: Claro.
1: Se inserta eso, es un globo distinto, porque acá no hay malla, digamos. En el stent me parece que sí, ¿no? Yo estuve viendo hace poco.
0: Son mayas, ¿sí? Exactamente. Ya le voy a contar.
1: Vi hace poco una película que decía Stent, donde Stent. Y hablan de... ¿En serio?
0: Bueno, así que Palmas comenzó a investigar formas para lograrlo, ¿no? Comenzó haciendo prototipos muy simples en el garage de su casa, tratando de tejer alambre de cobre y un soldador alrededor de lápices. O sea, agarraba el lápiz... ataba un alambre de cobre, empezaba
1: soldaba.
0: A soldar, y bueno.
1: Un loco, ¿no?
0: Y pronto se dio cuenta de que tenía que estar entrelazado. Entrelazado.
1: Así.
0: Exactamente. Para poder tener algo de coherencia. En ese momento...
1: Escucha, porque acá te va a explotar la vena.
0: En ese momento, en la casa había un poco de construcción y los obreros, por casualidad, habían dejado un listón de metal expandido con una estructura de aberturas escalonadas.
1: No entiendo, pero me caga de gusto cómo Evo lo decís.
0: Evo, es hermoso escuchar un listón de tus cabellos.
1: Sí, todo listón, decían los...
0: Un listón.
1: Siempre de... listón, decían los Boy Scouts.
0: A ver, tratemos de entender. Un listón...
1: Sí, apagá, porque tengo como puchero el sobaco, te digo.
0: Un listón, bueno, eso es lo que le dije, de metal expandido con una estructura de aberturas escalonadas. Cuando lo vio...
1: Escuchá porque te vuela la cabeza acá.
0: Pensó que quizás esa era la respuesta. Lo miró así al listón de metal expandido con una estructura de abertura escalonada, dijo... Eureka.
1: Eureka. Es como cuando vos ves un cuchillo y decís, esto puede ser un destornillador.
0: Eureka.
1: Eureka. Eureka.
0: Cerró la malla. Y los diamantes escalonados se convirtieron en ranuras escalonadas. Y halló la solución.
1: Mirá.
0: Esencialmente, no usar una malla tejida de alambre, sino usar un tubo sólido con las ranuras escalonadas, se dijo él. Y ahí empezó a trabajar.
1: O sea, empezó a trabajar también sobre lo que luego podría haber sido, no un error, pero empezó a perfeccionar ese adminículo. Se dice adminículo, ¿no?
0: Adminículo.
1: Adminículo, sí.
0: El diseño era justo lo que Palma buscaba. Algo plegable que se mantuviera erguido una vez insertado y que permaneciera rígido.
1: Si no, no sirve. Si vos metés serio. Porque si no se ergue el asunto ese, ¿para qué?
0: Claro,
1: ¿para qué te va a casar?
0: No forma el canal, no conforma el
1: Exacto.
0: canal.
1: Exacto.
0: ¿No es cierto?
1: Y a orillita del canal pasa la sangre.
0: Palma tenía su diseño, pero aún necesitaba una forma de hacerlo. Así que se fue a trabajar al Centro de Ciencias de la Salud de la Universidad de Texas en San Antonio. Pues tenían una máquina específica que podía hacer la estructura que necesitaba. Y fue aquí donde colaboró con un cardiólogo del ejército de los Estados Unidos, el doctor Richard Schatz, quien le presentó a un inversionista poco probable, Philip Romano.
1: El Phil.
0: Dueño de una cadena de comida rápida.
1: Ah, mirá.
0: ¿Qué tendrá que ver Philip Romano, dueño de una cadena de comida? Cardiólogo del ejército de los Estados Unidos, el doctor Richard Schatz, quien le presentó a un inversionista poco probable, Philip Romano.
1: El Phil.
0: Dueño de una cadena de comida rápida.
1: Ah, mirá.

0: Pero la gran oportunidad para el equipo llegó cuando uno de los gigantes farmacéuticos se interesó en lo que estaban haciendo. Señor Palmas, ¿qué está haciendo usted? Le dijo don Vago.
1: Don Vago.
0: Y le dice, bueno, mire, don Vago, estoy trabajando en una malla extensible que sirve para poner en la arteria del corazón. No, muy bien, estoy
1: para
0: interesado.
1: Acá, para acá.
0: ¿Va a poner plata, don Vago? Sí, señor, voy a poner plata. Así que a fines de la década de 1980, Palmas comenzó a probar su invento en ensayos clínicos en seres humanos en todo el mundo.
1: Mirá.
0: En 1990 se aprobó el stent para su uso en las arterias periféricas y se convirtió en el primer stent implantable aprobado para uso vascular en los Estados Unidos.
1: Mira,
0: a pesar de la precaución inicial de Palmas, su invento ha tenido un gran éxito y ahora es uno de los tratamientos más comunes para pacientes con ataque cardíaco en todo el mundo. Usted me dirá, ¿Julio Palmas vive? Y yo le responderé, sí, vive. ¿Qué es de la vida de Julio Palmas? Seguramente será su segunda pregunta. Y yo le tendré que contestar.
2: Palmó.
0: No, vive ahora en California.
1: Entonces él.
0: Donde entonces tiene él su propio viñedo.
1: Ahí está. Claro, es muy interesante porque la señora es una señora muy osca, está podrida. No quiere dar notas a nadie, no quiere hablar con nadie. Entonces, uno, yo había investigado, tengo un libro de vinos 2025 que me regalaron precisamente el año.
0: Fíjese si es Julio Palmas el que expresó.
1: Claro,
0: eso.
1: No, pero en una parte, el que expresó que el Torrontés no es un vino.
0: Que el Torrontés no es un vino.
1: Sí. Y debe ser porque no es una porquería el Torrontés, señor.
0: Madre,
1: tiene
0: sí
1: razón. Yo, porque es un jugo de porquería, señor.
0: Igual que otra cosa. Que lo iba a cambiar.
1: Igual que el mosto de caña no es
0: bueno,
1: miel,
0: bueno,
1: señor.
0: Bueno.
1: Miel únicamente la que da la abeja y la que me dan tus besos.
0: Escúcheme, y Sten le puso el nombre precisamente en honor a un médico, al apellido de un médico que estaba trabajando en cirugía, en cirugía cardiovascular.
1: Hace poco hablábamos con, bueno, estos son cardiólogos y además son doctores en cardiología. En la Argentina y en Salta tenemos muy pocos, hay
0: doctores,
1: cardiólogos muchos,
0: claro,
1: pero doctores en cardiología hay un par que son dignos de qué, de chapeau.
0: Sí.
1: Son tipos que están más allá de la cardiología doméstica, digamos, del consultorio.
0: Sí, sí, sí. La pregunta es, y va dirigida al señor intendente,
1: sí,
0: ¿cuándo una calle con el nombre de Julio Palmas,
1: sí,
0: señor?
1: No,
0: acá
1: hay.
0: Tenemos nombres de Martínez de Hoz,
1: sí,
0: señor. ¿Cómo se llama su calle?
1: Sí, Martínez de Hoz.
0: No, su calle.
1: Ah, José María Lahora.
0: Ahí está, José María Lahora,
1: sí,
0: pero no... homenajeamos, reconocemos a don Julio Palmas. En un barrio, el barrio del corazón, por ejemplo.
1: Oh.
0: Donde esté la calle Julio Palmas.
1: No, la arteria principal,
0: ahí
1: ¿cómo
0: está
1: se llamaría?
0: Ahí está. La arteria principal,
1: aorta.
0: Julio Palmas.
1: Me voy hasta la aorta, mi amor.
0: Ahí está.
1: Ah.
0: Me voy hasta la aorta.
1: Esquina vascular, vascular.
0: Algo así. Señor intendente, por favor... rindamos homenaje a uno de los grandes
1: Ricardo,
0: médicos.
1: ¿Por qué no hay nombres así de médicos de estas cosas? Corazón, ¿dónde vivo? Cerca del intestino. Y la salida, que el intestino
0: señoras
1: delgado.
0: Señoras y señores, esto
1: ¡oh,
0: fue...
1: qué mala onda que tenés! Me cagas el momento,
0: mata,
1: boludo.
0: Mata. ¿A quién le
1: ¿A
0: importa?
1: ¿Quién le importa?
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0: 6:47, 6 grados la temperatura en estos momentos. La sensación térmica es de 3. ¡Chuy! Cielo mayormente despejado. La máxima para esta jornada será de 23 grados. Así que tendremos una jornada muy cálida, por cierto.
1: ¿Qué amplitud térmica que vamos a tener hoy? Claro. De 3 grados a 23, me dijo.
0: Claro.
1: 20 grados de diferencia en el día.
0: No, pero es la sensación térmica.
1: Bueno, pero ahora ¿cuánto estamos? ¿En 6?
0: En 6.
1: Bueno, igual, la amplitud térmica
0: mañana,
1: es bastante.
0: Mañana.
1: Te enferma la amplitud térmica, sí, ¿eh?
0: Mañana, 21 de máxima, 10 de mínima. Y el viernes, 22 de máxima y 11 de mínima. El fin de semana se presenta con un sábado de 27 grados de máxima, 12 de mínima. Y el domingo, 32 de máxima y 15 de mínima. Mensajitos que nos han llegado al 3875-788-899. Miguel Ángel, que nos ha mandado videos y material para compartir por streaming. Dice, buenos días, modo profesional. Estrenando chicharra para disfrutar su compañía y locuras.
1: Ya ¿chicharras?
0: Sí, después le muestro.
2: Se come las chicharras.
0: ¿A quién le importa? Frita. Bueno, desde el jueves, México. Modo Mayuato en el Bermejo y modo peregrino con los puneños. Dios los bendiga, Miguel de Castañares. Sí, y los,
1: Miguelito de
2: y los acompañe ya a sus lugares de origen. Por favor, vayan en paz.
0: Ivana nos dice, buen día.
1: Buen día,
0: mis mosqueteros. Se levantó tempranito, Ivana, ¿qué pasó? José nos dice,
1: Los nombres de los mosqueteros, ¿recuerdan ustedes?
2: D'Artagnan.
1: Es el único que recuerda.
0: D'Artagnan no era mosquetero.
1: No.
2: Eran D'Artagnan y los tres mosqueteros.
0: Athos, Porthos y Aramis. Sí.
1: Ahí está. ¿Cómo es? Athos.
0: Porthos.
1: Athos.
0: Porthos.
1: Porthos
0: y Aramis.
1: Y Arami.
2: Parto, Orto Aramis. Y Arami. Parto, Orto y Arami.
1: Ya, basta.
0: José que nos dice, buenos días. Bueno, más para compartir, por supuesto, a través del 3875-788-899.
1: Señor César Lazo, el gusto de saludarlo. Buen día.
3: Buen día, ¿cómo le va, chicos?
1: Pero muy bien, ¿usted cómo anda?
3: Buen miércoles, bien.
1: ¿Renovó el pacto
3: con frío,
1: de fidelidad?
3: Pero bien.
1: ¿Renovó el pacto de fidelidad con el Señor por y la Virgen del Milagro? ¿Eh?
3: Por televisión.
1: Ah, no estuvo en la peregrinación.
3: No.
1: Bueno, está bien.
3: Bueno, les pregunto. ¿Quieren hablar de farmear o de empleo?
2: Empleo.
3: Perfecto.
1: Ya pasó ya esa onda del farmear ahora, ¿no? Como que ya pasó.
3: No sé.
1: Ya los chicos están en otra, me parece. Están buscando algo más.
3: Sí. De farmear ahora, vamos a hablar de farmeando laburo.
0: Ah, bien.
1: Farmeando laburo. Bueno.
3: ¿En qué consiste este nuevo evento? ¿Sabe dónde se realiza?
1: Ah, yo pensé que me estaba haciendo una broma.
3: No, para nada.
1: ¿En serio?
3: ¿Esto
1: es farmear laburo?
3: En Córdoba.
1: Sí.
3: Bueno, tras el éxito del fenómeno viral Farmear Ahora, los influencers Tommy Trips y Benja Conflow convocan a jóvenes en el Paseo del Buen Pastor para el nuevo evento Farmeando Laburo, que busca conectar jóvenes con el mundo laboral. Estos dos jóvenes influencers, Tommy Trips y Benja Conflow, quienes impulsaron el primer evento con fines solidarios, Farmear Ahora, ahora se preparan para que este nuevo encuentro que convoca jóvenes...
1: ¿Son los mismos autores de Farmear Ahora estos?
3: No, los de Farmear Ahora no sé dónde se
1: No, pensé, escuché mal entonces.
3: Estos
1: no,
3: hicieron un Farmear Ahora con fines solidarios en Córdoba también.
1: Sí, perfecto.
3: Y ahora están haciendo, bueno, en ese momento, el primer evento con fines solidarios Farmear Ahora lo generaron ellos. Y ahora están buscando a los jóvenes para que se inserten en el mundo laboral para farmear laburo.
1: ¿Y cómo sería eso? Farmear
3: la propuesta
1: laburo.
3: Original reveló una práctica ya existente en el lenguaje de los videojuegos, el farmeo.
1: Sí.
3: ¿Qué significa realizar determinadas acciones repetidamente para acumular puntos o recursos? Y el ahora, que se convirtió en puntuación simbólica vinculada al carisma presencia y la capacidad de admiración.
1: Ajá.
3: Este fenómeno viral que surgió con la iniciativa de invitar a jóvenes a salir...
1: O sea, el más carismático, el más simpático es el ganador del Farmear Aura. Sería eso.
3: Exactamente. Bien. Y la idea, la iniciativa de esto era que los jóvenes salgan de sus casas. Y
1: pero si nunca están en casa los jóvenes, viven ahí en la usina...
2: Chiriteando.
1: En la usina
2: cultural.
1: Viven ahí. Si no están patinando... están farmeando.
2: Pero se la pasan boludeando.
3: ¿Cuántos chicos usted ve en la usina cultural?
1: Muchos.
3: ¿Cuántos muchos?
1: Lleno.
2: Sí, por lo menos hay 200
3: no llegan
2: tipos
3: ni a 100 ahí.
1: No, bueno, no llegan a 100. Bueno,
3: es que el resto está, y a partir de esto se generó todo esto, en sus casas se conectan mucho más por celular, están aislados en algún lugar. Esa, en realidad, fue la idea de Farmear Ahora. Ahora, ¿qué es Farmeando Laburo y cuándo se realiza?
1: A ver, ¿qué es?
3: Se va a desarrollar el sábado 19 de septiembre a partir de las 4 de la tarde en el Paseo del Buen Pastor en Córdoba.
1: Sí.
3: La propuesta busca reunir en un mismo espacio a personas que quieran empezar a trabajar, a empresas y a consultoras de recursos humanos. También se va a convocar a profesionales y marcas. El influencer Benja Conflow, uno de los organizadores del evento, dijo que la nueva iniciativa surge después del éxito de Farmear Ahora en el patio Olmos, caminando con Tommy Trips, el otro influencer. Pensamos que los haters que nos decían, ¿por qué no farmean un laburo? O sea, los haters, los que... ¿Sabes quiénes son los haters, no?
1: Sí, sí, los que hablan mal.
3: Claro,
1: los
3: hablaban
1: que
3: en
1: insultan.
3: Contra de estos dos influencers,
1: claro.
3: Y le decían, ¿por qué no farmean un laburo? Lo pensamos, lo planeamos y lo hicimos. Esto nos dice Benja Conflow.
1: Bueno, hasta aquí me parece un encuentro de una bolsa de empleos. Entre el que
3: sí.
1: necesita trabajar sí. y el que necesita adquirir personal. Ahora, usan el nombre Farmear porque se puso de moda por esta movida, nada más.
3: Ellos son, es que ellos hicieron Farmear Ahora. Estos dos influencers hicieron Farmear Ahora, pero con fines solidarios,
1: sí.
3: ¿Me entiende? Entonces, sí. ahora hacen Farmeando Laburo precisamente para insertar a los jóvenes en los trabajos. Se empezó a trabajar la idea con Tony Trish, después se sumó un colaborador como Juan Torres, pensando en lo que necesitaban para poder concretar el evento, y luego se sumaron entidades municipales, gubernamentales, para colaborar con el proyecto. No me extraña que esto aparezca en Salta. Conociéndolo al intendente, se podría dar. Es una buena
1: sí,
3: copia.
1: Sí, pero ya está, ya lo hizo el intendente, ¿eh? Nada más que no con el nombre de Farmear.
3: Es que
1: lo hizo a través del Busca Trabajo, ¿cómo se llama el programa ese?
2: El Labura Ya.
1: El Labura Ya. Ya,
3: claro,
1: ya
3: pero
1: está.
3: El Labura Ya es para
1: ¿para
3: la
1: qué?
3: Generalidad de la gente. La idea de esto es para jóvenes puntualmente que no tuvieron nunca un trabajo. Uh-huh. Esa es la idea. Al evento pueden asistir personas mayores de 18 años que necesitan trabajo. El único requisito es presentar un currículum vitae físico y o digital junto con algún alimento no perecedero que será destinado al merendero El Sueño de un Ángel, ubicado en el barrio Ciudad de Mis Sueños, al que asisten más de 80 niños que se acercan diariamente a buscar alimento. Además, podrán sumarse todas aquellas personas que quieran disfrutar del evento. Así que en este Farmeando Laburo va a haber actividades, va a haber stands. Durante la jornada los participantes tendrán a su disposición diferentes espacios como un CV Check Revision, o sea, revisar chequear un currículum vitae.
1: Ah, bueno. Allí podrán, hábleme en castellano, señor, porque no entendemos. Nosotros somos de estas tierras.
3: Estoy traduciendo, pero los chicos pusieron esos nombres.
1: Escúcheme, sí, me parece fantástico, más que nada por su aspecto promocional o de marketing, nada más. O sea, si ellos idean algo con encuentro de bolsas de trabajo, por ejemplo, va a tener menos impacto que farmear trabajo.
2: Se acoplaron al término actual, a la tilinguería del momento.
1: Agarraron ese término tan usado en los últimos tiempos como forma de marketing para promocionar el encuentro, nada más que eso.
3: Exactamente. Acá lo interesante es que las empresas, las consultoras, se han acercado para tener interés. Ellos son los que van a recibir los perfiles, claro, se van a establecer contactos directos, va a haber charlas y microexperiencias,
1: bueno,
3: se van a presentar contenido útil acerca de la empleabilidad y el desarrollo personal. La idea es que los participantes vivan la experiencia, que tengan un encuentro cara a cara con las consultoras y empresas que vayan a contratarlos.
1: Bien.
3: Esto es lo que ha indicado.
1: ¿Quiere que le diga cómo termina esto? Ya me anticipo. 2.000 chicos y 4 empresas.
3: Según lo que...
1: Si no, fíjese lo que pasó en los últimos días con una empresa que pidió una solicitud de trabajo para 14,
2: sí.
1: Inauguraban un supermercado, creo, y había 4 cuadras de fila, de cola,
2: sí.
1: De postulantes.
2: Sí.
1: O sea, hay más necesidad de gente que quiere trabajar que de empresas que necesitan contratar trabajo.
3: Ah, eso es verdad.
1: Le digo, sí.
3: No sé si la proporción es la que usted plantea.
1: Bueno, pero ya sé.
3: La idea es que en estas charlas y el intercambio de microexperiencias va a haber un crecimiento mental de estos pibes. Además, algunas consultoras y las empresas van a darles perfiles de lo que requieren y que manera se puede establecer
1: ¿Acaso desde la municipalidad no se realiza estos cursos de cómo enseñar a hacer currículum vitae, cómo presentarse ante una entrevista de trabajo? ¿No se hace desde la municipalidad acá en Salta esto? Sí.
3: No estoy cuestionando eso.
1: Ya lo sé, pero es el farmear laburo. Lo que usted nos está contando.
3: Yo le estoy contando lo que están haciendo en Córdoba.
1: Bueno.
3: No sé a qué viene lo que está haciendo el doctor Emiliano Durán. A ver, ¿cuántos jóvenes había en aquella vez, porque estuvimos presentes, en lo que se hizo en la Escuela de Emprendedores?
1: Ahí está, Escuela de Emprendedores.
2: Escuela de Emprendedores.
3: Lía entonces las noticias, Ricardo.
2: Bueno, estábamos en feriado ayer.
3: En 89 dijimos que esto se hace en Salta, pero está orientado a la gente más grande o a la generalidad de la gente. Esto es para que los chicos empiecen a movilizarse, a interiorizarse, cómo se presenta un currículum vitae, cómo son las entrevistas las empresas, qué les preguntan, en qué se deben capacitar, porque no solamente es tener conocimientos previos, sino también saber cómo demostrar de esos conocimientos, porque lo primero que le preguntan, ¿qué es? Hola.
1: Sí, lo estoy
3: ¿qué
1: escuchando?
3: Le preguntan?
2: ¿Qué sabes hacer?
3: Experiencia. Y lamentablemente nuestros pibes no tienen experiencia. Entonces hay que saber expresar qué es lo que uno sabe hacer para ver dónde se puede incorporar, porque eso es otra también de los detalles. A medida que se van interiorizando en lo que es, por ejemplo, inteligencia artificial, cómo vincular conocimientos previos con la inteligencia artificial. Esa es la idea.
1: Gracias, César. Muy amable. Un abrazo.
3: Un placer. Que tenga un excelente miércoles.
1: César Lazo con toda la información aquí en Modo Profesional. Nos vamos a la pausa, ya regresamos. Y por streaming.
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Buen día a todos. Esta oración nos puede ayudar a asumir al otro como prójimo, como hermano y, por supuesto, a empezar bien el día. Señor, quiero recordar que cada ser humano es obra de tus manos de Padre. A cada uno le diste la vida con inmensa ternura. Ilumina mi mirada para que reconozca que nadie ha nacido por casualidad. Cualquier persona es un proyecto eterno de tu amor. Por eso traigo ante ti a los seres humanos que encontraré hoy y mañana. Quiero contemplar a tu Hijo que se hizo hombre para rescatarlos, que derramó su preciosa sangre para salvarlos y por ello sufrió el abandono de la cruz. Dame tu luz, Padre, para que pueda reconocer las cosas buenas que pusiste en ellos, todas las posibilidades bellas que hay en el interior de esas personas. En todo ser humano brilla algo de tu luz divina. Dame tu gracia para descubrirlo. Amén. Creo que en el día después del milagro, el nosotros somos tuyos, tú eres nuestro, este reconocer al Señor, a Dios amor, como el Dios de nuestras vidas, es reconocer que también en el amor se realizan nuestras existencias. Ojalá que el pacto de fidelidad al Señor y la Virgen del Milagro lo vivamos cada día de nuestras vidas. Por eso, qué bueno recordar simplemente que somos hijos de un mismo Padre y hermanos entre nosotros. El tú eres nuestro, nosotros somos tuyos, tiene que ver con el día a día de nuestras vidas. Ojalá que lo vivamos así los 365 días del año. Dios nos bendiga a todos en este día.

0: mañana, 8 minutos, 7, 8 minutos, 6 grados la temperatura, cielo totalmente despejado, sensación térmica 3 grados. Hoy la máxima será de 21. Y tenemos una información con fotos incluidas que nos ha mandado Sonia. Sonia se ha transformado en nuestra corresponsal en la mañana de hoy. Nos manda, dice, hola, buen día chicos. Hubo recién un accidente en el semáforo de Barrio San Carlos.
1: Sí, Barrio San Carlos, avenida Excombatiente de Malvinas.
0: Chocó un auto con un camioncito de porte mediano. Bueno, y ahí tenemos la foto para compartir. Percha, tenemos foto nada más que del auto.
1: Pero fue muy fuerte.
0: Muy, no hay frente del auto.
1: No hay frente del auto,
0: o sea, bueno, ya se encuentra la ambulancia.
1: Ahí
0: allí,
1: estamos viendo personal. Las imágenes para la gente que están por stream. Es muy impresionante fuerte. Ese choque, ¿eh?
0: Muy fuerte. Bueno, habría que ver ahora bajo qué circunstancias, semáforo en rojo, uno de los dos cruzó igual. No tenemos fotos del camioncito que nos dice Sonia.
1: Está atrás, fíjese, aparece... El camioncito aparece el frente del vehículo, pero el auto es, no sé,
0: no
1: puedo identificar la marca, pero se quedó sin frente. Fue muy fuerte ese
0: ¿Podrá
1: golpe.
0: Ser un Volkswagen por la llanta,
1: sí,
0: digo?
1: Puede ser,
0: ¿no? Bueno, seguramente...
1: Indudablemente que hay heridos porque, de acuerdo a lo que estamos viendo, está el servicio de ambulancia allí presente, la ambulancia del SAMEC. Así que heridos seguramente hubo. Así que vamos a estar ampliando esto.
0: Y mire, el impacto que sufrió el vehículo fue importante. Así que seguramente, para mayor tranquilidad, lo deben haber trasladado al conductor del vehículo a...
1: Bueno, vamos a esperar información, pero esto es reciente, reciente, un violento choque allí en los semáforos de ingreso del barrio San Carlos, en la zona sur de la ciudad, en avenida Excombatientes de Malvinas. Ya vamos a estar ampliando con mayores detalles.
0: Bien, Ivana nos dice, chicos, farmear patria.
1: Podría ser eso, farmear
0: totalmente.
1: Patria.
0: Voten mejor la próxima vez, sí, farmear patria, me gustó eso. Bueno, ya que se pone de moda, lo podemos aprovechar. Bueno, vamos con la foto y los videos anteriores de Miguel, que nos manda...
1: ¿Qué
0: dice,
1: tal, Miguelito?
0: Dos días con los peregrinos, sí,
1: pero
0: de la Puna.
1: Espere, antes, no me va a decir nada de mi look,
0: está
1: de
0: oscuro.
1: Mi outfit.
0: Está oscuro.
1: ¿Cómo que estoy oscuro?
0: Sí,
1: estoy brillante,
0: el
1: señora.
0: El azul es muy parecido al del micrófono, ¿ve?
1: Y con...
0: El mismo azul del micrófono.
1: Es
0: de la
1: verdad.
0: Hice,
1: lo que pasa que, a propósito, me he vestido con estos colores para hacer juego con el capuchón
0: y
1: del
0: la
1: micrófono.
0: La campera que tiene puesta, la camperita de lanita es... Hace juego con la tapa de la luz ahí atrás. Mire, le hace juego. Igual, el mismo color. Bueno. Usted, se vino con pose.
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0: Vamos con las fotos y el video.
1: Ser Jorge. Colecciones. Bueno. Estoy agradecido.
0: Hay una casa que se llama Ver. Dos días con los peregrinos en la Puna. Y ahí nos manda el video. Miguel.
1: ¿Quién es Miguel?
0: Miguel.
1: Miguel participó entonces de la peregrinación de la gente de la Puna.
0: Dice dos días en la Puna, claro. Es que usted sabe que algunos comienzan saliendo directamente desde alguna de las localidades y comienzan a recorrer y se van sumando.
1: Claro,
0: en diferentes,
1: claro, bueno, mientras pasan por parajes, localidades, se suman los fieles de esos lugares.
0: Creo que demoran una semana desde La Puna.
1: 14 y bueno, días.
0: Sí, no sé, porque después están los de Iruya también, que también son dos semanas. Pero bueno, él dice que estuvo dos días.
1: Claro, claro.
0: Y está bien, hay que ver que nos cuente desde dónde salió. Y nos dice...
1: Y uno sabe de su propia resistencia.
0: Y vio que yo siempre le digo, para esto de peregrinar, es como hacer un ayuno. A ver, yo puedo decir, puedo hacer un ayuno de un día 24 horas, un día jornada de la mañana a la noche. Pero eso lo puedo hacer. ¿Cuál es la idea? Que haya un sacrificio, un esfuerzo, un plus más. Entonces, si él sabe que puede caminar un día, Bueno, le metió dos.
1: Bien.
0: Porque esa claro. es la consigna de... A ver, tampoco se va a venir 14 días desde allá.
1: Que no aguantás.
0: No, aparte seguramente debe tener compromisos y demás. Bueno, esto nos decía que mañana, jueves, ya está en modo Mayuato en el Bermejo. Y tenemos una...
1: Es Miguelito, ¿no?
0: Sí.
1: Le digo a Miguel que no sé cuándo vamos a difundir, pero hay un tema acerca de el Bermejo en... ¿A quién le importa?
0: Sí.
1: Hay un tema, no sé si es para esta semana, porque me lo contó... Sí.
0: Producción.
1: La producción, empecé ahí a... Che, le digo, ¿cuáles son los temas que vienen ahora? Sí. Me dice, mira, no te quiero decir, pero te doy 2 segundos para que veas el organigrama de A quién le importa.
0: Ajá.
1: Y bueno, ahí me fijé.
0: Ahí se fijó.
1: Ahí me fijé.
0: Bueno, información entonces sobre el Bermejo para Miguel, pero a ver, ya que sea la próxima semana, Núñez, porque si él se va a pescar mañana...
1: Ya le voy a decir yo a producción entonces que sea para la próxima semana.
0: Bueno, y ahí tenemos una foto para compartir de la radio, Jorge. La radio que nos mandó. Yo necesito una radio así, ¿usted sabe? No me digas que no te la mandé. Soy de terror.
1: Sí. Vio
0: bueno,
1: que...
0: Todo es posible. Le pido mil disculpas a Jorgito. Pero Jorge ya está aprendiendo a lidiar conmigo, pobre. Le toca.
1: En esta senda del retro, ¿no? De todos los retros.
0: Sí, pero esta no es retro.
1: No, ya sé.
0: Esta es de verdad.
1: Ya sé, pero ¿vio qué es lo que salió últimamente?
0: ¿Qué?
1: Un teléfono, digamos, el tubo del teléfono, de los teléfonos viejos,
0: lo vi.
1: Que vos lo enchufás al celular
0: para poder...
1: y hablás con el tubo del teléfono.
2: Sí. Ay, no.
1: Sí, es una cosa maravillosa, me encantó. Así que si alguien me quiere regalar...
2: Vos un viejo chato.
1: Sí.
2: Un chico le pones eso y decís...
1: No importa los chicos, para mí, bueno, yo lo quiero para mí.
0: Bueno,
1: qué linda radio,
0: está,
1: ¿eh?
2: Hermosa.
0: Esa es una... Es de verdad, aparte.
1: Sí,
0: no es una retro, a ver, una radio vintage. No. Esa es verdadera. Esa se usa con pilas, no se pone con puertito de USB.
1: No sé, puede ser que ahora vengan con puerto
0: USB. Si vienen, claro, pero esa es de verdad, esa va con pilas. Lo más tecnológico que puede tener esa radio, en todo caso, sería que las pilas sean recargables. A ver, eso sería lo más tecnológico que se le puede
2: poner. ¿Tenés un radio receptor en casa, por ejemplo, para escuchar así radios?
1: No, AM, no, FM. No, me gustaría tener. Si
2: hay
1: me lo querés regalar...
2: Yo no la quiero usar. Y tengo otra todavía, que es una...
1: ¿No me puedes regalar una?
2: ¿Sí? No, me lo regaló, ¿sabes quién me regaló la radio así, que es para de museo?
1: Sí.
2: Mi sobrino Pablo Nieva. A lámpara.
1: A vos te regaló y a mí no me regaló nada, ese sinvergüenza.
2: Claro. Porque dice que vos te portaste mal.
1: Qué bárbaro.
2: Este sitio, un comentario muy feo en compartir.
1: No le pagué.
2: Racista.
1: No le pagué los dos últimos meses que trabajó.
2: Bueno, pero no hay ya radio receptores en casa, ¿no? La gente nos pone el radio ahí encima de la vitrina.
0: O sea, que tengamos, sí, yo en mi casa tengo.
1: Pero sin
0: que
1: uso.
0: Uno no los usa, ya no lo mantiene enchufado para usarlo. Porque, a ver, ¿cuál es el mayor problema que tenemos ahora que antes no había? La sintonía. Usted tenía que ir sintonizando y girando... ¿no? Para el sintonizador. Ahora tiene las radios tan pegaditas una al lado de la otra.
2: Se pegan ahí.
0: Que usted no puede sintonizar claramente. Entonces, bueno, se va dejando de lado.
1: Pero ahora vienen digitales también.
0: Pero por eso le digo, yo la que tengo.
1: Vos pones la sintonía y listo.
2: Ah, es verdad, tenés
0: pero
2: razón.
0: Pero a ver, ¿qué le estoy diciendo?
1: Sí,
0: la que yo tengo en casa es análoga. Sí,
2: entonces, eso, análoga.
0: Usted tiene que ir girando.
1: No salía.
2: No me salí tampoco.
1: No me salí.
2: Fácil, lo practicamos tan poco a la palabra.
1: Bueno, Miguelito es el que tiene este receptor, que seguramente lo va a llevar al
0: probablemente.
1: Al Bermejo, para seguir escuchando.
2: ¿Queda un radio de esos de antes?
1: No me queda.
2: Mi tía abuela, tenía una Spica, que era venía vendada en cuero la radio, una cosa maravillosa.
1: Palabra mayor, pica.
2: Hablando de palabra mayor,
1: sí.
2: Llega la palabra mayor en deportes, porque la primera información deportiva, acá arranca todo, de acá se copian después el Seba Domínguez, sí, Corbacho,
1: el
2: Chino
1: Panchi Palopoli,
2: pero ¿quién da el puntapié?
1: El chino Aparicio.
2: No, el señor Matías Ávila, señor.
1: No, digo que el chino Aparicio
2: se copia.
3: Sí, bueno, por, a mí me quieren decir el coreano Ávila. Por
2: el
3: ejemplo,
2: coreano acá.
3: Pero... el chino Aparicio. Acá estamos.
1: Bien. Coreano Ávila.
3: ¿Cómo les va, chicos? Muy buenos días.
1: A partir de hoy ha sido bautizado con el coreano Ávila.
3: Ávila Hyun-chun, no sé cómo sería.
1: ¿Qué segundo apellido tenés?
3: En, sería Paredes, pero Paredes. No tengo, este, claro, no está en el documento, pero
1: no, está
3: el
1: bien, apellido pero, de mi
4: madre. Pero para nosotros podía ser el coreano Paredes.
1: Y digamos, para tratar de separarte de los apellidos ya comunes dentro del periodismo salteño como Roberto Ávila y todo eso.
3: Ah, claro.
1: ¿Podríamos llamarte el coreano Paredes?
2: Sí, señor, claro.
3: Sería un honor para la familia de mi mamá, por ejemplo.
1: Claro. Que, pues, bueno, ¿No sos nada de Roberto Ávila?
3: No. Menos tengo entendido mal. Que no, yo nunca lo pude saludar, nunca compartimos un asado.
2: Si vos tuvieras que elegir un pseudónimo, ¿cuál sería? Ya hoy decís, bueno, no me quiero llamar Ricardo Núñez porque hay uno que ya se murió, otro hay un montón de Núñez, hay más Núñez, uno levanta una piedra y levanta y sale un Núñez.
1: Me gusta Virginio Osorio.
2: ¡No! ¿Sabes qué? La voz del deporte, Virginio Osorio, comenta en Sport 20.
1: O Hipólito Osorio.
2: Hipólito, me encanta.
1: ¿Te encantó Hipólito?
2: Hipólito Núñez, ¿te acordás? El viejo Núñez.
1: Ah, no, el viejo Núñez no se llamaba Hipólito.
2: ¿Cómo se llamaba? Hipólito Raúl Núñez era un boxeador, perdón.
1: Hipólito
2: perdón.
1: Era el boxeador.
2: Y el viejo se llama Felipe.
1: Felipe Raúl Núñez.
3: Impone respeto Hipólito, ¿eh? Muy buen nombre este día. Claro. Yo en mi caso voy a hacer
1: Hipólito.
3: Lo que hace.
1: Ahí está.
3: Yo voy a hacer lo que hace mi generación y le voy a preguntar a ChatGPT cuál me quedaría. Pero eso va a ser para otro momento.
2: Otra
3: ¿no?
2: de las cosas hablando de generación. Vos tenés. No llegaste a los 30 todavía.
3: Todavía no. Pero estamos más cerca de los 30 que de los 25.
2: De todas formas hay que llegar. Yo, por ejemplo, hoy te nombro un Felipe Núñez. Y le vamos a poner a una cancha de vaca Felipe Núñez, ¿no?
3: Uh-huh,
2: ¿a vos
3: bien.
2: Qué te suena? Porque vos no lo conocés, no sabés. Vos decís, sí, pero. ¿Quién es para vos? Felipe Núñez, por más que yo te cuente la historia.
3: Y,
2: nadie,
3: bueno,
2: ¿verdad? Son nombres caducos.
3: Un jugador reconocido.
1: Luis Salcedo, ¿te suena?
3: No.
1: Luis Plaza, ¿te suena?
2: Claro.
3: Plaza no.
2: Ernesto Martearena.
3: Bueno, sí, Ernesto Martearena, porque está el estadio.
2: Pero ¿cuál es el porqué? La muerte violenta nada más, ¿verdad?
3: Uh-huh.
2: Y con un estadio que no tiene nada que ver ni siquiera con su actividad. En Bolivia hay un estadio que se llama Agustín Ugarte, que fue el primer boliviano en meter goles con la selección en el año 1930. No lo conocen ni los periodistas de hoy. Pero por eso digo, ¿no? ¿Quién es para
1: pero
2: vos?
1: Pero está relacionado con el deporte. Hay una relación con el deporte.
2: Ya lo sé, pero digo, no sabemos quién es. La generación esta
1: no los conoce.
2: O sea, vos decís, che, Daniel Bertoni, le pongamos. Y vos decís, ¿quién puta es Daniel Bertoni? Para nosotros sigue siendo un ídolo. Es más, creo que sigue jugando. No, ya se está por morir.
3: Bueno, por ejemplo, en mi caso, no, apartándonos un poco del deporte, pero respecto a, por ejemplo, el balneario Samena.
2: Claro.
3: Capaz mucha gente no sabe que fue un gobernador de Salta.
2: Claro.
3: O que estuvo muy involucrado, ¿no? ¿Por qué tiene ese nombre? ¿Quién era? ¿El que hizo el balneario?
2: Exacto,
3: no.
2: Fue Monseñor Tabela. ¿Quién?
3: Claro. ¿Sabes qué? Es una avenida que dentro de hoy por hoy no está teniendo la cantidad de accidentes que tuvo en un momento,
2: claro,
3: pero bueno.
2: Pero por ejemplo, no hay nombres de pastores evangélicos. Eso a mí me choca porque yo soy evangelista, por ejemplo, y yo digo, ¿por qué tengo que ir a vivir a Santana? ¿Quién fue Santana? Encima, el evangelista que reniega de la condición de virgen de la mismísima madre de Jesús. Pero bueno, digo, hay que cambiar algunas cosas y y otra de las cosas. El último milagro de Canielo fue ayer. El próximo monseñor, el próximo arzobispo, por favor, modifique el tema de las procesiones. Que la haga más corta. Que la haga. Sino que empiecen a sponsorear.
1: Bueno, pero...
3: claro, este tramo está patrocinado por.
2: Como la Fórmula 1. Entonces, va pasando así y vos ves las curvas así de la Sarmiento y Vedrán, todo de HL, Louis Vuitton,
1: Yamaha.
3: Pasan los fieles y tienen de fondo ahí toda la publicidad.
2: Anoche veía yo la procesión que el Adrián Fili ha abierto las 24 horas. Por al lado.
3: Ahora están abiertas.
1: Está bueno. Sponsorizar la
2: batería Zárate. Y pasaba la Virgen. ¿Qué tiene que ver, por favor?
1: Bueno, vamos con la información.
3: Vamos con los temas, porque Matías, ayer tuvimos noche de Copa Libertadores y de Copa Sudamericana. Arrancamos primero con, bueno, la victoria de Boca, que en realidad fue empate contra el San Pablo 1-1, pero termina pasando con victoria en el global 2-1 a las semifinales de la Copa Sudamericana, donde va a enfrentar al Vasco da Gama, que recordemos tiene bastantes argentinos, se armó bastante bien, pasó su llave contra Independiente Santa Fe, así que tenemos también otro rival brasileño en el camino de Boca para ver si después de tantos años pueden coronar de nuevo con un título de manera internacional. Recordamos hace prácticamente 20 años que había conseguido su último título, justamente la Copa Sudamericana del año 2007 también.
2: Con Arruga Barrena como jugador, ¿no?
3: Exactamente, que estuvo también a las puertas, ¿se acuerdan? En el 2014, sí, sí, sí. Y bueno, lo que va a ser este encuentro, ¿no? El Vasco contra el Vasco da Gama.
2: El duelo de Vasco, ¿escuchaste, Núñez?
1: Sí.
2: ¿Qué dijo? A ver.
1: Nah. El Vasco con el Vasco.
3: Bueno, no fue lo mejor que se me ocurrió hasta ahora. Pero bueno, lo tenemos en eso.
2: Yo no puedo decir ese chiste al niño, porque el niño no escucha este programa. Entonces viene el niño crudo, lo agarro yo crudo y lo dejo riendo hasta el mediodía.
3: Bueno, ahí están. Se enteró de la primicia acá, digamos.
2: Dale, dale.
3: Bueno, entonces tenemos eso en cuanto a la Copa Sudamericana.
1: Yo creo que Boca ya está en la final.
3: La verdad, se lo ve como un equipo mucho más sólido, más consistente.
1: Pero además, ¿a quién va a enfrentar?
3: Porque del otro lado tenemos también equipos brasileños, puede ser.
1: Sí, está bien, pero va a enfrentar a Vasco da Gama, ¿no es cierto?
3: Claro, Vasco da Gama ya está.
1: ¿Cuál es la situación de Vasco da Gama hoy en día?
3: Y está como la gran mayoría de los equipos brasileños que están en Sudamericana.
1: Está a punto de descender.
3: Están todos ahí peleando.
1: No, pero en el torneo brasileño está a punto de descender. Se va a ir a la segunda división del fútbol brasileño.
2: Bueno, pero está en competencia. Todavía está en competencia.
1: Sí, está en competencia.
2: Pero esto es fútbol, como dijo el Cholo Núñez. Esto es fútbol, ojo, ojo.
3: Y también del otro lado, que es lo que tenemos al Santos y Atlético de Mineiro, que juegan hoy, por ejemplo, que el Santos ganó la ida 2-0.
2: O sea, quedan tres brasileños.
1: Sí, claro.
3: Bastantes.
1: Y en Copa Sudamericana, ni qué te digo.
3: Exactamente. Bueno, eso es en cuanto a la otra llave, donde, por ejemplo, enfrentan también al ganador de Cienciano, que había ganado el equipo peruano, que podría incluso llegar a una semifinal. Así que está ahí también a las puertas, y eso lo sabremos durante esta semana.
1: Yo le tenía mucha fe. Bueno, siga con Copa Sudamericana. Eso no entró todavía en Copa Libertadores, querido.
3: Porque ahí tenemos mucha más tela para cortar, y sí que tela, ya van a entender por qué. Así que bueno, simplemente recordarles eso, que Boca ya está prácticamente clasificado a las semifinales, como lo habíamos dicho. Y de momento lo que se sabe es que se mantiene el partido por Copa Argentina contra Racing programado para el 27 de septiembre. No hay ninguna modificación al respecto, se había vencido
1: el plazo. ¿La próxima semana sería?
3: Sí, la próxima semana, sí, estamos más o menos
1: en el marco de fecha FIFA.
3: Exactamente, mientras se van a jugar los partidos de la selección, va a estar este partido que involucra tanto a Racing como a Boca. Recordamos, se pasó el plazo de 5 días que le había dado la AFA para responder a este reclamo de Vélez por la mala inclusión en su partido correspondiente a los octavos de final. Y al parecer no hubo más novedades, y en la página oficial de la AFA sigue el partido establecido como venía haciendo. Así que de momento parece que se va a hacer este clásico que va a definir a uno de los semifinalistas, que por ejemplo hoy va a tener otro clasificado entre Atlético de Tucumán e Independiente Rivadavia de Mendoza.
1: ¿Quién diría de Boca, no?
3: Sí, qué bárbaro.
1: Hace 2 meses estaba afuera de todo. Lo insultaban todos, que se vayan todos, que no quede ni uno solo.
2: Semifinalista es hoy.
1: Hoy es semifinalista de Copa Sudamericana y
3: podría ser de Copa Argentina. Y sigue vivo en el torneo, claro. Al igual que River, se están sumando ese pelotón.
2: Tres partidos y ahí nomás, ¡pum!, de golpe resucitó.
3: Claro.
2: Esto es fútbol, Ricardo.
3: El fútbol argentino está dando de todas esas chances. Bueno, y vamos ahora sí con la Copa Libertadores, porque el día de ayer
1: sufrí ayer.
2: Porque ¿qué ha pasado?
3: Tuvimos la casi hazaña de Platense.
1: Dignísimo lo de Platense.
3: Dignísimo papel de Platense, que después de haber perdido 2-0 en la ida en Brasil, lo estaba ganando el partido 2-2, había empatado la serie, 2-0,
1: claro,
3: perdón.
1: Había empatado, sí.
3: Y pues, bueno, tenía todo de cara para poder lograr una clasificación histórica a las semifinales de la Copa Libertadores, y lamentablemente un descuento del Fluminense lo dejó afuera en su propia cancha.
1: Pero ¿quién diría Fluminense poniendo, no sé, como 8 defensores para cuidar el resultado ante Platense?
3: Y cada vez... Sí, con jugadores de mucho renombre, estaba Hulk, que ya saben, tiene 40 años y todavía tiene una potencia terrible.
1: Sí, sí, sí.
3: Otros jugadores como, bueno, Ganso, Canovio, que Fluminense es de la selección uruguaya.
1: Es Canovio.
3: Claro, Canovio él fue el que hizo el descuento.
1: Es el jugador distinto que tiene ese equipo.
3: Bueno, y siempre que pasa Platense, es bueno recordar que Independiente Rivadavia tuvo en su poder dejarlo eliminado en fase de grupos y que pase directamente a Sudamericana. Bueno, no lo hizo, terminó clasificando, lo eliminó al equipo argentino, ahora eliminó también al equipo de Vicente López y ya se encuentra a prácticamente 3 partidos de conseguir una nueva Copa Libertadores. Pero con todo esto tenemos que decir... 2 videos que se viralizaron en las últimas horas de incidentes después del partido.
1: Ajá.
3: Porque los barra bravas de Platense se metieron a la cancha para increpar a los hinchas de Fluminense. Como vemos, tenían ahí un sector dedicado dentro de la barra popular. Y a ver si lo si se puede enfocar. La verdad es un video bastante confuso, pero los que estamos viendo ahí, que se tapan la cara, que están también con gorritas y todo, son los presuntos barras de Platense que fueron a increpar después de que estaban festejando los brasileños en una de las tribunas.
2: Bien, me parece merecido. Entonces, si tiene salvajes así, Platense, mire, amigo, cáguese, porque tiene esa gente que no debería estar ahí.
3: Bueno, pero ¿recuerdan que les dije que había tela para cortar?
2: Sí, a ver.
3: Bueno, en Platense hubo tela para robar, porque se robaron un trapo de la barra de Fluminense. A ver si tenemos el video. Y también el audio, si se puede escuchar un poquito. Ahí está discutiendo Hulk, se lo ve con, ahí imaginamos, personal del planeta técnico de Platense. Vemos a Palermo.
2: Chabones, la verdad.
3: Y ahí, esa es la barra de Fluminense, y vemos cómo...
2: Después, cuando vamos allá, nos hacen cagar la policía, los hinchas, nos hacen todo.
3: A todo esto, la seguridad brilló por su ausencia. Se vieron que claramente que estaban tironeándole el trapo, que corrieron hacia la barra, hacia lo que era la platea del Platense, y no hicieron nada, ¿no?
2: Me alegro mucho de la eliminación de Platense por estos hinchas de porquería que tienen. Me alegro mucho y ojalá no vuelva más. Ojalá la FIFA lo sancione y le quite...
4: Después pasan cosas como los esperan a la salida, se arman unas revueltas, barras, decimos no, la agresión en el deporte, por favor. Comienza
2: me alegro.
4: Así.
2: Yo soy hincha de Fluminense ahora. ¿Contra quién jugamos la próxima fecha?
3: El próximo partido sale del ganador de Cerro Porteño, Palmeiras.
2: Yo elijo jugar con Cerro Porteño, me gusta ganar a los paraguayos.
1: Cerro Porteño es...
3: Paraguay.
1: Paraguay. El técnico es ahora Costas.
3: Costas, exactamente.
2: Para comerse ese salame, por Dios.
1: Pero a ver, digamos las cosas como son, pan y el vino.
2: El vino d'oro.
1: Cuando los hinchas de Platense fueron la semana pasada al estadio, también fueron agredidos los colectivos, fueron apedreados, etcétera, etcétera.
3: Dicho sea de paso, apedrearon también el micro de Boca, por ejemplo.
2: Sí, claro, hicieron cagar a pedradas.
1: Hay, digamos, una suerte de revancha, que no es... No está bien visto, pero bueno, es el fútbol.
3: Y acá fue grabado, así que lamentablemente para estas personas, pero bueno, afortunadamente para la convivencia en el fútbol, seguramente van a ser sancionados y van a ser identificados dentro de las pocas...
2: ¿Cuando los hooligans eran así?
3: Sí, los hooligans eran una cosa de terror.
2: Eran salvajes, eran tipo así como primitivos, ¿viste? Para la hora de pegar, me acuerdo. Y se acabaron con ello, hay que acabar con esto.
1: Exacto. Eliminado Platense, entonces, ¿por quién nos queda hinchar nosotros como argentinos?
3: Ahora el único equipo argentino que queda en competencia, que es Estudiantes de La Plata.
1: Sí.
3: Empataron el partido anterior 1-1 y hoy tienen que resolver la historia
1: en Brasil.
2: Bueno, entonces no podemos
3: contra el Corinthians.
2: Si seamos realistas, pongamos los pies sobre la tierra.
1: ¿De qué?
2: No podemos. Estudiante no va a pasar esta noche.
1: Pero Estudiante de La Plata tiene los mejores partidos de visitante.
2: Pero arruga, no es como Boca. En Brasil Boca se agranda. Estudiante en Brasil se achica.
1: Está loco usted. Mañana hablamos.
2: Pero me va a pedir perdón y me va a
1: venir... Vos me vas a venir a pedir perdón.
3: Y una media docena de facturas. No, mentira, ya dependerá si quieren apostar o no.
2: Pero te la va a comer acá delante mío a la media docena.
1: Sí. ¿Qué? Y vos te la vas a comer también.
2: No, no sabes de qué. ¿A qué hora jugamos?
3: A las 9:30.
2: ¿De la noche?
3: Sí, de la noche. Sí. Corinthians contra Estudiantes de La Plata. Y el partido de Copa Argentina, si quieren también ir sintonizando, es a las 7:00 p.m. De
2: ¿Quién juega el Copa Argentina?
3: Independiente Rivadavia y Atlético de Tucumán. Dos bien. Equipos que vienen bastante
2: ¿A quién
3: bien.
2: Vamos a
1: Atlético de Tucumán. Tucumán.
3: Ah, no. Con Julio César. ¿Eh? ¿Qué? Con don Julio César Falciani.
1: ¡Ah! ¡Claro!
2: ¿Qué cara de mala cara siempre tiene?
1: ¿Está enojado el tipo, viste? El otro día se enojó.
3: Sí,
1: cuando yo me doy cuenta, cuando me quieren cagar, yo me doy cuenta,
3: No vamos a abarcar no vamos a abarcar la analogía que hizo en la conferencia de prensa porque bueno, era un poquito subida de tono, pero bueno, se entiende bastante. Sí. Luego lo vamos a escuchar.
4: Pregunto,
3: en privado.
4: ¿Falcioni tiene alguna enfermedad con
3: cáncer
4: su garganta?
3: Tuvo. Sí, cáncer de garganta.
4: Tuvo
3: cáncer.
4: Ya. ¿Y se recuperó, quedó así o sigue en tratamiento?
3: Sí. Claro.
2: Sí. Fuma como perro. Se recupera.
4: Sí. Bueno, si tiene cáncer en la garganta, a ver, fumar no sería de lo mejor, ¿no?
3: Claro. Y ahí sigue, ¿no? Abajo de la lluvia y todo dirigiendo. Bueno, seguimos lanzando temas porque
4: nadie muere en la víspera.
2: Sí. ¿Vos sabés quién fue Falcioni en el arco?
3: No lo he visto jugar en vivo.
2: Para nosotros sigue siendo un prócer, Falcioni. Vos decís, ¿qué arquero negro? Te saltaba fácil 1.5 metros el tipo. No, un arquerazo tremendo.
3: Tremendo. Sí. Bueno, seguimos enlazando temas porque pasamos de Platense al que fue uno de sus directores técnicos, el Kili González, que ya está teniendo su primer entrenamiento con el Inter de Miami. Recordamos que estaba anunciado hace un par de semanas, pero no estaba recibiendo el permiso. Y ahora sí, el que fue también compañero de Messi en la selección argentina, eso sí, muy referente de Rosario Central.
2: Claro, ya está teniendo Rosario, muy canalla, ¿no?
3: Exactamente. Ya tiene ahí, su primera práctica en el equipo que cuenta con De Paul.
2: Yo no lo reconozco.
3: El que está atrás de los jugadores de Pechera Rosa, ahí parado con las zapatillas
2: está
3: amarillas.
2: Tapado.
3: No, es el que está literalmente enfrente de todos.
1: Ahí se lo ve.
3: Ese es el Kili.
2: El que tiene la pechera en la mano.
1: Oh, lo tenemos. El que tiene los pies arriba de la pelota, señor.
3: Bueno, ahí está. Esto más que nada para hacer mención al equipo donde juega Messi, porque ahora sí hay que hablar de los convocados. Finalmente han sido anunciados de la selección argentina para estos primeros amistosos, y lo anunció el presidente de la AFA, Claudio Chiquitapia, que también será los partidos de despedida de Messi durante esta fecha.
1: No veo, léame.
3: De convocatoria. Bueno, primero y principal, algunas referencias. Sabemos que hay jugadores sancionados: Leandro Paredes, Nahuel Molina y también Thiago Almada, que no están convocados. Ahí estamos.
1: El Dibu Martínez, Juan Musso y Jerónimo Rulli. Los mismos arqueros de siempre.
3: Los mismos arqueros del último mundial.
1: ¿Qué hay?
3: Y acá es cuando vienen las novedades, porque sabiendo que Nahuel Molina está sancionado y tampoco está convocado Montiel, por ejemplo.
1: Sí.
3: Agustín Giai, que está rompiéndola en el Palmeiras, aparece como una de las opciones. Vuelve Leonardo Valerdi, que ahora está en la Roma, el Cuti Romero, Licha Martínez, Juan Foyt, que vuelve también como una de esas opciones por el lateral derecho,
1: Medina.
3: Y también Facundo Medina, Nicolás Tagliafico, y una de las sorpresas que es Román Vega, quien fuera en su momento lateral de Lanús. Bueno, ahora se encuentra jugando en el Zenit de Rusia y, bueno, jugador joven, también capitán de las selecciones juveniles.
1: No vamos a decir nada, si lo dice Scaloni...
3: Claro.
1: Es verdad.
3: Hay síntomas...
1: No hay para discutir.
3: Síntomas de renovación, se podría decir. Sobre todo en la defensa, que es lugares también un poco comprometidos y donde hay que ir proyectando jugadores. Enzo Fernández, Alexis McAllister, que también tienen ahora muy buen presente en sus clubes. Valentín Barco, que el otro día también hizo un gol. Giovanni Lo Celso y también Rodrigo De Paul, que esto también lo vamos a decir... Solo van a confirmar su presencia para el partido del Monumental contra Benín el 6 de octubre.
1: ¿De Paul también?
3: Sí, solo van a estar presentes en esos partidos.
1: Bien.
3: Los demás encuentros, que son contra Bolivia y contra Burkina Faso, no van a estar presentes. Giovanni Lo Celso, de hecho, ya anunció que este va a ser su partido de despedida también de la selección.
1: Ah,
3: ya directamente renunciaría a ser convocado nuevamente. Ezequiel Palacios, Nico Paz, Franco Mastantuono, que hace su regreso, que viene a hacer tres goles con la Fiorentina y bueno, esperando que tenga su mejor forma. Matías Soule, también compañero en la Roma de muchos argentinos, Juliano Simeone, Nico González, Gianluca Prestiani con un muy buen arranque de temporada en el Benfica, José Manuel López, Santiago Castro, Julián Álvarez, Lautaro Martínez y por último el capitán Lionel Andrés Messi.
1: Pero Messi no va a estar en los tres partidos, solamente en el último.
3: Solamente
1: frente a Benín.
3: Solamente en Benín, que va a ser contra, bueno, con todo el Monumental. Bien. Y todavía no hay información de cuánto van a costar las entradas ni cuándo van a comenzar la venta. Van a ser las entradas más valiosas de la selección argentina.
2: ¿Se manejan ya?
3: Se está manejando que el partido contra Benín es el 6 de octubre.
2: Ah, bien, bien, bien.
3: El 6 del 10.
2: Bien.
3: Y de ahí en más, es una fecha de FIFA bastante larga igualmente.
2: En noviembre hay. Porque sabes que yo me inscribí a través de la página online del Arzobispado para ser voluntario durante la visita del León 14. Y en una de esas engancho, por ahí, si soy seleccionado, ir, ser voluntario durante la visita del Papa y de ahí a ver un partido de la selección.
3: Yo diría que va primero a ver el partido de la selección y luego lo va a ver al Papa, ¿no? Bueno. Porque creo que son partidos que son antes, en este caso el de
2: Mario Alberto Kempes. Lo que no quisiera es que justo que esté el Papa juegue la selección argentina.
3: Ahí está. 30 de septiembre.
2: Me es el fato, boludo.
3: Claro, el 30 de septiembre es el partido en Córdoba.
2: Está bien.
3: El 3 de octubre en el Monumental contra Burkina Faso. Bien. Y el 6, listo, el último.
2: Entonces,
3: partido.
2: No, no me borro de la inscripción de voluntario para el Papa León 14.
3: Claro, ojalá que las entradas inviten a Benín, a la gente. Claro. A este
1: me
3: partido.
1: Lo imagino como voluntario.
2: No, pero no sabes qué interesante que es el hecho de ayudar nada más.
1: Sí, pero no
2: como
1: me imagino.
2: Usted no se rió de los tipos que vinieron acá y le lavaban los pies a los peregrinos, todo. No, ser voluntario es una cosa bien, bien
1: de Dios. Ya lo sé.
2: Claro.
1: La importancia de la función de un voluntario. Ah. A usted no me lo imagino como voluntario. No. ¿Me entiende lo que le digo? Sí.
2: No, yo tampoco.
1: Bien, ¿qué más?
3: Y bueno, vamos a ir cerrando porque pasamos de Messi y hablamos totalmente de Rosario, donde se están llevando a cabo los Juegos Sudamericanos.
1: Sí.
3: Con una gran actuación de Argentina. Estamos segundos en el medallero general después
1: de Brasil.
3: ¿Quién va
1: primero, Cuba?
3: Brasil, en este caso. Pero ya sumamos 32 preseas en estos tres días que van de toda la competencia. Y tenemos para mencionar, por ejemplo, la actuación de una de las chicas que están con 16 años rompiéndola en barras asimétricas. Ahí la estamos viendo,
4: es tremenda.
3: A Julieta Lucas. Vean esto solo un segundo. Atención para los que están siguiendo a través del streaming. Pero esta chica de 16 años ya lleva tres medallas.
1: No, lo que hace esa...
3: Y consiguió la tercera...
1: ¿Cuántos años tiene?
4: 16.
1: Julieta
3: Lucas.
1: Julieta Lucas. ¿Lucas el apellido?
3: Exactamente.
1: Es una Nadia Comaneci cualquiera.
2: Muy bien.
3: Bueno, qué referencia.
4: Recuerde, Nadia Comaneci tenía 15 años, ¿no?
1: Claro.
4: Cuando ganó todos.
1: Qué elasticidad, por Dios.
3: Es una actuación prácticamente perfecta, lo que le valió justamente, miren.
1: ¡No!
3: Y el aterrizaje.
1: Ese es el triple salto que hacen todos, que muchos
2: doble
1: fallan.
2: Fue este, creo.
1: No,
4: fíjate, ahora,
1: si no fue cuádruple, raspando pasa, ¿eh?
4: No existe el cuádruple. Ah. Le dijo una cosa, esto que muestra Matías, tiene mucho que ver con lo que siempre vemos afuera y decimos acá no hay, ¿no?
3: Exactamente.
4: Acá sí hay.
3: Bueno,
4: sí hay,
3: dicho sí sea hay, de paso, también en el segundo puesto. O sea, hicimos podio prácticamente con la Argentina. La segunda es de una chica mendocina. Durante la transmisión remarcaban de que es una provincia donde
1: perdón,
3: no hay tanto desarrollo.
1: Ahí viene el triple salto. Mirá, Fernando.
2: A ver.
1: Uno. No, para.
3: Ahí va. Para la última jugada.
4: No, falta todavía.
2: Ahí está.
3: Capaz aquí.
1: Se da vuelta ahí.
4: Y ahí.
1: Tres.
2: Dos.
1: Me
2: cacho.
3: Es una provincia donde no
1: perdón,
3: hay tanto desarrollo.
1: Ahí viene el triple salto. Mirá, Fernando.
2: A ver.
1: Uno. No, para.
3: Ahí va. Para la última jugada.
4: No, falta todavía.
2: Ahí está.
3: Capaz aquí.
1: Se da vuelta ahí.
4: Y ahí.
1: Tres.
2: Dos.

0: podría decir.
1: Está bueno.
0: Esto está muy bueno para seguirla, ¿no? Al mismo caso que Agostina Hayne en la parte de natación. Así que muy linda actuación.
1: El alojamiento de las delegaciones deja mucho que desear.
0: Ha sido muy precario,
1: una cosa muy la verdad, indigna de ser argentino. Podríamos haber recibido a los deportistas de otros países de mejor manera. La verdad que seguimos dando vergüenza, si no una cosa, en otra.
0: Claro. Hay cosas por un lado y otro, ¿no?
2: El aporte en el micro deportivo de la señora Pato Urgio.
3: Sí, que tiene mucho que ver con lo que comentó ya Matías, con esta posibilidad de despedir al grande, ¿no? A Messi. Así que lo vamos a ver, pero lo escuchamos también. ¿A quién más, si no es a él?
4: Ay, a todos los hinchas de la selección argentina, a todos los argentinos y argentinas, quiero comunicarles de que después de una charla que hemos tenido con el técnico de la selección mayor, Lionel Scaloni, hemos tomado la decisión de invitar al mejor jugador del mundo, al emblema de nuestra selección, a nuestro capitán, Lionel Andrés Messi, para que pueda tener la despedida que realmente se merece el día 6 de octubre acá, en la Argentina. Y a su vez, luego de haber recibido la aceptación de Lionel, invitar a todos los campeones del mundo que participaron con él en el Mundial de Qatar del 22 para que con sus familias lo acompañen en el partido que va a ser inolvidable para todos los argentinos y argentinas fanáticos de la selección, a ver el último tango del mejor jugador del mundo.
5: Bueno, podría haberse vestido un poquito mejor, ¿no? Con jean y una campera ordinaria, señora. Póngase.
1: Señor, ¿eh? Un vikingo.
5: Algo como yo en estos momentos, algo así. Ah, sí. ¿Eh?
1: Bien,
5: elegante.
1: Bien,
6: no trate de entenderla. Disfrutarla.
0: Bueno, Dicachi. Muy buena, ¿eh?
2: Bueno, gracias, Mati.
0: Un gusto, chicos.
2: Muy amable. 7:43, vamos a pagar, ya volvemos.
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0: de la mañana, 47 minutos, 6 grados la temperatura en estos momentos, cielo despejado, sensación térmica 3 grados. Para hoy la máxima será de 22 grados. Quiero recordarles la vía de comunicación 3875-788-899 y para que puedan mandar sus mensajitos.
1: Tenemos... ¿Piñón fijo es?
0: Sí.
1: El que estamos escuchando, ¿no? ¿Piñón fijo?
0: Sí,
1: ¿Viste cómo sé yo de música infantil?
2: ¡Apa!
1: Este es piñón fijo.
0: Epa. Bueno, tenemos para compartir, a ver qué quiere decir.
1: Mensaje, Luis. Sonia dice, está a composé el pela. Dice Sonia a través de streaming. Gracias, Sonita, querida. No sé qué es a composé, pero suena lindo.
0: Sí, en suena composé, bien. Lo que le decía temprano que está. Con la chumba que tiene puesta le hace juego con el tono de la fundita del micrófono.
2: Sí, y las rayas del saco con las arrugas.
0: Y la campera que tiene puesta hace juego con la tapa de...
2: eso la tapa de nalga.
1: Eso es a composé.
0: Le agradecemos a Javier que nos ha mandado. Dice, accidente grande en la entrada de Barrio San Carlos. Sí, ya hemos mandado, hemos pasado algunas fotos, pero bueno, tenemos material para ampliar. Y después tenemos para compartir, con feliz cumpleaños, Marcelito. Nos dice, hola, buen día, quiero mandar un saludo a Mateo, que ayer fue su cumple 13. Decirle que lo queremos mucho y que cumpla muchos más.
1: Mateo.
0: El saludo es de mamá, Bauti y Sofía. Siempre los escuchamos a la mañana. Va el saludo entonces de su familia ahí para Mateo.
1: El señor Reitemann, de modo profesional, llega a esta hora de la mañana, a las 7:48, con ustedes, Facundo Guaymas.
3: ¿Qué tal? Buen día.
1: ¿Cómo anda, Facu?
3: Sí, muy bien.
0: Hoy no sé qué le pasó con el pelo, otra vez estamos...
3: Es que me vine en bici y ya hoy voy a sacar turno para cortarme hoy mismo el pelo.
0: Bien. Sí. ¿Y cómo se va a hacer el corte? ¿Así tipo no, comando ya... que se hace más cortito?
3: No, como siempre, desde que tengo... 16 años me corta ella, sí. Cintia Herrera, sí. Mi peluquera, así que nunca la abandoné. Sí le metí los cuernos algunas veces.
0: Bueno, pero a ver.
3: Porque bueno, fue un domingo.
1: Pero le confesó.
0: Nadie se salva de eso.
1: ¿Le confesó?
3: Sí.
1: Ah, claro,
3: sí,
1: hay que confesar.
3: Ella se dio cuenta y dice, che, mira este corte.
2: Mira,
1: te fui infiel.
2: No te lo hice ellos yo. Ellos tienen firmas. Ellos saben cómo, claro. Si vos lo carneriaste.
0: ¿Se puede acomodar un poquito ese pelito que tiene ahí? Ahí está, porque me pone nervioso, voy a tener que levantarme a acomodarle el pelo.
1: Sí, sino... ¿Cuánto le cobran?
3: Caro para lo
2: que... Pero dejo para el marote que tenés.
3: 25,000 pesos.
0: No, está bien.
3: Es mucho, ¿no?
2: Pero están cobrando.
3: Es centro.
0: No, pero es mucho.
2: Pero igual, es lo que están cobrando. Que...
1: 25 lucas, está loco. El otro día me cobraron 7.
3: En la casero creo que está 16,000 por ahí.
2: Lavarte la cabeza, ¿cuánto?
1: Con lavado de cabeza y todo.
0: A ver, ¿y le pasa la maquinita y todo o corta con tijera?
3: No. Tijera arriba, maquinita al costado. Muy después, bien. Si quiere, dice, ¿te quiere que te perfile la ceja? Dice,
2: y bueno. También me saca, me mete así una palata acá, me saca los pelos de la nariz.
1: No, me parece mucho.
0: Cuénteme 25. La dirección no. Donde queda.
3: La de Anfunes, ¿sí? Entre Rivadavia y Leguizamón.
0: Claro,
2: está ahí.
3: El departamento grande, ese que es carísimo. Sí. Es vive una jueza, vive.
1: Subiría sí. Entre Rivadavia y...
3: Al lado de la farmacia está muy conocida, sí, que tiene muchas sucursales.
2: Que estaría relacionada con los hermanos Horto, ¿eh? ¿O no?
0: Bien.
3: La farmacia Pancho.
2: Ajá.
1: ¿Al frente de la legislatura?
0: No. Se fue.
1: Y sí,
0: de Anfunes.
1: Subiría, dijo.
3: No, de Anfunes, dije.
2: Vamos al hueso. Al frente de la farmacia San Francisco. Ya está. No hinché las pelotas.
1: Claro, porque me decía la famosa farmacia, pero había dicho subiría.
2: No, de Anfunes, dijo.
1: Pásame la cinta.
2: ¿Quién fue el de Gregorio Funes? ¿Usted sabe?
3: No.
2: Ve, hay que cambiar. ¿Quién fue el de Gregorio Funes?
0: Usted sabe que yo estuve, me pareció también haber escuchado subiría. Pero
3: ¿sí?
0: Me pareció...
2: No, no, yo escuché de Anfunes.
0: Primero dijo de Anfunes y después me pareció...
1: Por favor,
3: entre Leguizamón y...
1: Por favor, le pido a los oyentes, si escucharon, que me confirmen que el señor Facundo dijo subiría.
3: De Anfunes, entre Rivadavia y Leguizamón.
1: Bien,
3: el bar.
2: Sí. No hay que discutir con gente fea, ellos nacieron sin nada que perder, señor.
0: Ahora,
1: ¿y por qué escuché
0: malo
1: subiría?
0: El compañero ahí nomás le metió el audio, se lo volvió. Sí, yo... Usted, le digo de Anfunes, pero en algún momento...
3: Usted tiene que ser el árbitro. Viste que vos de estadio.
2: Facundo Guaymás dijo correctamente la palabra de Anfunes. Por tanto,
1: decisión final.
2: Para usted, decisión final, tiro libre.
0: ¿Podemos escuchar de nuevo el audio?
1: A ver, me parece muy...
0: ¿La dirección donde queda?
3: Punes, ¿sí? Entre Río Punes. David y Leguizamón.
2: Punes.
0: Bien, ya
1: ¿qué
0: está.
1: Escuché yo? Bueno,
2: usted, vos te juntaste con más hombres, te estás juntando mucho con mujeres, tenés que salir en asado, hacete que te inviten algo, andá, hacete lutra con un hombre. Ay, vos, ¿quién te hace la uña, un hombre?
1: Sí.
2: Va, ya, seguí.
1: Bueno, escúcheme, comenzamos con, mire, la tiene difícil hoy, ¿eh?
0: No.
3: Es lunes.
1: 36 casi. Comienza. No.
2: 52 llegamos.
1: No, tiene que llegar arriba de los 60 hoy, ¿eh?
2: Emil se empezó a poner like.
3: ¿Amado?
1: Tiene que empezar a llegar a hoy mínimo 60, ¿eh?
2: Lito, Florencia,
3: acá Adriana, dice, vamos. Sonia dice que cobra 10.000 pesos, soy peluquera. En el streaming nos mandó un mensaje.
1: Claro. Ahí está. 10.000 pesos, si a mí me cobraron 10.000 pesos, 7.000 pesos.
3: Bueno, ella paga el alquiler.
1: Y si mi peluquero también paga alquiler. Señores, no, paga impuestos 25 también.
2: 25 me parece que es el precio estándar.
1: No, está
2: el corte de hombres, ¿no?
1: Sí. Es una barbaridad.
2: Hay intensidad, ¿no? En Santiago del Estero,
1: 25. Bueno, si a ustedes les gusta que les roben, vayan a pagar 25 o 30. Punto.
2: Mira, ¿a vos te parece que esto es un robo? Mirá de lindo que me dejó.
1: Es un choreo.
2: Santiago del Estero, 246. Y el Wi-Fi es lo mismo. Tenés Wi-Fi, aire acondicionado, frío, calor, agua caliente y fría. Corta,
1: café,
2: navaja, tijera.
1: Café.
2: Y te enteras todo el puterío. Dice, ¿sabes qué nos pasó ahí? Ay, pasó Viti Lamb. Le digo el manual de los fules. Y después pasa Ignacio Esteban. Este el otro. Se sabe la vida, es todo. ¿Cómo se llama? Juan Carlos Russo. Bueno, vamos con los delitos.
3: Hay imágenes del siniestro vial que nos decía acá el oyente en el ingreso a Barrio San Carlos. Son varias imágenes, cuatro. Para que usted se ubique, Ricardo, porque es por ahí el que más se pierde. Esto es...
0: Es el único que se pierde y no se encuentra ni solo.
1: Sí, conozco. No, ya estoy ubicado ahí.
3: Es en el ingreso a San Carlos, al barrio, escuché, por la avenida...
0: ¿Ese camioncito es de los nuevos eléctricos?
1: No.
0: ¿Una tita?
1: No.
0: ¿No es una tita?
1: No.
3: Avenida Excombatientes de Malvinas y Calle Americanos. Claro. Ingreso, uno de los ingresos a Barrio San Carlos. Hay una rotonda. El conductor que estamos viendo allí, de buzo azul, uniforme ya, porque se iba a Cacha a trabajar con el furgón. No sé lo que transportaba, pero algo transportaba allí.
2: Por ahí iba a traer algo, no sabemos.
3: Puede ser.
2: Bueno, no sé.
3: Él cuenta de que venía por la avenida cuando el auto hacía la rotonda y lo impactó de costado, del lado del conductor.
2: Hay, ¿no?
3: Hay semáforo, exactamente. El chico, digo chico porque era jovencito, en lo que pude ver las imágenes, se le practicó el test de alcoholemia, lo hizo la policía vial y dio negativo. Dio negativo, así me acaba de decir
2: el
3: Matías.
2: El conductor de este coche.
3: El conductor del auto, sí, que vemos que sufrió los peores daños materiales,
2: sí,
3: ¿no?
2: Sí, de verdad.
3: El hombre venía con
1: un golpe muy fuerte, ¿no?
3: Sí.
1: Una colisión muy fuerte para que quede así el auto.
3: Bueno, el furgón no sufrió tantos daños, ¿no? A comparación del vehículo.
1: Es verdad.
2: ¿Pero qué se dio contra el poste también? Porque si no, no se explica semejante daño que
1: sí,
2: sufrió el auto.
1: Parece que sí, porque está cortado el poste.
3: No sé. Del otro lado del furgón hay marcas verdes. Y eso quiere decir que también impactó con un poste del semáforo. El furgón, ¿no? Y en cuanto al vehículo, bueno, menos los daños ahí adelante.
2: Qué piña, la verdad. Pero, a ver, un lugar con semáforo y esas cosas.
1: Bueno, ahora, ¿quién cruzó semáforo rojo?
3: A ver, el hombre del furgón dice, yo tenía el paso porque el semáforo estaba en verde.
1: O sea, el que transitaba por Avenida Excombatientes.
3: Exactamente. Bueno, como les decía, el otro chico iba solo. Sí, el trabajador iba con una mujer que lo acompañaba, que se había ido a comprar algo porque tenían hambre, es lo que dijo él textualmente. Iban a trabajar a Cachi, repito, y por el momento, hace 15 minutos, todavía no había llegado personal de criminalística. Seguro que ya en estos momentos tal vez ya esté cortado totalmente la rotonda, porque sí se podía pasar hace 15 minutos antes. Igualmente, creo que nuestro compañero está yendo para ahí, estoy hablando del señor César Lazo.
1: Bien.
3: Bueno, eso quería ya adelantarles.
1: Comenzamos bien el miércoles, ¿eh? Bien tempranito.
3: Y sí, poco, cuando yo venía con mi bici, yo noté que había poco tránsito en la ciudad, no había como antes, como vale, otros días
2: normales. Yo vengo a las 3 de la mañana, 3 y cuarto no había tampoco gente.
3: Bueno.
0: Estoy buscando el logo para ver si es una Tita.
1: No, es un Kia.
0: No, es un Kia, exactamente. Sí, señor, es un Kia.
1: Es un Kia, sí.
0: Bueno, pero no me rete.
1: Pero usted no confía en lo que, en mis conocimientos,
0: no,
1: señora.
0: No, si se perdió entre la Subiri y la Dianfune, mire.
1: Si yo le digo que es un Kia, es un Kia.
0: Bien.
3: Bueno, hasta ahí entonces.
0: El reventón del neumático trasero es producto de...
3: El choque con el auto, sí.
2: Bien.
3: Sí.
2: Bueno,
0: y por favor, no sabemos qué pasó con las personas, si fueron trasladadas al hospital.
3: No, porque no. En el furgón iban dos personas.
1: ¿Y el auto uno solo?
3: Un jovencito,
1: ah,
3: sí,
1: perfecto,
3: sí, sí.
1: Perfecto, perfecto.
3: Que estaba consciente, se paró, hizo el test de alcoholemia y dio negativo, según lo que me comenta Matías, que quedó ahí.
1: Mamita querida.
2: San Agustín es uno de mis referentes, ¿no? En la filosofía. Pero hay una frase que ha dicho el señor Ricardo Núñez alguna vez. Lamentablemente, aunque tengas paso, aunque el semáforo esté en recontra verde, aunque vos tengas todo, para mirar, escuchar, porque te aparece un boludo de esto y te arruina la vida. La verdad, se la arruina a él, ¿qué te importa? Pero te arruina, el tipo, mira, el coche no es nuevo, el Kia no es tan nuevo, pero se nota que está impecable. Mira el cuidado que tiene.
1: Sí,
2: mira, por lo
1: es
2: menos
1: verdad.
2: Es 2022, debe ser el coche ese. Pero mirá cómo lo tiene impecable. Y aparece un bobo de esto, un tilingo, y te arruina la vida, porque encima después hay que ver si el seguro te va a reconocer todo. Por eso, lo que dice Núñez,
1: claro,
2: lamentablemente tenés que mirar para los dos lados, si aunque la calle sea de un solo sentido.
1: Si es que te cubre, porque el seguro te busca cualquier cosa para no pagar. Por ejemplo, cruzaste semáforo rojo. Mirá, acá en la letra chica dice, si vos cruzás un semáforo rojo y provocás un siniestro, no te pagamos.
2: No te pagamos.
0: Chicos, antes de que sigamos avanzando, dice Sonia, Pato, gracias por explicar. Yo soy peluquera, cobro 10.000. Y agrega, acá respaldándolo a Núñez, no respaldándolo a Núñez, dice... Dianfunes, dijo. Dianfunes.
1: Bueno, soy un ser humano, no soy un robot.
0: No es solo un cuerpo bonito.
1: No soy solamente un cuerpo bonito, soy un ser humano. Bien. Que me puede equivocar.
0: Avance.
1: Qué bárbaro, ¿eh?
3: Bien, ahora contamos lo que pasó en un barrio, no creo que cerrado, La Fidelina.
2: No, es semi, creo.
3: Ah, ok.
2: Ayer estaba buscando casa yo ahí, La Fidelina. Linda
3: ¿sí?
2: casa, sí. Terreno. Tenés metro cuadrado de $35 y 40, La Fidelina. En serio, te digo, estuve buscando.
3: El... Bueno, cuidado porque están robando, ¿no?
2: Están robando. ¿Qué están robando? Terreno. Se lo llevan entero. ¿Podés creer? Vos sabés que la minita de un amigo se le robó el terreno entero.
1: No, ¿se lo llevaron?
2: No, se lo robó. Está el nombre de ella ahora. Ah, bueno, perdona. Dale.
3: Bueno, aquí en este caso, bien por la seguridad privada de este barrio, porque detectó un movimiento sospechoso, ¿eh? Sí. Personas que estaban transportando estas cosas, ventanales.
2: Escucha. Mirá,
3: sí,
2: Ricardo, una máquina de coser.
3: Mete gol ahí atrás, no sé, pero no tiene nada que ver porque no, eso no es lo que robaron. Según la policía, robó 4 ventanas. Esta persona, en realidad son 2 de 20 y 29 años. Rápidamente llamaron al 911, la motorizada fue hasta el lugar y cuando, claro, los cacos, como dice Ricardo, vieron la policía, tiraron las ventanas y
2: quisieron
3: huyeron.
2: Más
3: quisieron, exactamente. Porque...
2: Intentaron, pero vino lo milico, ¡sácate! ¡Échese!
1: Y lo atraparon,
2: ¿sale? 97 mil pesos una ventana de esa, ahí en Jumbo, te digo, en Easy.
3: ¿Ah, sí?
2: Yo estuve averiguando también, estuve pensando, voy a construir en steel framing.
3: Mira vos.
2: Sí, con Gerardo Badín, que tiene una empresa de eso. Después te voy a pasar el teléfono, que te hace la casa entera. Vos lo único que tienes que poner el terreno... Y lo morlaco.
1: ¿Qué es? ¿Qué sistema
2: Steel framing.
1: Es?
2: es una nueva tipo de construcción. Y nada, creemos que vamos a salir adelante y nada, es más liviana, es mucho más económica.
1: ¿Es en seco?
2: Sí, claro, pues, ¿cómo hace en húmedo?
1: ¿Están trabajando en eso?
2: Estamos trabajando en el tema, sí.
3: Bien, perfecto. Bueno, dale, sigamos. Bien, después seguimos con otro. Estamos en temporada de pesca, sí. ¿No? Y bueno, de nuevo, gente que es infraccionada por transportar pescados y no tener con esta autorización, ¿no?, que se les exige la ley. Bueno, en este caso son 30 ejemplares de trucha sin vida que fueron encontrados en posesión de este hombre de 25 años. Truchas, dice la policía.
2: Debe haber sido ahí en...
1: ¿No son pejerreyes?
2: En Pulares.
3: Y confiamos en que la policía está diciendo lo correcto,
1: ¡son
3: ¿no?
1: pejerreyes!
2: No, es trucha, eso es trucha.
1: ¿Cómo? Las de acá son truchas, pero...
2: Todos truchas, Nero.
1: ¿Todos son truchas?
2: Sí.
0: A ver, repita conmigo. De Anfunes.
2: No, pero es trucha.
1: Bien.
3: Bueno, esto pasó en Las Lajas, sobre el río Huayco Grande.
2: Cerca de Pulares debe ser.
3: Sí.
2: Son zonas frías. La trucha se desarrolla en zonas frías, aguas gélidas, como le dice mi... Yo tenía una tía, mi tía gélida era, ¿me acuerdo? Sí.
3: ¿Sí? Sin ¿Helada?
2: Sí. No, le decía así, gélida.
3: Gélida
2: Musaime se llamaba. Gélida Beatriz.
1: ¿Pero no está permitido la pesca de truchas?
2: No. Toda pesca está permitida, pero tenés que tener un ¿cómo se llama? Un permiso de pesca.
1: Ay, por eso lo detuvieron.
2: O robó de algún fuentón. Ojo, ¿eh? Ojo, porque mira, el tipo está esposado, me llama
1: porque
2: la atención.
1: Porque 30 piezas, no sé...
2: No es por la cantidad. ¿Sabés que el hecho de que esté esposado me da a mí a entender de que entró a alguno de los fuentones donde hay criaderos de trucha?
1: Puede ser.
2: Porque si no, o sea, claro. A mí me paró una vuelta a la vía, yo venía con 20 pejerreyes.
3: Sí.
2: Y me dijo, bueno, vamos a hacer un acta de infracción y quedan los pescados acá y... ¿qué sé?
1: ¿No te pusieron las esposas?
2: No. Yo iba con mi esposa ya. Y me dice, ¿no quiere esposa? No, ya tengo, le digo.
3: A ver, para que quede claro, a él se lo multa por violar el código contravencional del artículo número 91, que habla sobre la caza y la pesca ilegal o en infracción a las normativas vigentes. Entonces, sí, no tenía los papeles.
2: O entró a algún lugar a pescar que no...
3: Claro, ayuno. No era permitido.
2: ¿Por qué? Porque no hay lugares abiertos públicos para la pesca de trucha.
0: Nos dice el comisario Aramayo, nuestro vicipolicía.
2: Su vicipolicía.
0: Chicos,
2: no es
0: estamos mío. En veda.
1: Estamos en veda, por eso también es un...
0: Claro. Es un doble delito. No es solamente...
1: Por eso está esposado.
0: Claro.
2: Sí.
1: Porque está vedado.
2: ¿Por qué lo agarras de ahí?
1: Bueno, ¿qué más?
2: ¿Por qué sale de la espalda?
3: Qué raro una policía, una mujer, ¿no? Sí, tendría que ser una mujer la detenida.
1: Y en una de esas era la única que estaba ahí en la dependencia policial.
0: Y el otro está sacando la foto, claro. Porque ella le dijo, yo no tengo buen pulso, claro. Yo me pongo al lado y vos sacás la foto.
3: Y ahí están las autoridades arriba, ¿no?
2: Y hasta el radio, mira, ¿no? Atento.
3: Ahí está Gustavo.
2: ¿Cuál pescado? ¿Cuál pescado? El boludo... Bueno, dale, ¿qué más?
3: ¿Qué más? Y finalmente nos despedimos con una intervención en Barrio Seferino porque este hombre quiso llevarse y vender, no sé qué iba a hacer con estas prendas, desde un comercio, ¿no? De indumentaria. Indumentaria para niños, parece.
0: Hay mucha ropa igual, diferentes talles deben ser.
3: Sí, debe ser el perchero que agarró todo lo que había, talle L, XL, M, bueno... Vemos ahí ropa colorida, parece que son musculosas.
1: ¿Me puedes hacer un zoom sobre la ropa colorida, Jorgito? Disculpame que te moleste.
2: Esa que dice surf.
1: Ahí está. Esa no, más arriba. No, la otra, más arriba.
3: Del otro costado.
1: A la derecha. Ahí está.
2: Ahí está, surf.
3: Sí, son musculosas.
2: Sí. Las grises me hace así.
1: ¿No son de Woko eso?
0: Sí, yo vi, me parecía que era de Woko, pero no.
1: Woko, que está en la Galería Continental y que atiende de 8.
0: Owokisate.
1: Owokisate.
2: A las 8, ¿no? A las 9 abren la galería.
1: Abrimos la hora que abran la galería. Estamos en la Galería Continental.
2: ¿A quién se le ocurrió? Owokisate.
1: Owokisate.
2: Por Dios, yo lo agarro al tipo que le dice, lo mato.
3: El de marketing.
2: Claro, pues.
1: Owokisate. Bueno, ¿qué más?
3: Ah, bueno, así que este hombre de 39 años quedó a disposición de la justicia.
1: Y recibimos tarjeta de crédito todas.
2: Sí, y todas las mutuales.
1: Y plan sin interés también, ¿no?
3: Bien.
1: Perdón,
3: bien.
1: ¿Qué más?
3: No, bueno, les decía que fue detenido este hombre, ¿no? Cuando intentó huir a pie, y se le encontró entre, bueno, lo que transportaba estas prendas.
2: El hombre fue captado en Barrio Ceferino, ¿verdad?
3: En Avenida 16 de Septiembre y Damián Torino, ajá, que no sé si sigue siendo Ceferino.
2: No importa.
3: Pero allí.
2: La ropa la había robado de por ahí cerca. ¿O?
3: De Barrio Ceferino, de un comercio de indumentaria.
2: Está bien.
3: Sí.
2: Bueno.
3: Escribano. Sin sobresaltos, entonces, ayer, en cuanto a información policial, sí hubo un siniestro que usted lo leyó en los títulos, lo escuché tempranito, ya cerca de la rotonda de la Católica.
1: De la Universidad Católica, se incendió el auto.
3: No sabía.
1: Uno de los autos siniestrados se incendió.
3: Bueno,
1: viajaban en un auto 2 y en el otro
3: 7 personas en total, claro. 4 y 3
1: fueron derivados algunos con
3: politraumatismo. Y dicen que 2 de gravedad.
1: ¿2 de gravedad?
3: Dicen. Ufa. Así.
2: Bueno, uh-huh. ¿Sabemos algo de este individuo que intentó ganarle al tren y no sé qué cosa?
3: Bueno, había trascendido el dato que no fue confirmado.
2: Te digo porque ayer una sobrina mía me dio otro panorama muy distinto,
3: ¿sí?
2: Muy, muy trágico a lo que vimos nosotros el viernes.
3: No, o sea, se estaba comentando, por lo menos se ha mencionado en un solo medio, de que se le habría amputado una pierna, ¿no?
2: Ayer ya eran 2, la pierna y un brazo.
3: Ah, bueno.
2: Vos te digo, cuando empieza el reguero de pólvora, se va. Vos te digo, te quería preguntar, porque yo le decía a mi sobrino, le digo, mira, uh-huh. Lucy, yo hasta lo que sé es que estaba herido nada más, pero no sé con qué...
3: Sí, fue de gravedad, o sea, en claro. Sentido las heridas
2: se
3: que sufrió.
2: Se sigue diciendo de que el tipo quiso ganarle al tren, no es que quiso tirarse bajo... No sé, o sea... Las cámaras del tren, no sé si lo captan a él.
3: Y quedarán en manos de la justicia y no se darán a conocer, seguramente.
1: Bueno.
3: ¿No?
1: Gracias, Facu.
3: Bueno, de nada.
1: Perdón.
3: 40 y...
1: 40.
3: No pude.
1: Pero 17 me gusta únicamente. ¿Podría usted invitar a nuestros oyentes por streaming que pongan su... dedito
2: ganas,
1: arriba?
3: Por favor, s'il vous plaît.
1: Ahí está, en francés.
2: En François.
1: Invité a los gentes.
3: Ajouté avec son...
2: A todos los yutos.
3: Son main.
2: Que son más.
3: Son sus manos.
1: Con sus manos, ¿qué más?
3: O qué sé yo, touché, su portable, like.
1: La posta es que...
2: ¿Te acuerdas cuando se usaba entre los jóvenes el touché? Que decían...
3: Ah, touché.
2: Touché.
1: Miralo, 22 ya.
3: Qué bueno.
1: Qué bárbaro. Qué...
2: Bueno,
1: usted tiene.
2: Facundo, muchísimas gracias. Lo esperamos en un día a la vez con el señor Indio Abdala. Sí, que viene.
3: Sí.
1: Un abrazo.
3: Sí. El ¿qué indio. Pasa? No, una vez soñé con el indio que se enojó. Sí.
2: Yo soñé una vuelta que venía.
3: Pero que volvió tarde.
1: Indio y la... Yo lo soñé que un día llegaba temprano.
3: No. Que llegó muy tarde en castigo porque se había enojado con nosotros un día antes. Entonces
1: terrible,
3: dijo, no,
1: terrible.
3: Yo voy a comenzar el programa a las 10.
2: ¿Viste cómo
1: fue? De berrinchero nada más.
3: Sí.
1: Porque se enojó y llegó tarde.
3: Claro.
1: O sea, vive enojado, entonces todos los días está enojado el tipo.
3: Así lo soñé. Oh.
2: Mira vos, no, tranquilo.
3: Etcétera.
2: Anda, tomate un té de tilo, anda de casa. Y no coma de noche.
1: No. Gracias, Facu. 8:09 de la mañana, 9 minutos, pagamos, ya volvemos.
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La información en el ámbito local, Milagro en Salta, 680.000 personas participaron de la procesión y renovación en el pacto de fidelidad. El gobernador Gustavo Sáenz, junto a su esposa Elena Cornejo, se unió al pueblo de Salta que realizó la histórica procesión y renovó el pacto de fidelidad a los santos patronos, el Señor y la Virgen del Milagro. El mandatario estuvo acompañado durante todo el recorrido por representantes de los peregrinos de Morillo y la Quebrada de Escoipe. La procesión comenzó con la salida de la Cruz Mayor, la Virgen de las Lágrimas, la Virgen del Milagro y el Señor del Milagro, a la explanada de la Catedral, con el tradicional repique de campanas. Desde allí fue seguida por alrededor de 680.000 fieles que testimoniaron su amor y fe a los patronos tutelares de Salta hasta el monumento 20 de febrero, donde se realizó la ceremonia central presidida por el pastor y arzobispo de Salta, Monseñor Mario Antonio Carnielo. En el país, presupuesto 2027. El gobierno envió a diputados el proyecto que comenzará a debatirse en el mes de octubre. El gobierno giró precisamente el proyecto del presupuesto 2027 que contempla un crecimiento de la economía del 4%, una inflación del 18% y un tipo de cambio que alcanzará 1.847 pesos en el mes de diciembre. Esta propuesta sobre gastos y recursos proyecta tener un equilibrio fiscal que ya contempla también un superávit primario del 1.3% del PBI por debajo de la estimación para este año. En el mundo, un helicóptero de un canal de noticias se estrelló en Los Ángeles. Al menos hay 3 muertos. Un helicóptero se estrelló entre 2 edificios el martes por la noche en una zona suburbana de Los Ángeles, en Estados Unidos, y al menos 3 personas murieron, informaron autoridades locales. Una cuarta persona fue trasladada a un hospital local y aún se desconoce su estado, aunque indicaron desde el Departamento de Bomberos de Los Ángeles sobre la situación. El accidente ocurrió alrededor de las 19 hora local en el barrio de Chatsworth, a unos 40 kilómetros al noroeste del centro de Los Ángeles, cerca del lugar donde se había producido la colisión de un autobús con víctimas mortales y al que habían acudido los equipos de emergencia.

0: La temperatura 5 grados 4 décimas, la humedad 82%. La máxima para este miércoles 21 grados. Es la hora 8 de la mañana, 15 minutos.
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0: 8 de la mañana, 19 minutos, va con dedicatoria este tema. Hola chicos, buen día, dice Adri, nuestra poli.
1: Hola Adri.
0: Quiero mandar un saludo muy especial a mi esposo en su día. Núñez, no se acordó. Día del almacenero. Saludos para Gabriel.
1: Tienes razón.
0: Mi amor y almacenero dueño de mi corazón. Va el saludo entonces para un poquito más de música. Estamos escuchando a Franco De Vita, sí, te amo.
1: Desde la FM Pacífico, Franco De Vita.

0: te amo.
1: Bueno, vamos con más fotitos. Va el saludo para el almacenero, el dueño de su corazón.
2: Se rinde homenaje a los comerciantes de barrio, de sí. Ramos Generales.
1: ¿Quién no fue alguna vez a pedirle fiado al almacenero?
2: Sí, señor. Precisamente para reconocer ese papel histórico que han tenido.
1: La libretita, ¿se acuerda?
2: Como puntos de encuentro, como libretita? Confianza. Porque había una confianza entre el vecino y el almacenero.
1: Aparte, el almacenero era uno cada varias cuadras. Ahora tiene uno por cuadra, más o menos.
3: Sí, un día a la vez.
2: Tiene dos o tres por cuadra.
3: Sí, sí, y hay almaceneros mucho. También fulles, ¿no?
2: Uf.
3: ¿O no?
1: Hola, buenos días. Ya de vuelta, dice Walter, y nos manda fotos.
3: La venta.
1: Dice, tour por los monumentos a los combatientes de Malvinas. Después nos manda en Londres, Catamarca. También nos manda, mire, Núñez, fotitos de las termas de Fiambalá con su esposa.
3: Mira vos.
1: Con el Quirquincho ahí, nos dice, entrando ya a Belén, también.
2: Las termas de Fiambalá son muy lindas. Dicen, ahí están.
3: Míralo.
1: Pero hay que ser un entendido, ¿no? Porque tienen distintos niveles. Obviamente por el agua, ¿no? A medida que usted
2: hay piletones,
1: va bajando el agua, se va enfriando.
2: Hay piletones con distintos niveles de acuerdo a
1: la
2: temperatura del agua. Y la de más arriba...
1: Es la más caliente.
2: Es la más caliente. Solamente te permiten ingresar 2 o 3 minutos, nada más.
1: Si es que aguanta, porque
2: si es que
1: aguantás, no se puede. No
2: si
1: se puede.
2: Es que aguanta. Nos vamos hasta la avenida Excombatiente de Malvinas. Allí está César Lazo para contarnos acerca de este siniestro vial en la mañana de este miércoles. César, ¿cómo te va?
4: Buen día. No sé qué decir, sinceramente.
2: ¿Qué ha pasado?
4: Porque el frente... del Fiat Cronos totalmente totalmente destrozado. Están hablando en este momento la policía, ya la policía científica está realizando las pericias correspondientes. Hay un en las fotos van a ver que hay un faro, debe ser el izquierdo, que está a 5 metros, 6 metros del choque. Ha sido realmente muy, muy fuerte el choque, porque la cubierta trasera del camioncito Fotón, la trasera está totalmente destrozada. Están mirando hacia el este,
2: ese es
4: hacia el oeste.
2: Ese es la óptica del auto.
4: Del auto, no, el camión, al camioncito lo chocaron en la parte de atrás.
2: Ajá.
1: ¿Cómo se supone que fue el accidente,
4: el
1: siniestro?
4: Camioncito Fotón me dice que se trasladaba de norte a sur.
2: Sí.
4: Y el Fiat Cronos salía de San Carlos.
1: Ah,
2: salía de San Carlos.
4: Claro. Es la única manera de entender que esto ha sido así. Quiero hablar, habló el conductor del camioncito, pero bueno, lamentablemente ahora está con la policía, le está brindando detalles. Aproximadamente tiene 25 años el conductor del Fiat Cronos, mientras que eran dos conductores. Había escuchado que le dijeron a Facu que era un hombre y una mujer. No, es dos hombres estaban yéndose a trabajar en el camión Fotón.
1: ¿El auto le pertenece o el auto es de aplicaciones, choferes, del padre? Un auto que quedó inutilizado.
4: Una señorita.
1: Es inutilizado ese auto ya.
4: Está con,
1: después de semejante
4: con
1: impacto.
4: Conductores.
1: Sí.
4: Bueno, hay con el conductor, mejor dicho. Hay una pareja ahí que está hablando con el pibe que estaba manejando el Fiat Cronos.
1: Sí.
4: Así que... vamos a ver, me voy a acercar al conductor del camión para ver si nos puede contar, para tener una certeza medianamente de lo que ha sido. ¿No puedo molestar un minutito, por favor? Contarnos nada más los sentidos, nada más. Queremos saber los sentidos, nada más, en qué iban. A ver, no quieren hablar. Me voy a ir por allá.
2: No, está bien. Está bien.
1: Me parece que el neumático de atrás del Cronos es el de auxilio. le vi
4: sí,
1: ahí.
4: Tiene un 106 en cinta.
1: Sí, era, sí, sí.
4: Un detalle también que me llamó la atención, Patito.
1: Sí, puede ser, ¿no?
4: Sí, sí, es muy probable.
1: Aunque generalmente los neumáticos, estos de repuesto de emergencia, suelen ser diferentes. Este está como extraña la parte de la llanta.
4: Sí, sí.
2: El auto...
4: No tiene la tapa.
2: Por las imágenes, el auto intentó cruzar la avenida Excombatiente de Malvinas con salida desde el barrio San Carlos hacia... la parte donde está Maciarelli, por ahí, ¿no?
4: Exactamente.
2: Ahí está, ahora entiendo.
1: O sea, el auto cruzaba.
2: Cruzó la avenida Excombatiente.
1: Y choca en la parte de atrás al camión que iba norte-sur.
4: Sí, claro. El camión seguro
2: iba a Cerrillo, iba digamos.
4: El camión seguro iba norte-sur.
2: Claro.
4: La duda está en cómo está el vehículo. Si salió de San Carlos.
2: Sí, tiene que ser, César, tiene que ser que salió y al colisionar con el camión perdió el control y se fue allí hacia la parte esa donde están los semáforos.
4: Sí, bueno, los semáforos están cortados y esto ha generado en el video, deben haberse dado cuenta, el caos vehicular que hay en la zona y es esto lo que se ha generado. Es un horario donde sale mucha gente,
1: claro,
4: a trabajar hacia el valle,
2: sí, claro,
4: gente que está yendo hacia el centro a trabajar y llevando a los chicos al colegio. Llegar para mí fue muy, muy peligroso.
2: Difícil
4: porque,
2: y peligroso,
4: ¿sabe qué
2: claro
4: pasa? Que la gente sale tarde y piensa que se va a pasar por arriba a los autos. Constantemente tocaban bocina, entendí,
2: sí.
4: O sea, yo los miraba y decía, ¿querés que pase por arriba del auto como para darte lugar? Encima yo estaba en un costado, ni siquiera estaba en medio de la calzada. Generalmente tengo la costumbre de estar a la derecha de la calzada para que los vehículos, porque bueno, la moto no puede levantar más de 45 o 50 kilómetros por hora.
2: Ah, el tránsito está cortado.
4: Sí, está
2: sentido norte-sur, por la vía norte-sur.
4: Exactamente.
2: Bien,
4: exactamente.
2: Ahora, y los que transitan, los que quieren dirigirse hacia Cerrillos, por ejemplo, ¿cómo hacen?
4: Y la colectora.
2: Ah, van por la colectora.
4: Sí, sí, sí, sí. Adiós, gracias. Todo esto
2: claro, esa colectora,
4: fue terminado. Esa colectora
2: no estaba,
4: montón. No estaba.
2: Claro.
4: Porque antes uno venía hasta la altura de Marcelese y tenía, exactamente donde ocurrió el choque, tenía que ingresar hacia la excombatiente,
2: sí, claro,
4: de Malvinas.
2: Claro, claro, claro.
4: Entonces...
2: Obligatoriamente.
4: Sí, sí, sí. Oiga, si me dan un minutito voy a consultar a alguien que no puede hablar, para ver si nos puede decir cuál es el sentido... porque la duda es...
2: ¿No hay un oficial, digamos, de tránsito que pueda hablar, que pueda brindar información?
4: De tránsito... Es que la policía, según lo que me indican, es que llegó primero la policía.
2: Bueno, de policía vial, que si alguien nos puede...
4: Ya se fueron ellos, hicieron la alcoholemia y
2: perdón,
4: se fueron.
2: El conductor del auto, ¿está presente allí?
4: De los dos vehículos, sí.
2: Ajá.
4: ¿Qué es? De los dos vehículos.
2: ¿El del auto es un joven?
4: 25 años aproximadamente.
2: Claro.
4: Y pues, el señor del camioncito, póngale 35, 40
3: joven,
4: años.
3: Joven.
2: No hubo heridos, ¿no?
4: No, a Dios gracias, no. Estuvo bien presente la ambulancia, pero no hubo...
2: Claro, le consultaba porque precisamente en las primeras fotografías que nos habían enviado el oyente...
1: Sonia.
2: Sonia... allí veíamos una ambulancia. ¿Sí?
1: ¿Se cortó? Se cortó. Bueno, de todas maneras, ya estamos sobre...
4: Ahí está. Ya me explicaron. Sí, salía de San Carlos el vehículo.
2: Claro, claro. Sí, era lo lógico, sí.
4: Le cambió el sentido.
3: Sí, sí, sí, lo dejó, mirando para el otro lado, digamos.
2: A ver, yo le voy a pedir algo, porque nosotros somos investigadores, ¿eh?
4: Bien.
2: Y creo que allí estaría el problema.
3: Somos muy
2: creo.
3: Minuciosos.
2: Somos muy observadores, para no decir que somos chumas.
3: Sí.
2: Fíjese en el sistema lumínico del semáforo. De salida de San Carlos, creo que no tiene amarillo. No tiene el paso de la luz amarilla de advertencia, sino directamente pasa de...
3: ¿Sí?
2: Verde rojo a verde. Creo, de rojo a verde, creo. Si me confirmo.
4: En este momento está de verde para ingresar a San Carlos. Acá tendría que cambiar. Y sí pasó por amarillo, ¿no?
2: ¿Pasa por amarillo?
4: Pero sobre la excombatiente de Malvinas, no. Sale directamente al verde.
2: ¿Viste?
4: Hay que entonces... tener en cuenta también, Ricardo, y a todos los oyentes, que hay tres semáforos que hay que tener en cuenta, que no son, que están sincronizados como para que salga el de la colectora, continúe el camino hacia el sur, después el que continúa por excombatientes de Malvinas, y después el que sale de la calle Americanos.
3: Claro, son cuatro puntos, ¿verdad?
4: Sí, sí, sí, es que hay colectora también hacia...
3: hacia el barrio.
4: De San Carlos, si uno viene por Americanos...
3: Sí, sí, tenés razón.
4: Puede entrar a Guaynapata. Creo que Guaynapata, A ver, voy a tratar de acercarme.
3: No importa. Tenés razón.
4: Ratatala. No conocía Guayratatala. Ya les mando yo la foto bien. De esa calle. Esa es la colectora este de la avenida Excombatientes de Malvinas.
2: Bueno.
4: Así bueno, mucho cuidado, está cortada todavía la calzada. Tienen para rato porque tiene que terminar las pericias y después se tiene que realizar el retiro de los vehículos porque no sé si estará funcionando... el camioncito, pero el auto, el Fiat...
2: No, el auto no, el auto imposible.
4: Está totalmente destrozado. Sí, Tiene hundida. La cubierta derecha adentro del vehículo.
2: Sí, ópticas destrozadas, radiador destrozado.
4: El frente está totalmente destrozado.
2: Sí, sí, sí, sí. No, es imposible. Van a tener que remolcarlo.
4: Sí, bueno, hay una conmoción en el conductor del camioncito. Si bien hablaron hace rato... Después ya cuando quise acercarme, recién le está cayendo la ficha de lo que pudo haber sido.
2: Claro, claro.
4: Porque si venía quizás a un poco más de velocidad el auto Cronos, podría darlo vuelta al camioncito. Mm. Son estos camiones livianitos.
2: Y mire,
4: ¿qué botón es la marca?
2: Por el resultado, y el auto seguramente quiso ganar el semáforo y venía fuerte. ¿Qué quiere que le diga?
1: O la otra es... calculó que pasaba y...
2: No. Quiso ganar y bueno, no sé. Escúcheme, quiero decirle que hay otro siniestro. No sé cómo va a ser. Barrio San José.
4: Estoy medianamente cerca. Aquí
2: calle Juan José Castelli, esquina 9 de Julio.
1: Eso nos mandó José.
2: José nos...
4: A Facu que me mande la ubicación, así me oriento un poco más.
2: Dice, se subió a la vereda, rompió parte del cordón... rompió parte del frente del auto. No hay víctimas, pero sí están esperando a la policía en la zona.
4: Qué manera de volver a...
2: Sí, a la normalidad.
4: Normal, ¿no?
2: Sí. Bueno, gracias César, muy amable.
4: Un placer.
2: Un placer, gracias. 8:33, vamos con los mensajes urgentes.
1: Vamos
2: rápido,
1: con mensajes rapidito. Bueno, tenemos muchos mensajitos para compartir. Rosa nos dice, Fernando, ya te pasás de la raya, boca sucia, lavate la boca. Y si leen este mensaje, no me falta el respeto. Eso dice Rosa. Bueno,
2: cállese.
1: José, que nos amplió la información de que no hay víctimas, por cierto. Oscar, que nos le agradecemos, por supuesto, que nos haya mandado la información de la veda. Tenemos un audio para compartir, mi queridísimo Marcelo.
0: Todavía no estamos en veda. La veda comienza, la primera fecha de veda comienza el 22 de septiembre. Y se va distribuyendo la fecha según cada cuenca de Salta, digamos.
2: Ah, perfecto.
1: Bien, gracias Juan, gracias por esto que nos ha compartido.
2: Otro Juan dice, buenos días amigo, las noches de los lápices, 30.000 desaparecidos, alguna vez tendríamos que contar la historia verdadera y real de todo ese romanticismo. Sé que a muchos no les gustará esto, saludos, dice Juan.
1: Bien.
2: Leandro dice, saludos, buen programa, gracias Leandro, muy amable.
1: Don Núñez, ya puse mi like, ayer me acordaba de ustedes mientras preparaba tallarines y manda la foto. Tallarines caseros con colita de cuadril mechada, verduras salteadas para la vegetariana, la Pato Burgio, y de postre ensalada de frutas y budín de pan con dulce de leche. Ya volvimos del Bermejo con mi viejo antes del milagro y nos ha pasado las fotos. Escúcheme lo que son esos tallarines con esa salsa tremenda, che, y el salteado de verduras que no le explico.
2: Che, Jorgito, llegamos, estamos en los 60 ya, mirá. Fíjate.
1: Puede ser.
2: ¿Es éxito total esto o no?
1: Escuche, budín de pan, Núñez, con dulce de leche. ¡Oh! El budín de pan tiene que estar jugoso.
2: Sí.
1: Tiene que estar jugoso, porque si no, comer un mazacote.
2: ¿Budín? Esto es...
1: Sí, budín de pan. Y ahí están los tallarines caseros con la...
2: Mirá qué lindo esos morteros. Me encantaría tener esos morteros en mi casa para no sé qué cosa. ¿Y ahí qué estamos viendo?
3: La ensalada de fruta.
1: La ensalada de fruta y ahí está el budín con dulce.
2: ¿Te gustan los budines de pan?
3: No.
2: ¿No te gustan? ¿El flan?
1: Bueno.
3: Sí, poquito, una media porción.
1: Ricardo nos ha mandado fotitos que nos dice, mire lo que es. Dice, hola, buen día, les mando foto de la pesca que fuimos a Yacarimoto. Esto es cerca de La Unión. Nos explica que es en Rivadavia, Banda Sur, a 5 kilómetros de Anta, paraje El Chañaral. Es por la ruta provincial 13 y 50 kilómetros más adelante de La Unión. Esto nos ha mandado, dice, les llevamos de todo y les festejamos el Día del Niño.
2: Qué lindo.
1: Ahí sí hay pobreza. Le cocinamos tallarines con salsa de carne, otro día asado y un súper guisito. Esto es para los chicos que están ahí en este
3: de
1: paraje.
3: De la banda sur del río.
1: Flacura del perro, ¿cómo se le explico, no? Los niños, ¿cómo es esto cuando son... La vulnerabilidad de estos niños es impresionante. Y bueno, hasta allí ellos viven así, es muy difícil cambiar por allí sus costumbres, pero bueno, cada tanto llega gente como Ricardo y todos sus amigos.
2: Y que armaron la carpita y todo.
1: Les cocinaron a los chicos, le dieron comiditas ricas, lindo para poder compartirlo, ¿no? Buenos días, capos, bendiciones para ustedes. Hola, ayer milagrié y hoy quiero agradecerle a Dios y a mi madre, Rosa, no es la Rosa Renegona, que un día como hoy nací. Gracias, mamá, gracias, capos, dice Hugo de Luján. Feliz cumpleaños, entonces, para Hugo de Villa Luján. Y con esto vamos a hacer la pausa para continuar después. ¡Feliz cumple, Hugo!
5: ¡Quiero cumplir!
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0: ¿Qué te parece, Morocho? Estamos con rock pesado, heavy metal,
1: estamos
0: en
1: muy
0: la mañana
1: heavy,
0: de este
1: heavy.
0: Miércoles, muy bien, ajá, muy bien. Acá no discriminamos ningún ritmo musical,
1: no, señor.
0: Señor.
1: Inclusive el folclore salteño está permitido acá, señor.
0: Todo está permitido el tango, el rock, heavy metal.
1: ¿Desaparecerá algún día el tango?
0: ¿Cómo
1: el folclor?
0: Jamás,
1: tampoco.
0: De los jamases.
2: Bueno, escuche.
0: Son nuestras identidades musicales, señor.
2: Escuche, tenemos para compartir ahí una foto con todas las nuevas creaciones en tobilleras que ha preparado Sonia. Mire qué lindo el trabajo que hizo. Recordamos ella cuando fue lo del mundial, hizo pulseritas, ¿se acuerda? Bueno, ahora las tobilleras.
1: No, no acordamos,
2: las tobilleras,
1: señora,
2: que ha preparado, que cada una tiene un... Mire,
1: sí,
2: tiene...
1: ¿Y de qué te protege eso?
2: La amarilla, esperanza y renovación, tiene un girasol. El corazón gris dice armonía y salud. La estrellita de mar es sueños y viajes. A ver qué más. La dorada dice abundancia y alegría. Hermoso. Bueno, muchísimas gracias. Le pedí que me recuerde la dirección.
0: Recibimos tarjeta de crédito también, ¿no es cierto?
2: Para ayudarla ahí con bueno, su emprendimiento.
0: 8:44, 8:44. Si yo le digo justicia restaurativa, ¿ustedes entienden de qué se trata?
1: No, en absoluto.
0: Bueno, es uno de los puntos del nuevo régimen penal juvenil. Y de este tema vamos a hablar con José Cortés, asesor del Ministerio Público Pupilar de Embarcación, en nuestro micro de todos los miércoles. ¿Cómo le va, doctor? El gusto en saludarlo. Buen día.
3: Buen día, chicos. Buen día. Buen día. Todo en el piso.
0: Muy bien. ¿Y ustedes por allí en Embarcación cómo andan?
3: Tranquilo.
0: Bueno, me alegro.
3: Por ahora.
0: Explíquenos, doctor. Explíquenos qué es la justicia restaurativa.
3: Bueno, es un término que ahora está muy en público, ¿no? De que se está hablando a partir justamente de la nueva ley penal juvenil, de este nuevo régimen.
0: Sí.
3: ¿Sí? Que podríamos decir que es como una evolución, ¿no? A lo que antes entendíamos cuando un adolescente, un niño, estaba en conflicto con la ley penal, que siempre tenía las sanciones que se le imponían, tenían este carácter retributivo, ¿no? Se buscaba imponer una pena, el encierro, pero como ahora, con este nuevo régimen penal juvenil, el objetivo de la ley busca justamente resocializar al niño, que tome conciencia de su acto, que sea responsable. Entonces, esta justicia restaurativa son salidas, por así decirlo, tempranas, ¿sí?, a lo que podría ser un juicio, una prisión, ¿sí? Y bueno, tiene diferentes institutos, ¿no? Como la mediación, la conciliación, también se puede decir el suspensión del juicio prueba. Son salidas alternativas justamente a lo que clásicamente hemos conocido como la pena en sentido retributivo, ¿no? De que el niño cumpla una pena, en prisión incluso. Entonces, sí, es una evolución para cierto tipo de delito que busca justamente cumplir con el objetivo que tiene este nuevo régimen penal juvenil, que el niño tenga conciencia del daño que ha causado en la sociedad, y se prioriza justamente la reinserción social del adolescente por sobre lo que era el castigo tradicional, ¿no?
0: Está dirigido para los niños o menores desde los 14 hasta los 16 años, teniendo en cuenta que ahora con el nuevo régimen penal juvenil indica que los mayores de 14 años son inimputables.

0: son imputables.
1: Son imputables, perdón, son imputables, son imputables, sí.
0: Sí, bueno, se ha ampliado esta franja etaria, ¿no?, para el nuevo régimen penal juvenil, pero no hay una, no hay un límite en cuanto
1: a la edad.
0: A la edad, sino, ajá, que es de los 14 hasta los 17 incluido, o sea, antes que cumpla la mayoría de edad.
1: Perfecto.
0: Y se establece en general para cierto tipo de delitos, obviamente no son delitos que buscan que el niño justamente repare el daño causado. Entonces, también involucra de manera activa a la víctima, ¿no? Escuchar a la víctima en este nuevo régimen es de vital importancia, y también de que el adolescente pueda tomar conciencia del daño, de la ruptura del tejido social, por así decirlo, cuando comete una infracción que está prevista en el Código Penal. Entonces le da una participación activa a la víctima para ver justamente qué opina respecto de esta situación en la cual se ha visto involucrada con el adolescente infractor.
1: Claro. ¿No? ¿Y cuáles son los delitos, doctor, que están comprendidos dentro de la justicia?
0: Están excluidos en realidad delitos obviamente graves que atenden contra la vida, lesiones gravísimas también están incluidas, causas por violencia de género también están excluidas obviamente, porque son situaciones en las cuales tienen un régimen especial también, hay que respetar obviamente cuando se trata de violencia de género. Tenemos involucrados muchos derechos también en tratados internacionales como la Convención de Belén do Pará, que no permite este tipo de salidas alternativas ante la comisión del delito, ¿no? Pero claro, en delitos leves, cuya pena no supere normalmente los 6 años de prisión de máximo, puede justamente aplicarse este instituto, ¿no? Uh-huh. Que como le dije y al principio también lo he remarcado hace un rato, permite la participación activa de la víctima, entonces escuchar a la persona que es víctima del delito, que ha sufrido las consecuencias del mismo, le da una participación para que opine acerca de esta salida alternativa, ¿no?, de esta justicia restaurativa.
1: Ahora, para aplicar esta justicia restaurativa, el Ministerio Público en este caso tiene que estar preparado, adecuarse a este nuevo régimen. ¿Se están preparando?
0: Sí. Sí, nosotros estamos. Ya de hecho hubo hace poco una jornada, ¿no?, formación justamente de justicia restaurativa. Ajá. El Ministerio Público tiene los mediadores, obviamente trabajando ya con el régimen con el régimen para mayores, pero también para los niños y adolescentes. Entonces tenemos toda la estructura para poder aplicar. Es un enfoque interdisciplinario, también hay que decirlo, que no solo es la víctima con el adolescente infractor, sino que también interviene esta disciplina para ver justamente la procedencia de este tipo de salidas, ¿no?
1: O sea, ¿están preparados estructuralmente con equipos interdisciplinarios para llevar a cabo este proceso de justicia restaurativa?
0: El Ministerio Público tiene el equipo interdisciplinario que actúa en este caso, ¿no? El servicio de asistencia a la víctima, tenemos los distintos también trabajadores sociales, psicólogos que sí van a atender al niño, nosotros en nuestra parte, nuestra asesoría de incapaces, tenemos nuestro equipo interdisciplinario, de manera que hay que hacer una coordinación justamente con todos los intervinientes para que se puedan aplicar este tipo de salidas, ¿no? Uh-huh. Es conveniente tanto para el sistema, es conveniente para el niño, es conveniente para la víctima en su caso si es que accede a este tipo de salidas, porque de esa manera se evita justamente transitar un largo proceso, se evita un juicio, evita un dispendio de recursos que escuchando a la víctima y teniendo en cuenta también su opinión, se puede tener esa salida, ¿no?
1: Claro. Y ahora, ¿estos lugares donde van a ser alojados los menores, están preparados para recibirlos?
0: Sí, acá en Tartagal, nosotros en lo que corresponde a nuestra jurisdicción, a nuestra competencia, nosotros realizamos las inspecciones. Sí. Por turno, obviamente, y por año, de esos dispositivos, ¿no? La nueva ley prevé, digamos, una serie de medidas y establece como uno de los, de manera excepcional, digamos, el encierro del adolescente, ¿no?
1: Sí.
0: Entonces, en este nuevo régimen, el juez tiene una tarea, no como la de antes, que era disponer del niño y e imponerle medidas tutelares como un objeto de protección, ¿no? Ese paradigma se ha evolucionado y ahora se trata al niño como un sujeto de derecho, donde va a poder justamente defenderse, ofrecer pruebas acerca del delito, de la infracción que ha cometido.
1: Sí.
0: Y el juez no tiene solo una tarea de esta de disposición, que de hecho ya no la tiene, sino más bien tiene que realizar distintas intervenciones para justamente saber cuáles son las causales del delito, buscar la resocialización del adolescente, y tiene un fin educativo, ¿no? Esto de que el adolescente tome conciencia de los actos que ha cometido, de la responsabilidad que implica justamente esos actos.
1: Claro.
0: Entonces se establece por ley, y también en el decreto reglamentario de esta nueva ley, un enfoque interdisciplinario, ¿no? Está obligado el juez a la intervención justamente al área de salud, en caso de que acá la realidad es que las consecuencias, la mayor cantidad de delitos que tenemos, por lo menos acá en nuestra jurisdicción, son delitos contra su propiedad. Robos, hurtos, ese es el gran porcentaje que tenemos, ¿sí?
1: Sí.
0: Eso no es el inicio del niño en este conflicto con la ley penal, sino más bien es consecuencia, lo que nosotros hemos visto, digamos, en la mayoría de los casos, consecuencia de derechos vulnerados ya anteriormente a esto, ¿no?
1: Sí.
0: El delito termina siendo la visibilización
1: Consecuencias
0: de las vulneraciones, exactamente,
1: claro,
0: de los derechos que tiene, ¿no? Ni hablar de lo económico, las decepciones escolares,
1: el hábitat, la salud, la educación, etcétera. Sí,
0: las adicciones,
1: sí. Adicciones también, claro,
0: ¿sí?
1: Claro.
0: Entonces, esta ley obliga al juez a dar intervención a los equipos de salud, de salud social, a los órganos de protección de los derechos del niño. Entonces, hay un trabajo interdisciplinario, y no solo eso, sino que también, una vez que el juez decida que es necesario imponer una medida, reitero, la medida de encierro, la medida de privación de libertad, se establece como una de las medidas excepcionales, de hecho, dentro de un inciso de la última, que se establece después de que van fallando todas las medidas, obviamente, que ante un delito de gravedad que implique justamente un grave peligro del niño estando en sociedad,
1: sí,
0: puede establecer obviamente como, pero son medidas y pena en su caso, que van a terminar, que establecen la privación de la libertad y el alojamiento en dispositivos justamente de encierro como excepcional, ¿no? Entonces, previamente el juez tiene muchas medidas por las cuales puede cumplir este objetivo de la ley, que justamente que el niño tome conciencia de sus actos, que asuma su responsabilidad y que tiene un fin educativo, resocializador, ¿no?
1: Por último, sí. Doctor, ya en la actualidad, ¿ya han manejado casos que estén comprendidos dentro del régimen penal juvenil, del nuevo
0: hasta
1: régimen?
0: Hasta ahora en lo que me compete a mi jurisdicción, todavía no.
1: Perfecto. Doctor, gracias, muy amable.
0: Muchas gracias a ustedes.
1: Un abrazo. Bien. El doctor José Cortés, asesor del Ministerio Público Pupilar de Embarcación, como todos los miércoles.

0: minutos faltan para las 9 de la mañana, 4 minutos nada más, y tenemos para compartir una foto, el último rescate de Santiago. Mire, una perrita en un estado pobre, no se puede entender, pero a veces nos damos con que así es nuestra sociedad, ¿no? Mire, tiene sarna, está...
1: ¿Que la rescató?
0: Sí, sí, la rescató. Así que bueno. Ahora.
1: Bueno, después cuando se cure, nos manda fotografía.
0: Bueno, ahora estamos viendo el antes y luego el después. Se llama Blondie, tiene sarna, ayer la bañó y por supuesto ya se va a ir poniendo en condiciones a medida que vaya. Mire lo que es esa cara, pobrecita. Bueno, ya se va a ir poniendo linda con el tratamiento, con comida y con mucho amor. Por cierto. Bueno, y nos queda para compartir un video más a otra vez la policía. Vamos a ver el video, Jorge. Esto es ahora. Ahí, la policía está en el local de Avenida Paraguay y Coronel Vitt.
1: Paraguay y Coronel Vitt. Sí, sí.
0: Bueno, parece que hubo alguien, no sé, intentando meterse o algo parecido. Mire cuando pasa el vehículo.
1: Está
0: o abrieron
1: cerca,
0: la
1: claro,
0: puerta.
1: Está cerca de la municipalidad, eso.
0: Sí. Viendo, no sé si... Justo en la esquina, es justo en la esquina. Bueno
1: señores...
0: ¿Escuché, eso es Paraguay o eso es
1: Eso estoy pensando. Jujuy, creo que ahí es Jujuy.
0: Oh, porque a mí me parece que cambia pasando el puente.
2: Chile.
1: Y bueno, es la Coronel Vitt.
0: Pero esa es la que divide.
1: La claro, creo que la Coronel Vitt es la que divide de Jujuy y Paraguay, ¿no?
0: O claro, más adelante. Porque la municipalidad, la municipalidad ya está en Avenida Paraguay.
1: Claro, ahí sería Avenida Paraguay.
0: Bueno,
1: si cruzó
0: pero,
1: el puente es Avenida Paraguay.
0: Claro. Pero a partir de dónde, de cruzando el
1: de Coronel Vitt, claro. Al frente del lavadero.
2: Para mí de Ian Furnes.
0: De todas maneras, escúcheme. Información para compartir. Buenos días, Patito, Pelado Armonía, Facu, mensaje para Sonia y pregunta. Ella cobra 10.000, pero por cortar el pelo, ¿cuánto cobra? Dice, soy Miguel. No, bueno, ella es peluquera y dijo que su precio era 10.000.
1: Finalizaron las festividades del Señor y la Virgen del Milagro. Y queremos tener el testimonio de alguien que siente la fe, la esperanza,
0: esto de... Caridad.
1: ¿Eh?
0: Le faltó la caridad.
1: La caridad. Es nuestro querido coronel que ayer participó de las festividades del Señor y la Virgen de Milagro y queríamos tener a mamate.
3: ¡Agrupación!
1: Bueno.
3: Señor y señora del Milagro, ¡buenos días!
1: ¡Buenos días, coronel!
3: ¡Hola!
1: ¿Cómo le va?
3: Preguntándome si el señor es el señor, ¿por qué la Virgen no es la señora del Milagro? Señor, pero no importa. Podría ser.
1: Nadie se hace esa pregunta, coronel.
3: Nosotros bueno, sí en el ejército porque hemos estado asistiendo con nuestros tanques y misiles por si alguien les quería hacer algo a la mamita del Milagro y al papito del Milagro.
1: Muy bien.
3: También.
1: Me imagino, me contaron que usted estuvo muy cerca de la señora Victoria.
3: A dos cuadras. Ah, sí, usted dice dos.
1: De Victoria se
3: nos
1: acercó
3: muy... encargado cuidarla a la señora Victoria porque parece ser que el león se la quiere comer.
1: Sí.
3: Parece que el león le está mandando ahí
1: unos
3: bichos. Dijeron, ojo al piojo, porque si se va el peine se produce el contagio.
1: Pero qué lindo que haya participado la vicepresidenta.
3: Es un mamarracho que hayan venido a pintear únicamente para la foto.
1: No,
3: pregúntele a esa señora, que debe ser peronista, si hizo la novena. Porque cualquiera viene el último día y se saca la foto con el gobernador y con el ministro Cañelo.
1: Al final la estuvo cuidando y ahora sale con que es un mamarracho.
3: Bueno, pero es nuestro deber, es nuestra obligación. Yo a usted tampoco lo quiero, pero lo cuido. Si hay una guerra, yo a usted lo tengo que
1: muchas
3: proteger.
1: Gracias,
3: que me caiga
1: coronel, muchas gracias. Bueno, ¿dónde estuvo? ¿En qué parte de la peregrinación?
3: Esto,
1: de la procesión?
3: No, peregrinación no, señor.
1: Procesión.
3: El ejército argentino estuvo en los cuarteles... esperando a los peregrinos que se desmayaban y que tenían las patas llenas de ampollas.
1: Bueno,
3: y le dimos mate cocido.
1: Tuvieron acto solidario.
3: Y lo recibimos ahí y le dijimos, bueno, una vez que se les cure la ampolla, pueden limpiar el patio, porque acá nadie es gratis, señor.
1: Señor, escúcheme.
3: Mi ley, ese que ustedes votaron, a nosotros nos recortó el presupuesto, le dijimos.
1: Pero sí, últimamente han tenido algunos aumentitos ahí, ¿eh?
3: Pero no para la gente que venía a pelear. peregrinando, como dicen.
1: Escúcheme, ya le llegó la noticia esto de los sobresueldos que se está investigando.
3: Pero eso es en la Armada, señor.
1: Bueno.
3: La Armada siempre ha sido un nido de cucaracha, de rata y de corrupto. Más no el ejército argentino, que siempre ha estado en el servicio de las patrias a partir del 25 de mayo de 1816.
1: ¿Qué hay pica entre la
3: Armada? ¡Oh, nos odiamos!
1: Con
3: la Fuerza Aérea peor, te digo, ¿no? Porque tuvimos... Sí, ¿se acuerda de la campaña del dengue?
1: Sí.
3: ¿A quién sacaron a las calles a hacer la fumigación y el descacharrado?
1: ¿A quién?
3: Al ejército argentino,
1: es verdad,
3: señor.
1: Tiene razón.
3: Y nosotros dijimos, ¿qué tenemos que ver nosotros con eso? Porque ¿dónde se cría el mosquito?
1: En la frontera.
3: En el agua.
1: Ah, en el agua.
3: Entonces tenía que haber intervenido la Armada. Pero no intervino. ¿Y después qué hace el mosquito? Vuela. Tendría que haber intervenido la Fuerza Aérea. ¿Y qué hicieron los aéreos? Nada. El piloto se iba a pelotudear en el cielo. El coso en el barco.
1: ¿De ahí viene la pica con
3: sí,
1: la
3: señor.
1: Armada?
3: No, viene de hace rato.
1: Ah, bueno.
3: Desde la época de Guillermo Brown.
1: Y escúcheme, ¿no tienen así partidos de fútbol en
3: sí,
1: la Armada? Y...
3: Sí, no, nos matamos a patadas, me acuerdo.
1: Y
3: sí.
1: Yo me imagino.
3: ¿Sabes cuáles son muy pataduras?
1: Sí.
3: Son los del barco, los de la Armada son bien pataduras. Porque ellos no tienen cancha de fútbol. Ellos juegan en el barco. ¿Sabes con qué? Al balero, al cubo mágico, ¿me entiendes?
1: Sí.
3: Los que sí son jodidos, sobre todo con las pelotas aéreas, son los de la Fuerza Aérea, los pilotos, son unos guanacos,
1: claro,
3: son unos cabrones.
1: No les hace nada subir ahí para...
3: Señoras
1: cabezar.
3: Y señores,
1: gracias, coronel,
3: quiero mandar un saludo
1: sí.
3: a mi hija Patricia,
1: bien.
3: A mi hija Aurora y a mi hijo Valentín. Sí, señor. Todos patriotas.
1: ¿Tres hijos tiene usted?
3: No, tengo más. Reconocido tres.
1: Ah, ¿patriota?
3: Y a Olga, mi mujer, que yo le digo, Olga, acabo de izar la bandera, mirá cómo colga. Y le,
1: ¿cómo
3: mira,
1: cuelga, señor?
3: No, pero es para que... ¿cómo
1: bueno,
3: se llama?
1: Gracias, coronel, muchas gracias.
3: Qué seco que está, que pensé que quería hacerme una nota. ¡Hasta mañana!
1: ¡Hasta mañana!
0: Bueno, ampliamos una información.
1: Sí.
0: El local que veíamos hace rato en calle Paraguay, que nos decían, es en realidad Jujuy al 100. Es un local dedicado a la venta de productos de limpieza. El robo se habría llevado a cabo alrededor de las 5:50 de la mañana. Esto es justo en inmediaciones de Coronel Vid. La policía tomó conocimiento de este episodio porque un vecino de la zona alertó por lo ocurrido. Entonces, bueno, ya se sabe que se sustrajeron elementos, un monto de dinero, pero no se sabe cuánto ni qué. Así que, bueno, es el robo de una casa que vende productos de limpieza.
1: Para cerrar, comunicamos que el ente regulador no atenderá al público hoy por fuerza mayor. Se informa a la comunidad que por motivos de fuerza mayor el ente regulador de los servicios públicos de la provincia de Salta no brindará atención al público durante la jornada de hoy. Reiteramos entonces, la atención se retomará con normalidad mañana jueves de 15 a 19. Nos tenemos que ir 9 de la mañana, 4 minutos. Gracias, chicos. Nos encontramos como siempre mañana tempranito, ¿les parece?
3: Sí.
1: A las 6 de la mañana.
3: 6 menos 10.
1: Si no llegás,
3: poné la pava.
1: Pongo la pava.
3: A las 6 estoy acá.
1: Chao.
3: Chao.

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La temperatura 7 grados 4 décimas, la humedad 80%. En el orden local, Salteño quiso apoderarse de varias prendas, pero fue detenido en una zona complicada. Así, de esta manera, este martes un hombre de 39 años fue aprehendido y quedó a disposición de la justicia luego de ser señalado como el autor del robo de varias prendas de vestir en Barrio Ceferino. El procedimiento se concretó durante un patrullaje preventivo cuando los uniformados observaron a un hombre que transportaba elementos que habían sido denunciados como sustraídos. Fueron los efectivos del Departamento Motorista de Emergencia Policial quienes recuperaron las prendas de vestir sustraídas de un local comercial. La detención fue en inmediaciones de la avenida 16 de Septiembre y Damián Torino. El involucrado, un hombre de 39 años, quedó a disposición de la justicia, mientras que las prendas fueron recuperadas y posteriormente restituidas a su propietaria.

0: En el país, cambio drástico en el mapa de la natalidad en Argentina. En 9 años se redujo en un 46%. El mapa de la natalidad argentina cambió drásticamente en menos de una década, ya que en el 2015 se registraron 770.040 nacidos vivos. En el 2023 fueron 460.902 y según los últimos datos disponibles correspondientes al 2024, la cifra descendió nuevamente hasta 413.135. Esto significa que en apenas 9 años el país pasó de tener 357.000 nacimientos anuales a menos, una reducción de aproximadamente un 46%, donde se especifica en este informe que solo entre el 2023 y 2024 la cantidad de nacimientos volvió a caer alrededor de un 10%. Los registros oficiales muestran además que se trata de una tendencia sostenida y no de una oscilación circunstancial. En el mundo, Chile destaca entrada de vigor de acuerdo que facilita también la exportación de fruta fresca a China. Chile destacó la entrada en vigor este martes del memorándum de entendimiento para facilitar las exportaciones de fruta fresca a China. Esto informó el Ministerio de Agricultura en un comunicado. El texto explicó que el convenio fue resultado de negociaciones técnicas impulsadas por el Ministerio a través del Servicio Agrícola y Ganadero con la Administración General de Aduanas de la República Popular China. El memorándum facilita el comercio de fruta fresca chilena y contribuye a un acceso más ágil y competitivo a uno de los mercados más relevantes para la fruticultura nacional. 7 grados 4 décimas la temperatura, la humedad 80%. La máxima para hoy 21 grados, es la hora 9 de la mañana, 8 minutos.
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1: Señoras y señores, muy buenos días, bienvenidos. Estamos para compartir esta mañana del miércoles 16 de septiembre y ha pasado el milagro. Y yo creo que entre el lunes y el martes, porque le recordamos que hoy es miércoles, no es lunes, no por las dudas, hay mucha gente que está medio confundida todavía. Bueno, entre el lunes y el martes no me debo haber encontrado con menos de unas 20 o 30 personas que me decían, qué bárbaro, cómo se pasó el año, ya estamos en milagro, así que el fin de año está ahí a la vuelta de la esquina. Más o menos, en resumen, todos me decían lo mismo, como si, digamos, llegar a la fiesta del milagro determina que empieza a terminarse el año. Una cosa medio rara, pero bueno, así. Pero
2: siempre ha sido así, ¿no? Siempre ha sido así. O sea, pasa el milagro y ya pensamos ya en Navidad.
1: Sí, ya estamos. Sí, del milagro empieza la parafernalia navideña. Bueno, Sole, ¿cómo estás? Buen día.
3: Y bueno, día. Que no quede tan alejado porque cada vez más temprano empieza. En varios grupos ya se ha visto, un grupo de reposteros y demás, que tenemos, ya, por ejemplo, aquellos que hacen sus compras en determinados mayoristas que han visto ya pan dulce y budines.
1: ¡Epa!
3: ¿Y por qué? Y bueno, seguramente para que se surtan, para que vean los precios y demás, pero ya están en el mercado. No sé si ofreciéndose en negocios minoristas, sí, pero sí, en los mayoristas ya se ha visto. Y si alguno de los oyentes nos dice que ha visto, nos comenta también. Sí, bueno. Buen día, les decimos. Feliz milagro, claro que sí. 9 grados, 4 décimas la temperatura, la humedad 76% y la máxima para hoy 21 grados. Como habíamos dicho, fue una jornada muy linda, aunque pintaba que no iba a ser tan linda tempranito porque había neblina y muchas gotitas en varios sectores. La mañana fue fría ayer y sin embargo fue un día espléndido, como lo será hoy también, con 21 grados de máxima y lo que nos resta en la semana. Para el jueves, mañana no va a estar tan fría la madrugada ni la mañana, porque vamos a partir con 11 grados y vamos a llegar a 23, y el viernes con 10 de mínima y 25 de máxima.
1: Bueno, vamos a tener, por supuesto, mucha información hoy, así que Sole, muchas gracias. Realmente un día agradable, muy agradable el de ayer. La gente que ha estado en la procesión lo ha, digamos, disfrutado, y sobre todo no lo ha padecido, que ocurrió en otras oportunidades. Muy frío, o llovía, o mucho calor. Bueno, la verdad que fue un día muy, muy agradable. Bueno, el señor Matías Martín Ávila está con nosotros. Mati, ¿cómo estamos un día?
4: ¿Qué tal? Buenos días para todos. Feliz miércoles y, efectivamente, más cerca cada vez del fin de año.
1: Sí.
4: Y cuando menos lo pensemos, ya se nos pasó el 2026 con un montón de cosas, ¿no?
1: Te
4: y
1: tengo un mensaje para vos, Matías, ¿se me acordar?
4: A ver, sí.
1: Sí, me encontré con un oyente y me dijo, che, tengo la impresión, dice, cuando lo dejo de ver por un rato, dice, cuando ya no está más en el streaming, no sé por qué se me ocurre que Matías Martín Ávila tiene como un espíritu así que le gusta bailar, que qué sé yo. Y yo le tuve que confesar que sí, que generalmente Matías tiene un espíritu extraordinario, y cuando nos vamos al corte, él sale bailando del estudio. Generalmente el tema con el que vamos al corte y todo lo demás, el diagnóstico fue preciso. Además tiene un ¿cómo se llama? Un sticker.
4: Sí, tengo mi sticker bailando.
1: Bueno, lo vamos a poner enseguida para recordarle a la gente que tiene.
4: Siempre decimos que lo vamos a poner y todavía nunca lo mostramos, en realidad.
1: No, una sola vez, descubrimos. Bueno, exacto. Ahora enseguida lo ponemos.
4: Bueno, genial,
1: los saludo a Facu Guaymás también, que está con nosotros. Facu, buen día. ¿Cómo estás?
5: Buen día, ¿qué tal?
1: ¿Bien? ¿Fuiste a la procesión?
5: No. Quise ir, pero pasaron cosas. Igual será el próximo año.
1: Bueno, muy bien. Pasan cosas. ¿Qué vas a hacer? Bueno, y el señor Fernando Domínguez, ya lo escucharon.
2: Buen día, muy bien. Para mí era lunes. Fíjese,
1: para vos era lunes.
2: Me costó acomodarme con que hoy es miércoles, pero bueno, es una semana cortita, como decimos, sobre todo para los salteños.
1: Bueno, muy bien. Hoy vamos a tener que estar hablando de, además de todo, el tema religioso, el tema turístico, porque había mucha expectativa de qué podía pasar con los niveles de ocupación.
2: ¿Y cómo anduvo? ¿Ya se sabe?
1: Parece que bien, me parece que bien. Impresionante la cantidad de gente que llegó de otras provincias, además de la cantidad enorme de peregrinos que llegan de distintos lugares de nuestra provincia. Han venido, del litoral, del sur, de impresionante la cantidad de gente que había.
2: ¿Hay alguna lectura sobre la presencia de la vicepresidenta de la Nación?
1: Lectura política, digamos. Exacto. Que ella está yendo a lugares donde, digamos, La Libertad Avanza medio que no tiene mucha presencia.
2: No avanza mucho, digamos.
1: Donde no avanza, pero de todas maneras la vicepresidenta, Víctor Villarruel, a ella nos referimos, está yendo a todas las fiestas religiosas de cada provincia, o cuando, las provincias tienen su celebración de fundación, reunión, alguna cosa, va ella institucionalmente. Además, la inviten o no la inviten, ella manda y dice, yo voy a ir, voy a participar. Y bueno, tiene que estar en primera fila.
4: Es más, de hecho, estuvo ya, por ejemplo, en la fiesta de Güemes. Ya,
1: no ya sé vino si ya en otra oportunidad. Pero además tenía un novio en Salta en algún momento. No sé si seguirá esa relación. ¿Te acuerdas que se había descubierto que tenía el novio en Salta? Así que venía un montón de veces, no oficialmente.
3: Claro.
1: No homologado. Viaje no homologado, diría. Bueno, está el señor César Lazo también en la mañana de hoy desde el móvil. César, ¿dónde andás? Buen día.
0: Buen día, ¿cómo les va, compañeros, Indio, a todos los oyentes de Un Día a la Vez? Que tengan un excelente miércoles. Nosotros arrancamos mal.
1: Epa.
0: Un choque muy fuerte en lo que es Avenida Excombatientes y Americanos en la zona sur. Y este lugar donde me encuentro ahora, Barrio San José, en la intersección de la Diagonal 9 de Julio, que viene desde lo que es el puente nuevo, o sea, vio que está el puente que está arreglando en Santa Lucía la municipalidad,
1: sí.
0: Y ese sería el puente viejo,
1: sí.
0: Después se hicieron un puente nuevo, un poco más abajo.
1: Efectivamente.
0: Bueno, saliendo de ahí viene la Diagonal 9 de Julio. Y después en la intersección con Juan José Castelli, que es una calle que va de este a oeste en este barrio, ayer a las 15:30 un accidente fuerte, grave. Ustedes van a ver las imágenes. Es una intersección y ya vamos a hablar con la propietaria de la vivienda que fue dañada por culpa de este choque. 15:30. Uno de los vehículos, el Fiat Siena gris oscuro, era vehículo de logística de los peregrinos de la Puna.
1: Uh-huh.
0: Él venía en sentido este-oeste por Juan José Castelli.
1: Sí.
0: El Duster blanco venía por Diagonal 9 de Julio desde el puente hacia el centro. Una de las dos personas no se fijó. Según lo que nos dice la vecina, es un lugar donde hay constantemente choques, a tal punto que ella tuvo que abrir un expediente en la municipalidad para que pongan reductores de velocidad tanto en Diagonal 9 de Julio como en Juan José Castelli. Vamos a hablar con ella para que nos cuente qué es lo que le ha pasado el día de ayer. Su nombre era Silvana, ¿no?
6: Silvana,
0: ¿cómo la? Buenos días. Estamos en vivo para FM Profesional. Le agradezco el tiempo y la amabilidad de atendernos. Cuéntenos, ¿qué estaban haciendo ustedes ayer en el momento del choque?
6: Le comento, nosotros estamos almorzando, presenciando la procesión del milagro que empezaba esa hora, estábamos ahí rezando mientras almorzamos y de repente sentimos un choque, que para nosotros es habitual acá, es habitual sentir los choques a menudo. Luego del sentimos el choque, sentimos que de repente como que explota algo afuera. Y ahí sí salimos a ver y bueno, nos dimos con la escena de que se habían subido los dos vehículos a la vereda y uno había impactado en el frente de mi casa. La verdad que nos asustamos muchísimo. Bueno, gracias a Dios, ahí nomás yo le pregunté a las personas que estaban en los vehículos si estaban bien, todos bien, gracias a Dios. Casualidad, eran peregrinos, un señor de San Antonio de los Cobres que había venido a peregrinar y venía a dejar su auto acá para poder ir a la procesión. Y un grupo de chicas jovencitas que se dirigían a la procesión también. Y bueno, no sé quién habrá tenido la culpa. Sé que en esta avenida los vehículos andan a altísima velocidad. Este es un barrio, un lugar donde tienen que circular a una velocidad de 30. Y no, la gente acá anda muy rápido, muy rápido. Y ya accidentes como este yo tengo registrado varios.
0: Silvana, decía su suegro que la costumbra a almorzar y ponerse ahí a la sombra de los árboles que está. O sea, si almorzaba más temprano, hoy estábamos hablando de una desgracia muy grave.
6: Así es, mi suegro, él sale a caminar a la vereda, se para en una sombrita ahí en su jardincito que dejó mi suegra, que ya no existe el jardín ahora. Y gracias a Dios no le pasó nada. Nosotros habitualmente dejamos el auto acá adelante, tampoco estaba en ese momento, por suerte, porque si no el auto también era una y hubiese quedado destrozado.
0: Indio, te voy a comunicar con la señora Silvana para que puedas hacer alguna consulta.
1: Muy bien, muchas gracias.
0: Indio Gana en el estudio, Silvana.
1: Silvana, ¿cómo le va? Buen día, gracias por atendernos.
7: ¿Qué tal? Buen día.
1: ¿Cómo está? Estaba viendo, los autos quedaron destrozados, así que tiene que haber venido una velocidad importante. Por lo menos las imágenes que estamos viendo del auto más oscuro, que tiene, digamos, aparentemente era el de gente que venía con los peregrinos, ha quedado destrozado, y después una Renault Duster blanca, que es la que se estrella en su casa. ¿Qué tipo de daños le ha provocado? Porque vemos que del lado de adentro le ha saltado todo el revoque. No sé si es solo el revoque o es parte de la mampostería también.
7: Lo tenemos que ver ahora, tendremos que llamar a un albañil, alguien que venga a ver. Calculo que esa pared hay que tirarla, porque no debe haber quedado, la estructura no debe haber quedado bien por dentro. O sea, yo no sé mucho de eso, pero o sea, de afuera quedó un pequeño huequito, y adentro sí, es como que la pared lo hubiesen empujado hacia adentro, y está toda rajada por dentro.
1: Bueno, pero indudablemente, no sé si los dos vehículos o uno, tiene que haber venido a una velocidad muy alta, porque el daño que tiene el vehículo, por lo menos el más oscuro, está destruido toda la parte delantera, ¿no?
7: Así es, está todo destruido. O sea, no sé, yo sé, tengo entendido que la Duster lo choca, la camioneta blanca, el auto negro. Ajá. No entiendo cómo, porque está chocado delante, la Duster
1: está en la parte claro, porque está en la parte delantera chocado, ¿no? El auto, sí, así que casi parece como un choque de frente. Una cosa extraña, por lo menos lo que ves en las imágenes. Bueno, no hay heridos, nadie, ¿no? No.
7: Gracias a Dios, mire, y yo digo el milagro, porque toda la gente que venía dentro de los vehículos habían venido a peregrinar desde San Antonio.
1: Sí.
7: Ambos, la gente que venía, las chicas que venían en la Duster y el señor que venía en el auto, habían estado peregrinando desde San Antonio los pobres y se toparon acá.
1: ¡Qué increíble!
7: De una forma malísima, pero bueno.
1: O sea, todos los de los dos autos venían de peregrinar de San Antonio los pobres.
7: Sí, las chicas se dirigían a la catedral, a la procesión, claro. Pero me contaban de que ellas habían estado peregrinando en San Antonio los pobres y el señor también.
1: Qué increíble. Bueno.
7: Qué coincidencia.
1: Sí. Bueno, ¿allá hay algún detalle, digamos, en las pericias de cuál de los vehículos venía por la derecha, cuál por la izquierda? No hay semáforos ahí, ¿no?
7: Acá no hay semáforos, lamentablemente. Acá sería ideal que pongan un lomo de burro, unos reductores de velocidad, porque, detalle mucho no hubo, porque como no hubo heridos, gracias a Dios.
1: Sí.
7: Criminalística vino solamente y tomó los daños que hicieron en mi casa, porque entre ellos, después hicieron la denuncia y
1: claro,
7: nada más.
1: Claro,
7: o sea, no hubo heridos. Entonces dicen que criminalística ahí ya no interviene. Yo no sé cómo se manejan en ese caso.
1: ¿Y cuál de los autos está todavía ahí en su casa? ¿Cuál de los dos?
7: El auto negro sigue en mi casa
1: todavía.
7: Ahí,
1: todavía
7: estuvo toda la noche porque, claro, la municipalidad no podía venir ayer porque estaban con el tema de la procesión.
1: Sí, claro, entonces, claro.
7: Hasta esta hora no llegaron. Pero, bueno, el problema ahora también va a ser quién se va a hacer cargo de los daños. Porque la señora tiene un seguro y el señor... No sé quién tiene la culpa, el que tenga la culpa, calculo que la aseguradora tiene que hacer cargo, pero bueno, el señor que tiene el seguro, creo que es Agrosalta, si no me equivoco, que ya me dieron malas referencias, me dijeron, si el señor tiene la culpa, no se va a hacer cargo, me dijeron.
1: Claro. Hay que ver qué es lo que pasó, porque en definitiva el auto que golpea con su casa es el auto blanco, ¿no es cierto?
7: Pero me dicen que la chica tenía prioridad porque venía por avenida.
1: Ah, bien.
7: Pero al final tiene prioridad el de la derecha. La verdad que no sé cómo se manejan bien estas cuestiones, pero bueno.
1: Bueno, le agradezco mucho y ojalá se solucione lo suyo.
7: Sí, lo que le quería pedir, por favor, ya que ustedes tienen acceso a los medios y todo, que por favor la municipalidad se acerque, porque yo ya tengo hecho un pedido vía Instagram, porque yo no puedo acercarme a la municipalidad. Yo tuve que pedir el día en mi trabajo hoy, pero yo habitualmente estoy trabajando, soy docente. Y hace falta urgente o un semáforo o un reductor de velocidad. Esta calle es un caos.
1: Bien.
7: Peor ahora desde que el puente se cayó, el puente viejo de Santa Lucía.
1: Sí.
6: como colapsó, ahora todo el mundo viene por acá.
1: Claro, hay más tráfico.
6: Hay mucho más tráfico, y cuando primero fue cuando habilitaron el puente nuevo en el río Arenales, que lo hizo la señora intendente Bettina. Lo habilitaron, pero nunca organizaron lo que es acá el tránsito en el barrio, porque uh-huh. es un barrio, y acá usted viene a un horario pico, no puede cruzar la calle, es todo una
1: bueno, que se bocinean. ¿Cómo, ¿cuál es la intersección de las calles? ¿Cuáles son las dos calles que cruzan?
6: Diagonal 9 de Julio, esquina Castelli.
1: Bien, bueno, porque nos escuchan en la municipalidad, así que capaz que están escuchando este pedido que está haciendo usted.
6: Por favor, sí, yo tengo un número de gestión ahí, que lo hice vía Instagram, pero bueno, ahí quedó todo.
1: Bueno, muy bien. Silvana, gracias por atendernos y ojalá se le solucione el suyo, ¿eh?
6: Bien, gracias, muchas gracias a usted.
1: Gracias, hasta luego. Bueno, César, muy bien, impresionante.
0: Gracias, Silvana. Lo que sí, sí, por favor, que nos están escuchando, está cortada la calle Juan José Castelli, porque están arreglando a 100 metros de esta intersección el asfalto, entonces no se puede circular.
1: Bien.
0: Y es contramano, no tiene idea la cantidad de motos que se meten contramano por Castelli, por la Diagonal.
1: No, César, a ver, ¿cómo te voy a creer que en Salta una moto entra en contramano? Eso sí que no te lo puedo creer. No, César, eso es imposible en Salta. Nunca he visto en Salta una moto que se meta en contramano.
0: Van a tener que poner 100 metros hacia el este sobre Diagonal 9 de Julio un cartel, porque lamentablemente es doble mano la Diagonal 9 de Julio.
1: Sí, sí.
0: Pero está cortada en este momento. Ajá. Porque hasta Castelli es doble mano.
1: Bien.
0: Pero entre el puente y Castelli tiene un solo sentido la Diagonal Bien. 9 de Julio. Entonces es muy complicado. Atentos a todos los que están circulando por Barrio San José.
1: Bueno, y vamos a chequear esto, porque yo, la verdad, es imposible creer que en Salta haya motos que se metan en contramano. Así que bueno, César, gracias, hasta luego.
0: Hasta luego.
1: Adiós, chao.
3: 9:36, así pasaba el móvil con César Lazo.
1: Bueno, muy bien. Títulos deportivos, señor Matías Martín Ávila.
4: En el día de ayer ganó Boca la serie, porque terminó empatando contra San Pablo por la Copa Sudamericana, y avanzó a la siguiente ronda, donde se va a medir en las semifinales contra el Vasco da Gama. Uh-huh. Y muy buenas sensaciones para el equipo del Vasco Arruabarrena, y también una dedicatoria muy especial del autor del gol, Leandro Lozano, el uruguayo, que es lateral derecho y se despachó ayer con el 1-0. Bueno, tuvo un partido muy especial para él, porque hace 2 años, en esa misma cancha, él lo dijo después en la transmisión, fue cuando perdió a un compañero, Juan Izquierdo. Se acordarán muchos de este jugador uruguayo que se desvaneció prácticamente justamente en el Morumbí por Copa Libertadores en el año 2024. Este chico, lamentablemente, después terminó falleciendo. Y bueno, 2 años después, Leandro Lozano hace un gol en esta misma cancha y le dedica este gol a su compañero en ese momento en Nacional de Uruguay. Si tenemos también la secuencia completa para recordar, este es el momento en el cual el jugador defensor uruguayo se tambaleaba por una arritmia que terminó con secuelas neurológicas.
1: Sí.
4: Acá estamos viendo
1: esto, que fue terrible.
4: Y acá vemos el gol que él hizo en el Morumbí, y ahora vienen las declaraciones de él. A ver si lo escuchamos también.
8: Para mí acá, hace 2 años perdí a un compañero acá en esta misma cancha, así que nada, para toda la familia de Juan.
9: Abrazo.
8: Vamos arriba.
4: Y ahí se persigna y también mandó un beso al cielo.
1: Bien, perfecto.
4: Era importante esta secuencia completa para entender el trasfondo de este momento tan lindo que se vivió ayer en la clasificación de Boca. Bueno, ¿no?
1: Muy bien, dame 2 títulos más, por favor.
4: Y también, atención, porque ya se confirmó el calendario de la Fórmula 1 para el año 2027. ¿Se acuerdan que estábamos hablando de que Argentina estaría postulándose para en algún momento tener el Gran Premio de Buenos Aires? Bueno, durante el año que viene no sería la opción, pero estamos viendo para 2028, 2029, que se pueda agregar al calendario, sabiendo que está Franco Colapinto y la fiebre por la Fórmula 1 está a full.
1: Bueno, en Argentina no hay que arreglar Fórmula 1 en 2027.
4: Por ahora, y veremos para los siguientes...
1: 2028, habrá que seguir esperando.
4: Seguiremos esperando, pero está en tratativas.
1: Bueno.
4: Y también, y ya se confirmaron también los partidos de la selección argentina para la fecha FIFA y lo que será el último partido de Lionel Andrés Messi con la camiseta de la selección.
1: temer, ¿no? Todos los equipos que van a jugar la Argentina.
4: Si vos me decías que el último partido de Lionel Messi sería contra Benín,
1: sí,
4: que todavía falta saber mucho dónde está ubicado, con claro, todo respeto, claro, ¿no? Claro. Para la gente de Benín. Sí. Pero bueno, ese va a ser el último partido del capitán, con la particularidad de que están invitados todos los jugadores que fueron campeones en el 2022 y también en el último ciclo del 2026. Muy
1: bien, bueno, de temer Benín. Bueno, después vamos a tener contar dónde está Benítez, sí, un poco de dónde lo sacaron. Bueno, qué sé yo. Señor Facu Guaymas, dame dos títulos policiales, sí, porque me están llamando por teléfono. Por bueno, el tema navideño que mencionó la Sole, que ya hay parafernalia navideña, ya me están llamando por eso, mira.
5: Tenemos ahí tres fotografías para compartir, porque esta mañana a las 5:50 se registró un robo a metros del Centro Cívico Municipal. Estamos viendo una piedra, una roca, de gran tamaño,
1: sí,
5: y
1: sí,
5: con ese elemento rompieron el vidrio que es la entrada de este local que vende productos de limpieza, ubicado en la avenida Paraguay a 1100.
1: Bien.
5: Bueno, se dice que logró llevar esta o las personas, porque hasta ahora no se sabe cuántas personas ingresaron, 10.000 pesos. Bueno, el daño al vidrio sí, cuesta más que los 10.000 pesos, obviamente. Sí. En estos momentos el local está atendiendo, la policía estuvo temprano, estábamos allí preguntándonos sí, qué se habían robado. Bueno, se está confirmando que son 10.000 pesos nada más. Y
1: ¿en
5: los
1: efectivo
5: daños,
1: o en producto?
5: Claro, no, en efectivo. Fueron directo a la caja. Efectivo.
1: Ah, directo a la caja.
5: Sí,
1: bueno,
5: sí, sí.
1: Bueno, y el vidrio ese que me parece que es como una suerte blinda y que debe costar 10 veces más, por lo menos, ¿no? Así que bueno.
3: Muchísimo más.
1: Qué sé yo. Tremendo. Bueno, ¿qué más tenemos, Facu?
5: Y después también hablamos de un siniestro que ocurrió ayer, en el marco ya a la noche, cuando las personas estaban volviendo de la peregrinación. Tenemos ahí un video para compartir, porque se confirma que una mujer, una abuela de 74 años, está todavía en grave estado con fractura expuesta.
1: Uy.
5: Luego de el choque de dos vehículos cerca de la rotonda de la Universidad Católica. Bueno, allí vemos, ¿no?, cómo uno impacta en uno de los postes de cemento.
1: Sí.
5: Que tiene
1: que son un poste enorme los sí, que están ahí, sí.
5: Bueno, iban en total 8 personas, 5 en un vehículo, 4 en el perdón, 4 y 3.
1: Sí.
5: Esa fue la distribución de las personas que iban en ambos vehículos. Y en su momento se hablaban de 2 personas en grave estado, pero esta mañana el oficial Juan Posadas confirma que por el momento se reporta a una persona en grave estado,
1: sí,
5: una abuela de 74 años, y las otras personas también resultaron heridas, pero no de gravedad.
1: Bueno, un choque, y después del choque, uno de los autos impacta contra el...
5: De 2 personas en grave estado, pero esta mañana el oficial Juan Posadas confirma que por el momento se reporta a una persona en grave estado,
1: sí,
5: una abuela de 74 años, y las otras personas también resultaron heridas, pero no de gravedad.
1: Bueno, un choque, y después del choque, uno de los autos impacta contra un pilar.

0: Bueno, muy bien, perfecto. Gracias, Facu. Dame das más información. Solo vos estabas hablando que ya apareció parafernalia navideña,
1: sí,
0: ¿no?
1: Sí,
0: bueno,
1: sí,
0: ¿y quién nos está llamando? Inmediatamente,
1: no.
0: Nuestro amigo Washington McCormick nos está llamando desde Oruro. Y mira, él dice que nos está escuchando y que ya están trabajando en ese tema. ¿Qué significa eso? No tengo idea. Buenos días.
2: ¿Qué tal?
3: Hola.
2: ¿Qué tal? Buen día, buen día.
0: Buen día.
2: Caballero, caballero, caballero, para la cartera de la dama y el bolsillo del caballero, tenemos todas las ofertas acá en Oruro. En Oruro nace el carnaval, porque en Oruro nace el niño Jesús. ¿Ya?
0: ¿Cómo?
2: No, es el eslogan.
0: Carnaval con el niño Jesús.
2: Sí. Jesús es urureño.
0: No entendí muy bien esa parte.
2: Sí, caballero.
0: Sí.
2: No, pasa que hemos contratado un, ¿cómo se llama? Un publicista, un influencer argentino. Dice, tenemos que hacer que Jesús ha nacido en Oruro, por ejemplo. Está preso ahora, pero, don Cerimedo era.
0: Claro, pero don Cerimedo era. Un influencer que contrataron para la publicidad sugirió una campaña que diga que Jesús nació
2: en Oruro.
0: En Oruro.
2: Como Cafrune, como Gardel, como Julio Sosa, todos.
3: No vayan a hacer la gran Uruguay, ¿eh? La Uruguay que dicen que el dulce de leche es de ellos.
2: El dulce de leche es urureño. Una chola se la ha olvidado a la olla, así con su azúcar. Más, se la ha dejado. Cuando ha venido, dice, mierda, ¿qué es esto? Dulce de leche, ha dicho. Se parece a lo que dije. Pero ha probado. Qué rico que es. Parece mi amor, ¿ya? La ha lambido. La ha lambido.
0: Bueno.
2: Caballero, a partir de ahora, Radio Oruro, en contacto directo con Salta, Argentina. Acá a las 8:44 en Oruro, la temperatura es 2 grados bajo cero. Quiero decirle, caballero.
0: Frío,
2: No está frío. Frío, helado está.
0: Ajá.
2: Caballero,
0: sí.
2: Ya está en venta el famoso pesebre colla que vamos a llevar a la Argentina a vender.
0: Epa.
2: El pesebre colla, bien rico es. No hay ni Virgen ni San José vestido de tal, sino de cholos.
0: Con su
2: gorrita, con sus trencitas, la Virgen, el niño Jesús en su aguayo, así en la espalda de la Virgen. Ahí atrás. Bien rico es.
0: ¿Camellos?
2: Llamas.
0: Claro.
2: Llamas. Guanacos.
0: Claro,
2: está lleno de guanacos acá.
3: Son de la misma familia de especies.
2: Sí, son de mi familia. Son los auquénidos metamorfoseados, decía alguien.
0: Todos son camélidos.
2: Camélidos. Hay una canción de Palito Ortega que dice camélidos.
1: No, es de camelia.
2: Pero es lo mismo, es la hembra del camello, que no.
0: No tiene.
2: ¿Qué es la camelia? ¿No es la hembra del camello?
1: No, pero dice camelia, no camelia.
0: Camelia.
2: No, borra entonces. No, hay que cambiar el merchandising.
0: Sí, la vidriera, cambia la vidriera.
2: Caballero, ¿qué va a llevar el pesebre colla?
0: ¿Qué lleva?
2: Tierra, no hay musgo acá, no hay musgo.
0: Claro.
2: ¿Dónde ha nacido Jesús? No había musgo. ¿De dónde han sacado los argentinos que había musgo? No, señor. Ni en Belén, hasta el día de hoy, solo hay nada, tierra.
0: Ajá.
2: Perros.
0: Sí.
2: Perritos, así vamos a poner, de distintas razas. 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Gallinas, loros, teros, quitupices. Bien rico va a estar.
0: Quitupices.
2: Sí.
0: No, suena raro.
2: Pero peor suena como canto, caballero. Así que estamos recibiendo el pedido al 3875-899, el teléfono de la radio. Vamos a vender. Bien rico que va a la venta, caballero.
0: Bueno, ¿y los Reyes Magos cómo
2: no hay Reyes Magos.
0: No hay Reyes Magos.
2: Esa es mentira, caballero. Va a llegar. Don Evo Morales ha hecho un pesebre bien rico acá. Bien rico. En vez de los Reyes Magos, llegaban los funcionarios. Al llegar el vicepresidente para una procesión acá, me acuerdo. Lo han insultado.
0: Qué parecido a lo que pasó en Salta ayer. Sí.
2: Bueno, pero caballero, no va a haber Reyes Magos. Solo, ¿cómo se llama? Papá Noel.
0: Pero Papá Noel es un invento comercial de
2: pero
0: una, conocida,
2: va a venir
0: una
2: vestido,
0: conocida bebida.
2: Sí, pero va a venir vestido acá de cholo, de runa, va a venir vestido. ¿Sabes quién es? Mi hermano es.
0: ¿Le van a cambiar la vestimenta a Papá Noel?
2: Sí, señor.
0: Sí.
2: Mi hija va a ser de, ¿cómo se llama? De Papá Noel. va a andar por todo Bolivia. Mi hijo, sí, Mijael.
0: Ah, Mijael. Cierto, perdón. Sí,
2: Mijael Leonel se llama. Mijael. Bueno, caballero, sí, quiero decirle eso, nada más, está listo el pesebre y queremos, si vos quieres encargo, Uta, sí, tenemos especias picantes, no picantes, dulces, saladas, mentis

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2: digamos,
0: yogur,
2: ¿no?
0: También, el yogur griego, que lo hace mi primo. Ah, sí, acá lo hace. Chuta, bien rico.
2: Con mucho cariño.
0: Tiene la receta con hielo.
1: ¿Su primo es griego?
0: No, pero hace el griego también. Sí, no. Bueno, también hace empanada árabe y no es árabe.
2: Ah, habla en
0: va
2: griego.
0: Va a la montaña también, rusa y no es ruso.
2: Habla en griego, no se le entiende nada.
0: No, tampoco cuando se macha. Hace ensalada rusa y no es rusa. Caballero, bueno, lo esperamos acá cuando quiera para ver nuestros productos. Bueno, la feria va a comenzar.
1: ¿Tiene alguna página web donde la gente de Salta pueda consultar?
0: Sí, señor.
1: A ver.
0: FM Profesional 89.9. Le da un like.
1: Tiene que ver.
2: Ya está cargado en la página como encuesta.
0: Vamos a cargar ahora el lunes, se carga. Tengo que hablar con nuestro informático. Uta, está prendido. Vos entras así. 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
1: Sí. Bueno, muy bien. Bueno, gracias. Que le vaya muy bien con las ventas.
0: Besitos, ya. Saludos.
1: Bueno, más rápido que inmediatamente. Estamos en septiembre, ya está con los temas.
2: Igual no sería el primer antecedente, porque recuerdan que en su momento Maduro había adelantado la fecha de Navidad también.
1: Claro, septiembre. ¿Te acuerdas?
2: Para octubre, primero de octubre era.
1: Claro, o sea que por eso están ya vendiendo. Pero no sé si sigue esa idea, porque ahora está más guardado que.
0: Pero ha quedado el alfil de él, que era.
1: No, ya no es más alfil de él, es alfil de Donald Trump. No. ¿Quién cree que lo entregó? ¿Quién cree que lo entregó?
0: Eso quería escuchar.
1: ¿Quién cree que lo entregó? Bueno, mira, hablando de Navidad, justamente Maduro ahora está más guardado que muñeco de pesebre, que lo guardan después de Navidad.
0: Sí,
1: ¿no?
0: Es verdad.
1: Así está guardadísimo. Bueno,
0: ¿cómo será,
1: así,
0: ¿no? ¿Estará realmente?
1: Claro, pero era para octubre, Mati, ¿no?
2: Exactamente, ahí lo estaba investigando.
1: Porque hizo una investigación rara. Después veamos si encontramos el video, por favor.
2: Claro, que hace el anuncio. Fue insólito eso.
1: Sí, pero además hace el anuncio y dice que hay un estudio que determina que en realidad nació en octubre. Fue una cosa así, un delirio.
0: Le faltó decir que nació en Caracas nada más, ¿no?
1: Y en su casa, en la casa de él. Bueno, una cosa rarísima ¿qué quieren que le
0: era
1: diga?
0: Era Maduro.
1: Bueno, y gobernaba. Qué locura, ¿eh?
0: Qué locura.
1: Bueno, muy bien. Facu, una policial más, por favor.
3: Sí, bueno, condenaron a una persona a 4 años de prisión efectiva por distribución de material de abuso sexual infantil. Bueno, se veía en estos videos que habían menores de 13 años. Es la pena mínima que contempla el Código Penal, va de 4 a 8 años. Para la justicia, él es culpable de este delito. Esto pasó en Tartagal. Estuvo a cargo de la investigación por Sofía Cornejo, la fiscal de ciberdelincuencia, así que se resuelve mediante un juicio abreviado este tema, ¿no? De distribuir, porque se dice que esta persona cargó a Google videos donde aparecían menores de edad.
1: Bueno, hablando de Tartagal, un tema que habría que ver si lo ponemos en policiales, en político, ¿dónde? Finalmente tuvo, después de, no sé, 14, 16 años, ya después le digo con precisión, finalmente fueron condenados por todo lo que fue la estafa de Sueños Compartidos. ¿Qué era Sueños Compartidos? Un plan de vivienda de las madres de Plaza de Mayo que lideraba Eve de Bonafini, que terminó siendo una gran estafa donde se perdieron miles de millones de pesos, porque se habla de millones de dólares y son miles de millones de pesos, que terminado toda la gente estafada, porque el gobierno nacional le dio la plata a Madre de Plaza de Mayo que construya vivienda que nunca la construyeron. ¿Sí? Se llevaron la plata, así de sencillo. Se puso torpe, se afanaron la plata y no hicieron las casas. Uno de los lugares de tantos que digamos en los que hubo este fraude fue en Tartagal. Ajá. En Tartagal hubo casas que, no sé, se levantaron, le hicieron capaz que hasta
2: la base, claro.
1: Y hasta ahí llegaron. Había muchas denuncias en la justicia por este tema en Tartagal incluso. Bueno, después de 14 o 16 años, finalmente hubo condena para Schocklender, para los dos hermanos Schocklender, que venían, de un historial muy extraño, ¿no? Los hermanos Schocklender, no nos olvidemos que mataron a sus padres. Sí. ¿No? Los hermanos Schocklender asesinaron a su padre. ¿Y quién les dio amparo? Bebe de Bonafini. Bueno, pero no tan solo le dio amparo, sino que además los hizo partícipe de este gran fraude, esta gran estafa con la construcción de viviendas. El tema es que Schocklender, digamos, anda saliendo todos libres. Y hay una imagen de él que es muy particular, después en el transcurso del programa lo vamos a compartir. Sale del juzgado porque no va a ir preso, porque le dieron 3 años y como no sé...
3: 2 años y 8 meses.
1: 2 años y 8 meses. Entonces esto es digamos, una excarcelable porque es condicional. Entonces se fue del juzgado caminando como si nada, con una botella de agua, como pues, si no hubiera hecho nunca nada. Y después se conoció, que después le vamos a contar, la impresionante cantidad de bienes que se compró Schocklender con la plata de la estafa de las viviendas. Digamos, ¿a quién estaban destinadas las viviendas de sueños compartidos? A los sectores más humildes. Bueno, a ellos le robaron. Por eso cuando a mí aparece Schocklender, Eve de Bonafini, Cristina Kirchner, todo lo demás, y me vienen a hablar de que trabajan para los sectores más desposeídos, de la justicia social y todo lo demás, digo, son unos verdaderos delincuentes, porque eso además es la utilización de esos sectores para robarse todo. Entonces, digamos, se embanderan detrás de causas nobles para terminar robándose todo, ¿no? Ya lo hicieron con prácticamente todo. Bueno, en este caso, Eve de Bonafini, digamos, abanderada, y que nadie obviamente va a desconocer lo que fue la lucha de madres de Plaza de Mayo, y esto hay que dejarlo en claro. Hay que separar las dos cosas. Eve de Bonafini terminó convertida en una delincuente a partir de estas estafas, porque el mismo Schocklender, no lo digo yo, lo dice Schocklender, porque apuntó contra Eve de Bonafini después de ser condenado y dijo que Eve de Bonafini se llevaba los fondos para financiar las campañas del kirchnerismo. Lo dijo uno de los partícipes de este robo monumental.
0: Involucrado, ¿no?
1: A ver... obviamente que Bonafini no se puede defender hoy en día, pero fue la que le dio amparo y digamos y que lo abrazó y que le dio todo esto. Ahora, se compró Schocklender mansiones, autos de altísima gama, motos de altísima gama, yates, no sé, una cosa impresionante con el robo de la plata, de viviendas que tenía que ir destinado a la gente que menos tiene, a la gente de menos recursos. Por eso, cuando esta gente quiere volver y me vienen a hablar de que van a trabajar, por la gente que está sufriendo, Dios nos libre y guarde. Uh-huh. Bueno, por eso vamos a estar hablando y le vamos a estar contando un poco de todo esto, me acordé por el tema de Tartagal. Bueno, ¿qué pasa con Sao Paulo, señor Matías Martín Ávila?
2: Con San Pablo, que ha quedado eliminado por parte de Boca, y la verdad que vivió un ambiente muy complicado en el Estadio Morumbí, estadio mítico del fútbol brasileño, donde los hinchas, ante cada intervención mala de los jugadores, estaban murmurando. Tanto así que hasta cuando hizo el gol Boca, la verdad es que era un ambiente totalmente hostil. Están peleando también en la parte baja del Brasileirão, así que no está en su mejor momento este gigante del continente. Y ayer ya lo demostró, quedando eliminado de la Copa Sudamericana.
1: Bueno, muy bien. Estamos ya en contacto con Brasil. Nos vamos. Mira, tiene.
4: Buen día. ¿Qué tal?
1: São Paulo quedó eliminado de la Copa Sudamericana.
4: A tristeza não tem fim.
1: Esa noticia?
4: A tristeza não tem fim.
1: Epa.
4: O brasileiro está hoje tirado.
2: Hecho bolinha.
4: Hecho bolinha. A verdade que sí. Nós esperávamos que el hermano argentino pudiera ganar un partido da noite, pero não há problema.
1: Que Boca vaya a perder.
4: Se entregue, obviamente.
5: obviamente.
4: Como se entregou a Argentina na final da Copa del Mundo com Espanha.
1: ¿Qué le pasa?
4: Y dio la alegría del Mundial.
1: Ya se sumó a la campaña de prestigio.
4: A tristeza no tiene fin, pero la venganza será terrible. Dice una frase.
1: Sí.
4: ¿Por qué? Porque próximo partido, ¿dónde se juega el próximo partido de Boca con Vasco da Gama?
2: Se juega primero en la Bombonera y la vuelta en el Estadio de Vasco.
4: ¡Pan comido! Bien. Señoras y señores, prepárense porque la próxima fecha de la Taza Libertadores de América va a ser únicamente para los equipos brasileiros. ¿Los otros brasileiros cuáles son?
2: Los otros son Atlético Mineiro, ya. Santos, entre ellos sale uno de los rivales en ya la posible está final.
4: Ah, decime que es el Senchi. Acá se canta, la hinchada. Bueno, pero, argentino, decime que se siente con tener en casa a tu papá.
1: Eugenio, yo tengo una duda. ¿Usted hincha de qué equipo es?
4: De
1: todos esos que se mencionan.
4: Un brasileiro es hincha de cualquier equipo de Brasil. Un brasileiro, sobre todas las cosas, es brasileiro.
1: Bien, perfecto.
4: Un brasileiro es el tipo más picante del mundo.
1: Epa.
4: Pero es tan picante que no le solamente queremos al argentino, sí. Queremos al boliviano, sí. Queremos a Paraguay. Ajá, sí. Pero cuando se mete con el futebol, no. A comer acá cerca, como decimos nosotros. Sí, no, con el equipo brasileiro no se juega. Vos podés tocar a la mama del brasileiro, pero cuando toco brasileiro, se juega. Hay una frase que dice: vos tenés que jugar con la alforja, mas no con el brasileiro.
1: Sí. Bueno.
4: Porque acá el gaúcho es jodido.
1: ¿Quién?
4: El gaúcho. El gaúcho. Sí, acá es mucho.
1: Bueno,
4: gaúcho.
1: Entonces ahora con Vasco de Gama.
2: Exactamente.
1: Vasco da Gama lo va a vengar a Sao Paulo.
4: Sin asco.
1: Sin asco.
4: De uma. Así que bueno, está bien. Somente por ahora, o partido quedó aí, el time do Brasil. Tá bom.
1: Se pode... O único equipo argentino que queda aí é Boca?
2: Claro, en la Sudamericana, así es. Y mientras tanto, Estudiantes que juega contra el Corinthians el día de hoy también. El último representante argentino en Copa Libertadores.
4: Pava, Estudiante de la Plata, pava. Estudiante de la pava, le decimos nosotros.
2: Estudiante lo van a mandar al recreo. Dice.
4: ¿Cuándo juega Estudiante?
2: Hoy a las 9:30.
4: Chao. Vaya nomás a casa, traeme alfajores, le decía a la familia, a los jugadores de Estudiantes
2: de la Platina. Estudiando la Platina.
4: Bueno, señoras y señores, a prepararse porque se viene la definición de la Taza Sudamericana, la Taza Libertadores de América en manos de los brasileiros. Somente eso, tranquilo.
1: ¿Qué quiere decir la taza? No entiendo.
2: La taza es la copa.
1: Ah, le dicen taza a ellos.
2: Claro, Taza do Brasil es la Copa de Brasil.
1: Pero exactamente. Todo tiene que cambiar. Todo. Una cosa es la taza y otra cosa es una copa.
4: Claro. Vos está sentado en una cadeira. Cadeira se le dice a la silla. Nunca cambia todo.
1: Bueno, pero padre, una cosa es la copa, copa.
2: Claro.
1: La copa es la copa en el mundo entero. Una taza es una taza en el mundo entero.
4: No se haga un canchero.
1: No me hago canchero, pero.
4: No se haga un canchero.
2: Cuando un equipo de Brasil sale campeón, a la copa la toma. Sí. Que es la taza.
4: Exactamente.
2: No la agarra.
4: Y a propósito,
1: Menchi. Es una copa.
2: Claro.
1: No es una taza. Entonces, ¿por qué le dicen taza si es copa?
2: Porque ahí se sirve la gloria, ¿no?
4: Porque Brasil le hace. ¿Qué es la bojachería?
1: ¿Qué es?
4: La gomería.
1: No te digo yo.
4: Claro.
1: ¿Por qué tiene que complicar todo?
4: Porque es así. Sí. Un palo embojallado es un palo engomado. ¿Dónde te va vos? Dice la, por ejemplo, Olga. ¿Dónde te va vos? Me dice, ¿no?
1: Sí.
4: A la bojachería. Voy a parchar la goma.
1: Ah, la borrachería.
4: Borrachería.
6: No sabemos, ¿eh?
1: No,
6: sí,
1: no
6: se llama la atención eso.
1: Sí. O sea, y es ir a la
4: gomería. A la gomería. Dice, no va a querer volver engomado, ¿no? Te va a hacer regalarte la Olga. Vuelve engomado y ya sabes. Porque una vuelta yo salí a la borrachería y volví como borracho. Y toqué a puerta así.
1: Sí.
4: Buen día, le digo, Olga, traigo flores para la princesa. Y salió y digo, ¿y dónde están las flores? ¿Y dónde está la princesa?
6: Para pegarle un chilo.
1: Bueno, ¿cómo se llama el lugar a donde se van a emborrachar? Ahí está, porque claro, ya que estamos
4: en la flor, todos, la colmena, ¿sí? La colmena, la flor de la canela.
2: Dame una hidromiel ahí, se toma de otra forma.
4: Hidromiel, hidroteo. Bueno, indio querido, nos estamos viendo mañana para ver cómo sale Estudiante da Pava con el equipo de
2: Corinthians.
1: Bueno, muy bien. Bueno, nos hablamos mañana entonces.
4: Beijo grande para vos, y que viva Brasil. En Brasil, la alegría somente es brasileira.
1: Bueno, muy bien, hasta luego, adiós.
2: Déjame también agregar, Indio, un dato respecto a este partido entre Vasco y también Boca, de que Facundo Colidio, el jugador que compraron a River justamente para los octavos de final, no va a ser de la partida. No va, ¿por qué? Por una situación muy curiosa, y es que River, al no inscribirlo cuando volvieron a jugar los octavos de final, directamente ya no lo puede utilizar para el resto de la Copa a Facundo Colidio.
1: Bien.
2: ¿Y esto por qué? Porque lo veían como un posible rival en los cuartos de final si River pasaba Independiente Santa Fe.
1: Bien.
2: Bueno, al final, ¿qué fue lo que pasó? River no avanzó, se quedó en el camino y Vasco da Gama eliminó a Independiente Santa Fe y ahora juegan contra Boca sin uno de sus delanteros estrella.
1: Bien, perfecto. Bueno, muy bien. Un título policial más y nos vamos a las noticias. Facu.
3: Sí, tiene que ver con un hecho que ocurrió en Cerrillos porque un hombre en 2023 le estafó a una mujer en una situación económica compleja, le prometió una parcela en el cementerio de Cerrillos. Ella pagó 175,000 pesos, bueno, al valor que era en 2023, ¿no?
1: Sí.
3: 175,000 pesos, y nunca le dio los papeles para autorizar, ¿no?, ese terreno dentro del cementerio. Así que esta persona fue condenada a un año de prisión condicional, pero además por 6 meses deberá realizar tareas comunitarias. Esa fue la resolución de la justicia.
1: Bien, perfecto. Bueno, nos vamos a las noticias, señoras y señores, y volvemos enseguida. Hay mucha información para la mañana de hoy, ¿eh?
7: Ahí sí.

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0: La temperatura 11 grados, la humedad 70%. En el orden local, violento robo en un comercio a metros del Centro Cívico Municipal. Un comercio ubicado en la Avenida Paraguay. Al 1100 fue vandalizado con una piedra de gran porte. Esto ocurrió a las 6 de la mañana este miércoles en una zona donde hay otros locales con cámaras de seguridad. La zona ya fue advertida por los vecinos como un área que últimamente había incrementado los casos de inseguridad. Un trabajador del local afectado indicó que entraron directo a la caja registradora y que se llevaron dinero en efectivo, aunque no se precisó cuánto. A la vista se pudo ver daños materiales en el ingreso al comercio que se dedica a la venta de productos de limpieza. En el país, en el Senado, La Libertad Avanza corre el riesgo de no sesionar mañana por ausencias y reclamos de aliados. De esta manera, La Libertad Avanza presenta dificultades para sesionar esta semana y podría suspenderse también la sesión que iba a realizarse este jueves para debatir los proyectos de reforma de la Carta Orgánica del Banco Central y de Inocencia Fiscal número 2. La ausencia de 3 legisladores propios y el reclamo también de los aliados de incluir la reforma de la Ley de Biocombustibles eran los principales problemas que afrontaba la jefa de senadores del oficialismo, Patricia Bullrich, para poder abrir en este caso el recinto. En el mundo, la Cámara de los Representantes exige el retiro de tropas en Medio Oriente si Trump no tiene autorización del Congreso. La Cámara de Representantes de Estados Unidos aprobó una resolución para exigir el retiro de las fuerzas estadounidenses de las hostilidades contra Irán si el presidente Donald Trump no tiene en esta oportunidad la autorización del Congreso en una votación que expuso nuevas fisuras dentro del Partido Republicano por una guerra que lleva ya casi 7 meses. La iniciativa fue aprobada por 220 votos contra 204, con el respaldo de todos los demócratas y 7 legisladores republicanos que rompieron filas con Trump, 3 más que en votaciones similares realizadas anteriormente, según detallaron distintas agencias y cadenas de televisión estadounidense. Once grados la temperatura, la humedad 70%. La máxima para hoy 21 grados. Es la hora, 10 de la mañana, 6 minutos.
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1: Muy bien, muchas gracias, Sole. Tenemos en línea a Fernando García Soria, él es el coordinador del Ente de Turismo de la ciudad de Salta, y obviamente que había mucha expectativa por la llegada de muchos fieles, muchos devotos, el Señor y la Virgen del Milagro, en estos días de distintos lugares del país. Así que había mucha expectativa de lo que pasaba con la ocupación hotelera. Así que vamos a charlar a ver qué evaluación se ha hecho de esto. Fernando, ¿cómo estás? Buen día. Gracias por atendernos.
2: Hola, muy buen día. ¿Cómo estás? Un saludo para vos y para todo el equipo de la radio.
1: Muchas gracias. Bueno, ¿qué evaluación han hecho? ¿Cómo estuvo la ocupación hotelera estos días?
2: Realmente hemos tenido un milagro, una muy linda fiesta de los salteños. Mucha gente se dio cita y eso también tuvo su implicancia turística. Nosotros hemos tenido una ocupación hotelera promedio durante los días del milagro, que fue del 77%. Hay que destacar que el lunes 14, el día previo a la procesión, la ocupación llegó al 85% de manera global. Sabemos que los establecimientos estaban cercanos a la plaza, en la zona céntrica tenían realmente niveles de ocupación superiores, a lo cual realmente marca la importancia que tiene el milagro, lo destacado que es también desde el punto de vista turístico y cómo el turismo religioso y la fiesta del milagro fraccionan de manera turística.
1: Bueno, hemos visto y veíamos en testimonios, y uno se cruzaba en la calle con gente de todos lados del país, ¿no? De todas las provincias, del litoral, del Córdoba, del sur, de la provincia de Buenos Aires, de la capital federal, no sé, que me ha tocado y que he escuchado algunos testimonios. Pero también hay mucho peregrino que llega y se queda, obviamente se aloja en hoteles estos días, así que eso también termina contando, digamos, ¿no?, para los niveles de ocupación.
2: Sí, sin lugar a dudas. Hay casos muy particulares. Por ejemplo, a mí me tocó la posibilidad de peregrinar y veníamos caminando con gente de Ushuaia, con gente de Trelew, con gente de provincia de Buenos Aires, más puntualmente de San Nicolás y de Colón, provincia de Buenos Aires, en el cual ellos nos contaban que ellos estaban peregrinando, pero acá en la ciudad los estaban esperando sus familiares que habían venido de viaje con ellos. Eso marca esta particularidad, ¿no?, que marcó el milagro y que lo venimos analizando y lo venimos trabajando, que está acompañando el hecho de fe y la manifestación religiosa. Está la figura de los peregrinos, que como bien planteamos recién, en muchos casos se van sumando gente de otros lugares, que vienen acompañados, y esa gente es la que hace pernocte turístico. Y después la gran cantidad de gente de otros lugares que vino a acompañar a los salteños en esta manifestación de fe. Se pudo ver muchísima gente de otros lugares en lo que era la Plaza 9 de Julio, sobre todo el día 14, recibiendo a los peregrinos, ayer en la misma procesión, y creo que eso también marca, ¿no?, la importancia de por qué hemos decidido trabajar de forma conjunta con la Pastoral de Turismo y el Arzobispado y la Universidad Católica en lo que es esto, el Camino del Milagro, y mostrar al mundo cómo vivimos los salteños del milagro, e invitar a toda la gente que quiera venir a acompañarnos en esa celebración y obviamente trabajarlo de una forma muy respetuosa, muy muy seria respecto a lo que es la promoción turística de lo que es el milagro. Y bueno, creo que los resultados han acompañado. Vemos que se incrementó respecto a lo que fue el año pasado el movimiento turístico. Hay que tener en cuenta que eran lunes y martes, o sea, 14 y 15 eran lunes y martes, era solamente un feriado provincial. Los otros lugares no tenían feriado, no era un fin de semana largo, le llamemos así, para los otros destinos o los lugares donde vino la gente. Pero sí, todo, mucha gente vino y nos acompañó en la fiesta del Señor y la Virgen del Milagro.
1: Bueno, esto realmente es un gran alivio para el sector turístico en septiembre, que es un mes de baja ocupación habitualmente. Así que es una realmente un alivio que permite tirar un poco más, porque queda por delante, digamos, la mitad de septiembre, también octubre, que es un mes también, octubre y noviembre, que son meses de bajo nivel de ocupación. ¿Qué perspectiva se tiene para esto hasta llegar a diciembre?
2: Sí, la característica que tiene septiembre, es que es el único mes que no tiene un fin de semana largo. Octubre tiene el del 12 de octubre, noviembre tiene el del Día de la Soberanía Nacional, pero septiembre no tiene un fin de semana largo, a lo cual realmente, como vos lo mencionabas, esto ayuda y mucho, marca la importancia que tiene la ciudad de Salta en el mapa turístico, turismo religioso puntualmente, y después hay buenas expectativas para lo que resta del mes y los próximos meses, sobre todo por el gran trabajo que se ha hecho de manera conjunta con el Buró de Congresos y Convenciones y el sector privado, para captar eventos. Salta tenía un gran posicionamiento previo a la pandemia, era uno de los principales destinos de turismo de reuniones, y bueno, en función de ese trabajo que se encabezó desde el Buró, y lo acompañamos desde la municipalidad, estuvimos presentes en la feria Meetup, que es la feria argentina de turismo de congresos y convenciones, y a raíz de un plan sistemático de acompañar lo que eran las postulaciones y captaciones, este segundo semestre, los meses que quedan, hay muy buena cantidad de eventos, entendemos que va a tener también un buen resultado desde lo turístico, y de esa forma, dentro de lo que está planificado, empezar con lo que es no solamente una recuperación, sino un fortalecimiento de la actividad turística en base a nuevas estrategias y nuevas planificaciones para, en este nuevo escenario económico, captar el movimiento turístico de forma constante durante el año.
1: Bueno, ayer el arzobispo de Salta, Monseñor Carniello, en el mensaje final, ya antes de que ingresen las imágenes del Señor y la Virgen del Milagro a la catedral, entre otras cosas, digamos, agradeció al ente, ¿no?, que coordinás vos, obviamente, el ente de turismo de la ciudad, y agradeció también la nueva iluminación de la catedral, digamos, en referencia a lo que es la municipalidad. Así que aprovecho para consultarte de esto, porque estuvieron trabajando junto con la organización.
2: Sí, ahí ese agradecimiento nosotros lo tomamos como un agradecimiento también a toda la municipalidad, porque se estuvo trabajando y se está trabajando realmente mucho, en este caso del turismo religioso, con el arzobispado, con la pastoral de turismo y con la Universidad Católica de Salta, y este año se materializaron muchas cosas dentro de lo que es este trabajo conjunto, lo que es el paseo del Milagro en el pasaje Padre Carrión, que está ahí esa señalética que se puso contando la historia del Milagro, que fue lo que fue la inauguración del Parque Lineal del Peregrino en la zona de la Rotonda del Limache. Todas acciones que se hacen de forma conjunta con la parte religiosa, pero a su vez también, como vos bien lo mencionabas, el trabajo que se hizo en la iluminación de lo que es la catedral, todo el gran trabajo que se hizo durante este tiempo de planificación, organización y acompañamiento a lo que es el milagro, no solamente la procesión o los días del trigo. No, hay que destacar que ese trabajo de acompañamiento de parte de la municipalidad empezó el 25 de julio o antes, con las reuniones de organización, para coordinar todo lo que eran las visitas de las instituciones, las entronizaciones, los recorridos de las imágenes peregrinas. Realmente un gran trabajo de todas las áreas municipales, en el cual realmente es importante ese trabajo articulado, ese trabajo con mucha responsabilidad, y que, bueno, nos ha permitido tener estos resultados en el Milagro, que sin lugar a dudas nos acompaña a seguir desarrollando el producto y a seguir trabajando en conjunto, mostrando que el Milagro también puede ser un atractivo turístico para muchas personas, pero tenemos que trabajarlo con mucha responsabilidad, porque es una cuestión de fe y sobre todo una cuestión cultural de los alpinos.
1: Sin duda. Bueno, Fernando, gracias por atendernos. Queríamos conocer los números que había pasado, qué evaluación se había hecho. Realmente un gran alivio para un sector que viene, digamos, con expectativas bajas. Así que realmente es un gran aliciente y que seguramente esto permite, digamos, oxigenar un poco para estos meses que hay por delante y que hay que tratar de llegar a diciembre. Pero bueno, por lo menos sé que se está trabajando en la organización de eventos, ese tipo de cosas, que puedan convocar a gente a Salta, ¿no?
2: Sí, sí, así es. Vos bien lo decís, un sector que está en un momento con muchos desafíos y que obviamente estos resultados es una gran ayuda para poder seguir acompañando a todos los emprendimientos que están vinculados a los turistas.
1: Muy bien, gracias por atendernos. Fernando, como siempre, muy amable.
2: Gracias a ustedes, que tengan un buen día.
1: Lo mismo, gracias, hasta luego.
0: 10 de la mañana, 23 minutos, será Fernando García Soria, coordinador del Ente de Turismo de la Ciudad.
1: Bueno, ayer lo remarcó particularmente el arzobispo, sí. Me llamó la atención porque lo remarcó al Ente, el ente coordinador de turismo de la ciudad de Salta, y terminó agradeciendo también la nueva iluminación de la catedral, en la que trabajó mucho, largo, con unas maquinarias impresionantes, enormes, ¿no? Enormes, que había ahí. Y la verdad que todo lo que se vio ayer contrastaba, y yo me acordaba aquellos dos o tres milagros que... fue un gran desastre cómo estaba la Plaza 9 de Julio, ¿te acuerdas? En la gestión de Betiana Romero.
0: Sí.
1: El desastre que era la plaza, estaba todo tapado con lonas, estaban los pisos levantados, se trató de arreglar a último momento un poco la plaza, pero así medio de manera chapucera, tratando de alguna manera de que eso llegue, no sé, más o menos en condición, pero era, digamos, un campo dinamitado, la plaza era un desastre, incluso había calles rotas en la llegada, digamos, por donde venían, llegaban los peregrinos a la catedral. Sí. Bueno, la verdad que fue un gran contraste, todo lo que se vivió ayer. Así que, bueno, y hay mensajes de los oyentes.
0: Claro que sí, que nos llegan al 155-788-899. También tienen la opción de ponernos el mensaje en YouTube, porque algunos nos ven por streaming. Estamos en el streaming en Profesional Play también. Dice, hola señor Abdala y equipo, bendecido día. Mi mensaje es para quejarme de los chantas que dicen ser de Catamarca y venden cosas truchas. Ayer, después de la procesión, compré en Pellegrini San Martín, en un carrito, mil hojas. Decía que era de dulce de leche casero, por el color. Bueno, llego a la casa, pruebo y resulta que era como un tipo de leche planchada. ¿Dónde puedo quejarme sobre este engaño? Es la segunda vez que me pasa. Gracias, María de Santa Lucía.
1: María, yo creo que en la municipalidad, y si tiene identificado cuál es el carrito y todo lo demás, si la gente, usted me dice que es de Catamarca, es como un poco más fácil. Claro. Pero si tiene...
0: Que están debidamente identificados, ¿no? Lo que son de Catamarca ya es característico. Así está que bien. Si lo puede denunciar. Sí,
1: porque hay gente de Catamarca que llega con cosas riquísimas,
0: pero...
1: ¿no? Digamos una repostería así artesanal extraordinaria, ¿no? Así que si tiene cómo identificarlo al carro, yo le diría que se llegue por la municipalidad o vea si a través de hay un Instagram, ¿no? En el que se puede denunciar algunas cosas para la municipalidad. Si no, en la municipalidad, pero tiene que identificarlo.
0: Claro, exactamente.
1: Bueno, porque la verdad que, ¿cuánto era la gente que se instaló ahí en la feria del Parque San Martín? Era una cantidad impresionante.
0: Sí, una cantidad impresionante.
1: Así que, si lo tiene cómo identificarlo... Claro.
0: Por lo general, la gente que es de afuera, aparte no solo dicen somos de tal parte, sino que tiene un papelito que caracteriza una marca propia que le dice, ¿no?, del producto, que están debidamente identificados. Uh-huh. Así que de esa manera lo puede hacer.
1: Ayer me pasaron un mensaje y me decían que, me dice que hay que tener cuidado con los chantas que se suman a las peregrinaciones, lo tengo el mensaje.
0: Ajá.
1: Me dice, conozco gente de barrios de acceso a la ciudad de Salta que esperan las peregrinaciones, salen de su casa, esperan las peregrinaciones y se van hasta los puestos de comida. llegan hasta ahí, se llevan comida, agua, gaseosa, todo lo que le están ofreciendo a los peregrinos y se vuelven a su casa.
0: ¡Qué ratones, por favor! Si bueno, no falta él, que se hace vivo en
1: bueno,
0: esto, ¿no?
1: Habría que lástima que no hay cómo identificarlos, ¿no? Pero bueno, hay gente...
0: Bueno, las propias peregrinaciones suelen tener un control, que
1: claro,
0: por ahí se peguen
1: bueno,
0: y demás.
1: Vos imagínate que va pasando la peregrinación, claro, no sé, por alguno de los barrios de acceso a Salta, sí, que son por todos lados, ¿no? De la zona sur, de la zona norte, de todos lados, digamos, por lo que se accede a Salta. Y salen de la casa y se meten en el medio o atrás en la peregrinación. Sobre todo, y cuando están cerca de un lugar donde los están esperando para brindarles asistencia, comida, un alivio, un refresco. Bueno, hay gente que se aprovecha de esto y se meten ahí. Bueno, hay de todo, lamentablemente. Son casi unos medio delincuentones, aprovecharse de la fe de la gente.
0: Eso,
1: y de la fe de los peregrinos. Bueno,
0: totalmente.
1: Es eso, pero hay de todo en la viña del Señor, diríamos, como para ocuparnos de temas religiosos. Bueno, lamentable, pero bueno, lo quería leer porque me lo pasaron ayer.
0: Claro.
1: Y no se me había ocurrido a mí. La verdad es que me lo contaron y, bueno, ¿Qué les diga? No, no hay, me parece que eso no hay como controlarlo.
0: Sí.
1: ¿Quién controla? ¿Quién se mete atrás de una peregrinación? ¿Cómo hace para saber que
0: claro,
1: que
0: las
1: no
0: propias
1: son peregrinos
0: peregrinaciones suelen controlar, porque a veces van incluso con estas cuerditas y demás, enchalecado, totalmente, y aparte hay un número, ¿no? Excepto algunos que van sumando, hay un número de peregrinos que vienen de determinado lugar y eso está anunciado. Se podía ver, ¿no?, en el cronograma de peregrinaciones.
1: Lo que pasa es que no tenés cómo controlarlo esto, porque suponete, llega la gente que viene de San Antonio de los Cobres, ¿no?
0: Claro.
1: De toda esa peregrinación, de La Puna, y bajan por Ruta 51, ingresan por la avenida Manchic y llegan al rotonda de Limache. Bueno, y todo lo que van pasando por esos barrios y después, bueno, hay gente que sale de los barrios por lo que van pasando. Y bueno, y sale y se meten ahí, dice, che, cuatro o cinco cuadras más adelante hay gente esperándolo con comida, con cosas, y eso, bueno, imposible controlar eso, me parece. Lamentable que haya gente que se aproveche de este tipo de cosas. Bueno, fueron asistidas por el SAMIC 760 personas durante la procesión de ayer nada más, 8 debieron ser hospitalizadas. Esto es el informe que ha dado a conocer el SAMIC después de todo esto que digamos que ha ocurrido ayer. Se ha estimado 680.000 son las personas. Así que, bueno, muy bien. Bueno, ahí nos está escribiendo la gente, sí.
0: Dice,
1: bueno,
0: no tengo identificado, pero creo que Bromatología debería controlar la mercadería.
1: Sin duda.
0: Todos tienen un cartel, ¿no? Sí. Porque aparte en esto de la manipulación de alimentos tienen que presentar. En este caso, la gente que nos está nombrando no forma parte de la feria. Estaba en Pellegrini San Martín, que es otra área, donde hay vendedores ambulantes.
1: Está
0: y acá Ilma nos dice, buen día, mi esposo trabajó muchos años en la ex dirección de control y siempre controlaron a los vendedores ambulantes y los reconocían especialmente por las comidas contaminadas. Estas personas en esta dirección no lo hacen, creo que ni siquiera conocen el código alimentario, dice, ojo, y reniega con eso.
1: Bueno, muy bien, bueno está bien, me parece que si había un tipo de control que era exitoso en los vendedores ambulantes, pero me parece que tiene razón Sole con el tema de
0: los cursos de bromatología de manipulación de alimentos.
1: Pero no era la Feria de San Martín.
0: San Martín.
1: Por la dirección, digamos, Pellegrini
0: San
1: Martín es un vendedor ambulante que se instaló.
0: Claro, de todos los vendedores que en las adyacencias se instalaron, que eran un montón, ¿no? Con las manzanas acarameladas que iban corriendo de acá para allá, y muchos con rosquetes y demás. A mí me tocó verlos cerca del monumento, 20 de febrero, por ejemplo.
1: Bueno, vos sabés que esta mañana me llamó mucho la atención. Salí temprano y me tocó pasar por la avenida Sarmiento, ¿no? Y impresionante la limpieza. Yo no sé cómo organizaron el operativo anoche, cómo habrá sido, cuánta gente participó y todo
0: eso
1: lo demás.
0: Bueno saber.
1: Pero le digo que fue impresionante. Yo no sé, porque es el área de higiene urbana, ¿no? Después vamos a ver si podemos hablar con alguien de esa área, de la municipalidad. Porque yo pasé, digamos, por el el hospital del materno infantil, sí. y bueno, así que tuve que cruzar el Monumento 20, la calle Sarmiento y todo lo demás, y llegué hasta Belgrano.
0: Sí.
1: Bueno, doblé en Belgrano. La verdad que estaba todo impecable para la cantidad de gente, 680 mil personas, casi 700 mil personas estuvieron en la procesión. No sé cómo habrá sido el operativo que se desplegó anoche, pero fue realmente impresionante, ¿no?
0: Claro.
1: Así que, bueno, me parece que son las cosas que hay que tener en cuenta.
0: Claro,
1: cuando
0: que
1: cosas
0: sí
1: se hacen bien, hay
0: sí
1: que
0: remarcarlas. Me parece que ya tienen, aparte, una organización, una gimnasia que han desarrollado a lo largo del tiempo, porque era una de las quejas que persistía.
1: ¿Cómo quedaba todo?
0: Y lo han ido ejecutando. Yo recuerdo, por ejemplo, en la serenata que se le ofrecía a San Cayetano, cómo optimizaron los tiempos y lo fueron haciendo. Ahora, para que quede todo limpito, ¿no?
1: Sí,
0: con el milagro, obviamente, usaron una gran cantidad de personas, coordinaron todos los servicios de limpieza y para que lograr este resultado tan lindo.
1: Bueno, muy bien. Ahí, mira, me están escribiendo a mi teléfono particular, me dice, che, remarca, no sabes cómo quedó el Parque San Martín y todo lo que donde estaba la feria. Impecable también.
0: Yo
1: voy a mi trabajo por ahí, pasé a las 7 menos cuarto de la mañana y estaba todo impecable. Bueno, me alegro.
0: Claro que sí.
1: Así como debe ser, ¿no es cierto?
0: Sí.
1: Pero bueno, como habitualmente no es, porque esto no tendríamos que estar ni comentándolo, debería ser lo normal. Pero bueno, como no es, cuando se hace la cosa bien, hay que mencionarlas, ¿eh? Bueno, me alegro que se haya planificado bien todo esto. 10:33 de la mañana, tenemos que hacer una pausa y volvemos enseguida.
0: Bien.

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6: 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Dedicado a los temas...
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0: 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Mientras estamos escuchando, envíame a alguien a quien amar con B.B. King, que nació en el año 1925, un día como hoy, en Mississippi. Cantante, compositor, guitarrista, es considerado uno de los músicos de blues más influyentes de todos los tiempos. Y así inauguramos este nuevo bloque.
1: Bueno, un guitarrista extraordinario que Luis Salinas le tocó tocar con él, ¿no?
0: También,
1: hablando
0: sí,
1: de
0: sí.
1: guitarristas argentinos, Papo estuvo con B.B. King. Luis Salinas, así que bueno, hemos tenido argentinos también que han estado con esta leyenda, ¿no?
0: Totalmente.
1: Sin lugar,
0: compartiendo el escenario.
1: Bueno, muy bien. Aquí hay un helicóptero de un canal de noticias y esto, bueno, fue impresionante en la ciudad de Los Ángeles, en Estados Unidos. Es un helicóptero de un canal de noticias que estaba cubriendo un choque.
0: Así es.
1: Y bueno, no se sabe exactamente bien qué es lo que pasó todavía. Y parece que había ahí como un choque entre un colectivo y una camioneta, y de pronto cayó sobre un estacionamiento el uh-huh. helicóptero. Hay por lo menos 3 muertos.
0: Sí.
1: Uno de las víctimas fatales estaba en tierra, fue aplastado por el helicóptero que cayó, y las dos fueron una periodista que realizaba la cobertura y el piloto del helicóptero. Esto ocurrió hace un rato, así que le vamos dando la información como para ir actualizándole algunos temas que van ocurriendo la mañana de hoy. También en el plano internacional les cuento que hay una acusación muy seria de la Arabia Saudita contra los hutíes de Yemen, porque es un dron lanzado a la Meca, cayó en la Meca, la capital sagrada del Islam. Así que hay todo un tema ahí y están acusando a los hutíes de Yemen. No se saben si fue un dron que fue lanzado específicamente para dañar la Meca,
0: claro.
1: O si esto, digamos, fue un error de cálculo. Bueno, es lo que se está por ver. También en la mañana de hoy, hace un rato, se ha conocido la noticia de la Armada Argentina acaba de denunciar irregularidades en el pago de los sueldos. Hay 1.000 millones en transferencias a 23 sospechosos.
0: Sí.
1: 1.000 millones de pesos en transferencias a 23 sospechosos. Ya los han separado los implicados en la maniobra, pero impresionante. Bueno, y después les tengo que contar de una encuesta muy muy particular. Esto se lo voy a comentar después, pero lo voy adelantando. Has visto que va a haber elecciones en Brasil, ¿no?
0: Sí.
1: Bueno, y hicieron una encuesta para ver cuál de los dos candidatos, Lula da Silva o Flavio Bolsonaro, cuál de los dos es más deshonesto, o sea, más corrupto. Después le cuento qué dice la encuesta, pero es muy particular, claro, realmente. Bueno, ¿cuál de los dos candidatos al presidente considera que es más deshonesto? Dice la encuesta. Después se lo cuento, porque ahora tenemos que charlar, como todos los miércoles, con Guillermo Segón, que es asesor previsional y que, como todos los miércoles, nos trae la información destinada y que es necesaria para el sector pasivo. Guillermo, ¿cómo estás? Buenos días.
2: Buen día, Indio, ¿cómo andás? Saludos para ahí, para todo el equipo de la radio.
1: Bueno, gracias.
2: Para los oyentes, sobre todo.
1: Gracias, como siempre. Bueno, se ha conocido un relevamiento que está exponiendo un crecimiento del endeudamiento entre los adultos al sector pasivo. Guillermo, ¿cómo estás? Buenos días.
2: Buen día, Indio, ¿cómo andás? Saludos para ahí, para todo el equipo de la radio.
1: Bueno, gracias.
2: Para los oyentes, sobre todo.
1: Gracias, como siempre. Bueno, se ha conocido

0: interesante eso.
1: Sí, la verdad que después uno lo contrasta con la deuda que tiene el Estado con los jubilados. Es decir, hay una deuda muy importante que tiene el ANSES con los propios jubilados por los juicios. Si tenemos en cuenta, hace unos pocos días el gobierno nacional amplió en 250 mil millones la partida de presupuesto destinada a pago, juicios y deudas previsionales. Con esto ya el gobierno llegaría a casi 262 mil millones el total de la partida que tiene para el 2026 para pagar juicios. Entonces, y estamos viendo que hay mucho atraso en el pago de juicio. A pesar de que se van poniendo partidas presupuestarias, hay más de 100.000 sentencias judiciales en espera que se paguen los juicios. Estos son 100.000 jubilados que el Estado le debe más de 30 millones de pesos promedio que sale una sentencia y que el haber a veces se duplica o se triplica. Es decir, quien está cobrando 500 mil pesos significa que le paguen la sentencia y que se vaya por ahí a 1.500.000. Entonces, y aparte que le paguen 30, 40, depende del tiempo que lleva el juicio, los retroactivos suben su monto. Entonces, si uno ve y contrasta esta deuda que tienen, que han contraído, sobre todo adultos mayores, porque están esperando que le paguen el juicio. ¿Y qué hacen los jubilados? Como ya tienen un juicio y piensan que van a cobrar, se empiezan a endeudar diciendo, bueno, cuando salga el juicio voy a pagar la deuda que tengo. Y la demora que hay, tanto en los juzgados federales como en el ANSES para pagar estos juicios, es lo que está provocando una gran parte de esto, sobre todo de los adultos mayores que se endeuden. Hay jubilados que no necesitarían endeudarse si el Estado les paga sus deudas, de deudas que tienen sentencia que a veces llevan uno, dos, tres años esperando que le cumplan con una sentencia, cuando hay una ley que dice que en 120 días el ANSES está obligado a pagar. Entonces, por un lado, vemos que el Estado no cumple con las leyes y cuando el ciudadano por ahí se atrasa en un pago, bueno, después tiene que pagar estos intereses que son altísimos y eso es lo que está generando, sobre todo en los adultos mayores, un endeudamiento, pero es culpa del Estado que no cumple con sus obligaciones.
0: En este caso, digamos, es responsabilidad del ANSES. Una vez que está la sentencia, digamos, esta demora en el pago, ¿es exclusiva responsabilidad del ANSES? ¿Es una responsabilidad administrativa?
1: Exclusiva responsabilidad del ANSES, porque el juez ya dictó sentencia, le manda un oficio al ANSES. Y por ley aprobada por el Congreso, el ANSES tiene 120 días hábiles, que son 6 meses, ponerle tomando días hábiles, y hay sentencia de más de 2 o 3 años que no cumple. Es decir, no solo no pagan dentro de los 120 días, sino que se exceden en mucho tiempo del pago de estas obligaciones. Esto ha generado, sobre todo en el periodo 2023-2022, que hubo mucha inflación, ha generado que los jubilados no le quedó otra que salir a recurrir a deudas, a endeudarse, y endeudarse a tasa muy alta, porque el jubilado por ahí no accede a un buen crédito, sino accede a financiera o por ahí a gente que presta plata con intereses muy altos, casi usurarios. Entonces, bueno, yo lo que veo es que el Estado tiene que cumplir con estos jubilados y por lo menos ayudarlo a cancelar esa deuda con la propia deuda que tiene, que le paguen por lo menos parte del juicio para que el jubilado pueda cancelar la deuda y no seguir pagando intereses.
0: Bueno, porque en algunos casos, no sé, la pregunta es, cuando se produce esta demora por parte del ANSES, digamos, en cumplir con la sentencia de la justicia, ¿eso origina otra demanda a la justicia demandando al ANSES por la demora o no?
1: Por el cumplimiento, exacto. Esto es se llama ejecución de sentencia. En el mismo juicio, el abogado tiene que presentar una planilla para que el juez embargue al ANSES y le obligue a pagar. Ahora, ¿qué es lo que pasa? Los juzgados tienen tantos expedientes, y como no terminan nunca porque después siguen como ejecución, hoy los juzgados en Salta están totalmente colapsados. Hay dos juzgados, recordemos el juzgado federal número 1, del doctor Leonardo Babio, y el juzgado número 2, que acaba de asumir el 1 de agosto, o el nuevo juez, el doctor Diego Anzorregui, que viene porque el juzgado número 2 se estaba subrogando cuando se jubiló Medina, el doctor Medina. Se estuvo subrogando 4 años hasta que ahora ya se designó al nuevo juez, ya en forma con la aprobación del Senado, y ya se hizo cargo en Salta el doctor Diego Anzorregui. Es decir, entre ambos juzgados

0: Están realmente colapsados, pero culpa del ANSES, porque si el ANSES no paga, esto genera que el juicio, en vez de archivarse, el juez lo tiene que seguir tratando. En vez de haber en Salta, por decirte que debe haber 30.000 juicios, hay 60.000 porque los juicios se duplican en el momento de hacer la ejecución, y ahí es donde el juzgado, lamentablemente, que cuando el gobierno no paga o el Estado no paga, lo único que le queda al jubilado es recurrir a la justicia.
1: Ahora, Guillermo, ¿qué se supone que pasa, digamos, el ANSES? ¿O no tiene la plata o esto es pura demora burocrática?
0: No, es ambas cosas. Burocracia, porque a veces podrían pagar. Por ejemplo, en el 2024 salió una resolución de Milei, la resolución 307/2024, que lo pueden buscar en internet, donde el propio gobierno nacional pone de que los anteriores gobiernos no venían pagando los juicios, que como le quedó una deuda muy grande, el Estado hoy no puede pagar los retroactivos. Pero sí dice la misma resolución que el ANSES presupuestariamente puede afrontar el pagar la diferencia de los haberes, y por lo menos no pagar los juicios, pero por lo menos actualizarle el haber jubilatorio. Es decir, si el jubilado está cobrando 500.000 pesos, que le suban a partir de ahora 1.500.000, imagínate que con esa suba del haber jubilatorio, quizás el jubilado ya pueda afrontar los pagos de las deudas que tiene, claro, con su crédito, pero además no le pagan ni siquiera.
1: Cualquier persona que pase a cobrar dos veces más lo que viene cobrando le cambia, claro, la vida, ¿no?
0: Le cambia la vida, y ahí puede afrontar un poco si se metió en préstamo para ir regularizando de a poco la deuda que tiene, y no afrontando por ahí, le quitan la tarjeta, los mandan al veraz. Es decir, es un tema muy injusto, yo creo, de esto de que los adultos mayores que ya han hecho juicio, porque no hablamos de reclamos de juicio que no terminaron, estamos hablando de sentencias firmes, que hay más de 100.000 sentencias en todo el país, es decir, son 100.000 jubilados. A veces cuando desde la parte burocrática se habla de un expediente, detrás de cada expediente hay una persona mayor que está esperando que se le pague lo que le corresponde, pues no están pidiendo ninguna ayuda, ningún, claro, subsidio, claro. Están pidiendo lo que realmente le corresponde, porque cuando trabajaron, aportaron, y el ANSES le está pagando mal el haber jubilatorio. Recordemos que entre el 2021 y el 2023, en el periodo después de la pandemia, en la presidencia de Alberto Fernández, se cambió la movilidad de los jubilados, y eso perjudicó a todos los jubilados en un 50%, es decir, perdieron el 50% de su haber, el poder adquisitivo se bajó el 50% porque los aumentos fueron por debajo de la inflación en todo ese periodo, y la inflación fue tan alta que la justicia acá en Salta, ya hay dos fallos, el fallo Palavecino y el fallo Colina, de las dos cámaras de Salta, y en esto quiero resaltar que una de las pocas provincias que tiene fallo favorable a favor de los jubilados, de los juzgados federales, es la provincia de Salta, ya que en Capital todavía los jueces no están favoreciendo a los jubilados, pero en Salta, Mendoza, Mar del Plata, hay 5 o 6 provincias que ya han avanzado los jueces federales, y han decretado esto, que a los jubilados les tienen que devolver lo que han perdido durante ese periodo. Pero bueno, la burocracia, la falta de fondos, y a veces yo creo que la falta de empatía hace que los jubilados no puedan cobrar estos juicios, que en muchos casos hay veces que el jubilado hace 10 años que está esperando que le paguen el juicio.
1: Qué increíble, qué desaprensión, ¿no?, con el sector de los jubilados, porque ese es el ANSES, es el PAMI, una desaprensión general impresionante, ¿no? Claro. Bueno, y junto con esto, ¿está más o menos estimado, cuantificado, cuánto es lo que el Estado debería pagar de los juicios que ya tienen sentencia o no está calculado?
0: Hay una estimación, se habla de 1 billón de pesos. Recordemos que ahora que se trató hace poco, en la que se está tratando para generar, para pasar fondos del fondo de los fondos que tienen los jubilados, digamos, hay 100 billones de pesos. Por supuesto que no es plata, sino son títulos del propio Estado. Uh-huh. Pero el Estado, me parece bien que utilice parte de esos fondos, pues son títulos, no es plata directamente, son títulos del Estado, pero lo pueden poner como garantía para que los bancos den préstamos hipotecarios a la gente que quiera construir. El fondo se va a pasar de eso, para esos préstamos se va a pasar 2 billones sobre 100 billones que tiene el fondo cíclico que tiene el ANSES. Ese fondo debería utilizarse por lo menos 1 billón para pagar las deudas. Es decir, el Estado tiene que utilizar esos fondos, por eso son fondos propios de los jubilados, para pagar los juicios en primer lugar, y después, si quedan fondos, está bien que lo utilice para dar préstamos, pero la prioridad lo tienen que tener los jubilados en pagar las deudas que han probado en la justicia federal que le debe el Estado.
1: Claro, porque es una plata del ANSES que debería ser utilizado primero en el ANSES. Bueno, esta plata se viene utilizando para cualquier cosa desde hace un montón de años, ¿no? Se ha usado para todo, ¿no?
0: Para todo, así es, y en el presupuesto nacional siempre pasa lo mismo, estas partidas que se van ampliando son porque el presupuesto, ahora vimos que ya presentó el presupuesto 2027, no deja de ser un dibujo para de números que después tienen que ampliar las partidas porque siempre estiman mal. Es decir, realmente yo espero que esto algún día en Argentina se haga seriamente, se haga un presupuesto correcto, que se utilice los fondos y sobre todo dándoles prioridad a los adultos mayores que son los que tienen hoy la necesidad y la prioridad,
1: sí,
0: ¿no?
1: Sí. Se me ocurre pensar que más allá de esto, si se utilizara este fondo, digamos, de reserva que tiene el ANSES para pagar las deudas, esto se vuelca inmediatamente al consumo. Si lo quiero llevar a temas de tratamiento económico, claro, ¿no? Eso se vuelca al consumo inmediatamente, que es lo que está caído, porque los jubilados, no sé, cobran esto y salen inmediatamente a pagar las deudas que tienen con, no sé, con los comercios, en este caso, digamos, alguna mora crediticia, pero lo vuelcan al consumo inmediatamente.
0: Claro. Esto sí quiero aclarar, Indio, y es importante aclarar, esto es igual que consumo, pero no es emisión, es decir, que esto porque el Estado ya tiene los fondos para pagar estos juicios. Uh-huh. Distinto es cuando se pide que se duplique la... A mí, yo no estoy de acuerdo que el Estado, que se duplique las jubilaciones mínimas, no teniendo los fondos, y esto genere déficit fiscal. Porque recordemos que dentro de todos los jubilados que hay en el país, hay quienes tienen mayor aporte, han hecho esfuerzo contributivo y el Estado tiene que dar prioridad a los que han aportado. Hay muchos de los jubilados que han entrado sin aporte a través de estas moratorias, que si bien hoy están cobrando 400.000 y con 400.000 está claro que no llegan a fin de mes, pero eso es una ayuda que está dando el Estado y por lo tanto debe darle prioridad a aquellos jubilados que han aportado los 30 años. Es decir, diferenciar si el tipo de jubilación es con aporte o sin aporte. El Estado tiene que de una vez por todas hacer esta división. Por supuesto, seguir pagando a los que tienen jubilación sin aporte, pero dándole siempre prioridad a los pocos recursos que tiene el Estado en pagar las deudas de lo que por ley, por sentencia judicial, ha aprobado que le corresponde cobrar más, porque han hecho los aportes en su momento. Entonces, acá es donde se genera este tipo de contradicciones por parte del Estado. Los jubilados se tienen que endeudar, después estos jubilados, y muchos de los que están preocupados hoy por el endeudamiento han sido los mismos sectores políticos que no le han pagado las deudas en el 2023, los años anteriores. Así que es curioso que hoy la oposición se preocupe por ese tema, que cuando fueron gobierno podrían pagado las deudas, ¿no? Podría haber pagado las deudas que tenían con los jubilados y los jubilados no estarían en esta situación. Es como muy injusto hoy sentir que se preocupan por las deudas que tienen los jubilados, porque muchos hacen política con esto, y mientras tuvieron la responsabilidad y conducieron al país no se preocuparon por esos mismos jubilados.
1: Bueno, Guillermo, la gente que quiera consultar sobre este tema, sobre los juicios o las demoras en el ANSES y todo lo demás, ¿cómo hacen?
0: Lo pueden hacer a través de nuestras redes sociales, entrar a Consultora Segón, dejar su mensaje, le vamos a contestar en forma gratuita, y aquellos que quieran venir y que tengan una atención personal, lo pueden hacer en Avenida Belgrano 1685.
1: Bien, perfecto. Guillermo, como siempre, gracias. Un abrazo, hasta luego, adiós.
2: Así pasaba nuestro asesor previsional Guillermo Segón, acá en Un Día a la Vez, mientras nosotros seguimos avanzando. Y hay por allí algún mensaje que nos está llegando, así que bueno. Agradecemos que nos están escribiendo al 155-788-899.
1: Bueno, muy bien, ¿qué dicen los mensajes?
2: Bueno, acá comparto el primero. Hola, buen día, quería mostrar que alguien pone en venta varios autos en la bajada del portezuelo. Es complicado bajar y subir, sobre todo cuando tenés que hacer velocidad para que no se te pare el vehículo, dice.
1: Epa, que están ahí en el costado.
2: Si nos envía una fotografía,
1: una foto,
2: algo
1: para que nos ubiquemos. Bueno, muy bien, perfecto,
2: bien,
1: muchas
2: mientras
1: gracias.
2: Mientras tanto, otro de los oyentes, que era Miguel Ángel, nos hacía un comentario, ¿no? Dice, buenos días, don Indio Abdala, hace 45 años los catuchos de Santa María vendían en el Canal del Esteco. Mi familia siempre compró para el milagro. A Doña Blanco, sus paisanos, tonada catucha. Siempre capias, quesadillas, rosquetes. Ahí están sus hornos de loro guasi. Nos manda una fotografía.
1: Ah, qué lindo. Bueno, y ahí estoy viendo una capia. A mí me encanta la capia.
2: Ah, sí, son riquísimas.
1: Qué rica, ¿no?
2: La verdad que sí.
1: Y loro guasi es un lugar de Santa María, en Catamarca, que está ahí muy, muy cerquita. Bueno, así que, bueno, gracias a la gente que se está comunicando. Si nos pueden mandar la foto de esa cantidad de autos en venta que están en la bajada del portezuelo, porque claro, no se puede estacionar ahí, no se me ocurre. Así que los estamos escuchando y gracias por atendernos. El señor César Lazo está en el móvil. César, te estamos escuchando.
3: Bien, estamos en Jefatura. La vamos a escuchar a la comisario mayor Gabriela Zapana, que es la jefa del Centro de Coordinación Operativa de la Policía, que respecto a todo lo que ha pasado en el Milagro.
4: Afectó a más de 5.000 efectivos para la cobertura central, de lo que confirmó todo el recorrido de 26 sectores que conforman la procesión.
5: En cuanto a la llegada de gente, tanto el día de la procesión como peregrinos, ¿qué información tienen?
4: Tenemos la convocatoria el registro en la aplicación Soy Peregrino de 280 peregrinaciones de diferentes puntos del país y de la provincia que se congregaron en diferentes formas de modalidad, ya sea a pie, a caballo, en bicicleta, las cuales fueron inscritas y suman un total de arribo de 200.000 feligreses peregrinos.
5: Y ayer, el día de la procesión, ¿qué registro hay?
4: Tenemos una concurrencia de 680.000 feligreses.
5: ¿Hubo algunos detalles de cuestiones relacionadas a lo policial que hayan tenido que intervenir en esta fiesta?
4: Se hizo un trabajo preventivo, tanto en el microcentro y en todo lo que es la Feria del Milagro. También se hizo una tarea preventiva, porque también quedó gente apostada en los diferentes barrios que comprenden las jurisdicciones de Capital, Capital Norte, Capital Sur, Valle de Lerma y Valle de Cianca, dado a la convocatoria de los feligreses a la procesión, que dejan sus hogares solos. Entonces se hizo un trabajo preventivo en los diferentes jurisdicciones de Capital y también se contó con la colaboración de las unidades especiales y droga, investigaciones y ciberseguridad.
3: ¿Por estos controles hubo algún demorado, alguna persona que fue detenida?
4: Efectivamente, se hizo un trabajo preventivo, que nosotros tenemos un registro de más de 700 personas que fueron identificadas, 89 demorados, ya sea por delitos o por contravenciones, y también hubo procedimientos por drogas menores.
5: ¿Las personas demoradas tienen que ver con robo, con hurto?
4: Por diferentes modalidades, por diferentes hechos.
3: Después de cada vez que hay un evento tan importante en nuestra provincia, siempre se hacen evaluaciones. ¿Qué evaluación hacen ustedes de la policía y qué conclusiones quedan como para transmitirle esto a la ciudadanía?
4: Sí, hicimos un trabajo preventivo evaluando los incidentes que ingresan al sistema de emergencia 911 y reforzando el trabajo preventivo en esa zona.
5: ¿Hubo personas extraviadas?
4: Sí, efectivamente hubo personas extraviadas en lo que fue el circuito procesión. 15 personas fueron asistidas y 10 personas fueron extraviadas, y tanto mayores como menores, y fueron retornados a sus senos familiares.
5: ¿La policía se encarga de los controles también de la vuelta de algunos peregrinos?
4: Tenemos un registro de la modalidad que se retornan. En la mayoría de los casos, todos retornan en vehículo o en movilidad al transporte público.
5: Las personas asistidas que mencionó, ¿a qué se debían generalmente?
4: A descompensaciones comunes, asistencia por desmayo, personas que registraban alguna enfermedad preexistente.
5: ¿Cuántas fueron las personas que asistieron a esta fiesta?
4: 680.000 fieles.
5: ¿Y cuántos efectivos participaron?
4: Más de 5.000 efectivos fueron afectados al a la cobertura central.
6: ¿Se podría decir que fue un balance positivo entonces del operativo?
4: Sí, efectivamente fue un balance positivo. La policía de la provincia pone todos sus recursos humanos y logísticos para esta cobertura masiva.
3: Comisario, la voy a molestar un minutito, está el Indio Ordala. Indio, te está escuchando la comisaria mayor Gabriela Zapana, jefa del Centro de Coordinación Operativa.
1: Bien, muchas gracias. César, comisario, ¿cómo le va? Buen día.
4: Sí, buen día.
1: ¿Cómo está? Muchas gracias por atendernos. Hubo un hecho de una señora, creo que con, no sé si con su hija o con su hijo, que les cayó una rama, aparentemente, que, bueno, con algún tipo de consecuencias. Esto, ¿está confirmado esto?
4: Nosotros no, en el sector que tenemos apostado a donde podría haberse suscitado ese hecho, no tenemos un registro oficial de ese incidente, pero entendemos de que sí recibió la asistencia, dado que en ese lugar se aposta la carpa del FARC.
1: Me acuerdo que, bueno, una de las modalidades, digamos, que más se detectaban en esos días son de carteristas, fundamentalmente, ¿no? O robo de celulares, ese tipo de cosas, durante la procesión o la llegada de los peregrinos y todo lo demás. Esta sigue siendo la modalidad que más se detecta y, digamos, si... ¿Cuánta, más o menos, qué cantidad de gente quedó detenida por este tipo de delitos?
4: Sí, nosotros tenemos un registro de 89 personas demoradas, tanto por contravenciones como por delito, pero sí se hizo un trabajo muy profundo con las áreas de investigaciones y con el patrullaje virtual que hacen las cámaras para contrarrestar esta conducta delictiva.
1: Bueno, que se me ocurre que a través entre las cámaras, bueno, las cámaras es como más fácil detectar, seguramente ya hay una gimnasia, digamos, un ejercicio que tiene la gente para seguir sospechosos, ¿no? Sí. Pero la gente que está en la calle, que son una especie de perfiladores, digamos, ¿cómo se detecta un sospechoso? Es decir, lo empiezan a seguir por la probabilidad de que sea alguien que esté, digamos, por intentar un robo.
4: Sí, se hace las cámaras nos indican una gran aglomeración de gente en los puntos como son corredores. Para ello se hace un análisis estratégico desde el área de investigaciones y con los registros de gente que registra incidentes ya por ese tipo de modalidad, se hace un trabajo preventivo y se profundiza en ese y se desplaza las patrullas de alta zona.
1: Bueno, ¿se ha intensificado algo, digamos, el tema del robo a comercios, por ejemplo, estos días en los que hay tanta concentración de policías en el centro, en la zona de la procesión, de la llegada de los peregrinos? ¿Hay una intensificación, digamos, de robos o intentos de robos en comercios en distintos lugares de la ciudad?
4: Sí, las patrullas fueron apuntadas en especial en lo que fue el centro y tengo un gran congreso de feligreses.
1: Ahí se nos está yendo la señal, qué lástima.
4: En la sesión y la novena previa.
1: Bueno, muy bien, le agradecemos mucho atendernos, comisario, ha sido muy amable.
4: Buen día,
1: hasta cualquier momento, muchas gracias.
3: Bueno, bien, le agradecemos ahí a la jefa. Bueno, ese fue el informe respecto a todo lo que ha ocurrido en la novena y sobre todo en lo que es el balance de la procesión de este 15 de septiembre 2026.
1: Muy bien, muchas gracias, César. Volvemos con vos cuando dispongas.
3: Hasta luego.
1: Hasta luego, muchas gracias.
2: 11 de la mañana, 6 minutos, así pasaba César Lazo.
1: Bueno, ahí nos están pasando los oyentes las fotos de los autos que dejan, digamos, a la venta, sí. ¿No? Que eso lo significa.
2: Sí, sí, sí.
1: Ahí en la bajada del portezuelo. Pero sí. Bueno, creo que lo que nos estaban diciendo, parece que lo sacan.
2: Sí, dice estacionaron más abajo, casi frente a la estación de servicio. Igual sí. Sigue siendo complicado para subir, así que por lo visto se mueven, están en esa zona, pero es inconveniente porque es cierto que bajan muchos autos y reducir así también
1: lo que pasa
2: tránsito.
1: Es que sí es complicado, digamos, la reducción que vos provocás, digamos, con un montón de autos estacionados y bueno, terminás provocando, digamos, que se reduzca mucho la parte de, digamos, de circulación, ¿no?
2: Claro,
1: porque hay muchas partes, sobre todo en las calles que están, ¿cómo se llama la avenida que baja del portezuelo? Bueno, vos sabés que
2: ¿sabe no, que no, me desconcertó?
1: Ya vamos a buscar, pero las calles que van a los costados, digamos, de todo lo que es el barrio portezuelo, hay muchas de esas calles que son doble mano.
2: Sí.
1: Y dejar autos estacionados para vender, digamos, en la calle, muchos, puede complicar un poco, ¿eh? Bueno, sí, ahí estamos viendo algunas fotos. Gracias a la gente que se está comunicando, claro que nos está mandando, ¿eh? Nos tenemos que ir a las noticias y volvemos enseguida.

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0: La temperatura 16 grados, la humedad 53%. En el orden local, el milagro y un respiro turístico. Tuvimos mejor ocupación que el año pasado. Durante el fin de semana largo, por la festividad del Señor y la Virgen del Milagro, la ciudad de Salta recibió a vecinos, peregrinos y turistas que participaron de distintas propuestas vinculadas a la fe, la cultura y las tradiciones salteñas. La ocupación hotelera registró números muy positivos y así lo explicaba en Profesional el coordinador del ente de turismo de la ciudad, Fernando García Soria. Pasó una muy linda fiesta de los salteños y también tuvo su implicancia turística. Hemos tenido una ocupación hotelera muy buena, promedio del 77%. En palabras del funcionario, el movimiento turístico registró también un piso de ocupación hotelera del 85% solamente el día lunes. Y esto remarca la importancia de esta celebración y del turismo religioso de la provincia, expresó. En el país, Santilli se reunirá con 7 gobernadores. La suspensión de las PASO y el presupuesto serán los ejes centrales. El jefe de gabinete, Diego Santilli, se reunirá con gobernadores en busca de destrabar las negociaciones por la reforma electoral que está estancada en el Senado de la Nación. También se colará en la discusión del presupuesto 2027 que el presidente Javier Milei envió ayer a la Cámara de Diputados y que comenzará a debatirse en las primeras semanas de octubre. Este miércoles por la tarde a las 15, el ministro coordinador recibirá a Raúl Jalil de Catamarca, Juan Pablo Valdés de Corrientes, Gustavo Sáenz de Salta y Osvaldo Jaldo de Tucumán. En el mundo, Lavrov advirtió que una guerra con Europa sería muy corta si Rusia fuera atacada. El ministro de Relaciones Exteriores de Rusia, Sergei Lavrov, advirtió que una eventual guerra con países europeos sería muy corta si Moscú fuera atacado, aunque aseguró que el Kremlin no tiene intención de iniciar un conflicto con Europa. Nunca los atacaremos, pero si nos atacan será una guerra fundamentalmente diferente y será muy corta, afirmó Lavrov durante una entrevista con la actriz y presentadora rusa Yulia Menshova, reproducida por el canal estatal ruso Sputnik. Dieciséis grados la temperatura, la humedad 50%. La máxima para hoy 21 grados. Es la hora 11 de la mañana, 10 minutos.
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0: 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Mientras tanto, nosotros estamos escuchando nada más ni nada menos que El amor es más fuerte, en la versión de Ulises Butrón, recordando al autor de este tema, que en el año 1945 nacía y fue fundamental también dentro de la historia del rock en la Argentina. Hablamos de Tanguito y su nombre real era José Alberto Iglesias. Lo conocimos como Tanguito y además fue el coautor con Lito Nieva de La Balsa. Así que así lo recordamos también acá en Un Día a la Vez.
1: Bueno, muy bien. Y tenemos, por supuesto, nosotros la película...
0: Tango Feroz.
1: La película Tango Feroz.
0: Los Reyes.
1: Bueno,
0: trata,
1: ¿no?
0: Sí,
1: ha hecho, exactamente. Lo retrata específicamente, ¿no?
0: Así es.
1: Sí, sí. Bueno, muy bien. Vamos a tener, por supuesto, para compartir con ustedes más información, vamos a tratar en la mañana de hoy de sintetizarles un poco una enorme cantidad de cosas y de temas que tenemos para compartir en la mañana. Enseguida vamos a estar contándole y va a venir, por supuesto, Matías para ocuparse de eso, porque le ha tocado esto a un boxeador argentino, que es muy, muy, muy, a ver, digamos, interesante lo que pasó, pero además medio gracioso, porque alguien ya, un boxeador se puso a festejar antes de tiempo. Festejó como que ya había ganado la pelea, y minutos después estaba en la lona. Bueno, ya nos va a contar, sí, nos va a contar Matías un poco de esto. También le vamos a contar más o menos qué es lo que está previsto para este homenaje de despedida a Lionel Messi. Bueno, es lo que, digamos, estamos viendo. Lamentablemente no le han elegido un rival digno de una despedida del mejor jugador del mundo, ¿no? Bueno, ¿y qué va a pasar con Scaloni? Sigue siendo una gran incógnita, gran incógnita. Se han ido ya algunos de sus colaboradores, por lo menos algunos ya anunciaron que no van a seguir. Bueno, temas que vamos a hablar y que vamos a tener para charlar aquí en la mañana con Matías. Bueno, viene Facu enseguida también con más información policial, que hay un montón para la mañana de hoy. Qué sé yo, ¿para qué le voy a ir sintetizando una enorme cantidad de temas que tenemos para actualizarle? Me estaban preguntando hace un ratito nada más. Sí. Me preguntaban por el tema de la lo de las casas de Tartagal, de lo que había pasado con los sueños compartidos. Así que esto es realmente, a ver cómo les digo, lamentable. Se ha conocido la sentencia, que obviamente no van a ir a la cárcel. Lo han absuelto a Julio De Vido, incluso en esta cuestión, pero lo condenaron a Lopecito, el de los bolsos en el convento. Bueno, otra condena más a Lopecito, que era como el cajero, el recaudador, digamos, de todas estas cosas. Bueno, Lopecito y los dos hermanos Schocklender. Bueno, después vamos a tener para comentarles de esto, porque ahora tengo en línea a Enrique Derlindati. Él es doctor en ciencias biológicas, ecológicas y conservación, docente e investigador, además, porque se ha detectado en el dique Cabra Corral, digamos que hay como una preocupación ambiental por una investigación que detecta niveles elevados de mercurio, esto en una muestra que se ha tomado en profundidad del dique. El análisis que se ha realizado por la Fundación Aljibe encontró una concentración de metal cercana a 40 veces por encima del valor esperado, el resultado que encendió obviamente todas las alarmas para este embalse que tenemos en la provincia de Salta. Así que le vamos a agradecer a Enrique que nos haya atendido la mañana de hoy. ¿Cómo estás? Buen día.
2: Hola, ¿cómo estás? Buen día.
1: Bien, gracias por atendernos como siempre, muy amable. Bueno, ¿estos son niveles realmente de mucha preocupación, estos niveles que se han detectado de mercurio?
2: Mirá, Para empezar, sí, sí está muy por encima de los valores máximos permitidos para lo que tiene que ver con el consumo humano. Uh-huh. El tema es que esta detección que hizo la Fundación Aljibe en realidad viene a confirmar algo que hace por lo menos 20 años ya se había detectado en los mismos valores. Yo me puse a sobre el Cabra Corral y de los ríos que están en el Corral, y ya en el 2004, 2000, hubo un trabajo en donde junto con la empresa hidroeléctrica que está ahí en el Miraflores, habían detectado en más de 100 muestras en el dique concentraciones de mercurio sorprendentemente altas. Las comparaban con áreas industriales en Texas o en Budapest, o sea, estamos hablando de sitios donde hay una industria, sobre todo metalífera, de acero, de acero muy, muy alta, y eso sorprendía a los investigadores estos, de que ahora Corral, que Salta no es un área tan industrializada como puede ser el corazón industrial de Europa o el corazón industrial de los Estados Unidos, se encuentra en valores tan altos. Y eso realmente es preocupante. Ya en esa fecha se había recomendado que no se bañen ni se utilice el agua del Cabra Corral, ni siquiera para riego, y nunca, acá lo que llama la atención es que nunca se tomaron medidas al respecto. Como te digo, estoy hablando hace 20 años.
1: Sí, en este caso, Enrique, esto que es, digamos, la estimación es 40 veces por encima del valor que debería estar dentro de parámetros normales. ¿Cuáles son esos valores? ¿Qué es un parámetro normal y qué es esto que se ha detectado? ¿Qué valores?
2: Mira, lo normal de mercurio siempre tiene que estar por debajo del 0,1 miligramos por litro. Uh-huh. ¿Sí? Lo que se detectó fueron cerca de 39, o sea, 0,39, por eso 40 veces más. 0,01 miligramos por litro, sí, se detectó, sí. 0,39 en esta muestra. De nuevo, es una sola muestra, ¿sí? Este estudio y la gente de la Fundación Aljibe también estuvimos charlando con Juan Pablo, que es el que comenzó con este tipo de investigación, extenderse al resto del embalse, sobre todo para entender donde hay mayores o menores concentraciones, uh-huh, de este metal.
1: Te termino de escuchar.
2: Sí, el problema es que esto reconfirma algo, como te digo, hace un montón de tiempo ya se sabe que es un problema en el embalse, porque si durante tanto tiempo persistió el mercurio en el sistema, significa que ya está en los peces, ya está en todo el ecosistema, y lo grave es el consumo de peces por... no solo por el resto de los organismos del ecosistema, sino por la preocupación central es en las personas, en los humanos, ¿sí? Uh-huh. Y sabemos que los peces del Cabra Corral se consumen, sobre todo cuando se hace pesca recreativa o incluso la pesca esta irregular, como le llaman, de los famosos radiadores. Uh-huh. El problema es ese, las consecuencias que traen el mercurio incorporado en porque se incorpora en todos los tejidos, muscular, tejidos en todos los sistemas, tanto cartilaginoso, esqueleto, riñón, y se te ocurre, el mercurio queda fijado, se acumula y se concentra a medida que suben la famosa cadena trófica o cadena alimentaria.
1: Uh-huh. ¿Y qué consecuencias tiene esto? Sí, ¿qué consecuencias tiene esto para la gente que llega a estos niveles, digamos, de mercurio en el cuerpo?
2: Cuando son niveles muy altos, las consecuencias son más graves, sobre todo en el desarrollo de los embriones, ¿sí? El desarrollo fetal, y en niños de muy temprana edad, porque genera daño neurológico. Ah. Entonces genera, sobre todo, pérdida, la disminución de la maduración cognitiva y la maduración neurológica. Puede generar disminución de visión, movimientos espasmódicos, temblores, pérdida de fuerza. O sea, como vos viste, el sistema nervioso es lo que controla el resto del organismo. Mm. Entonces, el mercurio es muy tóxico a ese nivel.
1: Enrique,
2: montón de consecuencias.
1: La investigación de Aljibe marca que se ha hecho el estudio en las profundidades del dique. ¿Varían los niveles, digamos, de las profundidades con zonas más cercanas a la superficie?
2: Y eso es lo que ellos tienen, van a seguir mostrando. O sea, no te podría dar una respuesta ahora porque no tengo los datos. O sea, podríamos especular, sí, capaz que no hay una distribución uniforme y podría pasar cualquier cosa en realidad. Sí. Hacia abajo podría aumentar como podría disminuir.
1: Ah,
2: ese es el tema con el mercurio. No tiene una distribución homogénea en el sistema. Por eso es importante hacer una medición en varios puntos. Pero más allá del mercurio disuelto en el agua, que es lo que detectó la fundación, el problema es que el mercurio persiste desde hace... Entonces ya está el tema.
1: Enrique, perdón, complejo. Justo se nos interrumpió y se nos entrecortó la comunicación. Cuando decías persiste, te pediría ahí, porque me parece que es muy importante este dato.
2: Claro. Claro, el tema es que persiste hace 20 años por lo menos. ¿Sí?
1: Sí.
2: Y eso implica que ya está incorporado a distintos componentes del sistema, y principalmente peces y moluscos. Entonces el tema es el consumo de peces. Por ahí, por más que en el trabajo este que te decía del 2004 recomendaban no utilizar ni bañarse en determinados sectores, hay que ver cómo está la situación ahora, porque hay que ver si hay más, si hay menos, o dónde está el tema del mercurio disuelto en el agua, y ver hasta dónde llegó en el sistema a nivel de peces.
1: Bien. Enrique, nos decías que no es recomendable con estos niveles que se han detectado bañarse en esas aguas tampoco.
2: No, esa es una de las principales conclusiones de este trabajo que te decía, que tiene 100 muestras, o sea, es un trabajo con un muestreo mucho más amplio, y una de las recomendaciones era que no es recomendable usar en los sitios o en las áreas donde se detecte alto mercurio. El tema es que no están identificadas ahora esas áreas.
1: Claro. Claro.
2: Estos datos son del, como te decía, estos datos son del 2004.
1: Esto,
2: hay que ver ahora, sí, actualizar toda esa información.
1: ¿Este tipo de contaminación de mercurio, digamos, se puede estar zonificado, digamos, que en algunas zonas sí y en otras zonas del dique no exista?
2: Sí, o sea, puede haber un gradiente. Eso es lo importante. Por eso es que hay que ampliar la toma de muestras. Obviamente los contaminantes siempre son mucho más densos, o hay una concentración de contaminantes cercanos a la fuente, ¿sí? Lo que hay que detectar ahora es la fuente, si es el río Arenal, si es el río Huachipa, cuáles de los ríos son los que están volcando mercurio, porque el mercurio en estos sistemas siempre es externo, siempre es de origen antrópico, y una de las fuentes grandes de mercurio son los residuos electrónicos que tienen que ver con las ciudades altas. ¿Sí? El manejo de residuos electrónicos, ¿cuántos años tiene? O sea, esta separación de los residuos electrónicos no tiene, es de la pospandemia, diríamos, o sea, no tiene más de 5 años de aplicación. Pero tenemos una historia previa de acumulación o mal manejo de residuos electrónicos. Entonces, ese es el principal problema.
1: Bueno, ahí estaba como, justo me dabas la información de una de las preguntas que decía cuál es la fuente de contaminación, si es exclusivamente eso, el tema de los electrónicos, o hay algunas otras.
2: No, en principio sería eso. No hay fuentes naturales de mercurio. El mercurio no se encuentra naturalmente en el en los ambientes,
1: sí, sí.
2: Se encuentra en dentro de los volcanes, o sea, en otros sistemas que no los dejan disponibles. El problema del mercurio es cuando llega a ambientes acuáticos, ahí se transforma en un gran problema, y eso es riesgo, o sea, genera un riesgo sobre todo para los niños, que es donde actúa o donde puede generar mayor daño por una cuestión de desarrollo.
1: Bien, hasta donde vos tenés información, Enrique, digamos, ¿se hacen estudios sobre todos los ríos que confluyen en el dique Cabra Corral? ¿Se los podría detectar en los ríos a estos niveles de contaminación? ¿O cuál de los ríos es el que tiene peores niveles y que está provocando esto?
2: Bueno, como te digo, yo te puedo hablar sobre este trabajo porque después no hubo nuevas investigaciones. Ese es el problema, no se continuó con el monitoreo. Porque eso depende de los investigadores, y muchas veces sabemos qué está pasando con la ciencia y con todo eso. Entonces, en ese momento, de nuevo, no estamos hablando de ahora, pero en ese momento los principales ríos que generaban aporte de mercurio era los ríos Rosario, el río Arias, Arenales, tiene varios nombres, viste, depende de a qué altura del recorrido lo encontré, que son los ríos que ingresan por el norte, que justamente son los ríos que pasan por la ciudad. Los otros ríos que ingresan por el sur, que provienen más de la zona andina, en ese momento no había ningún tipo de... Ahí no era el principal problema, porque no había detección de mercurio en esos ríos.
1: Uh-huh. Las probabilidades, porque estaba pensando en el tema de los residuos electrónicos, las probabilidades son, digamos, que haya gente en algunos lugares que esté tirando residuos electrónicos al cauce de los ríos, o existe la posibilidad de que de algunas, digamos, de lo que son vertederos, puedan estar empezando a contaminar napas, o esa contaminación de vertederos puede empezar a llegar a los ríos.
2: Y bueno, eso es lo que hay que... Puede ser cualquiera. Uh-huh, la realidad uh-huh. es que en este momento no hay datos, o sea, por eso sería importante, y ahí es importante el rol del Estado cuando debe tomar datos para la decisión de políticas públicas. En este momento no sabemos. Lo que sí uno observa, y cuando vos recorres la parte de la costanera del Arenales y algunos barrios como Seferino, incluso no necesariamente asociados al vertedero San Javier, sino en otros sectores, hay muchos residuos, heladeras, televisores, o sea, se encuentran todavía residuos electrónicos volcados en los costados de los ríos o asociados al río Arenales principalmente. Y todos los refrigerantes de las heladeras viejas y todo ese tipo de material de desecho que no tiene una disposición final adecuada son los que tienen mercurio. Y esa podría llegar a ser la principal fuente. El tema es que hay que detectar esos focos, identificar la fuente. Es un trabajo grande, importante y con una responsabilidad estatal fuerte.
1: Sin duda, digamos, pero además estamos hablando de un problema no tan solo de la contaminación del agua, sino todo lo que es la cadena alimenticia que de ahí surge, esto que vos nos decías, las consecuencias en la salud de la gente, digamos, en todo esto termina tocando al Estado, ¿no? Por eso... ¿No? Porque después, digamos, quienes se tienen que hacer cargo, digamos, de la atención de la gente que sufre las consecuencias de incorporar mercurio en su cuerpo, es la salud pública, en su gran mayoría, así que es toda una cadena esto.
2: Sí, si lo pones en términos, ahora que se habla mucho de economía, si lo pones en términos económicos, es un montón de dinero, claro. Como decís vos, podría prevenir, pero después vos tenés toda la salud pública asociada. Porque muchos de los síntomas lo vemos y lo observamos en personas. No son cuestiones raras. El tema es saber a qué se deben esos diagnósticos que están asociados a este mercurio que sabemos que ya está presente en el sistema. O sea, es necesario ahora tomar, como se dice vulgarmente, el toro por las astas y buscar algo. Porque leía, por ejemplo, que varios de los propietarios de catamaranes decían: los peces se ven normales, nosotros no vamos a dejar de desarrollar nuestra actividad hasta que los organismos o las agencias que tienen que ver con el manejo de los recursos ictícolas nos digan algo. O sea, la gente está esperando obviamente una respuesta
1: de
2: los organismos que gestionen y que administran los recursos.
1: De todas maneras, mientras tanto, si digamos investigaciones como esta de Aljibe ya detectan niveles de mercurio 40 veces más de valores normales, bueno, ya estamos en un problema, y si hay que esperar a esto, hay un montón de gente que está consumiendo peces del Cabra de Corral con todo lo que esto significa, ¿no? Así que, bueno, más, digamos, esto que mencionabas del tema de gente que se va a bañar ahí. Así que, bueno... Me parece que estamos frente a un tema de mucha preocupación y que habría que prestarle mucha atención de manera inmediata.
2: Sí, sí, el tema es exigir desde la sociedad, porque si no, vos viste, no suele desde los gobiernos en términos generales. A ver, la idea no es matizar, ni no va por ese lado, sin... Como sociedad, usted es responsable de lo que estamos viendo y ante las evidencias exigir soluciones. Bueno, y las soluciones están. Uh-huh. El tema es aplicarlas.
1: Bien, ¿qué organismos suelen ocuparse de esto? Independientemente de investigaciones como la de esta fundación, ¿qué organismos deben o pueden, están en condiciones de hacer investigaciones de estas características, tanto nacionales como provinciales?
2: Sí, en realidad esto depende de provincia. Uh-huh. Y tenés el Ministerio de Producción y Minería. Dentro de ese ministerio tenés varias secretarías, tanto la de Asuntos Hídricos como la de Ambiente. O sea, esas dos secretarías ya deberían estar trabajando en el problema. Uh-huh. Al menos se intenta diagnóstico.
1: Sí, sí.
2: Y hasta se puede tocar en la Universidad Nacional, el Instituto de Química, el INIC, hay institutos de análisis, hay un laboratorio de análisis de agua. O sea, que la universidad no somos un gran control. Nos tienen que convocar.
1: Claro.
2: Tienen que haber convenios. Sí, sí. O sea, nosotros no podemos ir de manera espontánea, o sea, tomar
1: investigadores
2: que investigaron en Cabra Corral, pero con otros objetivos, son objetivos de investigación particulares.
1: Pero pero aquí se me ocurre que podría, no sé, intervenir, por ejemplo, recursos hídricos, podría intervenir la Secretaría de Asuntos Agrarios, porque si se está regando agua con el agua con estos niveles de contaminación en mercurio, digamos, es larguísima la cadena, digamos, esos organismos podrían pedirle a la universidad que actúe.
2: Sí, uh-huh. La universidad actúa bajo demanda, o sea,
1: sí.
2: Se hizo en su momento la ley territorial de bosque, se hizo con el riesgo geológico de la ciudad donde se están...
1: Sí, qué lástima, cómo se nos...
2: Populares,
1: sí.
2: Ese tipo de cosas. Entonces, es a demanda, es si nos convocan. Y bien. La universidad, bien, tenemos los profesionales y las herramientas como para en conjunto y de manera coordinada y cooperativa encontrar las soluciones.
1: Bueno, esto es importantísimo. Sí, que se cuente con el recurso técnico y humano para poder hacer los estudios ya es importante. Es decir, que alguien tiene que convocarlo. Me parece que esto merece la atención y una urgencia que me parece un nivel de preocupación ya debería estar en niveles de alerta, ¿no?
2: Sí, pero bueno, lo que se ve es que desde las voces oficiales hasta ahora no emitieron ningún tipo de uh-huh. comunicado ni nada.
1: Bien.
2: Lo que se sabe es lo que estuvo hablando el presidente de esta fundación y por ahí las consultas que me hicieron a mí como profesional del ambiente, pero no veo desde...
1: Sí. Bueno, Enrique, ojalá tengamos noticias pronto y que tengamos que estar hablando de que se empieza, digamos, a hacer estudios de esto, sobre todo en los ríos, ¿no?, para determinar las fuentes que están llevando esta contaminación al dique. Así que gracias por atendernos como siempre y por toda la información, ¿eh?
2: No, gracias por el espacio, son espacios importantes y hay que comunicar, o sea...
1: Sin duda.
2: La comunicación trae tranquilidad también.
1: Sin duda. Gracias, Enrique, hasta cualquier momento.
2: Por favor, un abrazo grande.
1: Hasta luego, adiós.
0: 11:39, era el doctor en Ciencias Biológicas, Ecología y Conservación docente, además de investigador, Enrique Derlindanti.
1: Qué tema, ¿eh?
0: Sí.
1: ¿Qué tema?
0: Nos toca a todos de una u otra manera.
1: A ver, ¿cuántas veces, digamos, te juntás y decís, che, me voy a pescar al dique, yo traigo los pescados, pero los preparamos?
0: Sí.
1: Y esto no es para alertar ni alarmar, ni que nos pongamos paranoicos, ni mucho menos, pero me parece que tiene que empezar algunos organismos del Estado a despertarse y a ver... Lo que tendrían que hacer los organismos del Estado, fíjate vos que es difícil esto, los organismos del Estado lo que tienen que hacer es pedirle a la UNSA que haga la investigación.
0: Claro.
1: No es tan difícil. No. Es decir, che, está el estudio y dice que tenemos niveles preocupantes de contaminación del dique, en el dique, contaminación de mercurio. Me parece que esto merecería, digamos, el interés, es decir, señores de la universidad, podemos sentarnos a ver cómo firmamos un convenio y que iniciemos inmediatamente una investigación. Nos dice, tenemos el recurso técnico, el recurso humano, está todo. Lo que necesita es que los convoquen.
0: Claro.
1: Bueno, No necesitan plata para convocarlo, por no. Dios. Bueno, tenemos que hacer una pausa y volvemos. Así es. Que alguien se despierte con este tema. Tenemos que hacer una pausa y volvemos enseguida.
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1: 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Mientras, nosotros estamos escuchando a Víctor Jara en Te Recuerdo, Amanda, recordando la fecha del año 1973, cuando Víctor fue asesinado en el Estadio Chile por la dictadura de Pinochet. Apenas 5 días después del golpe militar, él había nacido el 28 de septiembre del año 1932. Nos dejó estos clásicos, Te Recuerdo, Amanda, Plegaria a un Labrador y tantos otros. El estadio donde lo asesinaron hoy lleva su nombre.
2: Bueno, muy bien. Bueno, un gran poeta, sin lugar a dudas, que además este tema, Te Recuerdo, Amanda, ha sido grabado por un montón, ¿no? Serrat le grabó, ¿no? Entre otros, creo. Bueno,
1: Víctor Heredia lo tiene grabado, pero sí hay muchos intérpretes que lo han.
2: No sé si lo podemos buscar, pero me parece que Serrat grabó una versión de este tema. Ya le vamos a contar. Bueno, señor Matías Martín Ávila viene y está acá con nosotros con la información deportiva.
3: Exactamente, y vamos a repasar lo que pasó en una pelea de boxeo que involucra a un pugil tanto argentino como a un campeón panameño que se hizo viral en los últimos días con un combate que en realidad fue el 5 de septiembre, pero que está tomando un revuelo ahora por un gesto en particular que tuvo este campeón de Panamá en suelo argentino. Vamos a poner el video para que se vea sobre todo la primera parte de por qué se hizo tan comentado este combate en particular. Los involucrados son Brian Argüello, el deportista argentino de 29 años, y Maximiliano Bonilla, como decíamos, de Panamá, campeón que venía invicto con 10 victorias por nocaut y que quería extender esta racha en suelo argentino. Y esto es lo que pasaba. Lo ponemos con el audio.
4: Se expresó el panameño y llegó con la zurda Bonilla y se cayó Argüello. Y luego vino una desubicada actitud del visitante, mofándose del argentino.
3: Para los que nos siguen por streaming y también ahora por la radio, les comentamos, en un momento el Maximiliano Bonilla lo termina derribando al argentino en el tercer round. Bueno, y cuando pasa esto y está con

0: contra las cuerdas, le hace un baile. Les está burlando prácticamente
1: Sí,
0: de este
1: porque,
0: chico.
1: digamos, lo tira, digamos, en uno de los rincones y le
0: Exacto.
1: hace un bailecito, así de cargándolo, de
0: Claro,
1: canchereándolo, digamos, no es la palabra. Sí.
0: provocándolos, como diciendo, ya todas estas cosas que son antideportivas,
1: Sí,
0: muy
1: claro.
0: acertado también
1: Sí,
0: el
1: sí, sí,
0: comentario
1: sí.
0: del relator, en este caso la transmisión
1: Sí.
0: cortesía de Teisa Sports, pero ¿qué es lo que pasó? Que en el sexto round, el
1: Esto que
0: chico
1: ocurrió,
0: argentino...
1: esto, digamos, esto que lo tira y empieza a cancherearlo y le baila, ¿esto fue en qué round?
0: Esto fue en el tercer
1: En el
0: round.
1: tercer round, bien, sí.
0: Tres, bueno, se podría decir como la expresión en las redes sociales, tres doritos después,
1: Ajá, sí.
0: el chico
1: Tenía el último.
0: argentino, claro,
1: Sí, está
0: termina
1: bueno, sí.
0: derribándolo
1: Ajá.
0: y ahí es cuando el árbitro hace el
1: Sí.
0: conteo hasta 10, vio que no se recuperaba más y le dio la victoria a este argentino y por eso esta historia, que te comenzó con una canchereada, no terminó de la mejor forma, perdió el invicto y además quedó expuesto ante muchísimas personas.
1: Bueno,
0: Porque como lo veníamos comentando, si no
1: sí.
0: hacía esa actitud provocativa, a lo mejor quedaba en la
1: No
0: nada o
1: pasaba
0: capaz,
1: nada. Sí,
0: exactamente, en un
1: sí.
0: combate más, que iba a sumar, por supuesto, a la carrera de este chico de 29 años. Pero bueno, se hizo viral en gran parte por
1: O sea,
0: cómo terminó.
1: sí, lo canchereó por haberlo volteado, ya daba como por ganada la pelea, que no se levantaba, y tres rounds después estaba perdiendo la
0: Exacto,
1: pelea, ¿eh?
0: estaba. Exacto.
1: Estaba en la lona, ¿eh? Bueno, muy
0: Y
1: bien.
0: parte también de la linda historia respecto a este
1: Sí.
0: caso es que Brian Argüello, después de confirmarse su victoria, comentó que el premio por ganar este combate en particular lo utilizó para comprarse una moto. Él actualmente se encuentra sin un patrocinador, sin un promotor
1: Ah,
0: que se
1: mira,
0: utiliza, ¿no? Para
1: sí.
0: poder, por ejemplo, hacer lo que hizo el campeón panameño e ir a combatir a otros países. Por el momento sigue compitiendo a nivel nacional, pero que bueno, que esto lo va a usar para solventar sus gastos y usarlo como chofer de aplicación.
1: Ah, mira, ah, se va a comprar una moto y
2: Para
1: va a trabajar en
2: trabajar.
1: una aplicación.
0: Claro,
1: Ajá,
0: mientras sigue
1: bien,
0: entrenando, esperando
1: bien.
0: por nuevos combates y
1: Claro.
0: esperemos que esto
1: Y
0: también
1: por algún
0: sea
1: sponsor, digamos, ¿eh?
0: claro.
1: Bueno.
0: Venía de bueno, un récord de 10 victorias y 7 derrotas, pero con la particularidad de que nunca ha sido noqueado, cosa que, por
1: Ah,
0: ejemplo,
1: bueno,
0: él también terminó haciendo en esta
1: sí,
0: ocasión. Así que
1: está bueno,
0: muchas
1: sí.
0: felicidades para él y estaremos atentos seguramente para otro combate. Esperemos que ya entiendan los rivales que mejor no hacer este
1: Bien,
0: tipo de cosas contra él, porque si no van a quedar mucho más
1: No, no,
0: expuestos.
1: a ver, sería no cancherear ni festejar antes, ¿no?
0: Exacto.
1: Bueno, el famoso aplica aquí un poco aquello de el famoso,
0: El que ríe el último ríe mejor.
1: sí, pero además lo de los cabritos, ¿no? No conté antes la aparición, ¿no?
2: Claro.
1: No conté los cabritos antes de la aparición, ¿eh? Porque
2: Claro.
1: puede terminar mal, ¿eh? Bueno, muy bien. Gracias, Mati.
0: Está bien. Y también para
1: Sí.
0: comentar rapidito nada
1: ¿Cómo
0: más,
1: no?
0: estamos en los minutos finales del partido de octavos de final del Mundial Femenino Sub-20 de la
1: Ajá.
0: selección argentina contra Corea del Sur. Lamentablemente las chicas están perdiendo 1-0 y están prácticamente
1: Upa.
0: en el cierre del partido, así que si tenemos también una salida más adelante, les confirmaremos si hay
1: Sí.
0: un empate agónico, si hay también un alargue o si lamentablemente hasta acá llegan las chicas,
1: Bien.
0: que tuvieron una muy linda actuación igualmente, ¿no? En una fase de grupos donde golearon a Benín, que va a ser el rival de la selección argentina
1: Sí.
0: acá para el último
1: Después,
0: partido de
1: sí,
0: Messi.
1: vas a tener, cuando vuelvas, tráenos y le contemos a la gente dónde queda Benín, de qué
0: Sí,
1: se
0: eso
1: trata,
0: hay que
1: cuántos
0: averiguarlo.
1: habitantes tiene, dónde, no, bueno, eso es un poco de
0: La
1: todo.
0: reacción de la gente de ahí. También le ganaron a
1: Sí.
0: México en la fase de grupos. Y bueno, no, ahí está. Finalizado el partido.
1: Sí.
0: Las chicas lamentablemente quedaron eliminadas en la tercera participación en octavos de final dentro de un mundial femenino de la categoría. Pero igualmente una muy destacada actuación.
1: Sí.
0: Y también felicitaciones por el trabajo y la trayectoria que llevaron las chicas, sobre
1: Bueno,
0: todo.
1: ¿dónde habrán surgido? Estaría bueno investigar, digamos, esta tradición. Vos has visto que todos los seleccionados, excepto la del de fútbol, todos los seleccionados están identificados con felinos, ¿no?
2: Sí,
1: Los
0: la gran
1: pumas,
0: mayoría. Sí,
1: las
0: sí, sí.
1: pumas, las leonas, los leones, las panteras, hasta, todos son felinos, ¿no?
0: Exacto, los linces también.
1: Qué cosa interesante, ¿no? Es
0: Muy
1: decir, ¿de
0: bueno.
1: dónde habrá surgido esa
2: La
1: tradición,
2: costumbre,
0: ¿no? Se entiende
2: claro.
0: que, por ejemplo, la
1: Sí.
0: selección de las personas que no son no videntes son los
1: Los
0: murciélagos, por
1: murciélagos,
0: la
1: sí.
0: articulación que tienen, ¿no? Que los animales en sí no
1: Claro,
0: tienen una muy buena visión,
1: claro.
0: sino
1: Sí,
0: más
1: pero
0: el
1: todo
0: auditivo.
1: esto, digamos, lo relaciono con el hockey. con el rugby y con el volei, digamos, están todos con los felinos.
0: ¿Eh? Bueno, nos preparamos entonces para la siguiente, aparte de contarles sobre Benín y todo lo que implicará el partido contra la Argentina, también un poco de todo esto, porque seguramente tiene para aportar.
1: Falta un seleccionado, dame los jaguarete.
2: No, acá hay un error, porque los Pumas en realidad llevan un jaguareté. Esto se originó en una confusión en una conferencia de prensa, cuando un sudafricano interpretó que eso era lo tomó como un puma y era un jaguareté. Así que ahí está, es un jaguareté lo que tiene el
1: O sea que por un sudafricano que se equivocó, estamos todos equivocados, seguimos todos equivocados. Tendría que pasar a llamarse jaguareté.
2: Porque le resultó difícil. Recordemos que jaguareté está en guaraní.
1: Sí.
2: Y
1: no lo
2: pasar
1: podía pronunciar.
2: Es exactamente.
0: Es muy local el animal, es muy de Sudamérica.
1: Sí, che, pero para ver,
2: dígame puma,
1: algo. Sí, ponele puma es más fácil para decir. Bueno, pero alguien lo podría haber corregido y que lo sigamos usando todos.
0: Claro, ya son esas cosas que luego quedan en el inconsciente colectivo y bueno,
2: salió una revista deportiva. Bien, bueno, quedó para siempre así.
1: Está bien, y todos decidieron volcarse a los felinos, las leonas.
2: Debe haber sido por la garra, después fueron poniendo
1: interesante ver cómo se originan estas cosas. Así que viene una confusión de un sudafricano.
0: Faltan los Aguaraguazú, que también es otra que
1: anda de ahí va a estar complicado para mencionarlo. Gracias, Mati.
0: Un gusto.
1: Bueno, señoras y señores, 11:55 de la mañana. Vamos a escuchar. Vos sabés que hay una noticia que a mí me parece que es de las más relevantes, que no está teniendo la, me parece a mí, valga la redundancia, la relevancia que el tema tendría que tener. Escocia, Gales e Irlanda, de Irlanda del Norte, perdón, cerraron y ya sellaron y firmaron un pacto para impulsar referéndum de independencia en sus países. ¿De quién se van a independizar? De Inglaterra. Uh-huh. Es decir, que lo que hoy conocemos como el Reino Unido está a punto de desunirse, porque tanto Escocia, Gales e Irlanda están pidiendo independizarse. Claro. Es decir, dejar de pertenecer al Reino Unido. Atención a este tema. A mí me parece que es importantísimo, porque esto le va a generar una debilidad impresionante a la posición que hoy tiene Londres respecto a las Malvinas, por ejemplo. Bueno, a ver, a nivel mundial es un debilitamiento impresionante el que puede tener el Reino Unido. Que este reclamo viene de hace mucho, que incluso ha originado violencias muy fuertes dentro del Reino Unido en su momento, con Escocia, con Irlanda. Bueno, es una historia que nos vamos a ocupar hoy. Pero si yo les cuento que hay un tema, esto se lo voy a contar y lo vamos a escuchar. Bien. Hay un tema de un grupo irlandés que canta un tema de música folclórica irlandesa, ¿no? Que canta un tema dedicado a quién, a Guillermo Brown, que es nada más y nada menos, ellos no le dicen Guillermo, le dicen William. Bueno, Guillermo Brown, que es nada más y nada menos que el creador de la Armada Argentina, le dedican un tema, porque era irlandés.
2: Exactamente,
1: Don Guillermo era Don William y era irlandés. Le dedican un tema, y en el tema lo mencionan a San Martín y a las Malvinas. Bueno, se lo vamos a hacer escuchar enseguida, porque ahora me voy al móvil, porque ¿de qué estuvimos hablando esta mañana? Tanto con Sole, que es la que nos introdujo en este tema de la aparición de la parafernalia navideña o de los productos navideños, que se sumó después nuestro amigo McCormick de Oruro, y César, ¿qué hizo? Con buen olfato periodístico dice, acabo de detectar productos navideños ya en algunos comercios. ¿Es así, César?
3: Exactamente, Indio, pero yo estoy viendo, y eso me deschaba en la edad, las quitas, la rodecia.
1: ¿Cómo? No puede hablar, no puede hablar. No, se le hizo agua a la boca, ¿sí? No puede hablar. A ver, César, ¿cómo es?
3: Las quitas y las rodecias son de esa época.
1: Sí, bien, bueno, ahora no, están, siguen siendo.
3: Sí, todavía están, pero ya no es de la moda de los chicos, creo.
1: Vos decís que no comen ni quitas ni rodecias.
3: ¿Se acuerdan de las gallinitas?
1: Sí, helado, claro.
2: Galleta. Pero las otras galletas que nombró, sí, porque siguen las campañas y son fáciles en el para comprar y para regalar. Dentro de todo sí tienen su mercado.
1: Las gallinitas no vuelve a ver nunca más. Yo.
2: Pero no, porque no, si no pasa hay, por, hay, lo, hay ¿por, dónde? Por los colegios.
1: ¿En los colegios sí hay gallinitas?
2: Sí, pues. Sí.
1: Pero bueno, solamente ahí.
2: En los carritos. En los carritos es lo más popular.
1: ¿Y dónde lo compran, por ejemplo, ellos? En la casa de golosinas.
2: Sí, en la casa de golosinas, exactamente.
1: Porque yo no lo veo habitualmente. No, bueno, los súper,
2: No, si están eso y los heladitos de invierno. Esos que son con confite.
1: ¿Qué era el dulce ese que tenía, el líquido ese que tenían las gallinitas?
2: Es una cosa azucarada, pero dice que los que lo tomamos sobreviviremos por siempre.
1: Bueno, César, ¿cómo bueno, es esto de que ya después, hay productos navideños?
3: Sí, de los turrones, garrapiñada, budines.
1: Sí, pero arrancó temprano esto.
3: Para mí hay algo que va a ser la vedette de esta Navidad.
1: A ver.
3: El mini pan dulce.
1: ¿Qué es un mini pan dulce?
2: A ver.
3: Un pan dulce de 90 gramos.
1: A ver, ¿cuánto? Haceme la comparación porque, ¿cuánto pesa un pan dulce normal?
3: Hay desde 500 hasta 700, de 400 a 700.
1: Bien, eso es el pan dulce
3: y
1: que
3: los
1: conocemos.
3: Los precios varían desde 10.900, 11.000.
1: Ah, al diablo. Bueno, escuchas ella. Bueno, ¿y ese mini pan dulce pesa cuánto?
3: 90 gramos. Esto es para quedar bien con alguien. Sorpresa, sacarlo del bolsillo, de la mochila. No es algo pomposo y está muy lindo.
1: Es un mini pan dulce que cabe en un bolsillo.
3: Sí, tranquilamente en una campera se lo saca. Se lo pone si está en el verano, en el rompevientos. Entra en un bolsillo.
1: Bueno, pero no estamos muy temprano todavía. La gente se sumó a la Navidad de Maduro, Dani, en Venezuela. Después Mati nos está debiendo ahí que nos cuente la fecha que había decidido Maduro. Y a ver si encontramos el video cuando Maduro hizo un estudio del de Maduro que decidió que cómo era el nacimiento de Jesús. Una cosa muy rara. Bueno, César...
3: Pero yo creo que
1: es el año que más temprano aparecen ya los productos de Navidad.
2: Sí, totalmente.
1: Digamos, por ahí de noviembre, octubre.
2: Pero medio temprano, muy temprano.
1: Sí.
3: Bueno, acá está Dani. Dani, te consultaba. ¿No es mucha antelación para comprar un pan dulce en budín? El año pasado, a esta fecha, no estaba.
4: Claro, no estaba, pero yo creo que ahora... las personas lo están buscando porque le tienen un gustito, algo así.
3: Ahora, a ustedes les pidieron esto, entonces no es que...
4: Claro, vinieron a la gente y decían, ¿cuándo nos van a quedar los pan dulces de tal marca, los Bonafide, que son muy ricos? Y bueno, ahora los tenemos a todos y la gente lo vio y se emocionó. Y
3: a partir de eso ustedes empezaron a pedir todas las marcas para poder traer.
4: Claro, ya pedimos y la gente lo vino a buscar, ¿no? Vino a la sucursal y los vio.
3: ¿El más barato?
4: El más barato son los Bonatales y después siguen los Bonafides, que son
3: más o menos el precio.
4: 2.000 pesos los Bonafides y está muy bien.
3: Y después el más caro es el Musel.
4: Ese está a partir de 11.000 el pan dulce.
3: El pan dulce, bien.
4: Sí.
1: César, pregúntale, vos sabés que aquí, bueno, los oyentes inmediatamente, vos has visto que tiene como algunas suspicacias, ¿no? Dice, hay que mirar bien la fecha de vencimiento, ¿no serán lo del año pasado o no? Se están preguntando.
3: Ahí está. Dice que un oyente nos consultó, Dani, de que si estos no serán del año pasado.
4: No, son nuevas fechas.
3: Podemos, para que sacarle la duda, la fecha de vencimiento... A ver,
4: el 30 del 3 del 2027.
1: ¿Cuánto? 30 del 3 del 2027. Claro, bueno, claro. Listo. Está bien, marzo, son nuevos.
3: En marzo del año que viene.
1: Bueno.
3: Son 6 meses que...
4: Claro. De duración. Por lo general, todos los pan dulces tienen bastantes meses de duración. Uh-huh. Todos son nuevos pedidos, que nada es del año pasado.
3: Las garrapiñadas, todo eso también.
4: Todo es nuevo.
5: ¿Qué es lo que te está vendiendo?
4: Lo que más sale son, bueno, las garrapiñadas y los turrones de maní. Eso sale muy bueno.
3: Ahora, ¿hay visto algo que es novedoso con respecto a los budines? Por acá lo había visto. Estos.
1: A ver.
3: Estos de fantasía. ¿Qué?
4: Los de fantasía. vienen con relleno de limón y con chocolate por dentro. Eso está muy rico.
3: Eso es un budín.
4: Claro, un budín, pero con una pasta por dentro. De limón y...
3: Ah, bien, bien. Ahí
1: para,
3: estoy viendo.
1: Para que te me echo con la boca. ¿Cómo sí. es esa?
3: A ver, el budín. Para. Un es, budín, a sí. ver, hágase la idea de sí. que es una masa sí. de vainilla. Por el centro tiene chocolate y Ajá. viene bañado en chocolate.
1: Sí.
3: Ahí tiene dos masas. Tiene vainilla al medio, tiene chocolate por arriba, o sea, masa de chocolate, sabor a limón. También viene otro sí. gusto, sabor a chocolate. Fantasía que me llamaba la atención que no con sabor a chip. Después me contó uno de tus compañeros. Hay una expo de golosinas. Sí.
4: Ahora el viernes y el sábado tenemos la expo allá en Zona Sur y vamos a estar presentando las marcas con las que trabajamos.
3: ¿Pero en qué consiste? ¿Es para todo el mundo? ¿Van a cobrar entrada?
4: No, es gratis para todas las personas. Puede ir cualquiera, ¿no? Que ya se tiene un negocio o quiere comenzar a arrancar con un negocio. Puede ir y consultar los precios. Hay muchas novedades, muchas marcas y puede ir ahí.
1: Bueno,
4: tranquilamente.
3: Solamente golosinas.
4: Solamente, o no en general, ¿no? Todo en general.
3: Sí. Todos los productos que vienen ustedes.
1: Bueno, César, de todas sí. maneras estamos, me parece, a ver, falta que aparezcan los arbolitos de Navidad, la guirnalda y todo lo demás, ya no,
3: es
1: no
3: verdad.
1: Queda más nada
3: sí.
1: que eso. ¿Eh?
3: Voy a darme una vuelta por los bazar para ver si encontramos arbolitos de Navidad. Sí. Entonces, ustedes porque, no venden arbolitos de Navidad.
1: Le digo una cosa, con el frío que estuvo haciendo estos últimos días, está como para comer, que en realidad... Es esta la época en que deberíamos comer el turrón, los budines, el pan dulce claro. y todo lo demás. Pero
3: claro,
1: bueno, como nosotros la Navidad nuestra nos somos transhumantes y nos consideramos como del Polo Norte, empezamos a comer todas estas cosas con 30 y pico de grados de temperatura.
3: Es verdad. Dani, bueno, en el sí. invierno no les piden pan dulce, budines, porque es donde deberíamos comer.
4: Claro, hay gente, ¿no? Gente que viene y me pide, o también... Lo que más busca es chocolate, un alfajor, ¿viste?
1: Y claro, bueno, en invierno sí. Ahora nosotros le metemos todo esto, digamos, garrapiñada, claro. Turrones, todo esto en pleno
3: claro, porque
1: verano.
3: Esto lo traemos de
1: claro,
3: extranjero.
1: Como si estuviera nevando, entonces, como si anduviéramos en trineo. Bueno, muy bien.
3: Bueno entonces, reiteramos. Sí. Desde 2.000 hasta 11.000 los pan dulce.
1: Sí.
3: Después están estos... mini pan dulce, los budines sí. están de 2.000. ¿Cuál es el más caro, Dani, de los budines? Acá. No, casi, sí, 2.000, entre 1.500 y 2.000.
1: Sí, los más baratos.
3: No, los budines están.
1: Ah, los budines,
3: entre
1: perdón,
3: 1.700
1: los budines, sí, también.
3: Y 3.000 pesos.
1: ¿Y cuánto, por ejemplo, cuánto es el pan dulce más barato y cuánto es el más caro?
3: El pan dulce más barato, 2.500, sí. y el más caro, 11.000.
1: Ah, diablo, bueno, muy bien. Bueno, César.
3: Y estos mini sí. pan dulce salen en 1.550.
1: Bueno, muy bien. Si te cruzas con un árbol, sí, te cruzas con un arbolito de Navidad, nos llama de nuevo, ¿eh?
3: Perfecto.
1: Gracias,
3: ahí voy
1: César.
3: A buscar
1: hasta luego, adiós.
3: Gracias, Dani.
1: Chao, hasta luego, ahí adiós.
2: Así pasaba César Lazo con este móvil navideño.
1: Se confirma.
2: Sí.
1: Se confirma.
2: Totalmente, totalmente.
1: Están ya, qué bárbaro,
2: está
1: impresionante.
2: ¿No?
1: Bueno, vamos a ver si encontramos, porque capaz que empezó a cundir la Navidad de Don Maduro, claro. que la decretó para octubre. Así que estamos, claro, estaríamos a 30 y pico de días.
2: Quizás los fabricantes han detectado que existe una buena venta sacando en octubre,
1: claro.
2: que ya van vendiendo, porque para Navidad casi no sé si comprarán. Debe
1: claro.
2: haber sido, tiene que haber una razón en esto. ¿Por qué está puesta
1: algo.
2: Tan temprano? Obviamente están vendiendo, si no se hubieran dedicado a hacer tanta producción.
1: Claro, porque si no los minoristas, capaz que los minoristas están comprando para estoquearse para Navidad.
2: Puede ser.
1: Pues, anda, sabe. Bueno, increíble. Bueno, señoras y señores, tenemos que irnos a las noticias del mediodía y volvemos enseguida.
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La temperatura 19 grados, la humedad 48%. En el orden local, en Villa San José, peregrinos chocaron y uno de los autos casi derribó la pared de una vivienda. Un violento siniestro vial sucedió este 15 de septiembre en Villa San José, ubicado en la zona oeste baja de la ciudad. Una familia estaba almorzando mientras miraba por televisión la transmisión de la procesión, cuando un fuerte ruido los alertó. Al salir se dieron cuenta que dos autos habían chocado, pero que uno de ellos impactó contra la pared de la casa y casi la perfora. El móvil de profesional dialogó con la docente Silvana, que vive en la casa afectada, y explicó que es de común que su familia presencie siniestros viales en la cuadra. Acá en la diagonal 9 de julio, esquina Castelli, los autos pasan a gran velocidad. Ya se hizo el reclamo a la municipalidad, pero hasta ahora no nos dan respuestas para que se coloque un semáforo o un reductor de velocidad, dijo la vecina.

0: En el país descubrieron dos sitios arqueológicos en Río Negro. Dos sitios arqueológicos fueron descubiertos en la zona rural de la localidad Pilcanellum, en la provincia de Río Negro, y se realizó un relevamiento palimétrico, también fotográfico y georreferencial, para obtener mayor información al respecto. El hallazgo se logró en medio de una inspección por parte del personal del Escuadrón 34, Bariloche, Cabo Primero Marciano Verón, que dio aviso a las autoridades pertenecientes para concretar la inspección ocular de los sitios y constatar su veracidad. En el mundo, la ONU denuncia que el aparato represivo en Venezuela permanece intacto. La Misión Internacional Independiente de Determinación de los Hechos de las Naciones Unidas sobre Venezuela afirmó que, a pesar de las limitadas mejoras en la situación de los derechos humanos en ese país, permanecen intactas las instituciones estatales responsables de la represión, las graves violaciones de los derechos humanos y los crímenes de lesa humanidad. A través de su último informe, acompañado por un documento de investigación, dicha misión examinó los hechos del último año y brindó detalles sobre las violaciones a los derechos humanos que continúan produciéndose por parte de grupos armados, civiles progubernamentales conocidos como colectivos y los vínculos de estos con el Estado. La temperatura 19 grados, la humedad 48%. La máxima para hoy 21 grados. Es la hora 12:11 minutos.
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0: Hasta que te conocí, llega con Marc Anthony, que hoy está celebrando su cumpleaños. Él nació con el nombre de Marco Antonio Muñiz en el año 1968, el 16 de septiembre. Conocido como Marc Anthony, se destacó en géneros como la salsa, el bolero, la balada, el pop latino y también junto a algunos artistas de música tropical. Bastante exitoso, nosotros lo recordamos también en este día. Mientras vamos avanzando en la jornada y dándole la bienvenida a las ventanas que nos abre Millennium Salta a través del canal 17 de aire para Salta Capital, canal digital 35.4 en Salta Capital y alrededores, la página de streaming millenniumtv.com.ar y además el canal 6 de Claro, que están presentes por esta hora con Un Día a la Vez.
1: Bueno, muy bien, muchas gracias, Sole. Sí. Seguimos, avanzamos en la mañana y creo que tenemos mensajes de los oyentes.
0: Tenemos,
1: ¿no?,
0: mensajes, sí, que los oyentes dicen, nos, sí, han enviado al 155-788-899. Acerca de la procesión, buen día, don Abdala, lindo miércoles. Este dato de la cantidad que acompañó la procesión, es incluida la gente que estaba a los costados de la avenida. Para mí hubo mucho más, bueno, pero muy lindo, porque estuvo hermoso, dice, en relación a la procesión.
1: La verdad que no sé, sí, yo creo que sí, que cuentan a toda la gente, claro, que camina la procesión y los, sí, que están al costado, todo, que digamos, fritos, están 680.000, sí, casi 700.000 personas.
0: Exactamente,
1: ¿qué te parece?
0: Exactamente.
1: Ojo, es la cantidad de habitantes que tiene la ciudad de Salta.
0: Sí.
1: Así que no es poca cosa, bueno, ¿eh? Y claro, sí.
0: Y bueno, y ver toda la gente, los peregrinos que llegaron, estuvieron en la catedral y ya se volvieron a sus lugares. Exacto. Antes de participar en la procesión.
1: Sí,
0: bueno,
1: sí.
0: Hay oyentes que también nos han mandado audios, así que nos han compartido un audio en esta mañana.
1: Bien.
0: Que nos decía lo siguiente.
1: A ver.
2: Atento, vecino, llaman del 911, dice que están autorizados a prender fuego.
3: Hola, ¿me escuchan? Hola, sí, ahora le escucho. ¿Me puede decir entonces, entiendo que la quema de pastizales sería de gran magnitud?
4: Acabo de pasar, hay mucha gente ahí. Se ve una columna alta de humo.
3: Claro.
2: ¿Quiénes son los policías?
4: Pero ¿quiénes son los que, o sea, está autorizado por quién en la quema de pastizales?
3: De los propietarios, lo que me aportaron el personal que fue a la entrevista.
4: Pero están quemando arriba de la vía.
3: Pero son de los loteos, la Hortensia.
2: No hay nadie ahí, no son vecinos ahí.
4: O sea, usted me está diciendo que es de lo que es la urbanización.
3: Lo que se entrevista el personal, sí, señora, no le puedo dar más información. A lo que yo le quiero mencionar es que sí, es que las quemas pastizales son con peligro para terceros.
4: Hay una casilla de madera sobre la vía que está puesta ahí de manera ilegal, digamos, donde vive gente, por eso que también avisaba.
3: Sí, casilla de madera. Bueno, ok, ¿usted se encuentra en el lugar para la entrevista, señora, o usted está haciendo paso nada más?
4: No, ya estoy sobre la ruta, ya me estoy volviendo.
3: Ajá. Entonces, ¿usted no va a estar en el lugar para hacer la entrevista con el personal?
4: ¿Pero qué no me está diciendo que ya fue el personal policial a entrevistar al domicilio?
3: Sí, pero me siguen ingresando llamados, señora.
4: Ah, porque no, estaba alta la columna de humo, entonces.
3: Sí, usted es el único llamado que me dice que estaría junto a una casa cercana de madera.
4: Sí, bien, por entran a las Hortensias 2, van a ver a mano derecha la casa de madera.
3: Bueno, señora, bien, luego.
4: Hasta luego.
0: Bueno, esta es la preocupación de un vecino, sí, que grabó incluso la llamada en 911 y la preocupación por las columnas de humo, donde, sí, le han respondido que tenían autorización y a simple vista esto se ha escapado de las manos, así que ya vamos a salir aclarando en un rato nada más, porque ya nos contactamos, bueno, con este Defensa Civil.
1: Bueno, perfecto. Las imágenes que se ven son impresionantes,
0: sí,
1: de la columna de humo.
0: Sí.
1: Y hay gente que está muy preocupada. Bueno, alertaron al 911. Desprendemos de lo que escuchamos el audio con la llamada al 911, que dicen estaban autorizados.
0: Claro.
1: Lo que es raro. Bueno, veremos qué dice Defensa Civil de esto, a ver cómo qué pasa en estos casos. Pero las imágenes, la foto que nos mandaron, los vecinos, se ven unas columnas muy, muy altas y se ve mucho pastizal seco. Digamos, desde donde están. Entonces, claro, hay gran preocupación, pero además hablaban de una casilla de madera que está ilegalmente puesta al lado de las vías, aparentemente.
0: También.
1: O sea, que hay una casilla de madera cerca que puede arder Amor, fácilmente, ¿eh? Bueno, esto estaremos por supuesto charlándolo enseguida nomás. Así porque es. Tenemos por supuesto información. Están todas las fotos, está en línea el doctor Daniel Romero, que es director general del SAMEC Salta, y hubo un gran operativo durante la celebración del milagro, y se han brindado, el número que nosotros tenemos es 760 atenciones, 8 derivaciones a hospitales en la capital, y una queríamos confirmar esto, de que había una mujer que estaba muy cerca, que llegando al monumento 20 de febrero, perdón, junto con la familia, aparentemente cayó una rama enorme, encima ella, bueno, protegió a su pequeña de 4 años, pero queremos ver qué le pasó finalmente. Bueno, doctor Romero, gracias por atendernos. ¿Cómo está? Buen día.
5: Buen día, ¿cómo estás? ¿Cómo
1: nosotros muy bien. Bueno, ¿cómo fue lo de esta señora primero? Después le pregunto a los otros datos.
5: Mira, la verdad que a mí la información me llega también por medio periodístico. Yo estuve hablando anoche, después que terminó el operativo, con el doctor Jure, que es el director del examen 107, que estuvo a cargo de ese puesto. Uh-huh. Y él no me había comentado nada, así que averiguando, preguntando algunas cosas, parece que sí, pero que no fue nada serio, ¿no? O sea, que recibió la atención la señora y no hubo nada grave. Bien.
1: No hubo que trasladarla a ningún hospital, la atendieron ahí nomás.
5: No fue eso.
1: Bueno, muy bien. Bueno, el número es impresionante, la cantidad de atenciones que tuvo el SAMEC. ¿Eso fue durante todo el milagro, las 760, o solo ayer por la procesión?
5: No, eso es solamente de la procesión.
1: Ah, qué bárbaro, qué número, ¿eh?
5: Solamente en la procesión,
1: sí.
5: Entre los 5 puestos fijos que pusimos y las 24 móviles con personal, a todo a lo largo de la procesión, ese fue el número de la procesión solamente. Uh-huh.
1: ¿Los 8 derivados con qué tipo de problemas?
5: Sí, en la procesión fueron 5 derivados, esos otros 3 son 3 que tuvimos que derivar en los días anteriores, que eran de los peregrinos que iban llegando. Eso Bien. Fue en total 8, contando desde la recepción de los peregrinos y de la procesión. Pero nosotros ahí tenemos como unas 350 atenciones más esos días previos de a los peregrinos. Entonces tenemos más de 1000 atenciones durante el trío, sería, la procesión.
1: En su gran mayoría, ¿cuál los atendieron? ¿Por qué tipo de cosas? Por ejemplo, a estos 760 de ayer.
5: De ayer la mayoría eran casos de deshidratación por hipoaporte, por falta de aporte de líquido. Si bien no hizo mucho calor, porque si no capaz que hubiera sido peor seguro, pero parece que eso, bueno, como no hacía mucho calor, la gente se descuida un poco de tomar igual agua y pasa que llegan a descomponerse, a tener mareos, desmayos, por hipoaporte también, por falta de alimentación adecuada o con la frecuencia necesaria, algunos problemas gastrointestinales, básicamente lo que se ve en su mayoría.
1: Uh-huh. Bueno, ¿qué cantidad de gente desplegó el SAMEC para atender todo esto ayer, por ejemplo?
5: Hola.
1: A ver, algo pasó ahí, ¿no?
5: Hola.
1: Sí, hola. Ahí me parece. Ahí está. No, ahí lo estamos escuchando nuevamente. ¿Qué cantidad de gente trabajó en los operativos del SAMEC ayer? Bueno,
0: creo que estaba anunciado que se iba a cortar.
1: Venía anunciando esto. Bueno, muy bien.
0: Era como una interferencia ahí.
1: Pero bueno, más o menos nos ha dado los datos de lo que fue esto.
0: Claro,
1: bueno,
0: sí.
1: Gracias al doctor Romero. Bueno, Facu, tenemos información policial. Contame.
6: Y hay información de las asistencias en guardias de los hospitales por siniestros viales. Y volvió a aumentar la cantidad, porque veníamos diciendo un número de 75, una fin de semana, después iba bajando a 60 y así a 50 y pico, y ahora vuelve a subir hasta los 74 personas que fueron al hospital Papa Francisco, San Bernardo y Materno Infantil, ¿no? Uh-huh. Se divide entre estos tres hospitales ese número. Bueno, el que mayor recibió fue el San Bernardo, son 70 las personas por siniestros viales, 50 iban en moto, 6 en bici, 9 en auto, 3 eran peatones y 9 en transporte público. Sí. El materno infantil solo recibió a una persona, no sabemos si es un niño o una madre, y en el Papa Francisco fueron 3 las personas que fueron por siniestros viales.
1: Bueno.
6: Y con respecto también a los datos del SAMIC Salta, a comparación del año pasado, las asistencias fueron más de 900.
1: ¿El año pasado?
6: Sí, y Daniel Romero nos decía que este año fueron 760.
1: O sea que hubo menos.
6: Hubo menos atención, sí. Este año.
1: Bueno, positivo el balance. Porque me parece que hizo menos calor este año, ¿no? Que el año pasado. Claro, el año pasado era terrible. Y en su gran mayoría son deshidrataciones.
0: Totalmente, ¿no? Totalmente.
1: Sí, sí. Así que bueno.
6: También las atenciones en las guardias bajaron el año pasado. Eso ya es información que lo tenemos en nuestra página web. El año pasado, entre los hospitales de Capital, registraron 4.800 pacientes. Epa. Y este año 3.500 nada más. También bueno, importante el número en el descenso, ¿no?
1: Bueno, estamos hablando de estos días del milagro.
6: Solamente del día de la procesión.
1: Del día de la procesión, que de gente que llega a la guardia de los hospitales.
6: Sí, sí.
1: Bueno, impresionante realmente los números. Bueno, ¿qué más tenemos, Facu?
6: Bueno, después hablamos sobre una condena, prisión efectiva por ejercer violencia de género contra su expareja y también por golpear a efectivos policiales. Esto pasó bajo la órbita de la fiscal de violencia familiar y de género, Verónica Simense de Bielke, porque se llegó, mediante un juicio abreviado, a un acuerdo para este hombre de 33 años de condenarlo, ¿no?, por estos hechos de violencia contra su pareja y también por el abuso de arma y amenazas en relación al personal policial que fue a acudir al pedido de auxilio de esta mujer, ¿no? Bueno, luego de él haber aceptado todo lo que se debatió en este juicio abreviado, él aceptó la condena de un año de prisión de ejecución efectiva. Bueno, tiene antecedentes, por eso es esa la modalidad. Tiene una hija, este hombre, en común, menor de edad, con la denunciante, con la mujer, que ella en el juicio abreviado pudo manifestar los distintos episodios de violencia que este hombre ejercía durante la convivencia y después cuando ya habían terminado la relación. Bueno, así que este caso de violencia llega de esta manera a su final con un juicio abreviado.
1: Bueno, muy bien. Esto es importante, hay que ir siguiendo muy de cerca el tema de los juicios abreviados. Me parece que se está como aumentando esto, ¿no? Porque cada vez más tenemos que hablar.
6: Cada vez más.
1: De los juicios abreviados.
6: Voy comentando que las causas se van resolviendo mediante esa modalidad, ¿no?
1: Rápidamente.
6: Que le recordamos a la gente que todas las partes tienen que estar de acuerdo y que muchas veces nos sorprendemos, ¿no? De, por ejemplo, que se han ofrecido vehículos con los que se han provocado los siniestros viales. Bueno, son cuestiones ahí analizables, pero sí, es una modalidad que ahorra los tiempos judiciales y también los recursos, ¿no?
1: Sí, bueno, muy bien, perfecto. Bien, Facu, gracias y volvemos con vos enseguida. 12:30 en punto. Tenemos que hacer la última paso del programa y volvemos enseguida.
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15: 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Bienvenidos. 19:07 en la República Argentina. Estamos arrancando este Barrio Chino edición 2026 aquí en Profesional en la 89.9.
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0: 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Abriendo caminos, vamos con Diego Torre en este último bloque, en Un Día a la Vez.
1: Bueno, muy bien, muchísimas gracias. Estábamos alertando y escuchando a estos oyentes que nos alertaban de un foco de incendio preocupante con nubes de humo realmente que estaban alertando a la gente. Así que estamos en línea con Gonzalo Rodríguez, es el subsecretario de Defensa Civil de Salta. Ahí, bueno, obviamente estamos todavía en épocas de muchísimo peligro de incendios forestales, obviamente que hubo condiciones, estamos con bastante calor, con mucha sequedad, y se está pidiendo extremar las precauciones. Bueno, frente a este alerta que se ha hecho, queremos ver qué novedades tienen ellos, obviamente, y de paso aprovechamos para saber que estamos todavía en época de alerta, que es serio esto. Gonzalo, gracias por atendernos, buen día.
2: Hola, buenas tardes, ¿cómo les va?
1: Bien, bien, muchas gracias. Bueno, estábamos muy atentos a un oyente que nos llamó y nos pasó fotos incluso de una alerta que estaban dando y que, bueno, digamos, una llamada al 911 alertando de un incendio de solera. Esto exactamente en la zona...
0: En Cerrillos.
1: En Cerrillos, sí, sí. Con unas nubes de humo bastante importantes. ¿Tienen ustedes conocimiento de esto?
2: Sí, bueno, primero para que más o menos lo tengan al tanto, nosotros estamos en una zona donde tenemos un invierno muy muy marcado con muy pocas precipitaciones, lo que nos hace que estemos constantemente en una alerta de incendio forestal, una posibilidad alta de incendio, donde la baja humedad que hay y las altas temperaturas pueden ocurrir incendios de pastizales y llevarse a incendios mucho más graves. Lo importante acá es la responsabilidad de la población también de no prender fuego y cuidar al vecino. Con respecto a esto de las quemas controladas, para hacer una quema controlada se tiene que hacer un trámite. Un trámite donde el medio ambiente, la Secretaría de Medio Ambiente, ellos autorizan o no autorizan una quema. No teníamos conocimiento, tuvimos conocimiento de la quema, pero no el pedido formal de una quema. Entonces, cuando se produce un pedido formal, la quema se hace un estudio de la meteorología, del tiempo y de todas las plataformas donde nosotros nos brinda seguridad de que una quema se puede realizar o no. Esta quema no tuvimos intervención, es un área técnica que evalúa todos los factores para ver si se puede o no se puede quemar. Con un pedido formalizado hacia la Secretaría de Ambiente. Entonces, ahí sí se da conocimiento. Tengo entendido que llamó un vecino al 911 mandó a contratar, la policía lo advierte de todos los peligros y las consecuencias que puede traer un incendio, el propietario del campo tomó conocimiento y bueno, y ahí se sigue unos trámites de rigor que pueden terminar en multa o problemas legales.
1: Uh-huh. Bueno, vamos a tener, por supuesto, nosotros la posibilidad, que me parece que de manera permanente hay que estar alertando a la población sobre el tema este de los incendios. Estamos en una época complicada con muy, muy poca lluvia, con mucho pastizal seco, mucho, mucho pastizal seco. Así que extremar, obviamente, las precauciones, los cuidados. Y bueno, y el tema de la autorización para una quema tiene que estar muy muy medida, ¿no? Porque, por ejemplo, escuchábamos hace un rato la oyente que alertaba al 911, que decía, muy cerca de donde está todo esto hay una casilla de madera que está instalada de manera ilegal. Claro, la casilla de madera empieza a arder en dos minutos.
2: Exactamente, exactamente, todas las quemas, sean controladas o no, tienen una probabilidad de ocasionar algún daño mayor hacia el vecino o hacia alguna casa o lo que sea que pueda causar daño hasta físico, ¿me entiendes? Entonces, principalmente es tomar conciencia de que no se puede prender fuego en una estación del año donde el material combustible es muy grande, donde se puede ocasionar por ahí una quema de basura, puede terminar haciendo un incendio muy grande. Entonces, yo creo que hay que tomar conciencia también y cuidarnos entre todos. No por uno querer deshacerse de resto poda o lo que sea, termina en un incendio que puede ser de gran magnitud. Uh-huh. Entonces, sobre todo, tomar conciencia de eso, a la población, tomar conciencia, cuidarnos entre todos. Y después, si no se toman esos recaudos, puede tener acciones legales que pueden terminar en multa o en lo que sea, pero puede ocasionar graves peligros para la población. Y sobre todo donde hoy los barrios están avanzando sobre lugares donde antes por ahí no había tanta gente. Entonces hoy un terreno que se queme puede quemar casas.
1: Uh-huh. Sin duda.
2: Eso
1: bueno,
2: es lo que hay que tener cuidado.
1: Muy bien, queríamos saber si tenía conocimiento de esto y obviamente transmitir la preocupación y sobre todo el alerta que hay para todo este tiempo de peligros de incendios forestales. Así que gracias, sí, por atendernos, Gonzalo, muy amable.
2: Muchas gracias a ustedes.
1: Hasta cualquier momento, muchas gracias.
0: 12:39 en el subsecretario de Defensa Civil de Salta, Gonzalo Rodríguez.
1: Bueno, muy bien, perfecto. Te contaba que tenemos, me parece que estamos frente a un momento histórico importante, porque se ha firmado un pacto, y esto me parece que es importante, entre los líderes políticos de Escocia, Gales e Irlanda del Norte, que junto con Inglaterra conforma lo que se llama el Reino Unido. Generalmente suele confundirse tres concepciones: Gran Bretaña, Inglaterra y Reino Unido. Digamos, lo decimos como si fuera, digamos, lo mismo. Y específicamente son cosas bien distintas. Porque Inglaterra es uno de los países, sí, el más numeroso, pero es uno de los países que integran el Reino Unido. Inglaterra, Escocia, Gales e Irlanda del Norte. Son como gobiernos distintos que integran el denominado Reino, sí, Unido. Pero, ¿qué ha pasado? Los movimientos y los partidos que vienen promoviendo la independencia de Escocia, Gales e Irlanda del Norte han coincidido en que hoy son gobierno,
0: claro,
1: que no pasa siempre. Entonces, los líderes políticos que además gobiernan cada uno de estos estados, Escocia, Gales e Irlanda del Norte, han coincidido que todos son separatistas, para decirle de alguna manera. Se quieren independizar, claro, de Inglaterra. Ellos dicen Westminster. Hablan, ¿por qué? Westminster es el barrio en el que está ubicado el Parlamento del Reino Unido. Que es, claro, es el Parlamento a donde están representantes de todos estos países. Pero claro, Londres tiene una gran mayoría, porque son muchos más habitantes que Escocia, que Gales, que Irlanda del Norte. Entonces, dentro de la composición del Parlamento, las decisiones se toman con la mayoría de la gente de Inglaterra, que son mucho más numerosos. Claro. Como el Brexit, que es, claro, uno de los temas que acaban de mencionar en este pacto que acaban de firmar los... ellos dicen que firman el pacto no como jefes de gobierno, sino como líderes de los partidos. Una cosa, digamos, sí, medio más de semántica política que otra, claro, cosa. Pero, a ver, Escocia, Gales e Irlanda están pidiendo que se impulse y están impulsando unos referéndums de independencia. Es decir, queremos que se vote en Escocia, en Gales e Irlanda, viendo si la gente que vive en esos lugares quiere independizarse y salirse del Reino Unido. Claro. Es decir, que pasaría directamente a integrar otros países. Dejaría de llamarse Reino Unido. Bueno, esto claro. Es interesante. ¿Cómo empezó esto? Quizás terminó despertando un poco, encendiendo la mecha, para decirlo, cuando no Donald Trump. Y en algún momento, y hace no mucho, dijo, sería muy interesante, me gustaría mucho ver unificada Irlanda del Norte con Irlanda del Sur. Como diciendo, bueno, ahí hay una semillita que ha sembrado don Donald Trump, y a partir de ahí puede haber empezado a funcionar esto. Después, ¿qué más plantean ellos tres? Estos tres gobernantes están considerando rechazar el Brexit. ¿Qué sí. fue el Brexit? La salida del de don Donald Trump, y a partir de ahí puede haber empezado a funcionar esto. Después, ¿qué más plantean ellos tres? Estos tres gobernantes están considerando rechazar el Brexit.

0: en Inglaterra, terminó ganando la salida del Brexit. Entonces ellos ahora plantean la independencia y dicen queremos volver a la Unión Europea, pero como, como países independientes.
1: Claro.
0: Es decir, Escocia como Escocia, Gales como Gales e Irlanda del Norte como Irlanda del Norte, pero volver a la Comunidad Económica Europea o a la Unión Europea. Esto es un golpe muy fuerte. Obviamente que desde Londres están rechazando totalmente esto y dicen no se va a autorizar, o sea, el Parlamento británico no va a autorizar, por eso hablan de Westminster, que es donde está el Parlamento.
1: Claro.
0: Entonces ellos dicen y casi que han titulado este pacto que acaban de firmar como el fin. Esto así lo mencionan, sí. Llegó la era del fin de Westminster, digamos, por el Parlamento. ¿Por qué? Porque si se independiza, la era de Westminster está llegando a su fin, dice este documento que han firmado los tres. Esto advierten estos dirigentes apuntando a desarmar este modelo económico que está centralizado en Whitehall, que consideran que ya no da respuesta a las poblaciones. Bueno, esto, después de la firma de todo esto, obviamente se han encendido todas las luces. Bueno, estamos quizás asistiendo a un momento histórico que es el fin del Reino Unido.
1: Sí.
0: Así que vamos a tener que acostumbrarnos y empezar a saber que Inglaterra es una cosa, el Reino Unido es otra cosa y Gran Bretaña es otra cosa.
1: También.
0: Bueno, atención a esto, pero sobre todo si se autoriza el referéndum, me parece que no cabe ninguna duda que los referéndums van a ser favorables a la independencia de todo esto. Así que estamos frente, digamos, a una nueva posición de secesión.
1: Claro.
0: Estamos frente a una secesión de tres estados o tres países, como se consideran ellos, independizándose definitivamente del Reino Unido o de Londres o de Inglaterra.
1: ¿Cuántos frentes, no? A lo que le tiene que hacer en este momento.
0: Y ahí entra el tema de Malvinas.
1: Exacto.
0: Porque estamos hablando de Malvinas. Por eso me parece que estamos frente a un momento, esto no es menor. Porque en Escocia dicen que las Malvinas son argentinas. En Irlanda dicen lo mismo.
1: Claro.
0: Y en Gales dicen lo mismo. Es decir, que quienes están, digamos, reivindicando la Malvinas como propias, es Inglaterra solamente. Bueno, y esto nos da pie para escuchar este tema que yo le comentaba, que es un tema muy, muy interesante, de un grupo irlandés, que esto es bien interesante, porque es un grupo irlandés que le dedicó un tema ya hace un tiempo a don William Brown, a Guillermo, nosotros le decimos Guillermo.
1: Claro.
0: Bueno, y Guillermo Brown, que obviamente nosotros terminó, digamos, siendo un prócer en la Argentina, la canción se llama Admiral William Brown, ese es el título original que, digamos, significa el admirable Guillermo Brown, traducido al castellano. Bueno, y le hicieron el tema a don William Brown, que habla de San Martín, el tema, habla de la Boca del Plata, por el Río de la Plata, habla todo lo que fue, digamos, el derrotero de Guillermo Brown hasta que llega a la Argentina, y habla de las Malvinas argentinas, pero además las repite un par de veces en la letra, las repite Malvinas argentinas. Vamos a escuchar un poquito del tema, esto me parece que es interesante. El grupo se llama Wolf Tones, bueno, y es un homenaje obviamente al almirante Guillermo Brown, lo vamos a decir como lo conocemos nosotros, como lo hemos bautizado nosotros, y después lo escuchamos un poquito y después yo le voy a traducir qué dice la letra. Pero estamos hablando de esto, grupo irlandés, por eso prestéle atención al reclamo, es de Inglaterra, no del Reino Unido. Escúchalo.

0: Bueno, ahí está, ahí paremos. Hablan de las Islas Malvinas Argentinas. Sí. Bueno, esto es un homenaje a Brown, pero además habla de cómo combatió contra brutales invasores.
1: Sí. Sí.
0: Es todo un mensaje, por eso lo quería relacionar, porque, digamos, y reivindica su condición de irlandés.
1: Exactamente.
0: Que no se confundan. Entonces, que era irlandés, y lo relacionan con, obviamente, con San Martín, hacen, digamos, toda una descripción de todo lo que hizo acá. A ver, sí. Yo se lo traduzco en español. Él dice, de una ciudad del condado de Mayo, vino un hombre de mucha fama, como marinero y soldado no había otro más valiente. Dicen que se fue a América, muy joven, como polizón para navegar por todo el mundo. Sí. Entonces la aventura lo llevó hacia el sur, a la Boca del Plata. San Martín estaba en su camino en Argentina, al igual que tres barcos para cazar ballenas que compró. Peleó contra Brasil y España y entonces deseó la independencia para Argentina. Almirante William Brown es un hombre que ha demostrado su coraje en las batallas donde todo era en contra y difícil. Pero tu corazón irlandés era fuerte y sigue vivo en la memoria. Y en Irlanda hay gente que no te olvida. El día de San Patricio dicen que obtuviste muchas victorias. Derrotaste a todos los invasores, matones, gamberros y matones. Después, por las Pampas, encontraste un hogar feliz. Las Islas Malvinas Argentinas. Esto es lo que escuchábamos recién. He escuchado que nobles y valientes irlandeses ayudaron a liberar una tierra llamada Argentina. Vuelta de nuevo. He escuchado con mucha aclamación el nombre y la fama del regimiento de patricios que pelearon cuando en 1806 los británicos llegaron hasta el Plata para masacrar. Atención al mensaje, es muy interesante. Y hasta hoy dicen en Argentina que los ingleses huyeron de Buenos Aires hacia abajo y tomaron entonces para la corona las Islas Malvinas Argentinas. Y ahí repite. Nos acordamos de William Brown y de su tierra renombrada. El habitante de las islas de tu país fue obligado por los piratas a huir. Y en Irlanda, por supuesto, que conocemos toda la historia. Y también recordamos a los irlandeses que se fueron a la nueva Argentina escapando de las leyes inglesas, de las guerras y del hambre. Formaron una tripulación leal, como lo hacen todos los irlandeses. Las Islas Malvinas Argentinas, vuelve a repetir. Los antiguos días coloniales y los crueles métodos ingleses con su pillaje estruendoso enseñaremos a la gente. Porque los ingleses van a la guerra como lo hizo Whitlock antes, con sus barcos, armas, tambores, estandartes y banderas. En los días del imperio mataron por el oro y lo hacían desfilar por las calles de Londres. Sí. Oh, ningún derecho humano nos volverá a los muertos. Las Islas Malvinas Argentinas de nuevo. Bueno, búsquenlo, el tema es interesantísimo, pero ahora cobra esto muchísima vigencia porque es un mensaje del espíritu que tienen los irlandeses.
1: Sí.
0: Y este es un grupo de música folclórica irlandesa,
1: claro,
0: donde reivindican la valentía de Almirante Brown, pero que termina luchando hasta con los ingleses contra Brasil en su momento en la guerra y que se cruza con San Martín, ¿no? Bueno, es muy interesante, pero la cantidad de veces que dicen las Islas Malvinas Argentinas es muy, muy interesante.
1: Totalmente.
0: Bueno, y esto nos ayuda a entender qué pasa con este pacto que acaban de firmar Irlanda del Norte, Gales y Escocia para independizarse. Y esto daría fin al fin del Reino Unido, como lo conocemos. Bueno, mañana que vamos a tener un poco más de tiempo, vamos a explicar todas las diferencias entre Inglaterra, Gran Bretaña y el Reino Unido. Bueno, pero para que no nos extendamos más en el tema, pero si lo quieren buscar, el grupo se llama Wolf Tones, y el tema se llama Almirante Brown. Muy bien. Señor Facu Guaymas, usted tiene información policial.
2: Bueno, vamos a hablar sobre un caso que sucedió en Villa Palacios, en la ciudad de Salta, yendo para la zona sur de la ciudad. Bueno, porque allí, en los departamentos de Villa Palacios, se presentó un hombre de 19 años, un joven, en uno de estos departamentos, ingresó sin autorización, la vecina lo conocía del barrio y la abusó sexualmente. Es el delito de abuso sexual con acceso carnal. Una vecina escuchó los gritos los pedidos de auxilio de esta mujer y, bueno, después pudo venir la policía y detener a esta persona. Hoy se concretó la imputación, está detenido este hombre, repito, por el delito de abuso sexual con acceso carnal, por un hecho que ocurrió hace días atrás, el 12 de septiembre, en Villa Palacios. Después, otro caso de abuso sexual, pero que ya se llegó a un juicio, es el que ocurrió en Orán, pero en el 2024, y recién ahora se condena a un hombre de 45 años a la pena de 7 años. Él había hecho subir a una mujer que estaba conociendo en su camioneta, se fueron a dar una vuelta por la ciudad, es lo que dice la información oficial, ingirieron bebidas alcohólicas y en un momento se fueron para lo que fue es la vieja ruta nacional 50, camino a la cantera. Para los que son o fueron para allá deben saber a dónde me estoy refiriendo. Y allí la obligó a mantener relaciones sexuales. Entonces, 7 años para este hombre de 45 años por un hecho que ocurrió en el 2024.
0: Ajá, muy bien, perfecto.
2: Después,
0: ¿qué más tenemos?
2: También hablamos sobre un hecho que anuncia la justicia, porque hoy se estaba realizando una audiencia de imputación, perdón, de control de acusación, para un hombre que estaba acusado de homicidio con dolo eventual. Bueno, cuando empezó a declarar este hombre para el juez Federico Díez, ahí notó algo raro en sus declaraciones en cuanto a su salud mental, por eso ordenó que se conforme una junta psiquiátrica para evaluar si esta persona comprendía las acciones que realizaba en el momento del hecho por el que ahora está siendo imputado, porque se dice que habría provocado la muerte sin intención, pero la provocó, de un menor de edad. No sabemos bien en qué causa, no da más detalles la justicia. Vamos a tratar si después, más adelante, se dan detalles, ¿no?, con precisión, pero primero, una junta debe evaluar si esta persona es capaz de entender sus acciones, o si se lo tiene que declarar incapaz, ¿no? Bueno, porque allí ya caería la acusación penal que tiene en su contra.
0: Perfecto. Bueno, muy bien. Gracias, Facu. Bueno, y el señor Matías Martín Ávila está con nosotros. Primero, una información deportiva.
1: Exactamente. Y habíamos comentado un poco sobre lo que estaba pasando con Benín, para más o menos ubicarnos un poco sobre el rival que va a ser el protagonista del último partido de Lionel Messi en la selección argentina.
0: Bien.
1: Y es que se trata de un país del continente africano, primero para empezar, que se encuentra en el medio de 4 países limítrofes. Ahí lo estamos ubicando también en el mapa, fíjense en la parte del streaming.
0: Sí.
1: Vendría a ser en la costa este, y ahí vemos los países que rodean a Benín en concreto, que son Togo, Burkina Faso, Níger y Nigeria.
0: Sí.
1: Ojo, no confundirlos.
0: Claro.
1: Porque
0: claro,
1: en uno se utiliza inteligencia artificial y en el otro no. Por eso es Nigeria.
0: Perfecto, sí. Nigeria. Bien, perfecto. Bueno.
1: Bueno, en cuestión de que
0: ahí está Benín.
1: Bueno, si bien no tiene historia con los mundiales, no ha participado en ninguno hasta el momento, estuvo cerca de hacerlo en el último mundial, en el del 2026.
0: Sí.
1: Con una situación muy particular, y es que compartía grupo con Sudáfrica. Y debido a un descuento de puntos que le hicieron al conjunto sudafricano por una mala inclusión, algo que pasaba muy similar acá también, en este caso de Boca y Vélez, bueno, ellos perdieron los puntos y lo dejaron a Benín a prácticamente una victoria de ir al Mundial de Estados Unidos, México y Canadá. Y dependían de ellos mismos. Lo que pasó es que, lamentablemente, perdieron con Nigeria por 4-0, Sudáfrica ganó su partido y les impidió conseguir este ansiado boleto mundialista, que hubiera significado algo histórico, y así como tuvimos a Cabo Verde, podríamos haber tenido tranquilamente a Benín, sin historia previa en mundiales.
0: Pues fíjate qué lindo hubiera sido un partido de despedida de Messi con Cabo Verde, que fue una de las sensaciones del último mundial.
1: Ah, ¿no? Sería un halago para ellos.
0: Claro, sería muy bueno para Cabo Verde y también para todo, porque fue la sensación del Mundial, sin duda, ¿no?
1: Bueno, y si pensamos también desde ese lado de cómo se siente la gente de estos países que a lo mejor sin tradición futbolística, pero que admiran mucho a Messi, conocen toda su historia, lo vieron jugar en Europa con la selección argentina, y me encontré con una genialidad que es un tuit en la página de X, de un chico de justamente de Benín, que tiene su bandera y todo, donde dice, básicamente, ahí lo estamos viendo, el tuit en cuestión, cerca de 200 países en el mundo y Dios eligió el mío para ser el último adversario de Messi en la selección. Más un GIF celebrando con un jugador del Arsenal. Y esto está traducido del francés, porque efectivamente el idioma oficial que tiene Benín es el francés.
0: Claro, pues fue colonia francesa.
1: Exactamente, se hablan también lenguas nativas, por supuesto, pero en este caso se expresó en inglés con la traducción que tiene la aplicación. Podemos más o menos identificar esto y ya tiene muchísima repercusión. Bien, porque del otro lado hay gente también muy ilusionada y que se siente totalmente privilegiada.
0: Claro, vos imagínate para Benín lo que es jugar, digamos, en el partido de despedida de Messi y jugar con los últimos campeones del mundo.
1: Claro, lo comprobé y los partidos que va a tener confirmados hasta el momento son Burkina Faso, equipo con el cual es limítrofe, contra Mauritania, otra selección que jugó contra la Argentina, y el último justamente con la campeona del mundo en el 2022. Así así, eso es para cubrir un poco de qué estamos hablando cuando nos vamos a enfrentar a la selección de Benín.
0: Bueno, ahí están celebrando, imagínate. Bueno, muy bien. Bueno, Mati, vos nos metiste en un despelote hoy día, porque te acordaste y sacaste el tema de la Navidad de Maduro, que la adelantó, pero además con una teoría muy, muy, muy particular de por qué Jesús había nacido en octubre y no en diciembre, ¿no?
1: Claro.
0: Eso fue bueno, lo trajiste.
1: El disparador.
0: ¿Eh? El disparador. Aquí viene Matías, es de pelote nomás, nos trajo esto. Estábamos hablando del pan de Navidad y apareció lo de Maduro. Escuchen cómo Maduro adelantaba en Venezuela la Navidad para el mes de octubre con esta teoría tan particular.
3: Está llegando septiembre y dije, septiembre, y ya huele a Navidad. Huele a Navidad, huele a Navidad. Y por eso este año, en homenaje a ustedes, en agradecimiento a ustedes, voy a decretar el adelanto de la Navidad para el primero de octubre. Arranca la Navidad el primero de octubre. Para todos y todas, llegó la Navidad con paz, felicidad y seguridad.
0: Bueno. Vos sabés que más que él, que ya lo conocíamos, digamos, con nivel de delirio interesante, a mí me preocupa la gente que lo aplaude.
4: Claro.
0: Pues más preocupante que lo aplaudan.
1: Bueno,
0: por esto, ¿no?
1: Buscando en el archivo de esa época, se vio un video de un gobernador chavista de ahí de Venezuela, partidario de Maduro, que se grabó celebrando la Navidad adelantada con su familia y se veía que la comida que ellos se habían servido en sus platos era de plástico. O sea, era comida de mentira. No habían preparado nada, pero simulaban
0: de utilería.
1: Estaban disfrutando de esta festividad totalmente insólita. Y bueno, también sé que fue un personaje muy recurrente en los últimos meses, pero en su momento, Manuel Adorni, cuando era todavía el vocero, se le dedicó unas palabras. Dijo, hoy es octubre, por el año 2025, dijo, le deseamos mucha felicidad al pueblo venezolano por la Navidad adelantada, que tengan mucha paz. Y bueno, con ese estilo ácido e irónico que manejaba, antes de luego no saber explicar.
0: Que manejaba hasta que, claro.
1: Su patrimonio.
0: Ojo, que dicho sea de paso, y me has hecho muy bien hacerme acordar, sigue sin poder presentar la declaración jurada. Hoy lo han intimado, sería el último día. ¿Cuánto hace que renunció? Ya no me acuerdo. ¿Cuánto lleva sin renunciar?
1: Sí, exactamente.
0: Es decir, acordate que hasta que renunció, después que lo bancaron los Milei, y no presentaba la declaración jurada, y no presentaba, y lo hizo decir al presidente, ya la va a presentar, Patricia Bullrich decía, presente la declaración jurada. Se fue. Renunció como jefe de gabinete. Sigue sin presentar la declaración jurada y lo intimaron a que presente hoy, que tiene como plazo... último plazo para presentar. Es decir, Adorni sigue sin poder explicar su patrimonio. Bueno. Es decir, no estaba equivocado todo el mundo, y cuando Milei decía esto son operaciones de prensa, indudablemente no eran operaciones de prensa, porque hasta el día de hoy Adorni sigue sin poder explicarlo. A ver, no puede hacer la declaración jurada de increíble. Es decir, una cosa que a un contador le lleva un rato.
4: No hay forma que pueda acomodar, digamos.
0: No sabe cómo acomodarlo.
1: Ojalá
0: increíble.
1: Le den fecha para el 25 de diciembre y no para la Navidad venezolana, porque está muy corto, si no.
0: Bueno, ahí me están diciendo, 27 de junio renunció.
4: Sí.
0: O sea, pasó julio, pasó agosto. Ya casi estamos cumpliendo 3 meses y todavía sigue sin poder presentar y sin poder armar la declaración jurada. Es decir, no era invento de la prensa, no era invento de no sé quién. Es decir, sigue este hombre sin poder explicar su crecimiento patrimonial, sus viajes y todo
4: increíble.
0: Lo demás. Las cascadas de su casa. Bueno, nos quedamos sin tiempo, pero para mañana vamos a traer el otro video de Maduro donde explica... la teoría de por qué decretó que el 1 de octubre es Navidad en Venezuela y que hay una explicación bíblica para él del por qué Jesucristo nació no en Belén ni el 25 de diciembre, sino que nació, digamos, en octubre.
4: Claro.
0: Bueno, una cosa rarísima. Mañana, porque hoy no tengo más tiempo, lamentablemente, le confirmamos esto. Bueno, gracias a todos por acompañarnos, que tengan un muy buen día, disfruten de este miércoles soleadísimo. Gracias.
4: Hasta mañana.

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0: Bienvenidos a Noticias Profesional. Estamos ahora mismo con una temperatura de 20 grados centígrados en toda la ciudad de Salta y siendo las 3 y 17 en toda la República Argentina.
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0: Milagro 2026. Hubo 230.000 personas más en la procesión y 30.000 peregrinos más que en el 2025. En cuanto a los datos aportados por el SAMEC, Salta, hubo menos asistencias sanitarias. Bajaron también las atenciones en las guardias hospitalarias de Capital. El milagro y un respiro turístico. Tuvimos mejor ocupación que el año pasado. La celebración reunió a muchos fieles, peregrinos y visitantes con una ocupación hotelera promedio del 77%. Peregrinos de la Puna chocaron y uno de los autos casi derriba la pared de una vivienda. El hecho sucedió minutos antes de la salida de las imágenes del Señor y la Virgen del Milagro. No hubo heridos, pero importantes daños materiales se encontraron en la vivienda. Violento robo en un comercio a metros del Centro Cívico Municipal. Él o los malvivientes utilizaron una piedra de gran tamaño para hacer estallar un vidrio y así poder ingresar al local.
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0: El consumo masivo cayó 4,9 interanual en agosto y encadenó una racha negativa de 9 meses. El consumo privado volvió a mostrar signos de debilidad en agosto, con una baja del 1,2% mensual y del 0,6% interanual. De acuerdo con un relevamiento privado, el indicador acumula 9 meses consecutivos en terreno negativo, reflejando la persistente atonía en las ventas y el gasto de los hogares. La justicia ordenó 20 medidas para investigar a Chiqui Tapia en la causa por presunto enriquecimiento ilícito en su cargo en la SEAMSE. El magistrado hizo lugar a las medidas solicitadas por el fiscal Policita. El presidente de la AFA fue denunciado por un incremento patrimonial del 1000% entre 2017 y 2024, mientras ocupaba un puesto en la Coordinación Ecológica, Área Metropolitana, Sociedad del Estado. La Casa Rosada activa reuniones con gobernadores para avanzar con la aprobación del presupuesto y la suspensión de las PASO. A menos de un día de haber oficializado el presupuesto 2027, el gobierno ya expresa públicamente la intención de avanzar con las negociaciones para aprobarla, así como de otras reformas vitales para el presidente Javier Milei para el próximo año, como la reforma política. Para conseguirlo, en la Casa Rosada anunciaron esta mañana que el jefe de gabinete, Diego Santilli, recibirá a 7 gobernadores en 3 reuniones distintas para asegurarse los votos necesarios.
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0: Donald Trump y Andy Burnham podrían mantener su primer encuentro cara a cara en medio de la tensión por Malvinas. El presidente de Estados Unidos, Donald Trump, podría reunirse la próxima semana en Nueva York con el primer ministro del Reino Unido, Andy Burnham, durante la Asamblea General de las Naciones Unidas. El eventual encuentro será seguido de cerca por la Argentina, debido al reciente giro de Washington respecto a la posición histórica sobre la soberanía de las Islas Malvinas. Escala la tensión en Medio Oriente. Arabia Saudita bombardea Yemen mientras los hutíes responden con ataques. Arabia Saudita y los hutíes intercambiaron nuevos ataques mientras el conflicto en Medio Oriente suma un nuevo frente de Yemen. Según el movimiento respaldado por Irán, sus combatientes lanzaron drones y misiles contra distintos puntos del territorio saudí, entre ellos el puerto petrolero de Yanbu y una base aérea ubicada en Khamis Mushit. En paralelo, fuerzas saudíes realizaron ataques aéreos contra posiciones hutíes en Yemen, aunque Riad no confirmó oficialmente el número de bombardeos. Derrumbe de un edificio en Gaza. 20 muertos y decenas de desaparecidos. Al menos 20 personas murieron tras el derrumbe de un edificio de 6 pisos en la Franja de Gaza. Entre las víctimas hay 5 niños y, según los equipos de emergencia, todavía habría decenas de personas atrapadas bajo los restos de la construcción. El edificio se vino abajo durante la noche cuando varias personas que habían buscado refugio se encontraban durmiendo en el lugar.

0: Un día como hoy, pero en 1945, nace Tanguito. En la localidad de Caseros, nace José Alberto Iglesias, mejor conocido como Tanguito. Tocó en clubes de barrio antes de llegar a La Cueva. Escribió La Balsa junto a Lito Nevia y el tema se convirtió en la piedra basal del rock en la Argentina a partir de la grabación de Los Gatos. Estuvo detenido en la cárcel de Villa Devoto y luego pasó por El Borda a raíz de sus problemas con las drogas. Murió a los 26 años, el 19 de mayo de 1972, al caer de una formación del ferrocarril San Martín.
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0: El milagro y un respiro turístico. Tuvimos mejor ocupación que el año pasado. Durante el fin de semana largo por la festividad del Señor y la Virgen del Milagro, la ciudad de Salta recibió a vecinos, peregrinos y turistas que participaron de distintas propuestas vinculadas a la fe, la cultura y las tradiciones salteñas. La ocupación hotelera registró números muy positivos y así lo explicó a Profesional el coordinador del ente de turismo, Fernando García Soria.
1: Realmente hemos tenido un milagro, una muy linda fiesta de los salteños. Mucha gente se dio cita y eso también tuvo su implicancia turística. Nosotros hemos tenido una ocupación hotelera promedio durante los días del milagro, que fue del 77%. Hay que destacar que el lunes 14, el día previo a la procesión, la ocupación llegó al 85% de manera global. Sabemos que los establecimientos estaban cercanos a la plaza, en la zona céntrica tenían realmente niveles de ocupación superiores, a lo cual realmente marca la importancia que tiene el milagro, lo destacado que es también desde el punto de vista turístico y cómo el turismo religioso y la fiesta del milagro traccionan de manera turística. Hemos decidido trabajar de forma conjunta con la Pastoral del Turismo y el Arzobispado y la Universidad Católica en lo que es esto, el producto Camino del Milagro, y mostrar al mundo cómo vivimos los salteños del milagro e invitar a toda la gente que quiera venir a acompañarnos en esa celebración y obviamente trabajarlo de una forma muy respetuosa, muy seria respecto a lo que es la promoción turística de lo que es el milagro. Y bueno, creo que los resultados han acompañado. Vemos que se incrementó respecto a lo que fue el año pasado el movimiento turístico. Hay que tener en cuenta que eran lunes y martes, o sea, 14 y 15 eran lunes y martes, y era solamente un feriado provincial. Los otros lugares no tenían, era un fin de semana largo, le llamemos así, para los otros destinos o los lugares donde vino la gente. Así todo, mucha gente vino y nos acompañó en la fiesta del Señor y la Virgen del Milagro.
0: Milagro 2026. Hubo 230.000 personas más en la procesión y 30.000 peregrinos más que en el 2025. El móvil de Profesional dialogó con la comisario mayor y la jefa de la policía de Salta, Gabriela Zapana, quien detalló que este año la institución policial registró 200.000 feligreses que vinieron de distintas partes de la provincia y del país.
2: Afectó a más de 5.000 efectivos para la cobertura central, de lo que confirmó todo el recorrido de 26 sectores que conforman la procesión.
3: En cuanto a la llegada de gente, tanto el día de la procesión como peregrinos, ¿qué información tienen?
2: Tenemos la convocatoria el registro en la aplicación Soy Peregrino de 280 peregrinaciones de diferentes puntos del país y de la provincia que se congregaron en diferentes formas de modalidad, ya sea a pie, a caballo, en bicicleta, las cuales fueron inscritas y suman un total de arribo de 200.000 feligreses peregrinos.
3: ¿Y ayer, el día de la procesión, qué registro hay?
2: Tenemos una concurrencia de 680.000 feligreses.
3: ¿Hubo algunos detalles de cuestiones relacionadas a lo policial que hayan tenido que intervenir en esta fiesta?
2: Se hizo un trabajo preventivo, tanto en el microcentro y en todo lo que es la Feria del Milagro. También se hizo una tarea preventiva, porque también quedó gente apostada en los diferentes barrios que comprenden las jurisdicciones de Capital, Capital Norte, Capital Sur, Valle de Lerma y Valle de Cianca, dado a la convocatoria de los feligreses a la procesión, que dejan sus hogares solos. Entonces se hizo un trabajo preventivo en los diferentes jurisdicciones de Capital, y también se contó con la colaboración de las unidades especiales y droga, investigaciones y ciberseguridad.
4: ¿Por estos controles hubo algún demorado, alguna persona que fue detenida?
2: Efectivamente, se hizo un trabajo preventivo, que nosotros tenemos un registro de más de 700 personas que fueron identificadas, 89 demorados, ya sea por delitos o por contravenciones, y también hubo procedimientos por drogas menores.
0: Peregrinos de la Puna chocaron y uno de los autos casi derriba la pared de una vivienda. Un violento siniestro vial sucedió este martes 15 de septiembre en Villa San José, ubicado en la zona oeste baja de la ciudad. Una familia estaba almorzando mientras miraba por televisión la transmisión de la procesión del Señor y la Virgen del Milagro, cuando un fuerte ruido los alertó. Al salir, se dieron cuenta que dos autos habían chocado, pero que uno de ellos impactó contra la pared de la casa y casi termina perforando la estructura. El móvil del profesional dialogó con la docente Silvana, que vive en la casa afectada constantemente por siniestros viales.
5: Le comento, nosotros estamos almorzando, presenciando la procesión del milagro que empezaba a esa hora, estábamos ahí rezando mientras almorzamos y de repente sentimos un choque, que para nosotros es habitual acá, es habitual sentir los choques a menudo. Luego del sentimos el choque, sentimos que de repente como que explota algo afuera y ahí sí salimos a ver y bueno, nos dimos con la escena de que se habían subido los dos vehículos a la vereda y uno había impactado en el frente de mi casa. La verdad que nos asustamos muchísimo. Bueno, gracias a Dios, ahí nomás yo le pregunté a las personas que estaban en los vehículos si estaban bien, todos bien, gracias a Dios. Eran peregrinos, un señor de San Antonio de los Pobres que había venido a peregrinar y venía a dejar su auto acá para poder ir a la procesión. Y un grupo de chicas jovencitas que se dirigían a la procesión también. Y bueno, no sé quién habrá tenido la culpa, sé que en esta avenida los vehículos andan a altísima velocidad. Este es un barrio, un lugar donde tienen que circular a una velocidad de 30. Y no, la gente acá anda muy rápido, y ya accidente como este, yo tengo registrado varios.
4: Silvana, decía a su suegro que la acostumbra a almorzar y ponerse ahí a la sombra de los árboles que está. O sea, si almorzaba más temprano, hoy estábamos hablando de una desgracia muy grave.
5: Así es, mi suegro, él sale a caminar a la vereda, se pone en una sombrita ahí en su jardincito que le dejó mi suegra, que ya no existe el jardín ahora. Y gracias a Dios no le pasó nada. Nosotros habitualmente dejamos el auto acá adelante, tampoco estaba en ese momento, por suerte, porque si no el auto también era una... y hubiese quedado destrozado.

0: Confirman que una mujer de 75 años está delicada en el Hospital San Bernardo tras un choque. En la noche de este 15 de septiembre, la mujer iba junto a tres personas más en un auto por la avenida Reyes Católicos cuando fueron impactados por otro vehículo. Este martes a las 22, el 911 recibió una alerta por un fuerte siniestro vial entre dos vehículos particulares y en cada auto iban un total de cuatro personas que sufrieron diversos golpes y heridas. Por las imágenes que se viralizaron, el choque provocó que uno de los autos termine impactando con un poste de cemento.
1: Pero el hospital Juan
0: Posadas confirmó por profesional que una mujer de 75 años fue derivada en código rojo.
1: Tomamos intervención ayer alrededor de las 22 a través del Centro de Coordinación Operativa por una alerta que daba cuenta de un supuesto siniestro vial entre dos vehículos en Avenida Reyes Católicos en cercanías a la rotonda de la Universidad Católica. En consecuencia, recursos de Comisaría Tercera de Tres Cerritos se trasladaron hacia el lugar donde constataron la presencia de los vehículos siniestrados. Estamos hablando de dos automóviles que estaban ocupados cada uno por cuatro personas. En este caso, debido a la colisión, siete de ellas fueron asistidas por personal de SAMEC y trasladadas hacia el Hospital San Bernardo, de las cuales una mujer de 75 años en código rojo debido a una doble fractura expuesta.
2: ¿Cuáles fueron las causas del siniestro?
1: Bueno, si bien hay una versión que habla de una colisión por alcance, nosotros estuvimos trabajando en la escena del hecho mediante el Departamento Criminalística, quienes a través de todo el trabajo de documentación y relevamiento de la escena van a poder avanzar en un informe técnico que determine la mecánica de este siniestro.
2: ¿Se aplicó el test de alcoholemia?
1: Sí, como parte del protocolo de actuación, personal de la Dirección General de Seguridad Vial estuvo trabajando en el lugar también. Ellos realizaron el test de alcoholemia obteniendo un resultado negativo.
0: Nuevo régimen penal juvenil. La justicia restaurativa pone el foco en la reparación y en la reinserción. Con la reforma de la ley, se incorpora una alternativa a través de la mediación, conciliación y suspensión de juicio a prueba. Se trata de un esquema que busca que el adolescente asuma la responsabilidad por sus actos y que la víctima tenga una participación activa en el proceso. José Cortés, asesor del Ministerio Público Pupilar, en diálogo con Profesional, explicó que históricamente las respuestas frente a un adolescente en conflicto con la ley tenían un carácter principalmente retributivo, es decir, estaban orientadas a imponer una sanción.
3: La nueva ley prevé, una serie de medidas y establece como uno de los de manera excepcional, el encierro del adolescente, ¿no?
4: Sí.
3: Entonces, en este nuevo régimen, el juez tiene una tarea, no como la de antes, que era imponer del niño e imponerle medidas tutelares como un objeto de protección, ¿no? Ese paradigma se ha evolucionado y ahora se trata al niño como un sujeto de derecho donde va a poder justamente defenderse, ofrecer pruebas acerca del delito, de la infracción que ha cometido.
4: Sí.
3: Y el juez no tiene solo una tarea de esta de disposición, que de hecho ya no la tiene, sino más bien tiene que realizar distintas intervenciones para justamente saber cuáles son las causales del delito, buscar la resocialización del adolescente, y tiene un fin educativo, ¿no? Esto de que el adolescente tome conciencia de los actos que ha cometido, de la responsabilidad que implica justamente su acto.
4: Claro.
3: Entonces se establece por ley, también en el decreto reglamentario de esta nueva ley, un enfoque interdisciplinario, ¿no? Está obligado pues, a la intervención justamente al área de salud, en caso de que acá la realidad es que las consecuencias, la mayor cantidad de delitos que tenemos, por lo menos acá en nuestra jurisdicción, son delitos contra su propiedad, robos, hurtos, ese es el gran porcentaje que tenemos, ¿sí?
4: Sí.
3: Eso no es el inicio del niño en este conflicto con la ley penal, sino más bien es consecuencia, lo que nosotros hemos visto, en la mayoría de los casos, consecuencias de derechos vulnerados ya anteriormente a esto, ¿no?
4: Sí.
3: El delito termina siendo la visibilización
4: O sea, consecuencias de
3: las la vulneraciones exactamente, claro, de los derechos que tiene, ¿no? Ni hablar de lo económico, las decepciones escolares.
4: Adiciones también, claro, ¿sí? Claro.
3: Entonces, esta ley obliga al juez a dar intervención a los equipos de salud social, a los órganos de protección de los derechos del niño. Entonces, hay un trabajo interdisciplinario. Y no solo eso, sino que también, una vez que el juez decida que es necesario imponer una medida.
5: Antes de terminar, te contamos cómo está el tiempo.
0: Son las 13:38 en toda la República Argentina y en la ciudad de Salta tenemos 20 grados centígrados sobre toda la ciudad.

Un día como hoy, pero en 1977, muere María Callas. Fallece en París a los 53 años. Fue uno de los mitos de la ópera del siglo XX. Hija de emigrantes griegos, había nacido en Nueva York en 1923. Regresó con su madre a Grecia en los años 30. Allí estudió canto y su carrera tomó impulso después de la Segunda Guerra Mundial. Fue la gran soprano de la era discográfica a partir de los años 50 y por lo general en compañía del tenor Giuseppe Di Stefano. Algunas de sus grabaciones de entonces son de referencia, como Tosca de Puccini. Su vida trascendió los escenarios por su romance con Aristóteles Onassis. Actuó en Medea, de Pier Paolo Pasolini, película en la que no canta. Y su último concierto fue en 1974. Con esto nos despedimos de esta nueva edición de Noticias Profesional. Nos encontramos en una próxima ocasión. Muchas gracias.

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La vida avanza como un río constante que moldea nuestra esencia en cada paso. Aunque a menudo busquemos certezas en la orilla, la verdadera sabiduría se encuentra abrazando la incertidumbre de la corriente. Cada instante nos transforma y nos ofrece lecciones inesperadas en los momentos más simples. Valorar el viaje significa apreciar las risas compartidas, aceptar las tormentas como parte del aprendizaje y reconocer las huellas que dejamos en los demás. Existir es tejer recuerdos, cultivar pasiones y permitirnos cambiar de opinión, claro, ¿por qué no? Al final del camino, lo que permanece es la intensidad con la que vivimos, el amor que entregamos y la valentía con la que enfrentamos nuestros propios cambios. Todo me sirve y yo transformo todo.

Me sirve cualquier pretexto, cualquier excusa, sí, cualquier error. Claro, ¿por qué cualquier error? Porque de todos, de todas las cosas aprendemos, hasta del error. Claro que sí. Amigos queridos, sean bienvenidos a una nueva emisión de miércoles, en este caso, que parece lunes, es de limón, que parece a tamarindo y sabe a no sé qué. Ya se me hizo un lío. Que claro, el lío es este, que hoy tenemos que venir a hacernos de cuenta de que es miércoles, y es mentira, hoy es lunes, parece. O no, hoy es lunes y parece miércoles. Estoy loco, mejor me voy con mi amigo. In the middle of the night. Estoy en el medio de la noche, en el medio de la nada, dándote la bienvenida a una nueva emisión de capítulo 2 de Yabú.

Bueno, hoy estoy perdido, queridos amigos. Generalmente yo me traigo algún machete como para saber de qué hablarte hoy, pero mi computadora decidió descansar hoy. Se ha tomado el feriado, no arranca, así que acá nosotros vamos a ver. Voy a hablar desde mi conocimiento. ¿Bien les parece que hagamos eso? Antes que nada, mi conocimiento dice que el teléfono de la radio es 3875-788-899. 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Uno es el libro de Juan de Romina Coronel. 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Y ya te voy a decir cuál es, porque no lo tengo en estos momentos. Pero son dos libros que lo vamos a estar sorteando este viernes. Solo tenés que mandar la palabra libro con tu nombre, las tres últimas cifras de tu documento. Che, qué linda canción que está sonando de fondo. 3875-788-899.

Perdidos en la noche. Yo me siento más perdido que perro en la procesión. Ayer vieron que hubo unos cuantos perritos que son peregrinos, che. Uno no es peregrino. Yo siempre digo, tengo que hacer una peregrinación. Y no me sale ni siquiera peregrinar desde el centro hasta la catedral. Y eso que la catedral está en el centro. Estamos hablando del mismo punto. Es decir, no peregrino. Y alguna vez dije yo, voy a hacer la peregrinación para el señor de Sumalao. Mirá qué fecha que me voy a buscar yo, mediados de mayo, con todo el frío. Mirá si me voy a ir a caminar. El que sí camina y de rodillas y para atrás es mi amigo, el DJ Simon Roberto Lera.

Che, esa canción es para escucharla a las 12 de la noche. A ver, ¿qué dice? ¿Es la mentira? ¿Así se llama? No. Ah, el duelo.

Esto es en un formato unplugged, ¿no? Que hicieron, estamos hablando de la ley, Beto Cuevas el nombre, ¿no? Beto Cuevas y Eli Guerra, que canta, creo que ahora, a ver, escúchala.

0: Sí, sin dolor no te haces feliz. Sin dolor, qué loco. Che, qué interesante escuchar sin amor, dice ahora. Bueno, vení, tráeme acá a la vuelta, bring me to the back in this world, que no estoy recontra perdido. Mirá, sí, de todas maneras, sí te voy a hablar, porque estuve mirando, acá empieza la parte movida, Che, qué linda canción, la verdad. Bueno, un día como hoy, estaba ocurriendo un hecho histórico, y son varias las cosas que traigo, pero bueno, en estos momentos me estoy acordando de que te quería charlar un poquitito sobre lo que pasó en México. Luego vamos a ver si hablamos algo de las cosas que han pasado acá en Argentina, porque también han habido cosas, por ejemplo, en la noche de los lápices, ¿sí? Lo vamos a referir en un rato. Lo que yo te quería contar, año 1810, sí, lo tenés, ¿no? Porque es uno de los años más importantes de Argentina. Pero no ocurrió esto en Argentina, esto ocurrió en México. Un día como hoy se producía el grito de Dolores, ¿sí? Se produce el hecho este que marca el inicio de la guerra de la independencia allá en México. El grito de Dolores. ¿Cuántas veces escuchamos esto, no? Del grito de Dolores en el Chavo del Ocho. Si sos de mi época, lo habrás escuchado, ¿no? El cura Miguel Hidalgo hace que sus fieles se levanten, bueno, en armas contra la dominación española. Y claro, ¿por qué de Dolores? Porque esto ocurrió en la parroquia de Dolores, y estamos hablando allí en Guanajuato, en México. Hidalgo, claro, sería capturado luego por los españoles y ejecutado al año siguiente. Estamos hablando más o menos de julio del año 1811, si yo mal no estoy recordando. Estamos hablando de las primeras horas del día de hoy, 16 de septiembre, mientras escuchamos una selección mexicana. ¡Eso! ¡Ay! ¡Qué bien! A mí, mexicana.
1: Jalisco, Jalisco, Jalisco, tú tienes tu novia, que es Guadalajara.
0: Oh, Jalisco era la pelota del mundial, ¿no? Del 86. Mirá lo que me acuerdo. Che, a las primeras horas del día de hoy, 16 de septiembre, hablamos del año 1810, en un pueblo mexicano llamado Dolores, ocurrió un hecho que abrió esta etapa, bueno, decisiva, ¿sí?, para la historia de América. Ahí en la parroquia del lugar, como te decía recién, estaba el cura Miguel Hidalgo y Costilla. Y él, bueno, convocó, ¿no?, ese día a sus feligreses. En realidad ya esto venía gestándose hace mucho, esto no, las cosas no pasan de un momento para otro, esto ya se venía gestando. El cura Hidalgo los reunió a los feligreses, le dijeron, bueno, ahora es el momento, ahora hay que levantarse contra la dominación española. Y sí, ese llamado, bueno, es el que se conoce como el grito de Dolores y que marcó el inicio de la guerra de la independencia de México. La escena, se desarrolla en un territorio rural, lleno de haciendas, con, imagínate, ¿no?, talleres artesanales, una población que vivía bajo un sistema colonial rígido, como era en toda América, vamos, ¿no? Dolores era un punto pequeño en el mapa, pero cargado de tensiones sociales, los criollos, los mestizos, mezclados con los indígenas y los trabajadores de las minas, sufrían impuestos altos, ¿sí?, en este robo sistemático que hicieron los conquistadores, con restricciones comerciales y por supuesto un trato desigual. La autoridad española controlaba la vida de todos, la vida y la obra, y limitaba cualquier intento de organización autónoma, es decir, si te juntabas tenía que ser una junta secreta. Acá aparece, claro, Hidalgo, el sacerdote, formado en ideas ilustradas, ¿sí? Él miraba, veía, observaba y recibía, por supuesto, de sus feligreses el descontento que tenían, la infelicidad con la que se estaba desarrollando la vida en aquellos lugares, Y claro, buscaba, sentía el llamado de buscar una salida, de ayudar al pueblo. ¿Para qué vinimos al mundo si no podemos ayudar al que está al lado? Bueno, este fue su llamado, el del cura Hidalgo, que sí, lo llevó a la tumba, ¿no? Durante los meses previos, como te decía, esto no se gesta de un momento a otro. Estamos hablando de un grupo de criollos que había organizado, ya empezando a organizar reuniones secretas y planeando ya este movimiento contra el dominio español. Querían aprovechar la crisis política de la metrópoli, donde, a ver, eran los tiempos de las invasiones, de la invasión napoleónica, y había quedado debilitado el gobierno español. Cuestiones que también hemos aprovechado nosotros acá por estos lugares, ¿no? Por el sur de América. Hidalgo participó de aquellas reuniones y se convirtió en una figura central. Fíjate, ¿no? El cura, que era medio político y no sé si sería algo así como un Robin Hood también, ¿no? Defensor de pobres y desvalidos. Sin embargo, la conspiración, estas reuniones fueron descubiertas antes del tiempo. Antes de que todo explote organizado, ¿no? Las autoridades españolas iniciaron detenciones, allanamientos. Claro, alguien se resfrió, seguramente, como pasa siempre. La red clandestina, y lo digamos así entre comillas, clandestina, quedó expuesta y el riesgo de la captura era inminente. Y todo, bueno, explotó un día como hoy, en esta madrugada del 16 de septiembre. Hidalgo recibió la noticia de que la conspiración había sido denunciada. Alguien se resfrió, amigos. Entonces ya no tenían ni siquiera ni minutos para esperar, no había margen de tiempo. El cura tomó una decisión que cambió el rumbo de los acontecimientos. Mirá, ¿no? Se dirigió a la parroquia, hizo sonar las campanas y llamó a los habitantes del pueblo. Imagínate la escena del cura Hidalgo haciendo sonar las campanas, diciendo: gente, vengan, vengan, que tengo algo que decirles. Y la gente fue, por supuesto, ¿no? Si a mí me llama el cura haciendo sonar la campana, digo, bueno, hay algo acá. Hombres y mujeres se reunieron allí frente al templo. Hidalgo habló como un político. Ahí está el cura. ¿Qué le pasó? Ahí está. Che, pero este es el cura que hacía la misa, la procesión del milagro de aquel tiempo. Vamos, qué lindo. Bueno, está bien, me encantó tener el sonido real de aquellos días. ¿Qué tal? Usted estaba ahí, un antepasado suyo, ¿no? Era todo para que el programa de hoy salga hecho, bien hecho. Te decía que el cura empezó a hablar a la gente: no nos tenemos que dejar avasallar por estos hombres que vienen de lugares lejos y nos llevan la plata. No me sale el tonada mexicana, ¿no? Pero bueno, Hidalgo habló con firmeza, por supuesto. Señaló los abusos estos que habían en el sistema colonial de aquel México, la falta de oportunidades y la necesidad de actuar. Abusos del sistema, falta de oportunidades y necesidad de actuar. Che, ¿algo ha cambiado? Mirá vos, ¿no? Invitó el cura a tomar las armas y avanzar hacia un cambio profundo. Claro, este llamado movilizó a todos, a la población, a los campesinos, a los artesanos, a los peones, a los pequeños comerciantes, incluso, ¿no? Que se sumaron a la revolución. Era una fuerza inicial que fue improvisada, pero claro, creció con rapidez. En pocas horas el movimiento reunió cientos de personas. La consigna era clara: terminar con la dominación española y construir, por supuesto, el orden propio. Hidalgo avanzó hacia ciudades cercanas y, claro, la insurrección se extendió por Guanajuato. Mirá, no me estoy acordando de otras regiones. Hay una tal Valladolid también, que por aquellas regiones también se extendió la primera parte de esta revolución. Y, claro, por supuesto, otras regiones que no estoy recordando en estos momentos, pero, claro, la guerra había comenzado. El impacto del grito de Dolores fue inmediato, amigos. La autoridad colonial, claro, quedó sorprendida por la velocidad del levantamiento. Las tropas españolas intentaron contener el avance, pero la movilización popular era amplia y sostenida. La unión hace la fuerza, ¿no? Hidalgo se transformó en un líder de este ejército heterogéneo, diría, ¿no? Que tenía comerciantes, artesanos, hasta nativos, gente de plata, gente que no tenía plata. Era muy heterogéneo este ejército, y eran, por supuesto, y sobre todo sectores que nunca habían tenido voz en la política ni en ningún tipo de decisiones que ocurrían en aquel sistema. La figura del cura adquirió un peso simbólico enorme para muchos. Para muchos fue una de las victorias muy, muy representativas, porque era la posibilidad de tener un país distinto. La guerra avanzó con episodios intensos, por supuesto. Hubo victorias, derrotas, retrocesos. La toma de la Alhóndiga, era como Alhóndiga, mira, ¿no? Estamos hablando en Guanajuato, ¿no? Alhóndiga de Granaditas. Mira, me acordé. Fue uno de los momentos más recordados, claro. Ahí los insurgentes se enfrentaron a las fuerzas realistas y lograron ocupar este edificio. El conflicto, bueno, se volvió cada vez más y más complejo. La corona española estaba enviando refuerzos. Y uno se pone a preguntar, ¿de dónde sacaban tantos españoles para toda América? Era imposible. Sí, claro, si vos te pones a pensar, América es gigante a comparación de la España de aquellos momentos, y encima una España fragmentada en aquellos momentos. Claro, usaron gente de acá, nativos nuestros, que nos terminamos enfrentando nosotros contra nosotros. Bueno, la corona española se reorganizó y montó una estrategia para capturar a los líderes del movimiento. Acá está Hidalgo, ¿no? Era uno de ellos. Pero él siguió adelante, él recorrió pueblos, él reunía tropas. Imagínate esa escena, ¿no? Buscó alianzas, sostuvo la causa, se puso la causa al hombro. Pero claro, la presión militar aumentó. Y al año siguiente, estamos hablando de 1811, durante una retirada hacia el norte, el cura Hidalgo fue capturado por las fuerzas españolas. Lo trasladaron a ¿cómo se llaman estos perritos chiquititos? Los chihuahuas, ahí está. Sí, a una localidad que se llama Chihuahua en México. Mírame. Y ahí enfrentó el juicio en Chihuahua. El cura Hidalgo fue sentenciado allí, y la sentencia fue la ejecución. En julio de ese año, Miguel Hidalgo murió fusilado. Así, sin más ni más, te lo digo, su cabeza fue expuesta en este edificio, en la Alhóndiga de Granaditas. Y esto era como hacían los españoles, como lo hicieron también en la región de Perú. La cabeza del cura Hidalgo fue expuesta como advertencia para quienes quisieran continuar con la lucha. Qué loco, qué loco. Pero el efecto fue el contrario, ¿no? La muerte del cura Hidalgo no detuvo la guerra. Otros líderes tomaron el lugar. Estamos hablando de Ignacio Allende, de José María Morelos. Y bueno, muchos más que siguieron el camino iniciado en Dolores por el cura Hidalgo. La insurrección se transformó en una guerra prolongada que duró, mirá, más de una década, como la guerra de Troya, más o menos, y más incluso. El grito de Dolores quedó como un símbolo del inicio, como el momento en que un pueblo decidió levantarse y reclamar su independencia. Hoy ese episodio ocupa un lugar central en la memoria mexicana. Cada año el presidente de México o la presidenta, bueno, reproduce el llamado desde el balcón del Palacio Nacional. Las campanas vuelven a sonar hoy en México, esta mañana sonaron. El país recuerda al cura Hidalgo y a todos aquellos que se sumaron a la causa. Y claro, no se trata solo de un acto ceremonial. ¿no? Para algunos sí, por supuesto, me imagino, pero no para nada, para el pueblo que sufrió y que viene arrastrando tantas injusticias a lo largo de tantos años, ¿no? Generaciones y generaciones. Esto es una afirmación de un origen político, es la afirmación de una decisión colectiva que marcó el rumbo de una nación entera. El grito de Dolores es, claro, un punto de partida, un acto que nació del corazón de un pueblo pequeño, chiquitito, y se convirtió en un movimiento, mira, me animo a decirte, un movimiento continental, un llamado que abrió la puerta a la independencia, que todavía resuena en la historia de América Latina. ¿Y qué pasaba por aquellos años aquí en el virreinato del Río de la Plata? Esa, amigos, esa es otra historia.

¡Ay, ay, ay, queridos amigos! Saludos a Miguel Ángel, que dice Miguel de Castañares. Buenas tardes, Tejerina, mi cuate. ¿Cómo andas, mi cuate querido? Acá estamos, pues, hermano. ¿Qué haces tú? Volviendo, dice, al ambiente de capítulo 2, dice Miguel, encontré a Rafita hoy en la universidad. Rafita, calculo yo que te estarás refiriendo al profe Rafael Gutiérrez, claro. Rafita para los amigos. Que presentó el cuarto encuentro de Borges en el café. Contento por ese hermoso lugar de reunión, dice. Aguante, maná, que está sonando. Y él, bueno, para el segundo bloque, te prometo que vamos a poner Cuando los ángeles lloran. Para el segundo bloque te lo vamos a poner, porque sí, mi mano, mi cuate, lo que pides lo tienes. Mira, yo me quiero ir al corte con otra canción, porque hoy es el cumpleaños de uno de los cantantes, de los mejores cantantes que hay. Estamos hablando de Richard Marx, y de la mejor para mí, claro, el otro día apareció un oyente que dice que para este oyente, o era una oyente, no recuerdo, era otro tema. A mí una de las mejores canciones que tiene Richard Marx es Hazard. Pero fíjate que él, y te cuento un poquitito qué pensaba de él, porque de esta canción, Richard Marx, porque él grabó y dice que era una canción ridícula y estúpida. Así, la más tonta y patética. Él la definió así, pero claro, la gente se encargó de demostrar que estaba equivocado. Entonces, ¿cómo es que su peor canción, para él, se convirtió en un éxito mundial? Bueno, estamos hablando de hace muchos años. Richard Marx asombró al público que llenaba conciertos, ¿no? En el año 1992 presentaba la canción Hazard como la cosa más tonta y patética. Esto lo hacía en un recital en Londres. Dice, y a continuación dijo, la única razón por la que grabé fue para demostrar que mi ahora ex mujer, quien junto con los muchachos y muchos amigos creían que sería un éxito, entonces él le quería demostrar a su esposa que la canción Hazard que está sonando ya era la más tonta y ridícula. Sí, es totalmente cierto, dice, pero claro, la gente se encargó de decirle: estás equivocado, Richard Marx, esta es una canción, es la historia de la acusación hacia una persona, hacia un joven, porque había desaparecido una mujer. Y claro, como se estaban viendo, decían: vos la mataste. Y él dice: no, juro que la dejé sana y salva al lado del río en Hazard.

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0: ¿Qué tendrá que ver esta canción con el cura Hidalgo? Digo yo, esta canción de los mexicanos de Maná. Claro, un ángel murió, dicen, y se sentía en sonido de campanas, como el cura Hidalgo cuando llamaba a la población a levantarse en armas contra el dominio español. Historia que te hemos contado en el primer bloque. Y esto es un pedido de Miguel Ángel de Castañares para vos, va, mi hermano, mi cuate querido. No me está saliendo la tonada mexicana. Caramba, mi cuate, pues ya me va a salir, pues espera un poco. Ahí está mejor, ¿no? Queridos amigos, sean bienvenidos al segundo bloque de capítulo 2 de Yabú. Mi nombre es Diego Tejerina y acá arrancamos. Fíjate que cuando los ángeles lloran, que es el título de la canción, también es el título del cuarto álbum de estudio de Maná, este grupo mexicano, en el año 1995. Disco en el cual han salido también muchos temas hermosos como No ha parado de llover, o Hundido en un rincón, El reloj cucú. Mirá, ¿no? De hasta dónde me estoy yendo, hasta el año 95. ¿Cuántos años han pasado? 30, 31 años de estas canciones, caramba, esas eran buenas épocas. 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Ahora, sin más pérdidas de tiempo, amigos queridos, te hago una pregunta. A ver, vos que me estás escuchando, ¿sabés por casualidad qué es el Alzheimer? Bueno, para explicarnos esto, en realidad no te lo voy a decir yo, sino alguien que sabe, y sabe mucho. ¿Por qué? Porque lo vivió y ha escrito libros al respecto. Estamos hablando de Roxana Coxer. Ella es periodista, escritora, autora de los libros Mi madre, el Alzheimer y yo. Mi madre tiene Alzheimer, ¿y ahora qué hago? Es el título del libro ampliado, en realidad, del primero. Y ella va a estar encabezando un encuentro gratuito y participativo este sábado 19 de septiembre a las 19 horas en el Café Literario La Sombra de la Rosa. Hablamos de la sucursal de Casa de la Cultura. Así que sin más pérdidas de tiempo, la saludamos a ella. Roxana Coxer, gracias por tu tiempo para capítulo 2. Diego Tejerina te saluda.
1: Hola, buenas tardes. Hola. Diego, ¿cómo estás? ¿Cómo está tu audiencia? Uh-huh. Hermoso día para salir en tu radio, realmente.
0: Es un hermoso día, sí, la verdad tenés toda la razón del mundo. Mirá, hago esta pregunta en realidad para los oyentes, pero en realidad la pregunta es para vos. ¿Qué es el Alzheimer y por qué escribiste vos el libro? ¿Y por qué tenés la necesidad de hablarle a la comunidad este sábado sobre esta enfermedad?
1: Bueno, mira, también es una buena pregunta para tu audiencia, porque en general, cuando vos preguntás qué es el Alzheimer, te dicen es una demencia, es la demencia.
0: Sí.
1: Viste que está esa cuestión del humor, el humor mal visto, decir, ya te vino el alemán, te está visitando el alemán.
0: Tanto claro, negro.
1: Justamente,
0: tanto humor negro.
1: Claro. Pero te digo que la enfermedad de jocosa no tiene absolutamente nada.
0: Por favor, claro.
1: Todo lo contrario, ¿no? Todo lo contrario, y se aprende mucho. Mira, mi mamá tuvo Alzheimer a fines de... O sea, comenzó a principios del 2000, porque en realidad cuando comienzan los síntomas, quiere decir que ya hace 15, 20 años que el Alzheimer está en el cerebro. Uh-huh. Lo que pasa es que, bueno, no hay ningún indicio, no hay síntomas. Entonces pasa como, bueno, nada, es la vejez, uno se vuelve más olvidadizo.
0: Claro.
1: ¿Quién no pierde las llaves? ¿Quién no se olvida dónde dejó el auto?
0: Ay.
1: ¿Quién no...?
0: No me hagas asustar, Rox.
1: No, pero eso no es el Alzheimer. Eso nos pasa absolutamente a todos. Y es lo que quiero diferenciar para que tu audiencia te quede tranquila.
0: Muy bien.
1: No, a todos nos pasa todos los días. estás sentado en el sillón, tranquilo, en tu casa, viendo tele, y no sé, decir, voy a buscar algo en la heladera, tengo ganas de comer, no sé, de abrir un yogur, por decir algo. Vas a la heladera y decís, ¿qué vine a buscar?
0: ¿A qué vine? Hay que caminar para atrás, dices, ¿no?
1: Mira, Facundo Manes, el neurocientífico, ha venido político, hubiera quedado como científico, iba mejor, decía, esperemos unos segundos que vuelve, ¿no? Vive la idea, vuelve a la memoria.
0: Sí.
1: Y en el Alzheimer no vuelve, porque el Alzheimer es una demencia neurodegenerativa.
0: Sí.
1: Es un tipo de demencia, no es la demencia. Hay muchas demencias. Todos conocemos a Bruce Willis, ¿no es cierto?, al actor. Él está en este momento con un tipo de demencia que se llama síndrome frontoparietal, que es totalmente distinto, pero tiene algunas similitudes con el Alzheimer. Todos conocimos al actor que hizo Patch Adams y cuantas otras películas. Bruce Willis, ¿no es cierto?, al actor. Él está en este momento con un tipo de demencia que se llama síndrome frontoparietal, que es totalmente distinto, pero tiene algunas similitudes con el Alzheimer.

0: igual que la de Bruce Willis. Son, empiezan con agresiones porque, a ver, en esos casos, ¿qué pasa? El ser humano tiene, en general, cuando no es psicópata, todo lo que quisiera hacer, pero sabe que está vedado y vetado por normas, no lo hace. O sea, alguien que le encanta andar desnudo en la casa no va a salir desnudo a la calle, pues sabe que está mal.
1: Claro.
0: En estos casos no hay, no existe esa censura. En el Alzheimer se da en los últimos estamentos esto mismo. ¿Por qué? Porque en el cerebro existe algo que se llama el hipocampo. Sí. El hipocampo es la primera estación de la memoria. Allí se instalan los recuerdos. Toda la información va al hipocampo. Y el hipocampo tiene, por un lado, recuerdos que son recientes y recuerdos que son de hace mucho tiempo, porque hay una memoria a corto plazo y hay una memoria a largo plazo. La memoria a corto plazo, yo te pregunto, Diego, ¿almorzaste hoy? ¿Qué almorzaste?
1: Y sí, yo quizás me olvide, tenga que pensarlo.
0: No, pero hoy, recién, ¿qué almorzaste?
1: Yo recién, lasaña.
0: Bueno, ¿te acordás?
1: Me acuerdo, lasaña. Claro.
0: Mira, yo te digo, Diego, ¿qué almorzaste el sábado pasado?
1: Ah, no.
0: ¿Qué
1: viniste? No, le dejaste, no, ni me acuerdo, no, no. ¿Qué hice ayer?
0: Pero
1: tampoco.
0: No te preocupes, no te preocupes, porque eso está bien. El cerebro no tiene capacidad para almacenar absolutamente toda la información.
1: ¡Ay, qué alivio!
0: Sería imposible, es imposible.
1: Sí,
0: es como una computadora, o sea, vos en un disco lo vas ampliando, pero llega un momento que ya no podés ampliarlo más, o sea, no hay capacidad.
1: O te volvés loco como Funes el Memorioso, por ejemplo.
0: Exactamente, exactamente, es imposible. Vos no podés acordar que hiciste el 24 de agosto de 1992. Es imposible.
1: Claro.
0: Y está bien que así sea, porque tenés que tener lugar para la nueva información.
1: Bien.
0: Que en un cerebro normal, sano, te sirve tanto lo nuevo como lo viejo. O sea, como lo que es a largo plazo. ¿Qué es lo de largo plazo? Lo trascendental. El cumpleaños de tus hijos, por ejemplo.
1: Claro, claro, exacto.
0: ¿Sí? Eso te va a dar por siempre, porque para vos es muy importante. Entonces, es tan sabio el cerebro que lo va a mandar a un lugar de la corteza cerebral donde sabe que de ahí no se va a perder. Pero en el caso del Alzheimer, lo primero que, cuando mueren las neuronas, porque van muriendo neuronas, lo primero que se pierde es lo más cercano.
1: Ah, mira.
0: Entonces vos preguntale, ¿qué comiste recién?
1: Ah.
0: Así haya comido hace 5 minutos, no se va a acordar.
1: Te olvidaste.
0: No se va a acordar.
1: Claro.
0: Y pregúntale a alguien que está en los primeros estamentos de el Alzheimer, ¿quién era la tía Ñata? ¿Te acuerdas de tía Ñata? Tía Ñata, ponele que era la hermana de tu mamá, por decir algo, y se va a acordar, porque se acuerdan del pasado, hasta que comienzan a morir en los últimos estamentos, las neuronas están en esa parte de la memoria, donde se guardó lo de... a largo plazo.
1: Ahora
0: y ahí ya ni siquiera se van a acordar de cómo se come.
1: Claro,
0: entonces van a comer con la mano. Por una cuestión de instinto.
1: Vuelven a como un estado de infante.
0: No, porque el infante también se acuerda de eso un ratito.
1: Claro,
0: porque es en el cerebro. En cambio, en este caso, todo lo que es reciente ya murió,
1: ahora,
0: ya se borró.
1: Te hago una pregunta. ¿La persona entonces no es consciente? ¿La persona que sufre Alzheimer lo sufre justamente?
0: Bueno, ahí está. A eso vamos y por eso yo también en parte escribí el libro. Cuando uno está cuidando, cuando uno es cuidador de un enfermo con mal de Alzheimer o tiene un familiar a cargo, uno a veces cree erróneamente que si vos lo retás, no se va a acordar en un ratito. No, no es así. Porque la memoria sensorial es la memoria que se pierde última. Entonces, si vos maltratás a una persona con mal de Alzheimer, los amarrías porque no come, le gritás porque no se quiere bañar, lo va a sufrir y a vos te va a relacionar con algo que no es seguro.
1: Claro.
0: El miedo. El miedo, esta persona no es buena para mí. No es que esté pensando y esté reflexionando, porque no hay reflexión, no hay toma de decisiones, pero sí hay una especie de instinto que va de la mano

0: es una memoria a largo plazo.
1: Claro.
0: Es como cuando, a ver, yo no ando en bicicleta hace años, el famoso, sí. Si te subes a una bicicleta no,
1: no te
0: olvidas
1: más, claro.
0: El otro día, mi hija me dice, mamá, a ver, fíjate, ¿te gusta esta bici?
1: Sí.
0: Me subí a la bicicleta, la de ella, y anduve como si hubiera, no sé, no hubiera dejado de ir nunca.
1: Mirá, qué...
0: Bueno, esa es esa memoria, sí, que queda a largo plazo.
1: Claro.
0: Pero en algún momento en el Alzheimer, ahí se pierde.
1: Y poniéndose del lado del otro lado, a veces los cuidadores sienten culpa por frustrarse, por cansarse, por perder la paciencia, como decías. Desde tu propia experiencia, en tu vulnerabilidad, ¿qué le decís a ese hijo, a esa pareja o a esa persona que está cuidando a alguien con Alzheimer?
0: Si es un cuidador pago, si es una profesión, vamos a empezar por esto, si es una profesión que se elige,
1: sí,
0: no todo, claro, el mundo puede hacerse cargo, claro, de una enfermedad como esta, como tantas otras demencias, otro tipo de enfermedades. ¿Te acuerdas hace poquito lo que pasó en un geriátrico de, creo que fue de Mar del Plata, con un enfermero que le pegaba,
1: sí,
0: a la paciente que no quería comer? No sé si lo viste, la cacheteó.
1: Sí.
0: Bueno,
1: sí, fue noticia.
0: No todo el mundo tiene, en algún momento alguien se puede sacar. Esa persona no tiene la capacidad,
1: o la
0: no tiene el perfil para ser un cuidador. No, olvídate, esa persona tiene que dedicarse a otra cosa.
1: Claro.
0: Ahora, si le toca a un familiar, no te queda otra. Entonces, lo que hay que aprender es qué le pasa a una persona que tiene mal de Alzheimer. Y vos, si estás con esa persona en tu casa, porque teóricamente es tu familiar y la amás.
1: Uh-huh.
0: Y porque sabes que esa persona fue muy importante y sigue siendo muy importante, a pesar que sea una persona distinta a la que fue.
1: Sí, claro.
0: Pero sigue siendo tu mamá, sí, tu papá, una tía o quien fuera.
1: Ahí está, ahí también quizás quería llegar, porque se dice que es un lento duelo. ¿Cómo se gestionan las emociones cuando alguien está viendo a esa persona que ya no es la misma, pero está físicamente todavía, pero ya no es la que era?
0: Cuesta muchísimo, Diego, cuesta mucho.
1: No, claro.
0: Porque, a ver, en el caso de mi mamá, y que la mayoría de las madres, mi mamá era muy mamá,
1: sí,
0: era muy protectora,
1: claro.
0: Yo sabía que cualquier problema que tenía podía acudir a mi mamá.
1: Sí.
0: Era la primera persona a que yo me acercaba y le contaba absolutamente todo. Y de pronto mi mamá dejó de ser mi mamá.
1: Claro.
0: Y no solo eso, sino que yo fui la mamá de mi mamá.
1: Claro.
0: Porque yo tenía que tomar las determinaciones que ella ya no podía.
1: Cosa,
0: porque yo pasé a ser,
1: claro,
0: su cerebro, sus ojos, sus manos, su habla, sus oídos, todo.
1: Cosa que por naturaleza no debiera ocurrir.
0: No es natural, vos dijiste la palabra, no es natural.
1: Mm.
0: Entonces hay que hacer un trabajo muy profundo dentro de uno para poder soportarlo. Esa es la palabra. Es muy difícil, pero no es imposible.
1: Mm-hmm.
0: Y en estos casos, uno no tiene que pensar en uno. Uno tiene que pensar en el otro. Porque
1: el otro.
0: Después, ya sea porque la persona fallece, quien tiene Alzheimer, o porque hay otra persona que la cuida, yo me voy de ahí. Sí, voy a estar con la cabeza, uy, estará bien, papá. Pero yo ya tengo también otra vida.
1: Sí, claro.
0: Tengo otras cosas para hacer. Entonces, la que queda con todo eso es la persona que tiene Alzheimer. Por más que uno diga, sí, pero no se acuerda.
1: Claro.
0: No, pero siente, sigue
1: lo
0: sintiendo.
1: Siente
0: todo. Y si no sintiera, no estaría en lo que se llama el síndrome del ocaso, que es cuando muere el atardecer y empieza la noche, a golpear las puertas que se quiere ir a su casa, estando en su casa, porque necesita protección, porque viene la noche, el famoso se viene la noche, bueno, acá es real, viene la noche, viene la oscuridad, el silencio,
1: sí,
0: todo va cambiando, es distinto al día. Entonces empieza todo un cambio también en la persona con Alzheimer.
1: Yo me imagino que probablemente haya alguien que esté pasando esto y si está escuchando esto, bueno, no existe la casualidad en este mundo. Recordamos que estamos hablando con Roxana Coxer, autora de libros que refieren a esta temática. Roxana, tu obra cruza la experiencia personal, pero también con la literatura. ¿Vos creés que el arte, que las palabras tienen el poder de abrazar o de aliviar el alma de aquellos que se sienten completamente solos en este proceso de cuidar a alguien así?
0: Pero totalmente. Mira, yo te hablo desde qué pasó conmigo. A mí siempre, bueno, me gustó escribir. Cuando mi mamá fallece, yo sentí que algo raro estaba pasando
1: Sí.
0: porque me sobraba tiempo. O
1: Claro.
0: sea, no estaba en alarma con el teléfono. Sí, miento. Cada vez que sonaba, en esa época había teléfono fijo, todavía hay celulares, pero también estaba el fijo.
1: Sí.
0: Cada vez que sonaba el teléfono fijo, yo decía, uy, algo pasó con mi mamá. Mi mamá ya no estaba en este mundo. Y
1: Claro.
0: yo seguía sufriendo, tuve que
1: Sí.
0: cambiarle el ring.
1: Claro. Exacto.
0: Porque yo ya asociaba con algo. O sea, todo en mí era alarma, alarma, alarma, alarma. Hasta que uno se va calmando. Pero, ¿qué me ayudó a mí a encontrar otra vez la paz? Escribir.
1: Bien.
0: Pero yo escribí para mí. Desde que empezó mi mamá con síntomas y toda la cosa, hasta que en el capítulo 3 dije, esto tiene que ser un libro, pero no un libro para mí, tiene que ser un libro que ayude a otros,
1: Bien.
0: porque cuento absolutamente todo el proceso, desde que uno tiene la idea que puede llegar a pasar algo en el cerebro de ese ser,
1: Sí.
0: hasta que realmente sí está sucediendo, dan el diagnóstico y sigue la historia hasta el final, que es todos los días
1: Sí.
0: algo diferente,
1: Claro, mira
0: muy
1: vos.
0: parecido, pero diferente.
1: Bueno, y no con esto, bueno, queremos decirle a las personas que no se acerquen, por supuesto, a los profesionales correspondientes, ¿no? De la medicina, porque van a saber tratarlo o también por ahí acercarles a gente terapeuta. Pero esta charla que vos vas a brindar, bueno, vas a atravesar todo esto, la historia, los consejos y tu propia experiencia. Contanos y ya para despedirnos, porque ya se nos está acabando el programa, Roxy, agradeciéndote tus minutos al aire. Invítale a vos, quiero que de tus palabras salgan la invitación para la gente que se acerque este sábado.
0: Bueno, este sábado a las 19 horas, el sábado 19, mira vos,
1: Sábado
0: 19 a las 19
1: 19 a las
0: horas,
1: 19 horas.
0: en la Casa de la Cultura, arriba en el barcito ese precioso que hay a la sombra de la rosa, ahí vamos a estar a partir de las 19 horas, lleguen puntual. Yo
1: Claro.
0: creo que va a haber mucha gente. Lleguen
1: Sí.
0: puntual y se pueden un poquito antes.
1: Sí.
0: No va a ser un monólogo mío, porque para mí no sirve eso. Yo lo que quiero es participativo. Quiero que la gente
1: Ahí
0: participe.
1: está.
0: Y los voy a hacer participar. A ver, no quiero que sea algo tedioso, porque ya de por sí este es un tema pesado.
1: Ríspido, claro.
0: Hay mucha gente que le tiene miedo. No, no. Vamos a cambiar. Vamos a cambiar ese miedo por el conocer. Y vamos a cambiar ese miedo por pasarla bien.
1: Bien, Roxy, Roxana
0: Y
1: Coxer,
0: para público, perdón, es para público en general,
1: sí.
0: es para cuidadores, médicos, enfermeros, o
1: Bien.
0: sea, todos familiares
1: Escritores, público en general.
0: de
1: Así es. Bueno, Roxy, gracias, se nos acabó el tiempo. Repetimos entonces, sábado 19 de septiembre, 19 horas, en el Café Literario La Sombra de la Rosa, en la sucursal de Casa de la Cultura, Caseros 460, primer piso. Allí nos va a estar esperando Roxana Coxer para esta charla muy nutritiva, muy instructiva. Gracias por tu tiempo para capítulo 2, Roxana.
0: Gracias a ustedes y los veo el sábado.
1: Perfecto, allí nos estaremos viendo. Bien, así pasó, amigos queridos, Roxana Coxer, con esta invitación para esta charla gratuita en el Café Literario y La Sombra de la Rosa, sucursal Casa de la Cultura. Un par de mensajitos antes de despedirnos. Richard Marx me dio nostalgia noventosa, dice Miguel Ángel. Sus greatest hits, espectacular, buen pianista, compositor. El padre era director de orquesta, me parece, dice, mirá. Muchas gracias por el tema de Maná, disfruté muchísimo. Mi pana, dirían los venezolanos. Ah, no, Claro, no me sale la tonada venezolana, amigo. Buenas tardes, dice, amerita una de Luis Miguel, dice, sí, estuvo sonando Luis Miguel, Mary, en el primer bloque, lo estuvimos escuchando, México en la piel. La Llorona, dice, de la gran Lila Downs, la Ingrata de Café Tacuba, la Ingrata de Café Tacuba. Dame el power de Molotov, uy, estás muy mexicana, Mary. Salucita con tequila a los hermanos mexicanos en el día de su independencia, ¡viva México! ¡Ay, ay, ay! Con este saludamos a Pili, que también dice que no puede escuchar la charla, no va a poder escuchar, pero bueno, te anoto para el libro, Pili. Nos vamos con esta canción. ¡Ay! ¿Esta es la Llorona? Vamos, vamos, vamos, nos vamos con este tema, queridos amigos. Recuerden, sean felices.

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Muy buenas tardes, ¿cómo les va? ¿Cómo están? Estamos arrancando una vez más Carta Urbana. Estamos empezando prácticamente una semana, un día miércoles, con gusto a lunes, 16 horas 7 minutos. Y así arrancamos entonces Carta Urbana, bueno, con todos los temas de la ciudad. Hoy vamos a estar refiriéndonos, por supuesto, a algunas cositas más sobre el tema del milagro y, bueno, los números quizás que dejó esta nueva procesión, números que se dieron a conocer. En relación a la cantidad de personas que participaron de la procesión, pero también de aquellas personas que ingresaron a la ciudad, los famosos peregrinos y peregrinas, ¿no? Que vinieron de otros lugares de la provincia, precisamente, y que, bueno, de alguna manera, y en esto de referirnos a los temas de la ciudad, bueno, afecta, ¿no? En el buen sentido de la palabra, por supuesto, la circulación afecta, tiene una incidencia, a eso me refiero, sobre la ciudad de Salta, una movilización de tanta cantidad de gente, por supuesto, más allá de las cuestiones de la fe y todo lo demás, por supuesto, ¿no? Siempre dije en este espacio y en otros también que es realmente conmovedor todo lo que tiene que ver con el milagro y con la procesión y demás. Más allá de que uno participe o no participe, es realmente conmovedor. Bien, sobre estos temas y por supuesto otros más relacionados con información legislativa, con la red de empleo municipal, vamos a estar refiriéndonos en la tarde de hoy aquí en Carta Urbana. También tenemos hoy día miércoles que no hay sesión en el Consejo Deliberante en relación o relacionado justamente por el tema del milagro. Lunes y martes no hubo actividad en el Consejo Deliberante, de manera que hoy no hay sesión. Pero sí tenemos información legislativa, como decíamos, el trabajo en comisiones y también en pegadito a la tanda, en el segundo bloque, el Boletín Metropolitano de Noticias con información del área metropolitana de la ciudad de Salta. Bien, estamos en el aire de Profesional FM 89.9 y estamos haciendo Carta Urbana hasta las 17.

0: Saludamos a nuestro técnico, operador y musicalizador y mágico allí en la consola que a veces hace andar las cosas que no funcionan, el señor Robert Titalera. ¿Cómo le va? ¿Cómo anda? ¿Eh? Claro. Un clima ideal, exactamente, 22 grados. Algunos dicen que 22 es la temperatura ideal que soporta el cuerpo humano, o mejor dicho, en cuanto se siente más agradable. Bueno, eso igual hay que verlo también, porque depende. Si uno está acostumbrado al frío, 22 por ahí le parece mucho. Si uno está acostumbrado al calor, 22 le parece poco. No sabemos. 22 grados dos décimas, lo cierto es eso, con cielo ligeramente nublado y una humedad del 37%. Para el resto de la tarde, en la tarde de hoy se espera precisamente que continúe así, cielo un poquito despejado, y hacia la noche con algo de nubosidad, con una temperatura que irá descendiendo naturalmente, pero nada para preocuparse.
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0: Bien, comenzamos a desarrollar la información y esto estamos, por supuesto, compartiendo datos que están en nuestra web o la web de la emisora fm899.com.ar, porque en la mañana de hoy el móvil de Profesional dialogó con la comisario mayor y jefa de la policía de Salta, Gabriela Zapana, quien detalló algunos de los números en relación a la procesión relacionada con el milagro, por supuesto, 2026. Los números dicen que hubo 230.000 personas más en la procesión en relación al año pasado y 30.000 peregrinos más que precisamente el 2025. A comparación de los datos que arrojó la procesión el año pasado, el balance es positivo según lo que se viene informando oficialmente. Este año hubo 680.000 personas que acompañaron las imágenes del Señor y la Virgen del Milagro, mientras que en el año 2025 había habido 450.000 personas. También la comisario mayor, Gabriela Zapana, dijo que se registraron 200.000 feligreses que vinieron de distintas partes de la provincia y del país en este año, en 2026. Tenemos el dato, sostuvo, a través de nuestra aplicación, que fueron contabilizadas 280.000 peregrinaciones. En el 2025 la policía había registrado un total de 170.000 peregrinos, lo que marca un aumento según estos datos oficiales. A su vez, también se dio a conocer que el SAMEC asistió este año a 760 personas durante la procesión, mientras que en el 2025 habían sido poco más de 900 feligreses. En este caso, hubo menos personas que asistir, afortunadamente, en este año. Los hospitales de la capital también aportaron sus datos. En este último milagro atendieron a 3.500 pacientes y el año pasado habían atendido a 4.800 personas. Quizás, digo yo, sin saber o haber ahondado tampoco en la información, quizá tenga que ver con las condiciones del clima. No recuerdo el año pasado, pero me parece que había sido un día más de calor, no como el de ayer, que fue, la verdad, un día despejado, un día lindo, un día agradable y con temperatura que no era ni frío ni calor, precisamente, y que, permitió que la procesión y las movilizaciones, pudieran realizar con total normalidad. En cuanto a otro tema que quizás también hay que tener en cuenta, la municipalidad rescató 35 animales extraviados durante las celebraciones del milagro. Fueron 35 perros, precisamente, que se encontraban perdidos, que habían perdido a su grupo, con el que habían caminado y venido, y están en estos momentos en el centro de adopciones Matías Nicolás Mancilla, el centro de adopciones municipal, que está ubicado en Avenida Gato y Mancha, barrio Don Emilio. Allí se pueden retirar los animales, por supuesto, previo reconocimiento y demás de los mismos. Y en ese sentido vamos a compartir la palabra del director del centro de adopciones, el veterinario Pablo Díaz, quien da detalles sobre estos animalitos que están todavía allí, que permanecen allí. Algunos ya fueron restituidos a sus familias, pero hay unos cuantos que todavía no lo están. Y además también dio detalles respecto al trabajo que se realizó a nivel municipal, relacionado, por supuesto, con los animales en esta procesión del milagro.
1: Bien, como ustedes saben, vinimos trabajando varias semanas previas a la festividad del milagro e intensificamos el trabajo por sobre todo el día 13, 14 y 15. Pudimos retener 35 animales en todo este operativo. Muchos de ellos, al estar identificados y preguntando a los vecinos, pudimos encontrar su familia, pero muchos otros, 24 animales, no estaban identificados, no pudimos encontrar de qué municipio venían o de qué familia había sido extraviado, y es por eso que ingresaron a nuestro centro de adopciones. Sí, vos sabés que eso es algo positivo, el hecho de que 7 de estos 24 perros ya volvieron a su familia. Si bien este número de lo que estamos hablando es un número que no lo esperábamos, pero es un balance más positivo todavía que el año pasado, pero es un número que nos dice que tenemos que seguir trabajando, que tenemos que seguir concientizando para que cada año el número de esos animalitos peregrinos sea, en realidad esperamos que sea cero. Sí, para empezar, por favor que nos sigan en nuestras redes sociales, que estamos difundiendo todos los animalitos que ingresaron. Y luego tienen que acercarse a nuestro centro de adopciones de lunes a viernes, desde las 8 de la mañana hasta las 6 de la tarde. Traer documentación que avale que ese es su animalito, y acá le vamos a pedir fotocopia del DNI, una fotocopia, una boleta de servicio para dejar registro de que ese animal se está yendo a un

0: Bien, así pasaba el director del Centro de Adopciones, Matías Nicolás Mancilla, el veterinario Pablo Díaz. Bien, cambiamos el eje de la información y hablamos de empleo. En relación a la red de empleo municipal, bueno, se están realizando entrevistas para cubrir 40 puestos en una sucursal de la empresa KFC, reconocida cadena de comida rápida, que se está instalando, en realidad ya está instalada, pero que va a estar abriendo el mes que viene sus puertas en el Alto Noa Shopping. Bueno, esto es a través de la red de empleo municipal, que de alguna manera difunde estas búsquedas laborales y precisamente convoca a salteños y salteñas para que puedan ser entrevistados tanto durante el día de hoy como durante el día de mañana en la Escuela de Emprendedores para cubrir estas 40 vacantes de la primera sucursal de KFC en la ciudad. Bueno, vamos a compartir en relación a este tema la palabra de la coordinadora de la Oficina de Empleo, Victoria Falú.
1: Bueno, hoy recibimos al personal de KFC, al personal de Recursos Humanos, que viene a desarrollar entrevistas presenciales con al menos 200 candidatos que se postularon a este proceso de selección. Es para la inauguración de la sucursal de KFC en Shopping Alto Noa, que va a abrir, si Dios quiere, el mes que viene. Bueno, los puestos son variados, es un esquema rotativo, es decir, hay personal de atención, limpieza, caja, tiene diferentes tipos de tareas, pero van a ir rotando los chicos, son chicos jóvenes. Y este servicio es red de empleos, ¿no? Nosotros venimos desde el año pasado ya desarrollando procesos de reclutamiento y selección para empresas, y en este caso esta empresa nos encomendó el proceso de selección para la incorporación de 40 personas, de 40 salteños, para que formen parte del equipo de KFC de manera efectiva. Así que tuvimos un reclutamiento de más de 500 postulantes que se han postulado voluntariamente en nuestra página de la Oficina de Empleo. Hemos desarrollado 200 entrevistas con el equipo de la Oficina de Empleo, y bueno, la gente que cumplió, los candidatos que cumplieron los requisitos, ya están pasando a una instancia avanzada, que es el contacto con recursos humanos de la empresa, ¿no? Así que, si Dios quiere, ya a partir de esta semana vamos a tener ya los candidatos seleccionados para la inauguración de esta nueva sucursal, que es nueva en Salta Capital, ¿no? Y bueno, yo creo que es algo novedoso, que llama mucho la atención. Nosotros venimos desarrollando este tipo de búsqueda, entonces para nosotros es un orgullo de que, como la Oficina de Empleo de la Municipalidad de Salta, que nos contacten para desarrollar esta búsqueda, porque fue así. Por ahí nosotros venimos trabajando con otras cadenas de comidas rápidas y bueno, fue por una recomendación que vinieron acá, y bueno, estamos acompañando a la empresa en este proceso tan importante, que no nos olvidemos de que esto se ahorran costo, o sea, el gasto de una búsqueda y el costo de tiempo, ¿no? El tiempo que les puede llevar al personal de recursos humanos de una empresa tan reconocida poder desarrollar todo este proceso de selección. No nos olvidemos que son 40 personas las que van a ingresar, tal vez sean en tandas, tal vez no sean todas juntas, pero ese trabajo a nosotros nos insumió casi un mes, ¿no? De evaluación, de entrevistas, de un primer contacto con el equipo. Pasamos por entrevistas grupales, entrevistas individuales, evaluación de referencias, y bueno, la idea es seguir acompañando lo que necesite la empresa para que ingrese el equipo seleccionado. Seguramente los vamos a acompañar también en lo que es con un curso de manipulación de alimentos para que el personal que ingrese ya venga, esté preparado y pueda cumplir las tareas correctamente.
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0: Bien, dos cortitas relacionadas con el arte y la cultura. Bueno, llega una nueva edición de La Bitácora. Poesía, música y nuevas voces se encuentran este jueves, mañana, en La Bitácora. Llega el séptimo encuentro de la quinta edición de este espacio cultural que reúne literatura, arte y música en vivo. Mañana jueves 17 de septiembre, desde las 19 horas en el Museo de la Ciudad, participarán Sebastián Aguirre Astigueta y María Teresa Molina con la presentación musical en vivo de Lautaro D'Amico. Lo más importante, con entrada libre y gratuita, una propuesta para disfrutar de la poesía, las historias y el talento local en un ambiente único. Mañana entonces, 17 de septiembre, desde las 19 en el Museo de la Ciudad. Y el día viernes también está bueno para aprovechar una nueva muestra de los talleres municipales que llega a Casona de Castañares. Viernes 18 de septiembre desde las 16, bueno, allí alumnos y alumnas de los talleres de danza folclórica, de percusión, de reciclado, de canto e instrumentos van a compartir con el público todo lo aprendido durante el año. Una tarde para disfrutar del talento, la creatividad y el trabajo realizado en los talleres municipales. Casona de Castañares, el día viernes 18 de septiembre desde las 16, también con entrada libre y gratuita.
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0: Bien, información legislativa. Bueno, mañana la Comisión de Servicios Públicos del Consejo Deliberante va a estar abordando el funcionamiento y la administración del Paseo San Martín. Estamos hablando de la feria que está pegada al lago, allí en el Parque San Martín, y esto en el marco del análisis que lleva adelante la Comisión de Servicios Públicos, Actividades Comerciales y Privatizaciones. La reunión va a ser mañana a las 12 del mediodía. Allí concejales y concejalas de esta comisión van a estar recibiendo a el flamante funcionario responsable del Paseo San Martín, Ramón Acosta. Fue designado hace poquito tiempo, lo anunciamos aquí en Carta Urbana, cuando Gerardo Rebac nos compartía esa información. Bueno, durante el encuentro se prevé abordar aspectos relacionados con el funcionamiento y la administración del espacio, su situación actual y las acciones previstas. Bueno, recordemos que hay vigente una ordenanza que crea precisamente este Paseo San Martín. En realidad, el funcionamiento, con otra forma o con otra modalidad, pero el Paseo San Martín o la Feria del Parque, como se conocía hasta ahora, funciona hace muchos años, obviamente con muchas irregularidades o quizás cuestiones provisorias y que se iban como resolviendo sobre la marcha a través de prórrogas para el uso del espacio, etcétera, etcétera. A eso me refiero con irregularidades, que por ahí también hay de otro tipo, pero a eso era lo que me refería yo. Hasta que, bueno, se sancionó esta ordenanza que creó este Paseo San Martín, pero que era mucho más ambiciosa de lo que hasta el momento pudo mostrarse. Estamos hablando de que estéticamente el Paseo San Martín o la Feria del Parque sigue siendo lo mismo que era. En algún momento se las llamaba las latas verdes, bueno, continúan siendo latas verdes, por supuesto, con todo el respeto que me merecen las y los trabajadores que están todos los días allí ofreciendo sus productos, trabajando, etcétera, etcétera, pero digo, estéticamente continúa siendo lo mismo, no hay o no hubo hasta el momento ningún cambio, sí. Esto de un nuevo funcionario designado por el Ejecutivo Municipal, Ramón Acosta, quien va a ser recibido precisamente en el día de mañana, al mediodía, por la Comisión de Servicios Públicos del Consejo Deliberante. Esta convocatoria de este funcionario se resolvió luego de una reunión que mantuvieron los ediles con representantes de los autoconvocados del Parque San Martín. Ellos expusieron distintos temas vinculados al funcionamiento del paseo y señalaron la necesidad de articular un trabajo conjunto con el funcionario responsable de este espacio. ¿Quiénes conforman la Comisión de Servicios Públicos? Bueno, está presidida por Ángel Ortiz, de la UCR, y acompañado por Erika Castro, Rodrigo Quinteros y Agustina Álvarez Eichele, los tres del Espacio de la Libertad Avanza, José Luis Arias, de Yo Participo, Laura García, de Vamos Salta, Eliana Chuchuy y Camila Lobo, ambas de Por Salta, creo que es PS, y Gonzalo Nieva, del Espacio Juntos. Bueno, todos ellos mañana van a estar recibiendo entonces a Ramón Acosta, flamante funcionario responsable del Paseo San Martín de la Feria del Parque, como todos la conocemos, la que está pegada al lago del Parque San Martín. Bien, 16 horas 29 minutos, hacemos la pausa y ya regresamos con más Carta Urbana.
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16:44. Continuamos en Carta Urbana. Les cuento que la temperatura en estos momentos es de 22 grados. El cielo está despejado y para el resto de la tarde, se mantendrá también en esas condiciones. Para mañana jueves, mínima de 10 y máxima de 21 grados. Ahora en Carta Urbana presentamos el Boletín Metropolitano de Noticias.

Curso de Jardinería Profesional en Rosario de Lerma. La Oficina de Empleo y Producción de Rosario de Lerma abrirá una capacitación en jardinería este jueves 17 de septiembre a las 10:30 de la mañana. El curso incluye conceptos sobre poda, riego, césped, manejo de herramientas y diseño de jardines, entre otros temas. La capacitación es gratuita, pero con cupo limitado, y se dictará en calle 9 de Julio 407, Rosario de Lerma. La Caldera. Se viene una nueva feria municipal. 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Cortes de carne, productos frescos, plantines, marroquinería y puestos gastronómicos se podrán encontrar en el predio de los artesanos desde las 9 de la mañana. Para participar como feriantes, los interesados podrán inscribirse de 7 a 13 en la Oficina de Desarrollo Social. Gracias.

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1: Yo vivo en una ciudad. 16 horas 46 minutos y ahora en Carta Urbana le damos la bienvenida a nuestro colega y amigo Gerardo Rebac. Gerardo, muy buenas tardes, ¿cómo estás?
2: Hola Juan, buenas tardes a nuestros compañeros de trabajo, sobre todo a nuestro técnico operador, a los chicos de prensa y bueno, como siempre, un saludo muy cordial, radiofónico, a nuestros queridos oyentes. Bueno Juan, vos sabés que el fin de semana se disipó, digamos, informativamente, todavía más con la celebración del milagro, es decir, que tenemos, viste, que pasa lo siguiente con la festividad del milagro, hay como una agenda periodística adormecida, natural sí. Esto porque, digamos, el milagro copa las emociones que genera la festividad del milagro, la actividad de los peregrinos, va copando la agenda de medios y la información se disipa, esto es natural y pasa siempre. Sí. Yo quiero recordar que la semana pasada habíamos hecho mención a la existencia de elecciones en la Unión de Trabajadores Municipales, la famosa UTM, y que competían Pedro Cerrudo, quien fue desvinculado laboralmente de la municipalidad, contra Carlos Berni, que fue su secretario de punto mucho tiempo. Bueno, Pedro Cerrudo ganó las elecciones. Hemos hecho en nuestra página web, cartaurbana.com.ar, toda una interpretación de esto, a partir de un hecho que ha sido muy evidente, muy público y muy comunicado. Porque el año pasado, en octubre, el intendente comunicó públicamente el decreto de la desvinculación laboral de Cerrudo, que ya estaba excedido en tiempo de trabajo, en edad jubilatoria y todo, sí. Y la municipalidad consiguió que le saquen la tutoría gremial, digamos, que tienen los sindicalistas. Sí. Y bueno, Cerrudo volvió a las elecciones y le ganó el intendente. El día 12... publicamos Pedro Cerrudo se impuso en las elecciones y hoy hicimos un comentario editorial que el que lo quiera ver está en cartaurbana.com.ar. Dice: Cerrudo derrotó a Durán dentro de la municipalidad en un territorio que gobierna el intendente. Yo no sé si esto se va a convertir o no en un problema. Yo, por lo que estuve viendo en redes sociales, hay como un enfrentamiento personal, unas cuestiones que salen a relucirse ahora. Hay que ver de aquí en adelante cómo evoluciona todo esto, ¿no? Porque si va a haber una relación tensa, bueno, lo vamos a notar rápidamente. Y si van a ser capaces de sentarse a conversar las cosas, también lo vamos a poder ver. Yo no creo que el intendente quiera recibir a Cerrudo formalmente, después las cosas que se dijeron. No lo hizo antes, creo que no lo hizo con ninguno de los gremios que está dentro de la municipalidad. Siempre las imágenes fueron con los funcionarios de la primera línea, tipo el jefe de gabinete, en todo caso, y creo que tampoco hay fotos con eso. Y bueno, esto yo no creo que vuelva a pasar. Vos sabés que Cerrudo fue un protagonista como ineludible de las gestiones municipales, ¿no? Siempre estaba ahí en la foto.
1: Exactamente.
2: Llegó Durán y el intendente no estuvo en la foto con nadie. Y después lo sacó de la municipalidad. O sea, lo sacó. Amparado el intendente en la estricta aplicación de las leyes vigentes para la gente que se tiene que jubilar. Vos tenés un tiempo para trabajar, un tiempo para permanecer en cualquier trabajo y después la ley te exige que te tengas que jubilar. Bueno, Cerrudo se resistió a esto y con todo eso terminó ahora ganando las elecciones. Lo que sí te puedo decir respecto al resultado, que fue por 20 votos, había 3 mesas. En 2 mesas se impuso Bernis y Cerrudo terminó ganando en la mesa de los jubilados, ¿no? Ajá. Ahí sacó la diferencia. Bernis sacó 20 votos en uno, 20 en otro, y cuando fueron a la mesa de los jubilados, ahí fue la diferencia.
1: Casi como,
2: de 20 votos a 2.
1: Perdón, sí. como una yo me lo imagino a Cerrudo riendo, ¿no? Socarronamente, digo, justo que él lo jubilan, ¿no? Gana en la mesa, claro, de los jubilados, ¿no? Pero bueno,
2: claro, una observación. Uno dice, bueno, acá el que perdió es el intendente. Bueno, sí. Esto no es una elección política, digamos, ¿no? Lo que pasa es que el intendente, yo creo que ahí es un error de apreciación, un error de estrategia. El intendente salió como hace siempre, presentando la jubilación de Cerrudo como un éxito político, ¿no? Entonces, es por esto que yo creo que se le vuelve en contra. Si el intendente no hubiese dicho nada y lo jubilan a Cerrudo, no pasaba nada.
1: Claro.
2: No, para mí no significaba nada.

0: Y además, insisto con algo, yo creo que hay que ver cómo se desenvuelve todo ahora. ¿Es una piedra en el zapato? Sí, es una piedra en el zapato. Yo creo que el intendente tiene elementos para, a ver, voy a hacer una exageración, para sobreponerse, digamos, a esto, pero y no sé si esto se va, porque hay muchas versiones en todo, ¿no?, este asunto. Una dice, por ejemplo, que le van a vaciar el gremio a Cerrudo. Es decir, ¿qué pasa si a Cerrudo, supongamos, es lo que yo escuché, lo que me comentaron, no lo puedo constatar, no sé si va a pasar tampoco, si todo el mundo renuncia a la UTM, ¿no? Uh-huh. Si la mayoría de la gente renuncia a la UTM, ¿qué pasa? Queda el gremio vacío. Claro. Pero también este sector se queda sin algunos beneficios que el sindicato todavía les provee, ¿no? Uh-huh. Que también es la protección gremial en algunos casos. Yo no sé si esto va a pasar. Y la otra versión está vinculada a la posibilidad de intervención del gremio. Sería muy obvio. Si el gremio se interviene, sería muy obvio. Porque dicen que Cerrudo debe mucha usó plata del gremio. Bueno, van a empezar las cosas ahí. Hay que estar atentos a ver cómo evoluciona esto. Lo que sí, me parece que ahí hay una cuestión que uno apunta, digamos, que es que el intendente exageró con la salida de Cerrudo, como diciendo acá, chao, hasta luego, y este hombre volvió, digamos. Jubiló al empleado, pero no pudo jubilar al dirigente gremial. Hay una apelación de Cerrudo por la tutela sindical que decíamos, y vamos a ver cómo evoluciona esto. Son dos cositas que uno quiere anotar en esto. El intendente tuvo que volver para atrás con el Colegio Nacional hace un par de semanas.
1: Sí.
0: Y ahora se topa con este triunfo de Cerrudo. Nunca se pudo constatar, por lo menos yo no tengo forma de hacerlo, sí. No sé quién atendrá, que Carlos Berni era un candidato del intendente. No estaba esto así explícito, digamos, ¿no? Lo que sí pasó es que hubieron otras listas y se dispersó la oposición. Claro. Aparecieron listas en tránsito, en ambiente, había tres listas más aparte de estas, y bueno, por ahí y el porcentaje de votantes, nunca pasó esto, votó el 85%, ¿no?
1: Es un porcentaje bien alto.
0: Un porcentaje bien alto. Uh-huh. Bueno, ese es un tema que lo estaremos siguiendo, no tiene la relevancia que uno le quiere dar, nada más, y no es otra cosa. Vamos a ver qué. Uno hace su lectura y, por supuesto, el intendente, no sé, hará la suya. No, claro. No sé si hará tanto caso como esto. Te hago una pregunta, Juan, sí. Cambiando de tema. ¿Vos sentiste hablar de la nueva costanera de San Luis?
1: No en esos términos, pero sí había, digamos, algunos comentarios sobre algún proyecto en algún momento que se iba a hacer, ¿no?
0: Vos sabés que la municipalidad acaba de contratar a una consultora local para realizar trabajos topográficos mediante tecnología LIDAR. Dice, para el sector del río Arenales, con el objeto de dar inicio al proyecto de la nueva costanera San Luis. ¿No? La contrata por 19 millones de pesos, un poquito más creo. Y bueno, la consultora que contrata es una consultora que yo la conozco de la época en que se hizo el estudio sobre las cuencas hídricas en la ciudad. Es la consultora Solid, la contraparte local de una consultora nacional que había contratado en ese momento Gustavo Sáenz como intendente. Y bueno, por lo que yo estuve viendo, digamos, la tecnología LIDAR o LIDAR es un sistema que se usa mediante detección y localización por luz, ¿no? O detección por luz y distancia, creo que es. Se llama Light Detection and Ranging, ¿no? Detección y medición por luz, básicamente es eso. Bueno, es un sistema que mide distancias, que utiliza pulsos de láser para calcular distancias, y bueno, hay todo un tema ahí, emite luz, lanza pulso, la luz vuelve, y después así se construyen las imágenes 3D. Y se aplica mucho en topografía, cartografía, y en arqueología y en los temas forestales, y es muy exacta para medir todo lo que sea topografía. Bueno, entonces esta consultora, que ha sido contratada ya, y ha sido contratada no ahora, sino ya con fecha 20 de agosto, y tenía 15 días para hacer el trabajo, ya lo debe haber terminado, tiene que intervenir con esta tecnología en una zona del río Arenales que presenta mucha, digamos, complejidad topográfica, ¿no? Y hay mucha vegetación, y entonces lo que no quieren es errarle a los proyectos. Entonces se contrató esta consultora. La decisión del contrato y por qué lo contratan está bastante bien explicada en una resolución de la Unión Operativa de Contrataciones de Bienes y Servicios del día 20 de agosto, que es la número 727. Así que el tema de la costanera del río, la nueva costanera San Luis se llama.
1: Sí.
0: En un lugar le dice nueva costanera San Luis y en otro lugar, en la documentación, sí, nueva costanera San Luis. Así se llama en los dos lugares. Uh-huh. La verdad es que sería interesante conocer un poquito más de detalles de esto, ¿no? Cómo será la nueva costanera San Luis. Me parece que es un proyecto que está muy vinculado por la zona, digo, al nuevo puente del Santa Lucía también, ¿no?
1: Uh-huh,
0: al nuevo puente de Santa Lucía.
1: Sí, y también entiendo, a descomprimir, sí, sí, ¿no? Esto que desde hace unos años ya se viene diciendo, la necesidad de descomprimir la Ruta 51 por el fluido, digamos, de tránsito pesado, sobre todo por el tema de las mineras y eso, y a su vez los nuevos desarrollos inmobiliarios que hay yendo hacia el aeropuerto a la derecha, ¿no?
0: Claro. Bueno, mira, y vos sabés que el 9 de septiembre se publicó, además vinculado con esto, Juan, una contratación que está suspendida, dice, tiene una advertencia, un cartelito que dice suspendida. Sí. Una licitación, no dice por qué está suspendida, pero porque no lo encontré yo, no es que no diga, sino que debe decir, una licitación con un presupuesto oficial de 779 millones de pesos, más exactamente 779, 726, para semaforización y normalización de la intersección de Ruta Nacional 51 con Ruta Provincial 99, zona D4 de la ciudad de Salta, en el sur, ¿no? 779 millones para semaforización de un lugar que está descrito como la necesidad de regularizar y normalizar el cruce de la Ruta Nacional 51 y Ruta Provincial 99 Sur. La verdad que yo no ubico cuál sería la Ruta 99 Sur, ¿no? Dice, ubicado en la zona suroeste de la ciudad de Salta, Finca El Prado. El proyecto, dice, abarca el diseño vial de la intersección para garantizar el acceso seguro de los vehículos en las cuatro direcciones de ambos corredores. Para ello se implementará un sistema de semaforización, se construirán rotondas, se ejecutará pavimento nuevo de hormigón en la Ruta 99 y se repavimentará la Ruta 51. De este modo se brindará una circulación segura a peatones y usuarios de transporte público, privado, urbano e interurbano. Me imagino que esta es la semaforización de la que hace poco salió el intendente explicando, ¿no? Hay unos videos del intendente explicando cómo es un nuevo nudo en la ruta 51. Y lo que va a beneficiar, dicen, es directamente a la zona de Finca San Luis, el Prado, la Casa del Sol y el Recodo 1, y a usuarios interurbanos de los municipios aledaños del suroeste de la ciudad.
1: Claro.
0: La verdad que me cuesta a mí la ubicación geográfica de esto, pero
1: bueno, sí, pero son los barrios que están inmediatamente luego de pasar el aeropuerto. El Prado, por lo menos, es ahí. Y Casa del Sol también. Perfecto. También está Villa Esmeralda.
0: Y después apenas ya empieza uno pasa,
1: sí.
0: Apenas uno pasa al aeropuerto.
1: Sí.
0: Bueno, después hay otras contrataciones interesantes que se han movido en estos días. Por ejemplo, van a comprar, creo que seis carteles electrónicos de dimensiones interesantes para los avisos de tránsito. Esto por 581 millones de pesos, el presupuesto oficial. O ya los compraron porque la apertura de sobre estaba previsto para el 8 de septiembre, ya los contrataron, ¿no?
1: Claro.
0: Son seis carteles enormes de 350 kilos cada uno, con una... son las leyendas de tránsito, esas enormes, grandes, electrónicas, digamos, para ponerlo en algunos puntos de la ciudad, supongo.
1: Sí.
0: Me llama la atención el monto, Juan Manuel.
1: Claro.
0: 500 y pico de millones de pesos, porque es más o menos lo mismo que salieron el sistema de cámaras de seguridad que contrató la municipalidad. Con la coincidencia que tenemos ahora de que se termina el programa, me acabo de fijar, son las 5 y 1 minuto.
1: Así es, Gerardo. Sí.
0: Bueno. Juan Manuel.
1: Como siempre,
0: esto es todo.
1: Muchísimas gracias.
0: Termino Cartolón.
1: Chau, un abrazo. Colega y amigo Gerardo Rebach con la información relacionada con las decisiones oficiales, bueno, que aparecen precisamente publicadas en el boletín oficial. Esto del proyecto Nueva Costanera San Luis, de las contrataciones de cartelería de tránsito y demás. Y bueno, obviamente también una alusión y esto de retomar el tema de las elecciones en la Unión de Trabajadores Municipales y la victoria del histórico Pedro Cerrudo en las mismas. Y bueno, el análisis político quizás que se puede hacer al respecto en relación a la gestión municipal. Bien, nos quedamos sin tiempo, es más, nos pasamos un par de minutitos, pedimos disculpas a la gente de la local que ya está allí lista para salir a la cancha, por allí lo vemos al señor César Lazo y a su equipo, así que bueno, sigan en Profesional FM, ya llegan ellos. Nosotros nos reencontramos mañana, muchísimas gracias Robertito Lera, gran abrazo para todos ustedes, que tengan excelente tarde, chau.

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Muy buenas tardes, arranca La Local Radio acá en FM Profesional 89.9. Pareciera que es lunes, pero ya estamos a miércoles. Enseguida nomás se nos termina esta semana. Tenemos que tratar de actualizar lo más rápido posible con los resultados de este fin de semana, tanto de, sobre todo del torneo regional, federal regional amateur, para darles detalles cómo se viene el próximo fin de semana. El anual ya se lo habíamos actualizado el día viernes, así que vamos a estar con ese detalle. Quienes están a cargo de lo que es la puesta al aire son Roberto Lera y el señor Pablo Choque. El señor, el DJ Simon, se presenta de la siguiente manera.

0: Está, creo que molesto, no sé si no le gustó el fin de semana largo. Él extraña cuando tiene que trabajar, por eso quizás esté así rockero, renegón, Robertito Lera. ¿Quién les habla? César Lazo, está a cargo de la conducción. Me acompañan hoy Fernando Miranda y Gabriel Tolaba. Como siempre, la señorita Amparo Jurado es la encargada de la producción. Y hoy está Carolina Ángel en el streaming. ¿Cómo les va, chicos? Buenas tardes.
1: Buenas tardes, César. Gabriel, saludo grande a toda la audiencia y a nuestro querido operador también, ¿no? Roberto Lera, que nos acompaña este miércoles con sabor a lunes, ¿no? Parece lunes.
0: Uh-huh. Gaby.
2: Hola, César. Fer, un saludo para nuestra audiencia. Andamos muy bien y muy, muy tranquilo por ahora. Así
0: que ¿le cobraron?
2: ¿Cómo cobraron?
0: Por el corte, le digo.
2: Y sí, me corté el fin de semana.
0: ¿Pero le cobraron o fue gratis?
2: me pagué, digamos.
0: Pregunto nada más. Avíseme dónde va si ya no voy. Yo no voy ahí.
1: ¿Cuánto anda promediando un corte? 13.000.
2: Y 10.000 pago yo. Ahora está 17. Ah, no, 12.
0: Sí, 12
1: paga,
0: me cobró.
1: Paga poco usted.
0: 12.000. No, pero esta mañana Fernando
1: Armonía
0: decía 25. Ah, no, Facundo.
1: Sí, Facundo
0: va a uno acá. 25.000, no. A mí, loco, pago 25.
2: Yo también me cobro 17.
1: A mí también me cobra 17, mira.
0: ¿Dónde? ¿En el barrio?
1: No. Yo en el centro, güey. Caseros.
0: Bueno, él decía que 16 cobraban.
1: Yo
0: pago con tarjeta, incluso
1: entre 16 y 17.
2: A la Ituzaingó y Casero, que ahí me cobraban 15 antes.
1: Entre 15 y 20 me parece que es el promedio.
2: Y ahora me cambió.
0: Sí, ahora me cobro 12, me cobró los
1: 20, 25, digo, como paga Facundo, siempre le dije que me parecía una barbaridad. Mucho, siempre estuvo muy por encima del.
2: Depende si es.
0: Porque a mí también me perfilan las cejas.
1: Sí, yo sí le pido también.
0: Me arreglan.
1: Barba no tiene, así que.
0: Los pelitos del oído, esas cosas, pero.
1: Bueno,
0: me
1: sí.
0: Parecía mucho.
1: Sí,
0: mucho.
1: Sí, 25.
0: Bueno, ¿contento con Boca?
1: Sí, que sí, obvio, contento por
0: solamente por la clasificación o. Porque supo plantear bien las...
1: Sí, por el partido también, obvio, que me pareció que fue un planteo inteligente del Vasco, que ha dado respuestas, ¿no? Yo le decía a usted cuando empezó el año de que a Boca le faltaba un técnico. No tenía mal equipo, pero perdía partidos porque no tenía técnico. Y era Úbeda, ¿no? No era técnico. Úbeda había decidido hace mucho ya dejar de serlo para convertirse en asistente de Miguel Ángel Russo. Entonces... Riquelme había subestimado la función que tiene un director técnico y por eso Boca quedó eliminado de la Libertadores, por eso quedó eliminado con Huracán en el torneo local y bueno, con la llegada del Vasco, que en su momento, vamos a decir la verdad, nadie lo quería al Vasco, o no sonaba por lo menos en ningún hincha de Boca que era una posibilidad latente, ¿no? Y se la jugó Riquelme, la verdad que le está saliendo bien, todavía no ha ganado nada a Boca, eso hay que decirlo también. Pero está vivo en las tres competencias, incluso haciendo un mercado de pase bastante austero, aunque trajo por ahí en posiciones que tenía que traer el arquero, se le había lesionado a Marchesín, trajo a Montero, respondió, ganó dos tandas de penales, yo te decía, el lateral derecho eran las principales falencias, lo trajeron a Lozano, ayer hizo su mejor partido incluso haciendo un gol, le faltó obviamente traer por ahí un marcador central, me parece a mí en lugar de Dilolo no está convenciendo, pero... Después, bueno, la aparición del Chico Herrera y el mediocampo estaba armado ya. Me parece que sin hacer grandes cambios, el Vasco encontró un equipo, un funcionamiento y le está respondiendo bastante bien. Ojalá siga así.
0: Los laterales como Lozano son jugadores que a mí me gustan mucho. De un ida y vuelta y fue inteligente en el momento del gol darse cuenta que había un desequilibrio llamativo en el fondo de San Pablo. Y San Pablo en sí, como equipo,
1: flojo,
0: no mostró nada.
1: Flojo.
0: Los últimos minutos fue más por amor propio que por la inclusión o los cambios que haya hecho el director técnico. Hubo por momentos que yo notaba que el director técnico de San Pablo no...
1: Muy nervioso también.
0: No encontraba la respuesta o la solución como para poder plantear una equidad futbolística que le permite en algún momento aspirar a igualar el marcador, ya que habían perdido en la Bombonera. Y me extrañó algo, o sea, en un principio podríamos decir un cuestionamiento de cómo fue, cómo planteaba las cosas Boca Juniors. Pero después me di cuenta que sí era la mejor manera de estar tranquilo, no desesperarse, buscar el espacio cuando se genere, y que toda la ansiedad le juegue en contra a San Pablo, que dicho sea de paso, ni siquiera ansiedad mostró. Me pareció un equipo sin alma, un equipo que pareciera que fue a cumplir ese partido, y al final bochornoso, que no me gustó para nada que hayan ido a buscar a los jugadores de Boca para tratar de hacerlos expulsar. Y muy bien, muy bien. Sobre todo me gustó mucho en algún momento cuando fueron a encarar a Paredes.
1: Sí, para que buscaban.
0: Miró al piso, no respondió, y me encantó eso.
1: ¿Era offside o no era offside el gol?
0: Para mí era gol.
1: ¿Para usted era gol? Sí. Para mí esas jugadas siempre tendrían que ser gol. Pero la regla es así, ¿no? A Boca le anularon un gol en el 2021 contra Mineiro, de la misma forma. También la anularon en un superclásico contra River.
0: En los últimos minutos, a mí me dio mucho miedo el arbitraje.
1: Porque
0: le podía salir en contra para Boca. Los árbitros, el árbitro por lo menos no mostraba, era muy ampuloso con las señas, intentaba poner autoridad, pero no tenía autoridad. Y cobró cosas que por ahí, o dejó golpear más de lo que correspondía. Las amarillas aparecieron
1: casi al final.
0: De casualidad, al final. Y hay alguna. Y en eso tenía razón Paredes, enojarse. No recuerdo si Flores o quién hizo. Después del gol, alguien hizo una falta muy dura en el sector derecho, precisamente donde vino el tiro libre para el gol. Se molestó porque era innecesario ir a cometer una falta en ese lugar. Y el otro motivo, seguro, estoy seguro que esto lo molestó a Paredes, de la manera que fue a hacer la falta. Podía haber dejado con 11 a Boca, y era en un momento que no correspondía, era muy peligroso. Si le empataba, o sea, si llegaba el 2-1
1: a los penales.
0: En los penales yo no sé si iba a ser lo mismo.
1: No, era complicado. Era complicado porque me parece que en toda la serie fue superior Boca. Mereció pasar porque San Pablo mostró muy poco, la verdad. Así que irse una tanda de penales iba a ser de esos partidos que sentís que se te escaparon, y la tanda de penales te pesa mucho. Pero bueno, pasó Boca a semifinales contra Vasco da Gama, ¿no? Vasco da Gama, que es un equipo que eliminó a Independiente Santa Fe, que había eliminado a River, porque podríamos estar hablando tranquilamente que esto era un Boca-River.
0: Es verdad.
1: De estas semifinales, pero River quedó eliminado con los colombianos y por eso no llegó, ¿no? En uno de los últimos partidos. Ese fue el último partido de la era Cowden, ¿no?
0: Sí, y Vasco da Gama, para mí, tuvo suerte. En el partido de ida,
1: 0-0, ¿no?
0: Independiente de Santa Fe merecía.
1: Un Vasco da Gama que es un equipo también flojito del fútbol brasileño. O sea, tiene algunos nombres interesantes, pero está peleando el descenso. Tiene tres argentinos que son muy conocidos. Facundo Colidio, que no puede jugar la serie, tengo entendido. Están presentando una. Bueno, alguna. Digamos,
2: ahora,
1: para intentar que juegue, ¿no?
2: Uno de esos fueron, sí, ayer viendo programas por ahí, partidarios o de otros medios. Dijeron que ahora lo van a habilitar a Colidio para que juegue las semifinales.
1: Claro.
2: Porque ponele que en este caso, si River pasaba, no lo iban a dejar que juegue contra River con el Vasco, digamos.
1: Claro, o sea, Colidio no puede jugar porque firmó, o sea, estaba en la planilla del River en octavos.
2: Claro.
1: No lo habían
0: sacado. Bien.
1: por eso
0: pero,
1: no puede jugar.
0: Pero no es por contrato en este caso.
1: No, es por una reglamentación de la CONMEBOL, claro, que no puede jugar en dos equipos distintos en series eliminatorias de la Sudamericana.
2: Y dice que también Vasco da Gama no va a poder jugar en semifinal en su cancha por el tema de que tiene capacidad para
1: muy poca,
2: 25 y 25. Y dice que se puede jugar en la cancha que está en Río o en el Maracaná.
0: ¿La final dónde se juega? ¿En Perú?
1: No,
0: o es de la Copa Libertadores.
1: Se juega en Colombia, si no me equivoco, ¿no?
2: En Barranquilla.
1: En Barranquilla se juega.
2: Sí.
1: Barranquilla es la final, un poquito de altura. Pero bueno, vamos a ver, ¿no? También hoy se definen los otros.
2: Sí,
1: la otra parte del cuadro. Atlético Mineiro Santos.
0: El Santos ahí se asegura Brasil.
1: El Santos de Neymar.
0: Uno en semifinales. Sí. Y en el otro lado. Más apellidos que por ahí.
2: Torque y
0: Montevideo Cienciano, City.
1: Claro. Bueno, Cienciano, que es el Euro Cienciano, ¿no? Porque en altura se hace muy fuerte. Goleó a Botafogo, ¿verdad?
2: Sí, Botafogo le ganó 5-1. 6-0 y.
1: 6-0, no me acuerdo.
2: Y perdió acá en Brasil.
1: 2-1.
2: 2-0.
1: 2-0. Sí. Bueno, se hace muy fuerte en altura. Le ganó justamente a Montevideo 2-0. Le podría haber hecho 4 tranquilamente yo vi ese partido. Y se va a enfrentar al Santos de Neymar, que ganó 2-0, o al Atlético Mineiro de Eduardo Domínguez.
2: Sí.
1: Entonces, vamos a ver, ¿no? Porque me parece que en la altura Cienciano se hace muy fuerte, por la final se juega con muy poca altura. Entonces, sí, a Boca le conviene que llegue Cienciano, me parece, más que un Atlético Mineiro o un Santos.
2: Y no sé, bueno, porque Montevideo no creo por que ahí Cienciano se hace fuerte en Barranquilla por la
1: altura. Es que no tiene tanta altura como en la cancha Cienciano, creo que tiene 2000 menos de altura. Uh-huh. Pero bueno, vamos a ver, ¿no? La Copa Sudamericana, que de la nada se convirtió en un torneo que Boca quiere
0: hacemos
1: mucho.
0: A Vasco, más allá de lo del
1: sí, obvio,
0: lo
1: obvio.
0: Que sabemos, en estas instancias hay que estar atentos. Y después, bueno, entonces, por ahora Boca enfrenta a Vasco. Sí. Esto se hace en octubre, ¿no?
2: En octubre, recién.
0: Sí. Bien. Vamos ahora a lo que es Copa Libertadores.
1: ¿Le dolió la eliminación de Martín?
0: Sí, me dio bronca.
2: Y,
0: sí,
2: ¿no? A ver, porque yo vi ese partido también y
1: yo no lo iba a ver, pero cuando vi que se puso 2-0 con un golazo de el 9, ¿cómo se apellida? Ahora se me fue el apellido del platense, Sepúlveda.
2: Sepúlveda metió un salió de Banfield.
1: Gran cabezazo, sí, lo compraron hace poquito. Se puso 2-0 y lo tenía Platense, lo tenía, no lo estaba sufriendo mucho el partido. Y en un error, ¿no? En el mediocampo, esos que te duelen. Y la jerarquía de Fluminense.
2: Es que también.
0: Acá tampoco mostró.
2: Es que también Platense, creo que.
1: En Brasil, ¿decís vos?
0: No,
1: en con Independiente de Rivadavia.
0: El partido de ida.
1: Pero la ida fue en Brasil.
2: Sí, en el Maracaná.
1: Ayer fue en.
0: Ah, tienes razón.
2: Donde Platense tuvo más oportunidad de poder traerse, aunque sea un gol de diferencia, pero.
1: Sí, acá en la ida fue una ráfaga. Fueron claro. 2 goles en 10 minutos, creo, y no mucho más.
2: Y bueno, y acá Platense lo demostró, pero.
1: Sí, pudo, sí.
2: Pero el desgaste creo que yo fue que le costó un poco también lo del primer tiempo. Pero
1: sí, hizo. Muy digno lo de Platense.
2: Sí, creo que lo hizo más por amor propio.
1: Tuvo para empatarle y, encima con sí. Para poner el tercer gol. Me acuerdo.
2: El arquero.
1: Claro.
2: De Fluminense creo que tiene 44 años ya casi y se atajó casi.
1: Es el mismo que estaba cuando jugó con
0: Fabio. Hay una pelota que, o sea, ya yo estaba gritando el gol ese.
1: Estaba mufando.
0: Y él estaba en el piso y es que no había forma que reaccione ese arquero y pega el manotazo y.
1: Sí, sí, Fluminense que es interesante, ¿no? Tiene por ahí algunos nombres conocidos como Pablo Enrique Ganso, un jugador.
2: Y el Laucha Costa también.
1: Que
2: también.
1: Me encanta. El Lauchita Costa que juega en Boca, ¿no? Ese yo quiero que vuelva a Boca, ¿no? Bueno, Castillo que estaba en Lanús, Hulky que lo conocemos, Soteldo que es uno de los mejores jugadores que tuvo Venezuela en el último siglo. Thiago Silva que es un histórico defensor que estuvo en PSG en el Chelsea. Tiene interesante Fluminense que junto a Palmeiras y Flamengo es de los mejores del fútbol brasileño. Que ha mostrado en estos últimos años y me parece que Platense hizo un digno partido, una digna Copa Libertadores para hacer su primera participación. Y bueno, se le tocó quedar eliminado, pero me parece que fue muy bueno todo lo que mostró.
0: Platense, bueno, de esta manera queda eliminado. Fluminense, ¿con quién jugaría?
2: ¿Con Estudiantes o Corinthians?
1: No, con la Liga de Quito o Palmeiras.
2: Sí, Palmeiras, Liga de Quito.
1: Que juegan hoy.
0: Que Gustavo juegan hoy, Costa la ventaja y la tiene el Palmeiras, que ganó 1-0 a.
2: Pero juega en altura el Liga de Quito.
1: Sí.
2: De ahí lo puede aprovechar bastante. ¿No?
1: Yo creo que va a pasar Palmeiras.
0: Y Corinthians empató 1-1 acá en.
1: Sí, en la Playa 1. Sí. Juegan hoy también. Y el otro es Independiente del Valle Flamengo.
0: Las alternativas serían entonces, para mí Flamengo, Estudiantes, la Liga Universitaria de Quito y Fluminense.
1: ¿Usted dice que va a pasar a la Liga Universitaria?
0: Sí.
1: Ojalá estaría lindo. Pero para mí.
0: Y ahí eliminamos dos brasileros, Palmeiras y Flamengo.
1: Y Corinthians. Flamengo va a pasar, dijo. Corinthians va a quedar eliminado.
0: Ah, es verdad.
1: Con Estudiantes.
0: Corinthians.
1: Según usted, ¿no? Para mí, Estudiantes la tiene muy complicada. Corinthians es el.
0: Yo le digo, fíjate.
1: Después de Flamengo es el club. No, sí, puede pasar tranquilamente, pero Corinthians, después de Flamengo, es el club que más convoca en Brasil. Tiene una hinchada impresionante y me parece que le van a dar un ayudín también en Brasil.
0: Esto se define el entre hoy y el jueves, mañana.
1: Sí, mañana. Sí.
0: Mañana ahí vamos a saber. Y también se juegan las semifinales, se estarían jugando en octubre.
1: Sí, todo en octubre. Y ya para las grandes finales que vamos a tener en
0: noviembre. ¿Dónde se juega la Copa Libertadores, la final?
2: Tenía entendido.
1: En Uruguay, ¿no era?
2: Video,
1: sí, en cancha video. De Nacional, me parece.
2: Sí.
1: Sí. Ahí se va a jugar la final. El año pasado se jugó en River.
2: Sí, en el Monumental. Sí.
1: En River se jugó el año pasado.
0: Los dos brasileros.
1: Sí, bueno. Ojalá termine un poquito la hegemonía de los brasileños. Estamos flojos. Hay que ser sincero, Argentina está flojo porque si vos tenés solamente como representante de Estudiantes, no, que te queda conmigo,
2: que
1: y a Boca en Sudamericana, y los brasileños
2: el campeonato que tenemos,
1: tienen, ¿no?, como 5 o 6 equipos en semifinales, claro. En cuartos de final. Entonces estamos flojos, hay que mejorar un poco, ¿no? Me parece que, más allá de que fue mala suerte, Independiente Rivadavia podría haber estado contra Platense,
0: sí.
1: River podría haber estado contra Boca, bueno, entonces River no pasa por mala suerte, ¿no? Pero hay que mejorar, porque Argentina se está quedando muy atrás internacionalmente.
0: No, exactamente. No. Y no estemos hablando a nivel Copa de clubes del mundo, ¿no? Sino
2: América
0: nada más.
2: Mira que Flamengo ya lo pasó, ya River en lo que es en Copa Libertadores, ¿no? Ya tiene
1: los dos tienen cuatro. Sí. Los dos tienen cuatro. Lo puede pasar ahora.
0: Uy.
1: Con cinco.
0: Estamos viendo por ahí, van a verme en algún momento por ahí lamentándome las actuaciones de los argentinos en los Juegos Sudamericanos que se están realizando en Rosario de Santa Fe. Hay un atleta que está en el. Este es el trapecio, ¿no?
1: Sí. Sí, bueno, gimnasia en la disciplina de. Sí.
0: Qué caída que tuvo el representante argentino. Ya perdimos en.
1: Volei.
0: En volei contra las chilenas. En volei.
2: El parador, creo que íbamos parejo.
0: Claro, el volei de
2: playa. Pero.
1: En el medallero, ayer cerramos con 32 medallas, estaba bien.
2: Sí.
0: 11 de oro, está para arriba, ¿no?
1: 11 de oro, 11 de plata y 10 de bronce.
2: Exacto.
0: Brasil está para arriba.
1: Pero Brasil,
2: ¿no?
1: Siempre
2: sí, Brasil está a punto de
1: suma mucho en algunas disciplinas.
0: Perfecto.
1: Pero bueno, están lindos los juegos suramericanos.
0: Ya está sí. El señor Pablo Choque.
1: Déjame, sí. Antes de ir a la pausa, mandar un saludo a Francisco, que nos manda, bueno, buen programa como siempre.
0: Le pido algo a Francisco. ¿Hincha de quién es?
1: Ajá.
0: Y por ahí le retiramos algo a
1: un regalito.
0: Francisco, sí.
1: Bueno, que nos pida algo.
0: No, o sea, si hincha de alguien, le demos una entrada.
1: Dale.
0: Así que
1: alguien de
0: gimnasia.
1: Salta.
0: Gimnasia Central Juventud. O si hay alguno
2: de la regional. O si es hincha de acá, de la Liga Salteña.
0: Por eso, sí, por eso. Si alguno de la regional, como para que de esta manera.
1: Está atento al partido Estación Experimental San Pablo, que se suspendió el domingo.
0: Ah, es verdad, por la lluvia.
1: Por la lluvia en Tucumán.
0: Sí, llovió mucho.
1: Es el único que falta en la regional.
0: Sí. Qué bien que ganó River ahí, ¿no?
1: El partido del que le empataron. No lo vi.
0: No, ganó 2-1.
1: No, sí, pero la habían empatado, digo.
0: Claro.
1: El 1-1.
0: Sí. Con Atlético Tucumán.
1: Sí,
0: después
1: sí.
0: De varios años.
1: 5 partidos sin ganar en Tucumán. Sí. 4 empates y una derrota.
0: Sí, llamativa. Bueno, nos vamos. Como decía, está el señor Pablo Choque ya en la consola de sonidos. Reiteramos, Francisco, hincha de quién sos, y para ver si te podemos llevar a que vayas a ver alguno de tus equipos. Enseguida volvemos con más de La Local Radio, aquí en FM Profesional 89.9.

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10: Hola, hola, hola, hola a todos, bienvenidos. 19:07 en la República Argentina. Estamos arrancando este Barrio Chino edición 2026 aquí en Profesional en la 89.9.
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11: Treinta y ocho minutos han pasado de las 5 de la tarde. Estamos en la local radio, acá en FM Profesional. Nos vamos a ir a la comunicación con el presidente del Club Villa Primavera, el señor Humberto Chacho Lasquera, a quien le damos la bienvenida. Humberto, ¿cómo te va? Bienvenido a la local radio. Humberto.
12: Hola.
11: Hola, Humberto, ¿cómo te va? Hola, Humberto, ¿cómo te va?
12: Hola, hola.
11: ¿Me escuchás, Humberto? César te saluda.
12: Hola, ¿estás hablando con el Cuchi Rivero?
11: Ah. Perdón, Cuchi, bueno, pensé que... Cuchi, no sé si viste la publicación de... del presidente del club.
12: Sí, vi. La verdad que no pude hablar con él, no sé qué pasó. Uh-huh. Pero sí, había leído un poco y la verdad que no sé. No tengo idea qué habrá pasado.
11: Uh-huh. Pero está pasando esto no había que ser muy ducho como para darse cuenta de que como que se han alejado los hinchas, los simpatizantes, inclusive del acompañamiento al plantel.
12: Bueno, sí, la verdad es que ya venía pasando estos años y bueno, tratamos de levantar. Este año estábamos levantando la primera etapa, pero bueno, esta segunda vinimos en picada porque bueno, no se nos dieron resultados y también el futuro de la liga también nos complica bastante, nos mandan a jugar los días de semana y bueno, la gente no puede por el tema de trabajo, ¿no? Incluso más los temas jugadores también no pueden ir porque laburan y tenemos que armar otro equipo después.
11: Uh-huh. Con respecto a esto de la situación de que se les hayan ido muchos jugadores, ¿de qué manera podrías revertir con jugadores de la cantera? Porque en algún momento, no recuerdo si vos o Lucho Jurado me habían dicho de que en la tercera y la cuarta había jugadores que estaban en condiciones como para poderlos empezar a foguear en lo que es la primera anual.
12: Sí, sí, hay material, hay, pero el tema es que hay que cambiar la mentalidad de los jugadores, ¿no? Porque se juegan bien, pero el tema es que no van a entrenar y tema trabajo y esa cosa, es el problema, ¿no? De que no te dan. Si vos lo tendrías todos los días entrenando, bueno, sería otra cosa. No te van, incluso por ahí ahora nos está faltando los dos pibes para llevarlo al banco, eso también nos está faltando porque no están yendo, es el tema esto, no te acompaña los resultados y como te digo, el fixture está mal hecho, jugamos los martes, estamos jugando y los chicos van a la escuela, entonces bueno, ahí se nos complican y incluso nos faltó uno y tuve que ya mi hijo tiene 11 años y nos faltaba uno y lo tuvimos que poner, así que pero fue el partido, fue acompañarme como siempre y lo mantenía que meter al banco, mira, eso es lo que pasó.
11: Pero bueno, esto es una consideración mía, Hugo, el año que viene esto va a ser una norma, ¿no? De cómo se está jugando hoy día el torneo anual, debido a que el año que viene se viene el torneo argentino del interior y esto va a implicar de que muchos partidos del anual se van a jugar entre semana.
12: Claro, sí, sí, la verdad que bueno, yo creo que por ahí que se juegue esos dos campeonatos es una vida para los chicos, pero bueno, el tema también es que se realiza de que muchos los que juegan anual trabajan y estudian y bueno, ahí se le complica, ¿no? Ahorita cómo está la situación, por ahí tienen que salir a trabajar y bueno, no encalza con eso, así que porque sería lindo de que se dediquen a entrenar y vuelvo a entrenar y lo ponía a punto para que juegue el anual o algún federal o en algún torneo, pero no, la realidad es otra, ¿no? Tienen que salir a estudiar, tienen que salir a trabajar y bueno, y eso la verdad es que nos complica mucho, ¿no?
11: Bueno, sí, a ver, yo te podría decir tranquilamente, estamos hablando de pibes de 16, 17, 18 años que están en la tercera y cuarta división, pero lamentablemente la situación económica de nuestro país hoy obligan a que nuestros pibes tengan que trabajar para ayudar a la familia porque se está haciendo insostenible, inclusive por ahí, por una cuestión de no decir, no es que aporten la plata, pero ayudan mucho sosteniéndose solo los pibes, por eso que están obligados prácticamente a trabajar.
12: Sí, sí, esa es la verdad, la situación no está bien y obligan a eso, así que bueno, también, como te decía, no perjudica en el armado del plantel y de trabajar con los chicos, así que más por ahí, decir, bueno, vamos, los fines de semana, y que por ahí no van a entrenar, pero van a jugar, y ahora se nos complica hasta llevarlo al banco, ¿no?
11: Claro, porque jugás entre semana.
12: Claro, y tienen escuela, sí.
11: Claro, sí, realmente se complica mucho el hecho de poder armar. Yo no lo había analizado de esta manera, Hugo, el hecho de cuánto puede perjudicar jugar entre semana, sobre todo cuando los equipos, porque bueno, una de las cosas que yo cuestionaba era cómo se devalúa en el clausura el torneo anual, debido a que los principales protagonistas, así sean nuevos, tienden a irse al torneo regional porque es una vidriera distinta y porque económicamente también les ofrecen algo mucho más que cualquier club del torneo anual.
12: Sí, sí, es verdad eso, en la segunda etapa se llama el equipo y es obvio que los jugadores van a ir a buscar la plata por otro lado y bueno, por ahí le ofrecen más y entonces se terminan yendo, ¿no? Así que sí, la verdad que hemos ya mantenido con de plantel y bueno, hay que jugar con lo que tenemos, ¿no? La verdad es que tenés razón que se va devaluando el campeonato también.
11: Hugo, este fin de semana ya sabés qué día jugás.
12: Sí, el martes me tocó a las 4 de la tarde.
11: El martes entonces a las 4 de la tarde sí. Estarías jugando tu partido frente a Gimnasia y Tiro.
12: Al Gimnasia y Tiro, sí. Primero salió en la cancha de Libertad, pero creo que vamos a jugar en la cancha de San Martín.
11: ¿Cuál te gusta más?
12: No, el San Martín está más cerca, ¿no? Para que la gente por lo menos pueda ir, ¿no? Porque allá está más lejos, así que ojalá que nos confirme con la cancha de San Martín, así podemos meter algo de gente, ¿no?
11: Bueno, entonces ahí confirmamos ya uno de los partidos que seguro esta noche lo va a publicar la Liga Salteña de Fútbol. Villa Primavera va a enfrentar a Gimnasia y Tiro en el Expreso del Oeste el martes a las 4 de la tarde, 4 y media.
12: Sí, a las 4.
11: A las 4. Bueno, ¿lesionados, Hugo?
12: No, están todos. El tema es que, como los encuentros, de mañana voy a entrar porque tuvieron el tema de la procesión y tal, pero no fueron a entrenar, así que esperemos que mañana vayan a entrenar también.
11: Bueno, te mando un abrazo, Hugo, y gracias por estar siempre la vez que se te solicita. Ahí estuvimos con el señor Hugo Rivero, el director técnico de el Club Villa Primavera, bueno, planteando esta situación, una situación re complicada, una situación muy, muy dura de analizar, porque primero nos habíamos enterado lo que el presidente de Villa Primavera, el señor Chacho Lasquera, había planteado en el no acompañamiento de la hinchada. Una hinchada que recuerdo cuando Villa Primavera se sumó, salió campeón de el torneo de los barrios, vino a Villa Primavera el señor Chacho Lasquera, había planteado en el no acompañamiento de la hinchada. Una hinchada que recuerdo cuando Villa Primavera se sumó, salió campeón de el torneo de los barrios,

0: instalaciones del Club Tiro y Gimnasia de Rugby, que está así cerca de lo que es la terminal, estaba de punta a punta. Encima jugó contra San Antonio, así que imagínense, era ver ese estadio lleno después de muchísimos años. Así que bueno, esperemos que se vuelva a enamorar el hincha de Villa Primavera. Siempre digo, muchos analizan qué convocatoria tiene un barrio cuando juega el torneo de los barrios, pero hay un detalle que sí o sí se tiene que ver el día de hoy. Esos partidos no tienen costo. Esos partidos son con entrada gratuita. Y por eso va mucha gente. No es que el hecho de que cuando están en la Liga Salteña de Fútbol dejaron de ser hinchas del barrio, sino que económicamente hoy no pueden afrontar un gasto de esto. No sé si coincidís conmigo, Fernando.
1: Sí, obvio, toda lo que sea gratuidad siempre convoca bastante. En ese tema, obviamente, el torneo de los barrios dura mucho menos que el anual, pero también obviamente tienen que tener en cuenta la recaudación. Es distinto, no es lo mismo que un torneo de barrios. Entonces, para mí el acompañamiento de la gente siempre es el ingreso que por ahí los clubes más desean. Es cierto que la situación está complicada, no solamente para el equipo, el anual, ¿no? Obviamente lo ves en Primera Nacional, en Torneo Federal A, que muchos equipos están pasando por momentos complicados con todo lo que es la masa societaria, la recaudación, el precio de las entradas está muy elevado porque la AFA pone el precio mínimo y no pone un máximo, ¿no? Porque lo vemos también a nivel, como te digo, de Primera División, que los clubes recaudan más poniendo suplentes contra Boca y River que en sus propios partidos de locales, que salen con pérdidas. Entonces, es un tema, ¿no? Afecta a todas las divisiones de fútbol, y justamente en el anual lo vemos con lo que dijo el presidente también, que uno entiende, ¿no? Uno acostumbraba con Villa Primavera a ver bastante gente en la cancha cuando estaba por ahí en otro momento.
0: Puede haber un quiebre también de no estar de acuerdo con la comisión directiva, pero hoy no se puede plantear en un club como Villa Primavera lo que quizás se podría plantear en Juventud, Central o Gimnasia. Para no irnos lejos, para no irnos a otra provincia, no se puede plantear, porque estoy seguro que la cuota social, si es que la tiene, no debe superar los 5.000 pesos.
1: Sí, no.
0: Entonces, ponele, si vos me decís están cobrando 5.000 pesos y son 2.000 socios, listo, por ahí podría estar de acuerdo. Pero estoy seguro que sí, que ese es el monto. ¿Y cuántos socios serán? ¿Cuántos tiene? Estaba escuchando el otro día a Juventud con todo lo que significa esta renovación, 1.500 socios en Juventud.
1: Sí, bajó el año pasado cuando por ahí habían tenido una etapa buena, querían llegar a los 3.000, si no me equivoco, 3.500. Y se ha estancado mucho. Pasa en todas las divisiones, ¿no? Uno entiende también por cómo está organizado el caso de Juventud, el torneo Federal A. Si Juventud queda eliminado con el que le toque, en este caso podría ser Chipoletti, por su Huracán Las Heras. Si vos quedas eliminado, en octubre ya se te acaba todo y tenés que pagar 3 meses de cuota, no vas a ir a la cancha.
0: Claro.
1: Por eso se pierde muchos socios también, y después esos quedan debiendo, no están al día, y eso al fin y al cabo termina afectando cómo están organizados los torneos. Entonces, por eso también
0: lo que a mí me llama la atención es que cuando ves que hay una comisión directiva que no sé, o sea, supongo, y esto también lo hago desde el desconocimiento, le digo a los oyentes y a los que nos siguen por YouTube, ¿cómo gestiona Chacho Lasquera? Pero están instalando el riego de aspersión en la cancha de Villa Primavera. O sea, esto se proyecta que los, por lo menos, las categorías formativas van a tener un muy buen campo

0: para poder entrenar y para poder jugar los fines de semana en inferiores. En el momento que puedan, si no me equivoco, ya está el cercado perimetral. Falta poner las tribunas, hacer los vestuarios y ya puede ser de local en ese estadio.
1: Claro. Una inversión linda, linda. Siempre todo lo que sea de eso viene para mejorar.
0: ¿Y de dónde lo genera? Eso es lo que queríamos saber. Lamentablemente no nos pudimos comunicar con el presidente de Villa Primavera, porque es esto lo que queríamos consultarle. Entiendo la molestia, entiendo el dolor que debe significar para Chacho Lasquera no poder tener esa respuesta de todo lo que él gestiona. Y una de las cosas que por ahí, no sé si lo ha comunicado, pero bueno, lo tenemos que decir. Chacho Lasquera está en una situación de salud muy difícil. Tiene un problema, si no me equivoco, en la cadera o en la columna, y está caminando apenas. Él, su actividad, si no me equivoco, es hacer fletes o cortar césped. Vive de eso Chacho Lasquera. No es un potentado, no es un empresario, no es ni siquiera un empleado que gana mucho dinero.
1: Es que así vos te das cuenta del esfuerzo, ¿no? Que a veces así tirar un club para adelante y todo lo demás. Así que bueno, va a estar bueno. Ojalá podamos entablar una conversación con él, si no es ahora, mañana o otro día, pero para consultar algunos temas que están buenos, la verdad, porque no le pasa solo a Villa Primavera, le pasa a varios clubes de que participan en el torneo anual, de que la reman día a día y bueno.
0: Unión, Atlas, Villa Primavera, San Francisco. ¿Qué otros clubes más que medianamente no tienen ingreso de esa manera? Peñarol, aunque Peñarol no tiene ingresos así como puede tener el resto. Sí. Pero hay un grupo que está trabajando en forma conjunta y medianamente la hinchada está acompañando. Y eso también es algo que Peñarol tiene. Los hinchas muchas veces son los que generan a veces disturbios, pero cuando tienen que trabajar, trabajan por la institución. Es un detalle que hay que destacar. Habíamos dicho entonces Villa Primavera, Unión, Atlas, San Francisco, ¿qué otro equipo más? Bueno, Pellegrini por ahí también tiene cierto respaldo.
2: ¿Camionero?
0: No, está el sindicato por detrás. Claro, hay un respaldo ahí.
1: Estamos hablando de lo que dependen exclusivamente de que la gente vaya.
0: Son cuatro, ¿quién más? Libertad es otro de los clubes que Oscar Zacarías. Creo que hace maravillas ahí para poder plantear la situación. Después, cinco cuentos. Repasemos acá. Mercado San Miguel hoy día, 6. Deportivo Castañares, 7. Cedi es otro de los equipos que necesita apoyo. Cachorros no, Seferino. Seferino también Seferino. Necesita de la gente. Sí, sí. Y San Antonio también, por ahí tiene una comisión directiva que sabe gestionar y que por ahí puede tener contactos y todo ese tipo de cosas. Pero bueno. Reiteramos entonces, de los 21 equipos estaríamos hablando. San Francisco, algo Granbur, Libertad, República de Castañares hoy en día sí lo necesita, sí o sí. Unión, Villa Primavera,
2: Deportivo
0: Atlas, Cedi, Deportivo Castañares y nos estaría quedando Mercados Amigos. 10 equipos de los 21 necesitan imperiosamente de que la hinchada acompañe. ¿Por qué? Porque ese dinero ni siquiera es para pagar a los jugadores, es para no deber plata. Es un dinero que tienen que reunir para de esta manera poder sostener lo que es la apertura de una cancha, porque tienen que pagar la policía, los boleteros, la cancha que se utiliza. Hay un monto ahí que sí o sí lo tienen que tener. Si no me equivoco, es 300 infracción, 300.000 infracción por cada equipo.
1: Claro.
0: Entonces, es un número por partido.
1: Sí.
0: Entonces, es un número. Ya lo vamos a consultar, seguro, cuando hablemos con el presidente de Villa Primavera, como para poder concretar esto, cuánto es el monto que tiene y necesariamente poder plantearlo con números más ciertos para todo lo que se necesita en una institución que está participando hoy en la Liga Salteña de Fútbol. 1-1 están en las semifinales de la del
1: doble masculino. Va, masculino.
0: Esto es
1: Beach Volley.
0: Beach Volley.
1: Volley playa.
0: Capogrosso.
1: Los hermanos
0: Capogrosso. Los hermanos Capogrosso, que son los argentinos, enfrentando a los brasileros Lanzi Junior. Un deporte que, bueno, los brasileros tienen algo de ventaja, pero estamos en el tercer set. Está ganando la Argentina, no, acaba de empatar Brasil 4-4, pero están un set por lado en lo que es este torneo de los Juegos Sudamericanos que se están jugando, se están disputando, mejor dicho, en
1: Rosario
0: de Santa Fe. Un torneo que, por lo que estamos viendo, el amateurismo es...
1: ¿Vos viste cómo están las tribunas?
0: Sí, está
1: repleta. Mucha gente. Muy lindo, muy lindo.
0: Qué lindo, me encanta eso también, que los argentinos hagan sentir la presencia.
1: No, debe haber muchos brasileños también. No, obviamente debe ser un 10% de los que están ahí, pero los brasileños acompañan mucho a en temas familiares. Así
0: sí, es verdad.
1: Los que viven
0: es
1: acá.
0: Es verdad eso.
1: Siempre hay brasileños en todos lados.
0: Así que bueno, estos son los 13.º Juegos Sudamericanos, ¿no? Que se están jugando, disputando, reitero, corrijo. Ahí está, pasamos creo que al frente que 6-4 la Argentina. Así que bueno, nos vamos a la pausa. Después viene el polideportivo con Mauricio Kidd, acá en la local radio, en FM Profesional 89.9.
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0: 6 minutos han pasado de las 6 de la tarde. Les dijimos, les anticipamos, hay polideportivo y tiene presentación.
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0: El señor Mauricio Kidd con nosotros. ¿Cómo te va, Mauricio? Buenas tardes.
2: César, muy buenas tardes. ¿Cómo estás vos? Ahí me gusta que estabas viendo recién los Juegos Sudamericanos, estabas viendo...
0: Sí.
2: Beach Volley.
0: Sí.
2: Me llamó la atención cantidad de público, ¿no? O sea, porque imagino que son las primeras rondas y un deporte que sí es pintoresco, pero no es un deporte así, bueno, de alta difusión. Y bueno, ¿cómo se acercó la gente? Bueno, unos juegos que tal vez que no está tan acostumbrado. Bueno, sabemos que la gran escala son los Juegos Olímpicos, después tenemos los Juegos Panamericanos y después a menor medida los Juegos Sudamericanos, donde se participa obviamente los países aquí de la región. Argentina es el claro favorito, creo, ganar el medallero, porque siempre el local es el que presenta más delegación, más equipos.
0: Pero bueno, de todas maneras Brasil nos está sacando una diferencia importante.
2: ¿Se está sacando ventaja? ¿Sí?
0: Mucha.
2: Ah, ¿cuántos? Ah, vos tenés el medallero. No, bueno, todavía falta. Sí, Brasil es una potencia, digamos, pero yo creo que Argentina se va a acercar bastante con el transcurso de los días y del complete en las disciplinas. Creo que entre Argentina, Brasil y Colombia estará ahí más o menos los primeros puestos. Pero positivo la cantidad de gente que estamos viendo en este momento. Se está realizando por una importantísima señal deportiva.
0: De hecho, creo que es la única señal que transmite este tipo de torneos. Los Juegos Olímpicos, los Panamericanos, los Sudamericanos. Creo que es la única... señal que hace todo este tipo de seguimientos.
2: Claro, lo que son propiamente las transmisiones, creo que sí, ¿no? Después, obviamente, no recuerdo en los Juegos Olímpicos si también hubo otra señal en los últimos. Ahora me entró la duda, pero bueno, históricamente sí.
0: Que yo recuerde, no.
2: Bueno.
0: Y después, bueno, no hay con qué darle a Bonadeo, ¿no?
2: Claro, es como la cara, ¿no? La cara de los Juegos Olímpicos. Bueno, también Bonadeo, más que nada, claro, hoy está haciendo mucho lo que es, le encanta tenis y lo que son los Juegos, sí, Panamericanos, Olímpicos. Bueno, pues es que justamente Gonzalo Bonadeo en su momento fue tentado por algunos gobiernos para ser secretario de Deportes. Y bueno, nunca aceptó ni nunca quiso mezclar un poco los tantos, ¿no?
0: Estamos cerca. Ah, no, para. No.
2: ¿Cómo está?
0: 85 tiene...
2: Pero oros, ¿cómo estamos? Oros.
0: 29 ellos y sí. 27 nosotros.
2: No, lo pasamos. Acordate. Con el transcurso de los días Argentina lo... No, es muy cerca todavía. Porque te digo, o sea, siempre el local participa en todas las disciplinas, conocen las obviamente en las instalaciones, tiene el apoyo del público, así que entiendo de que no, Argentina va a estar seguramente muy arriba en el medallero. De todos modos, bueno, estamos jugando con Brasil encima.
0: Sí, sí, un deporte que para mí...
2: Dominan ellos.
0: Sí, sí, para ellos son de excelencia, porque bueno, tienen fueron los primeros en empezar a tener canchas de beach volley. Hoy en Salta se consigue alguna que otra. Hay canchas de beach volley, no te sabría decir, pero me comentaron que ya hay en Salta. De hecho, inclusive lo están, sé de gente que lo está practicando.
2: Ajá.
0: Así que es un deporte que creo que gradualmente se va a ir internalizando en lo que es en la práctica en nuestro país. En ciudades como Buenos Aires, Mar del Plata, Rosario, Córdoba. En Córdoba también hay bastante. Ahora, quiero creer que pasa lo mismo en ciudades que tienen temporadas calurosas mucho más extensas, todo lo que es el litoral, Misiones.
2: Exacto, lo que es la Mesopotamia, claro, sí, Entre Ríos, Corrientes, Misiones. Bueno, mismo como en Brasil juega todo el mundo al vóley en la playa y yo creo que vas una tarde y conseguís jugadores, o sea.
0: Sí, pero coincido totalmente, la cantidad de gente sí, llama mucho la atención. Sí, para sí. Un beach volley, eso implica que no solamente es que hay público, sino también esta gente la debe practicar.
2: Para que claro, eso debe ser muy cerca allí de lo que es la zona costera ahí del río y donde debe haber seguramente alguna práctica y afluidez de público que juega la disciplina, porque sí, es mucha la gente. No es que hay 1000 personas, hay mucha gente realmente.
0: Sí, sí, sí, está completamente lleno.
2: Bueno, los Juegos Sudamericanos, te decía que Argentina siempre en general le da mucha bola. De hecho, en los Leones y las Leonas van con casi todo, a pesar de que estuvieron en el Mundial. Voy a decir, bueno, estuvieron una cita máxima.
0: Hoy se armó un debate en el programa de Un Día a la Vez de la mañana en nuestra radio. Ajá. ¿Por qué tienen apodos de felinos? Ah. Los seleccionados de rugby, de vóley.
2: Mira, a ver, obviamente picaron en punta los pumas, ¿no? Después las leonas.
0: ¿Sabías que no es un puma?
2: Sí, es un jaguarete, pero sí. Bueno, o sea, pero bueno, quedó popularizado los pumas. Después tenés, pues hay equipos.
0: Sí, es un brasilero que dijo eso.
2: Sí, y equipos no tan conocidos, por ejemplo, está el de vóley de femenino, se llaman las Panteras, sí. Es otro felino. Sí. ¿Y cuál citaste recién? Había otro.
0: Bueno, después...
2: Bueno, los leones, las leonas...
0: Los pumas...
2: Son cuatro, sí, todos felinos, es cierto. Pero se están acabando los animales ya.
0: Sí, así por ahí. Bueno, tanto. ¿Tenías alguien para presentar?
2: Sí, bueno, viste que estamos dándole mucha bolilla a Salta Basket, va a arrancar en breve la temporada... y bueno, justo hace pocos días tuve una comunicación con un colega de Buenos Aires que andá a saber cómo, porque él se entera de todo. Me dijo, Mauri, se está reforzando bien Salta Basket, me parece. Y dije, ¿cómo sabes? Le digo yo. Así que considero que vamos a hablar con una de las personas que más sabe de este deporte en el país. Mirá cómo lo vamos a presentar. Sergio Kanevsky, desde Buenos Aires. Él ha trabajado por infinidad de medios, por todas las radios más grandes de la Argentina. Ha trabajado con Víctor Hugo y con tantos importantísimos periodistas deportivos. Así que, Sergio, desde Salta, César Lazo y Mauricio Kidd, ¿cómo estás?
3: Hola César, querido Mauricio, qué gusto saludarte, un beso muy grande a Amparo que también se las ingenió para comunicarnos. Es un placer estar con ustedes y más como amante del básquetbol, sentir y latir junto a ustedes todo lo que se va a generar en esta inminente temporada de la Liga Argentina de Básquetbol, en la cual Salta Básquet buscará tener un relámpago de actividad. El equipo está armándose muy bien, con jugadores muy buenos, con algunos autóctonos como Binda y como Stuki, uh-huh. Con un refuerzo bárbaro como el chaqueño Jara, más los extranjeros y más el respaldo provincial, uno descuenta que Salta, en una competición, les cuento, ustedes lo saben, pero les cuento a la audiencia, es muy exigente porque hay 34 equipos y solo uno ascenderá a la Liga Nacional, por lo que evidentemente será buscar la perla, el diamante en medio de minas muy complejas, por cierto, César Mauricio. Pero bueno, por lo pronto ya Salta va armando su propio esquema, su propio diseño, su propio dibujo, y ojalá que esto prospere para que una provincia tan especial como Salta, con el fútbol, con la Primera Nacional, con Central Norte, con Gimnasia y Tiro, con Antoñana peleando en el Federal y con el básquetbol como bandera, puedan permitirse también tener una vidriera nacional en una categoría, les cuento a la audiencia y a todos ustedes, que tendrá equipos muy grandes tanto del básquetbol como del deporte de la Argentina, como River, que ha ascendido el Federal, como Gimnasia Esgrima La Plata, como Quilmes de Mar del Plata, como Villa Mitre de Bahía Blanca, dirigido por Cepo Ginóbili, como Provincial de Rosario, y ya en la franja del norte, naturalmente Salta Básquet, Jujuy Básquet, Villa San Martín de Chaco, serán equipos protagónicos como los cordobeses, San Isidro de Córdoba, uh-huh. Que acaricia siempre el ascenso y siempre le faltan 5 para el peso, como Barrio Parque de Córdoba también, por lo que en un deporte tan federal, Salta levanta la manito y dice, nosotros también queremos soñar con jugadores autóctonos y con un dato de color que es muy fuerte para la provincia, así como De Checo estuvo dirigiendo al equipo hasta hace muy poquito, Bueno, hay un jugador salteño campeón de la Liga Nacional como Rivero, por lo que Salta tiene motivos claro, para soñar, Mauricio.
2: Claro, César. Claro. Bueno, una buena radiografía has hecho, Sergio. Vos sabés que estuve en la presentación de Salta Basket hace poquitos días, hace dos semanas, creo menos, y había justamente este clima, se respiraba como mucho entusiasmo, se sabe que el plantel es tal vez de una talla superior a las últimas ediciones, creo que se aspira poder pelear, como decías vos, muchos participantes para un solo ascenso, es muy difícil. ¿Cuáles a priori crees, Sergio, vos son los candidatos o los que están, digamos que llevan ventaja en la previa?
3: Mira, es un muy buen disparador, muy buena pregunta, porque jugar hoy con ya asignarle a alguien la pilcha, el San Benito de candidato, puede llegar a ser un poco osado, pero por presupuesto, por camiseta y por localía, por ejemplo, de la franja del medio para abajo, o sea, toda la zona sur y todos esos equipos que estuve mencionando en primer término de la región de la provincia de Buenos Aires, de Río Negro, de La Pampa, encontramos, por ejemplo, al Pico Fútbol Club, que supo estar en la Liga Nacional en su momento, y que se ha armado muy bien. Quilmes de Mar del Plata tiene también un gran respaldo financiero con Bonano y su flota de camiones que recorren el país, que le aporta mucho dinero a un equipo que también supo tener grandes actuaciones en la Liga Nacional, dirigidos por el Huevo Sánchez, el bahiense, que fue prácticamente el inventor de este equipo que jugaba a nivel local, hasta que de repente empiezan a saltar y llegaron a una semifinal de Liga Nacional. Así que yo te estaría jugando un poquito con estos nombres. Pico Quilmes, hay que ver qué hace Gimnasia Esgrima La Plata, que se armó muy bien. Gimnasia es otro histórico del básquetbol argentino, desde antes de la Liga Nacional, con el respaldo de un club que es de fútbol, por cierto, pero que tiene una historia muy rica en baloncesto, con jugadores que en su momento eran un seleccionado argentino. Hasta sí. El gigante González jugó en Gimnasia, el formoseño, y también jugaron los uruguayos Peinado y Haller, y jugaron el recientemente fallecido Jorge Martín y el Buri Perazo. Y actualmente tienen un buen equipo, vienen de hacer una muy buena temporada en la liga pasada, y se han reforzado, y tienen camiseta, y tienen estadio, por lo que Gimnasia está allí. Veremos qué hace River, es un nombre tan rimbombante en el deporte mundial, le diría, también querrá tener su protagonismo. Y bueno, y naturalmente en la zona norte, los equipos de Córdoba, como San Isidro, que es un histórico protagonista, siempre llega a la final, siempre le falta muy poquita nafta. Ajá. Y naturalmente yo quiero meter a Salta por un tema bueno, de aspecto para con todos ustedes. Vos, Mauricio, que tenés más provincias que León Gieco, naturalmente para toda esta gente, yo creo que Salta merece, sí, y armó algo, sí, como sí, para por lo menos sentarse en la mesa. Después, en un torneo tan largo, tan kilométrico, tan federal, dependerá de detalles. Pero por lo pronto Salta se prende y canta en vivo, veremos con cuánto, sí, para soñar con el ascenso, ¿no?
2: Sergio, hablaste de merecimientos, y yo siento de que hay una institución que hace mucho que tiene una deuda con el básquet, como es River, porque uno compara con Boca la importancia que le ha dado básquet en los últimos años, con muchos campeonatos, creando un estadio. ¿Por qué River, que tiene una, digamos, una institución con tanto poderío, con tantas disciplinas, vos que sos, vivís ahí, capaz tenés la respuesta, ¿por qué River no le da bola al básquet?
3: La tengo la respuesta. A ver, en los clubes de fútbol siempre la prioridad va a ser el fútbol, segundo el fútbol, tercero el fútbol, séptimo el fútbol, y siempre va a aparecer alguna beta, alguna posibilidad. Hay algunos clubes como Ferro, que tiene una historia riquísima, sí, básquetbol, Boca naturalmente también. Porque para los clubes de fútbol, armar un buen plantel de básquetbol, no les digo que es un vuelto, pero evidentemente es una cifra manejable. River, al ser tan megalópolis del fútbol, es la ciudadela, ciudad gótica, como la Boca, etcétera, siempre la prioridad va a ser el fútbol, y cuando algún dirigente, alguna comisión directiva les interesa, le dejan algún goteo al básquetbol. Pasa lo mismo con San Lorenzo. Cuando Tinelli vio que en el fútbol Lammens le copaba la parada, Tinelli decidió invertir y rápidamente metió a San Lorenzo, ya no solo aquí en la Argentina, donde fue bicampeón de Argentina y mucho más, sino que llegó a jugar con la NBA un par de amistosos. Entonces, cuando el fútbol quiere, por presupuesto, por marca, River tuvo sus momentos de Liga Nacional, cuando fue finalista de la Liga, dirigida por un bahiense, por Tite Boismené, supo tener equipos que jugaban un básquetbol hermoso, cuando jugaban los juninenses, Arejula, Payela, el pergaminense Duffy, el Churimerlo, Bruno Lava, que supo ser el novio de Pamela David, para meter un poco de farándula también, sí, César Mauricio, sí, en todo este carrusel. Y ahora, bueno, de a poquito fue haciendo la meritocracia de ascender desde el ascenso, desde bien abajo. Cuando estos clubes quieren, por una especie de prepotencia financiera institucional, logran lo que se proponen. Después verán si logran, si les da el juego para campeones o no, pero tienen tanto presupuesto que un equipo bien armado y bien pensado tendría que tener cierto suceso. Por lo pronto River de repente se acordó que el básquetbol puede ser una disciplina que le sirva, y sin tirar la casa por la ventana, ni mucho menos, porque River, como le decía, es fútbol, fútbol, fútbol, en un 25º lugar aparecen las otras disciplinas, sí. Decidió que había que armar algo por ahora moderado, por ahora les alcanzó para ganar la faceta regional, y ahora se meten en este tsunami, en este torbellino de intereses, de provincias, de jugadores. Seguramente lo harán con un equipo acorde, veremos si les da el cuero para soñar por más, pero ustedes saben que el básquetbol argentino bastante precarizado en muchos aspectos, incluso se abren plazas para que equipos puedan comprar una plaza hasta de primera. River por ahora va por un caminito más de tortuga, más de caracol, más paso a paso, como dijo el filósofo Mostaza Merlo. Por lo pronto se meten en la Liga Argentina, que como les decía y ustedes saben, tiene camisetas fuertes, tiene provincias respaldando, como Córdoba, como Salta, como Jujuy, como Chaco, como Santa Fe, y como la provincia de Buenos Aires, y como Río Negro. Entonces River hace el caminito del salmón, va contracorriente, de menor a mayor, tratando de recuperar la memoria de aquellos equipos que le dieron a River un brebaje muy fuerte. River jugaba un básquetbol bárbaro, con buenos jugadores, con buenos entrenadores, y ahora se acordaron que el básquetbol puede ser una ventana de felicidad, Mauricio.
2: Bueno, ojalá que así sea y que le den... Debería ser la última, voy a dejar, después pasó a César, pero para no olvidarme, otra pregunta que te quiero hacer, vos conocés todo el básquet federal de la Argentina.
3: Todo y más, todos los deportes del mundo.
2: Bueno, después vamos a hacer los Juegos Suramericanos, entonces. Vos sabés que esto te quería preguntar. Vos hablaste del caso de River, le da mucha bola al fútbol. Después tenés equipos como Salta Básquet, que bueno, a veces necesitan del respaldo provincial o gubernamental. Así por con supuesto. Otras provincias y demás. También sé que hay, no sé si sociedades anónimas o algo similar. ¿Vos qué notás? ¿Qué es lo que funciona mejor en el básquet argentino? ¿Hay como un librito o algo que está funcionando mejor? ¿Se trabaja mejor de cierta manera con lo privado, con lo político, con el fútbol? ¿Qué es lo que mejor le va?
3: La pregunta es brillante porque es multicausal la respuesta, es multifactorial y paso a explicarles. El básquetbol per se, en un país tan federal, de tantas distancias y de traslados, que por ejemplo ahora los trenes están naturalmente acotados, que antes era una vía... un poco más fluida, es deficitario. Esto no hay por donde uno lo mirare para que el básquetbol se autoabastezca. Les cuento, por ejemplo, Bahía Blanca, que es la capital del básquetbol, ahora no tiene un equipo en la Liga Nacional, porque al ser una ciudad comparada con otras pequeñas y de recursos en los cuales nunca va a ser la prioridad el baloncesto, pese a que en Bahía se ama el básquetbol y hay un torneo de básquetbol local relativamente fuerte, no tiene un equipo en las categorías fuertes. Y esto es un indicio que si donde se ama el básquetbol no alcanza la inversión o poder abonar una especie de recurso genuino, es porque se necesitan, como vos muy bien anticipabas, o bien la billetera del fútbol, y les repaso rápido, Boca, River, Ferro, San Lorenzo, Gimnasia de Grima La Plata, algún equipo del interior, por ejemplo, ahora Unión de Santa Fe se bajó de la Liga Nacional y también va a jugar en la Liga Argentina. O sea que ni siquiera con los respaldos, con lo que le sobra al fútbol, le alcanza al básquetbol para sostener una estructura más o menos lógica, porque es un torneo muy caro, las distancias son lejanas, sí. Para armar un equipo competitivo hay que pagar, hay que traer algún extranjero que en dólares siempre suele resultar oneroso. Entonces, trabas en la tecla cuando hablabas, o de recursos provinciales, si uno repasa la Liga Nacional, ahí tienes un buen una buena foto, un buen ecosistema. ¿Cuáles son los clubes a los cuales le va bien en la Liga Nacional? Los que tienen el respaldo provincial de Santiago del Estero, Insay Olímpico, el respaldo provincial de Formosa, con la Unión de Formosa, con los clubes de fútbol, o Comodoro Rivadavia, y con Chubut, el Petróleo y Regalías también se las ingenian para armar una ingeniería relativamente dócil o manejable. El resto es un país muy largo, es un país de mucho kilometraje, entonces los recursos no son sencillos de conseguir, hotelería, traslados, un plantel acorde para pelear y recorrer de punta a punta, como sugería con León Gieco. Entonces es, o con respaldos provinciales, con el interés provincial de sostener algo que es deficitario, porque el básquetbol en un país tan caro y tan futbolero es un hermanito menor, lamentablemente. Uh-huh. Entonces, o con respaldos provinciales, dijémonos a los que les va bien, o bien, como hay provincias que son ricas, como las provincias de Córdoba, de Santa Fe, alguna regalía de la soja en países y en lugares y en regiones donde les gusta el básquet, como en Córdoba, en los pueblos gringos, claro. En Colonia Carolla, sí. En San Francisco de Córdoba, en Provincial de Rosario, que tiene un básquetbol muy fuerte a nivel local, con muchos clubes. Lo que pasa es que Rosario está en futbolera también, por más que haya muchos clubes, el básquetbol suele ser un pariente remoto que nos visita de tanto en tanto. Entonces, o con la banca del fútbol, o con la banca de los gringos que con la soja tiran algo, como pasa en Pico, el campo, pero después el básquetbol es una disciplina muy deficitaria, por eso los grandes clubes, Boca, River o San Lorenzo, van, vienen, cuando ven luz suben, pero cuando no se bajan. Así yo te lo restringiría. Respaldos provinciales muy fuertes, interesados también en sacar algún tipo de regalía y en fomentar el deporte, o clubes de fútbol, o alguna pampa gringa al que le sobre el mango para depositar en el básquetbol, querido Mauri.
0: Sergio, César te saluda.
3: ¿Cómo te va?
0: Hay una situación que nos generó mucha expectativa a Mauricio y a mí el año pasado. No se tenía un equipo muy competitivo en el anterior torneo y se llegó a instancias finales y por ahí, Mauricio, eran partidos que estuvimos a punto de ganar. ¿Se puede dar esta posibilidad de no tener un equipo a partir de todo lo que nos dijiste? El presupuesto en el básquet es importante como para poder campeonar, pero ¿se puede dar que un equipo que tenga muchos valores locales y que tengan ese sentimiento de pertenencia pueda generar un campeón?
3: La pregunta es brillante, César, porque das en la tecla. Como este mercado de nuestro básquetbol, tanto en la Liga Nacional como fundamentalmente en la Liga Argentina, no es el mercado de la NBA, donde el que tenga a Wembanyama, el que tenga a LeBron James en su momento, ahora ya es un jugador veterano que va a reforzar a Philadelphia 76ers y va a ser un equipo protagónico, el que tenga a Jalen Brunson, como aquí no están esas figuras estelares, das en la tecla diciendo que el torneo, si bien hay equipos que arrancan con cierto favoritismo y con planteles bien confeccionados para la categoría, tampoco es que está el candidato que de por sí, por camiseta, por historia, por localidad, va a ganar a todos. Es una competición muy pareja, muy larga, muy de detalles. Entonces, como bien decías, a veces importa más armar un equipo con química sin querer soslayar que el talento va a ser decisivo. Claro. Pero lo que pasa es que a veces el talento no lo encontrás en un mercado, en una marquesina llena de lucecitas de colores, porque el mercado argentino, hay que decirlo, no quiero decir que esté pauperizado, pero es un mercado tenue. Las grandes estrellas no juegan aquí, los buenos jugadores de Argentina se van. Se van a Europa, se van a Brasil, se van a México, sí. Se van a Uruguay, por ejemplo, donde pagan en dólares con un poco más de frecuencia.
2: Quiero aprovechar.
3: Entonces aquí, César, con lo que vos tenés, podés armar un equipo competitivo, con química, dabas en la tecla también tener un poco de pertenencia, jugadores salteños en el caso de Salta Básquet, jugadores de la región, les agrega una especie de llamador para que la gente se prenda. Y ahí se va confeccionando lo que pasó en Bahía Blanca en su momento, cuando se erigió la capital del básquetbol. Se dio una mancomunión de una camada formidable, me refiero a en la década del 70, con Cabrera, Fruet, con Delizazo que venía de Necochea, con el periodismo que apoyaba, con árbitros, con dirigentes. Se va armando un ecosistema triunfal, un círculo virtuoso. Entonces, como no juega aquí LeBron James, como no juega aquí Karim Abdul-Jabbar, un equipo bien armado, serio, insisto, con talento, pero no hace falta tener al nombre rimbombante, este es un deporte colectivo, no hace falta traer a Drazen Petrovic en su momento.
2: Claro.
3: Bien estructurado, bien edificado, con buenos centímetros, con buen quilaje, bien entrenado, con un buen entrenador, que estén al día, que viajen bien, que tengan las holguras para manifestarse en lo que es nuestra élite, se puede soñar. Después es un torneo que es una martingala, 34 equipos y un solo ascenso, es un premio cuálido. Pero si tenés con qué, César, hay que soñar.
2: Sergio, hablabas un poco de que los mejores jugadores, bueno, obviamente, también pasa en el fútbol, ¿no? Que se nos van, y a veces a países de la región que pagan mejor. ¿Cuál es la realidad? Porque estoy un poco desconectado, lo admito, con nuestra selección. O sea, hoy el plantel de Argentina, que no clasificó para los últimos Juegos Olímpicos, por ejemplo, algo que fue como un bombazo, ¿no? Pero, ¿es para preocupar el presente de nuestro seleccionado o hay futuro?
3: A ver, el general decía, la única verdad es la realidad. Argentina tuvo un oasis, que fue una constelación celestial cuando se le dio la generación dorada, que fue una rareza. Nos malacostumbraron, porque tuvimos a un Messi, tuvimos a un Maradona, a un blanco-negro, porque Ginóbili tenía cuerpo de blanco, o sea, y era un afroamericano en sus destrezas. Era vos hablabas de felinos, ¿no? Hablando de pumas, hablando de leones. Sí. Y Ginóbili era un felino alado, era un felino volador. Entonces, se dio una camada con jugadores como Ginóbili, con un know-how, con un conocimiento y con una ambición de un jugador impar, alguien que logra, habiendo nacido en Bahía Blanca, 4 anillos de la NBA, estamos hablando de una rareza, de un unicornio. Si a esto le sumamos que estaba bien rodeado por Pepe Sánchez, que era un intelecto, era un Mozart, un niño precoz muy talentoso, muy inteligente, y que se había acostumbrado a jugar de Ginóbili porque jugaron juntos desde infantiles, más Montecchia, más Grandote, que es nuestro déficit histórico, como Scola, que era una enciclopedia en su puesto, como Oberto, que era un gringo de Córdoba, que era un caballo muy fuerte, más los gringos santafesinos como Germán, Nocioni y Sconocchini, se dio una tormenta perfecta, algo inusual, algo maravilloso. Argentina siempre tuvo buenos basquetbolistas, nunca coincidieron de tal manera como ese grupo, que fue un grupo de dibujos animados, de Marvel. La realidad hoy es otra y también es multicausal. No tenemos el biotipo de los balcánicos, no tenemos el biotipo de los afroamericanos, y tuvimos el padecimiento de haber justamente padecido una dirigencia que fue atroz, manejada por un enajenado que falleció hace poco, que terminó de hundir al básquetbol en una especie de pantano muy difícil de remontar. De a poco, con el arribo de Prigioni como entrenador, que había llegado ya a la gestión dirigencial anterior, en una actividad absolutamente poco transparente, estaba Néstor García, que también había tenido inconductas, por eso lo eyectaron del cargo, un entrenador que es muy bueno, pero con conducta del método invisible bastante mejorable. Bueno, Prigioni ahora se estabilizó y el equipo empieza a querer dar señales de vida con camadas que no son las más talentosas que subimos conseguir. Uh-huh. Si bien Deck y Campazzo están en el Real Madrid, la Provincia ahora va a jugar en el Badalona, ya son jugadores que empiezan a ser veteranos, no tenemos recambio, no tenemos grandotes, el equipo seguramente se clasificará para el Mundial de Qatar. Y es como que, ¿viste cuando alguien está en bicicleta y le ponen las rueditas para que empiece a andar? Argentina manejó un portaaviones, fue un plato volador cuando se dio la generación dorada, que fue una rareza maravillosa, y no había recambio, por eso Scola terminó jugando hasta los 40, y no vino jugando hasta los 40, porque queríamos fregar las joyas de la abuela hasta que no les quedara más brillo. Ahora estamos en otra realidad, el equipo debe reconducir el destino, insisto con esto porque fue vertebral, padecimos la gestión de un enajenado, y ahora trataremos de recuperar de a poquito, paso a paso, los andaribiles que nos merecemos. La verdad que las potencias están en otros países por el biotipo. Si vos ves los gigantes que juegan hoy en Francia, con Wembanyama, con tipos que miden 2,25 metros, hoy España está un tanto eclipsada, pero lo que es el básquetbol balcánico con sus particiones, Serbia, Croacia, seleccionados con gente muy alta de países donde la gente es muy alta, o Estados Unidos... Argentina está en una clase media pobre hoy, como le pasa al país, está el básquet argentino.
4: Qué pena.
3: Un tanto menguado, un tanto rasguñado, añorando lo que supimos conseguir, que hoy ya estamos lejos de eso, y de a poquito, como aquí siempre hay espíritu competitivo, habrá que esperar que vuelvan a aparecer los que aparecieron en su momento, que tampoco fue una planificación colectiva, sino que fue un destino de 10 madres que se confabularon a darnos 10 maravillas que nos llevaron a lo más alto de la historia. Aquí siempre hubo buenos basquetbolistas, nunca tuvimos muchos grandes.
4: Claro.
3: En su momento Filito Germán, en su momento el Gigante González, en su momento Varas. En Salta tenemos todo, tenemos del tren de las nubes a periodistas como vos que ya han llegado para mejorar a la sociedad, por cierto.
4: Sí.
3: Pero el básquet argentino es una rareza, donde si se dan las condiciones y se alinean los planetas, podemos subirnos a un plato volador y si no tenemos que ir en sulky a todos lados, querido Mauri.
4: Bueno, pero viste que en el deporte argentino, y no solo el básquet, estamos acostumbrados a estos platos voladores que de repente aparecen, ¿no? En el rugby, en el básquet, bueno, en el fútbol, no, ni hablar.
3: Yo iría al rally, porque cómo no nombrar a los Benavides, uno que estaba en Salta, no das tantas vueltas, pareces motociclista, decía la filósofa María Becerra. ¿Cómo no celebrar los viñedos y los frutos que nos da Salta, Mauricio? Sí,
0: claro, claro. A ver, una de las situaciones que, a partir de lo que vos decís, es precisamente eso. No hay una continuidad. Quizás esto también es apuntar a que desde las asociaciones o federaciones no fortalecen las partes formativas, contagiar, haber tenido tremendos jugadores en básquet y que hoy no tengamos alternativas como para poder, no digo llegar al mismo nivel, pero sí no bajar tanto de nivel en lo deportivo, hace que llame mucho la atención.
3: Es brillante lo que decís, César, porque lo que pasa también es que cuando nos iba bien, no es porque nuestros dirigentes eran descomunales. Sí, había un dirigente, por ejemplo, como Germán Vaccaro, que fue el que inventó en su momento Independiente de Pico, e hizo una buena gestión, mancomunado a Murator, el tucumano que acaba de fallecer, pero Vaccaro era el brazo ejecutor, era un dirigente serio, era un dirigente conocedor que por algunas desprolijidades que él cometió, fue eyectado del cargo por una movida también más política que deportiva, por Jakubovic, porque los jugadores también fueron partícipes necesarios en eyectar a Vaccaro. Pero aquí, lamentablemente, pasa en el fútbol. Pasa en el fútbol. Argentina fue campeón y subcampeón del mundo con dirigentes que son impresentables. Entonces, sí, esperar a que los dirigentes sean los que vengan con la linterna moral, con la antorcha, con la metodología, es una rareza. Porque cuando uno quiera pensar en buenos dirigentes, tenés que remontar a lo que era Independiente en los 70, lo que era Ferro en los 80. Es una rareza. Los dirigentes en este país, me parece, deja que ingresan mucho a los clubes más buscando su propia situación cómoda, confortable y superavitaria que generar el bien común. Entonces es muy raro todo lo que pasa y hay que aspirar y rezarle a alguna bruja y que, ve, sí, que baje, insisto, algún ET para generar algún tipo de limbo favorecedor. Yo sé que en Salta se trabaja muy bien, por ejemplo, sé que los clubes tienen solvencia y sé que dentro de la humildad o de recursos más o menos favorecedores en Salta hay como una especie de guiño para que las cosas funcionen, sé que en algunas provincias las cosas se hacen bien, pero Argentina pasa la política, cuando uno repasa a los políticos, cuando uno repasa a sindicalistas diciendo tenemos que dejar de robar 2 años, esto no lo digo yo. Entonces esperar que el deporte sea un limbo o un istmo o una isla paradisíaca cuando el país es una catástrofe, uh-huh, es pecar de ingenuos, querido César, sí, Mauricio. Así que hay que rezar y esperar. Lo que sí tiene la Argentina, que veremos en qué quantum dentro de lo que es este slalom, este atolón, puede llegar a sostenerse, son los clubes. Los clubes suelen ser, con las salvedades del caso, una especie de colchón, de lugar para merendar, de un entrenador que aconseje en una sociedad que muchas veces está desmadejada. Los clubes suelen ser una especie de antorcha, una especie de motorcito para que los pibes salgan de la calle y encuentren en un club el estímulo, el deporte como salida, ya no solo deportiva, porque en estos países, Argentina, Brasil, Uruguay, el deporte es salida existencial, laboral y de vida, ¿no?
0: Seguro, seguro. Bueno, Sergio, te agradecemos que no sea la última vez. Esperemos que una vez que arranque la temporada podamos intercambiar con mucha más asiduidad todo lo que sabes de básquet. Así que te agradecemos el tiempo. Seguro vamos a estar conversando muy pronto.
3: La verdad que para mí estar con ustedes, que me manifiestan tanto respeto, tanto cariño, la próxima que sea en vivo, espero ser invitado.
0: Ojalá, a Salta, obvio. Ustedes,
3: tengo muchos amigos, para hacer una especie de city tour deportivo, cosa que a mí me encanta. En toda la ciudad donde voy, yo me involucro con lo que es este andarivel del deporte. Si voy a Uruguay, veo los clubes de básquet, veo los clubes de fútbol.
0: Bien.
3: Porque creo que el deporte es, en un mundo a veces tan hostil, marcado por tantas situaciones tan negativas, no me quiero poner ahora a filosofar, pero sabemos a qué me refiero, el deporte es una especie de brindis existencial, y más cuando hay gente como ustedes, de la pelea, seria, cálida, así que siempre que ustedes me necesiten voy a estar, y cuando sea in situ, cuando sea en Salta, en el tren de las nubes, en el Delmi o en los estadios, sí, de fútbol, o viendo los talleres de Benavides, allí estaremos, como dijo, vuelvo a citarla, a la filósofa platense María Becerra, das tantas vueltas, parecés motociclista, demos vueltas para darnos y estrecharnos en un abrazo, chicos. Los quiero, gracias.
0: Un abrazo. Ahí estuvimos,
3: abrazo,
0: con Sergio Novasque, un especialista en básquet. Esperemos que podamos volver el contacto. Nos vamos rápidamente a la pausa y tenemos la última entrevista del día de hoy.
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0: 43 minutos han pasado de las 6 de la tarde. Nos vamos a la comunicación telefónica con el señor Franco Sirena, el jugador de Ceferino Fútbol Club, que lamentablemente hace 3 semanas tuvo un accidente grave en el partido por la primera fecha del Torneo Federal Regional Amateur, jugando precisamente frente a Mitre. Una situación que por ahí nos dolió bastante, porque se repetía una situación, un momento que no queríamos que se reviva. Franco, ¿cómo te va? Bienvenida a Local Radio.
1: Saludos a todos los chicos de la radio.
0: Bueno, Franco, bueno, primero saber que estás bien, nos alegra, nos pone de buenas vibras, porque bueno, cuando nos enteramos el diagnóstico después de terminado el partido, nos asustó bastante. Creo que no es algo como para poder sobrellevar tan livianamente, así que bueno, contanos cómo estás, cómo fue la operación, qué es lo que te hicieron.
1: Bueno, la verdad es que sí, yo tampoco de creer lo que me pasó, ¿no? Estaba muy, la verdad que demasiado ilusionado con este arranque del regional. El regional anterior, no sé si te acordás, yo
0: sí.
1: me había cortado como 6-7 puntos en la boca, ya me había quedado un gusto amargo contra el Rey de la Patria en el Marqués Arena. Así que nada, yo dije, bueno, capaz que tengamos un año mejor, me había preparado. Yo estaba la primera temporada, estaba en la boroquímica, como la bora se baja del regional, lo llamo a Flavio, hablo con Flavio, y digo que no había problema en volver, que se podía incorporar. Ahora jugadores, viste como en el anual, que puede incorporar 3 refuerzos. Así que se había dado todo, habíamos empezado bien el campeonato, bueno, había hecho un buen partido contra Juventud, había metido gol contra San Miguel, y después también había metido gol contra Gimnasia. Entonces, física y mentalmente me sentía muy bien, ¿no? Como para afrontar el regional de nuevo, tener otra oportunidad. Vos viste que uno ya, yo grande, bueno, 31 años tengo, ¿no? Yo sentía que ya son los últimos cartuchos por ahí, como jugador semi-amateur, digamos, semi-profesional, porque es un, digamos, que no llega a ser, es el Consejo Federal, pero no llega a ser profesional completamente. Y bueno, y con respecto a la jugada, nada, no, muy, muy desafortunada la jugada. Yo veo, la verdad que veo 1000 veces la jugada, ¿no? Después de que me pasó, no podía parar de ver la jugada para tratar de entender por qué tenía tanta mala suerte, ¿no? Y veo una pelota que me llega, quiero llevármela con la cabeza. Yo siento que había ganado la posición, y bueno, Franquito, que lo conozco, Franquito Barroso, lo conozco, es amigo mío, hemos jugado todo. Bueno, llega con la rodilla a media altura y me le impacta sobre la cara, ¿no? Yo al comienzo sentió como negro, ¿no? Como que se me nubló la vista, me quiero levantar, y bueno, después veo el video y no, estaba remareado. Y yo con la gana de seguir no me daba cuenta, pero nada.
0: Sí, ¿viste la imagen esa donde vos no querés salir del campo de juego y querés seguir jugando? Sí. No tenés noción de lo que te estaba pasando.
1: Yo tenía los pies como contraídos, ¿me entendés? Como que no entendía nada. Yo lo llamo al cuerpo técnico porque sí sentía que algo me había pasado, pero todavía no entendía bien. Y después cuando me tocó, todos me miraban y se lavían los ojos. O sea, lo tenía a Cuella, lo tenía a Suica, lo tenía a Pacto Gutiérrez, todo me acercaba y me se le daría los ojos, mirá. Y yo no entendía, ¿eh? Y nada, no me dejaron seguir. Y bueno, cuando llegué al hospital me di con la noticia que tenía una doble fractura maxilofacial orbital con hundimiento de pomo, ¿no? Así que, nada, una desgracia.
0: Bueno, una vez que te enteraste, sabías que te tenían que intervenir. ¿Qué es lo que realmente te hicieron? ¿Qué significa esto en tu futuro deportivo?
1: Bueno, apenas llego, bueno, mi hermano me ve también, todo, no me quieren decir nada, porque parece que tenía todo un día la cara y tenía como una lonja en la cabeza, entonces estaba más preocupado por si me había pasado en la cabeza, más que en la cara, ¿no? Bueno, entro a tomografía, me sale la fractura, me sale todo, y nada, me dijeron que me iban a tener que intervenir, y bueno, Y la verdad que ahí ya empecé a hacerme la cabeza de que me iba a intervenir, cómo iba a ser la operación para anestesia local, que me iba a tener que entubar. No, la verdad que me quería matar. Y aparte, ¿qué me dice? Que tengo como recuperación de 3 a 4 meses, así que no, una desgracia. Bueno, y la verdad que ahí ya empecé a hacerme la cabeza de que me iba a intervenir, cómo iba a ser la operación para anestesia local, que me iba a tener que entubar. No, la verdad que me quería matar. Y aparte, ¿qué me

0: Una decisión que creo que me va.
1: ¿Pero eso es una decisión tuya o es una decisión médica?
0: Es una decisión familiar. Aunque mi señora no está muy de acuerdo, pero no puedo estar ahora, por lo menos en el laburo, lo pude meter en la carpeta médica y bueno, y a la tarde no estoy en el estudio, pero económicamente. A ver, la operación, si yo no tenía obra social, no tenía nada, te sale como 6 millones de pesos, ¿no? O sea, yo no sé si otro jugador que no tenga obra social o que no esté, o sea, que le pase lo mismo, no sé cómo afrontaría, porque encima tenía una operación de entre 5 a 15 días, ¿no? Y encima tenía un hueso metido en la cavidad orbital, o sea, por eso me estaba haciendo hemorragia y tenía mucha sangre en el ojo, digamos. O sea, podía afectar la visión, todo. O sea, estuvo heavy. La verdad que... Y vos ves la jugada, una jugada de mierda, ¿no? O sea, no puedes creer, digamos, todo lo que puedo haber hecho esa jugada con la doble fractura. Así que, nada, imagínate. Y si con respecto a lo que estoy diciendo, si es médicamente, me dijeron que tengo una recuperación de 4 meses, hace que el año está perdido. Porque si estaría para jugar recién finalizando diciembre, arrancando enero, así que al menos este año está perdido. Y después, no sé, capaz me va a dejar a los dos, no sé, yo voy a ver. Porque para estar 4 meses así, no, y en el laburo, ¿sabes qué? No, me sacan cagando el pedo, así que no estoy para estar volviendo, ¿no?
1: Claro, sí, en ese aspecto sí te lo entiendo, Franco, pero bueno, sinceramente... quiero que no muchos nos asustamos y todos nos lamentamos que te ocurra. Sabemos de esta pasión que tenés con respecto al fútbol y cómo habías arrancado, con qué ganas. No me voy a olvidar la charla que tuvimos ahí en la escalera de la legislatura, donde me decías todo lo que te estaban transmitiendo tus compañeros dentro del plantel de Ceferino, cómo ibas a convencer a Flavio para que la presentación de este torneo regional sea distinto y que puedan llegar a las instancias finales. Cuando me enteré, me rebotaba en la cabeza esas palabras. Y mucho más cuando, bueno, hablé con Flavio, hablé con Jorge, con tus compañeros, y ellos me decían, ya nos dijo que va a dejar de jugar, y eso me retumbaba más, porque no es la manera. Una cosa es que llegues a cierta edad y dejes, pero dejarlo de esta manera creo que es muy doloroso.
0: Sí, no, vos viste que me cae, bueno, ya después, ya no sabía si reírme o llorar, ¿no? Pero ya me reía, después le decía, sí, mira, me he hecho famoso, tomar con una pata que me ha pegado, por meter un gol, y acá me ha visto entre todos. Pero sí, vos, es como lo decían cuando hablábamos en la escalera, nada, yo estaba muy impresionado. Aparte, me sentía físicamente y psicológicamente mucho mejor, ¿me entendés? Para afrontarlo. Y bueno, y que se me escape así de la mano y uno ya, por ahí ya se pone a replantear muchas cosas. Y bueno, y capaz que la decisión, uno la toma al caliente, pero ahora estoy tranquilo y sigo con la misma posición, ¿no? Así que no sé si va a cambiar mucho, pero bueno, hoy, ¿cómo es esta? Yo amo al fútbol, la verdad es que yo nunca jugué al fútbol por plata, yo siempre fui por pasión, ¿no? Viste que nosotros en Ceferino nunca cobró plata, ni quiáchico, ni nada, ¿no? Uno lo hacía por amor al deporte nomás, por entrar a una cancha, por sentir el vestuario, por compartir, salía a entrenar todas las tardes con tus compañeros, nada, vivir el pochón, el fútbol, la tribuna, la cancha, me gustaba putearme con el referí y todo, ¿viste? Que yo entraba a la cancha y
1: te acordás, ¿te acordás en el debut de Ceferino en el anual que no, cuánto duraste? 5 minutos, 10 minutos, lo duraste más.
0: Entonces, había una, ¿cómo le decía un árbitro? Que sea más objetivo, le decía un árbitro cuando me cobraba una falta y el árbitro me miraba como diciendo, ¿qué me está diciendo este chango? O sea, por favor, puede ser más objetivo en la falta. Se cagaba.

0: Así que bueno, nada, viste que uno que ve fútbol, mira fútbol, yo veo, digamos, también la local, por ejemplo, lo que cubre los partidos, la local, el Sport Salta y todos los medios deportivos de Salta, vos ves que también han nacido con a pulmón hace unos años. Ahora no sé si lo están ayudando un poquito más o cómo están, pero yo me acuerdo de inicio, porque yo me acuerdo que la primera vez que debuté fue con Peñarol a los 16 años, ya pasó como 14 años, imagínate.
1: Claro. Bueno, Franco, esperemos que tu situación de salud mejore totalmente. ¿Qué cuidados tenés que tener ahora? Deportes no podés hacer ninguno.
0: Mira, te voy a explicar qué tengo. Yo tengo dos placas de titanio, o sea, así que si paso por el aeropuerto no paso. Ahí pongo la cara y ya me va a caer todos los pesos. Así que tengo dos plaquitas de titanio, una arriba y otra en la parte inferior de la zona vital. ¿Qué cuidados tengo que tener? Nada, o sea, me sacaron la medicación hace una semana, fue la operación, ya en el cuarto día ya me sacaron la medicación y bueno, y ahora reposo. Reposo, compota de hielo y bueno, nada. Mirar tele, acompañar la asada y mirar fútbol, no, no me queda de otra, ¿no?
1: Esto es, y tenés que tener, o sea, deportes, ¿hasta cuándo no podés hacer?
0: Deporte me duraron 4 meses, que no puedo hacer directamente nada.
1: Bien.
0: Porque el hueso se me cura a los 3 meses de la operación. Y de ahí en más, tendré que ver cómo hacer, digamos, o parezco Batman para jugar.
1: Claro.
0: No sé, digamos. Yo no sé cómo. Yo me ponía a ver la lesión de Sosa, el Independiente, que le mete el codazo a Marcos Rojo, creo que volvió a los 2 meses, 3 meses a jugar.
1: Claro.
0: No sé, pero no me acuerdo qué había tenido, qué le habían hecho, pero bueno, no sé qué otro jugador, cómo se recupera una lesión, pero yo creo que ya fueron los últimos cartuchos, yo creo que, como decimos, no me merecía terminar así. Por lo menos no es que tuve una gran trayectoria en el fútbol, pero por lo menos en el fútbol brasileño pudimos salir campeones de dos veces en el AMAR, jugué torneo regional, o sea, integré varios planteles y bueno, ya me quedaré con eso. No sé, uno se pone a replantear, ya el año que viene con 32, no sé si. No sé, claro, no sé, no, teniendo. Pienso, y la verdad es que es todo muy reciente y hay que ver qué pasa para el año que viene, ¿no?
1: Nosotros lo único que tenemos para decirte, Franco, es que esperes para tomar una decisión, sea la que tomes, nosotros te vamos a acompañar. Te ganaste nuestro respeto, el cariño que expresás, es fácil quererte, así que a ponerle las ganas, a recuperarse, ser positivo siempre, para que de esta manera. Por lo menos de última venís y compartís con nosotros acá el espacio de fútbol, sabés mucho, así que eso nos va a permitir también a nosotros aprender todo lo que vos transmitís. Así que te mandamos un abrazo enorme y te reitero todo lo que te dijeron desde producción. Lo que necesites, lo que sea, amigo, estamos para poder ayudarte.
0: Bueno, César, déjame agradecerte a vos que siempre vi la nota que subió la local y la verdad que en ese momento estaba medio conmovido, o sea, no te miento, tuve días malos, buenos, pero bueno, saliendo adelante, mucho apoyo, me escribieron muchas personas y bueno, nada más que agradecerle, decirle muchas gracias, que estoy perfecto, la expresión muy bien y bueno, nada. A terminar el año con la mejor de las ganas y obviamente apoyando a mi compañero que por lo menos en la tabla también tienen 3 partidos por delante en el regional y en el anual se ubicaron.
1: Bueno,
0: Así que le mando un abrazo a todo el equipo de la local y muchas gracias por llamarme, César.
1: un placer, amigo, y ya sabes, estás invitado cuando quieras venir a hablar de fútbol, las puertas están abiertas.
0: Un abrazo enorme, César. Muchas gracias a todos.
1: Franco Sirena, jugador del Club del Club Ceferino Fútbol Club, y que bueno, nos estaba contando esta situación. Ya está el señor Chino Villarreal en el estudio número 1 de FM Profesional. Nosotros nos despedimos, estamos en el punto exacto para completar la información de un fin de semana extra large para muchos. Pero
2: hola,
1: noticia, ¿qué tal? ¿Cómo te va, Chinito?
2: ¿Cómo anda, César? ¿Cómo anda el equipo? Bien. ¿Todo bien?
1: Todo bien. Muchas noticias se han juntado, ¿no?
2: Sí,
1: no
2: hay de todo.
1: Está Milagro, ¿no? Y hay a nivel nacional.
2: Hay de todo.
1: Las noticias han seguido.
2: Vamos a estar hablando de la reunión que ha tenido el gobernador de la provincia con Diego Santilli, justamente para acercar posiciones para lo que se viene de aquí a fin de año también. Vamos a estar hablando de la familia Flores, que hoy se le incendió la vivienda en Barrio Unión, perdieron todo, así que vamos a estar hablando con ellos para ver qué necesitan y ayudarlos también desde la radio, porque esa es prácticamente también la función de los medios de comunicación, ¿no? Vamos a estar hablando de la situación de Cerimedu en Bolivia, cómo está actualizada con respecto no solamente a lo que pasa en Bolivia, sino también ya está relacionado con la causa Andís acá en la República Argentina, y la mujer que supuestamente intentaron asesinar allá va a declarar en contra de Cerimedu en esta causa vía telefónica o vía videoconferencia justamente desde allí, así que vamos a conocer algunos detalles de eso. Y vamos a hablar también respecto a lo que tiene que ver con el burnout. El burnout es la cabeza quemada, digamos, que tienen los argentinos, que lidera el ranking argentino de las personas con más burnout en Latinoamérica. Esto tiene que ver un poco con el estrés, las responsabilidades, me imagino que se suma todo, así que vamos a estar hablando con una psicóloga.
1: Esto no
2: psicóloga.
1: Tiene nada que ver con lo que le gusta a usted, el vermú.
2: No, este es burnout, no, el vermú es lo que le gusta a Paulito.
1: Bien.
2: Vermú sí, con chocolates.
1: Como se habrán dado cuenta, estamos en el punto exacto para que usted se actualice de las noticias. Siga en FM Profesional, ya viene Barrio Chino. Nosotros con la local radio volveremos mañana a partir de las 5 de la tarde. Muchísimas gracias por acompañarnos.
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Hola gente, bienvenidos. Arrancamos este Barrio Chino edición de miércoles en este 16 de septiembre de este 2026. Vamos a compartir estas dos horas juntos con mucha actualidad. Lo que ha dejado, luego del feriado del milagro, la noticia, la actualidad en Salta provincia, también en la Argentina y en el mundo, con temas importantes que vamos a estar tratando sin lugar a dudas en estas dos horas, repasando también parte de lo que se ha hecho, se ha dicho durante este día. Hasta las 9 de la noche con Gaby Parentes, el señor Fernando Miranda, el señor César Lazo, Pablo Choque, el quien te habla, el Chino Villarreal. Hacemos este Barrio Chino en la 89.9.

0: Arrancamos este día miércoles con el repaso de los títulos que tiene la portada principal de FM Profesional, por supuesto, donde vos podés acudir en cualquier momento y tener allí noticias destacadas. Milei negó que el asunto Malvinas sea una idea electoral y dijo que el reclamo se viene gestando desde hace varios años. También hoy Santilli se reunió con el gobernador de la provincia de Salta, Gustavo Sáenz, y además con otros seis gobernadores, entre ellos el de Corrientes, Tucumán, entre otros. Más información destacada en la portada de Profesional FM. Justicia levantó el secreto fiscal y bancario de Chiquitapia y ordena 20 medidas de prueba para investigar al titular de la AFA. Es por el rol del presidente dentro de la AFA y en el SEAMSE. El juez federal dijo, dio medidas justamente para comenzar a investigar al presidente de la Asociación del Fútbol Argentino. Cámara Corral advierten que la presencia de mercurio es un problema detectado ya hace 20 años atrás. La semana pasada estuvimos hablando con el doctor Arancibia, quien entendía en la causa que se le inició desde la comunidad hacia las entidades pertinentes, y mañana vamos a tener un informe de investigadores especialistas en el tema que hacen justamente a lo que es el afluente principal del Cabra Corral, que son los ríos justamente Arias y Arenales. Otro de los temas destacados en nuestra portada: controles viales, 42 salteños fueron sancionados por manejar en estado de alcoholemia positiva durante el fin de semana largo por el Milagro, y siguen los casos, ¿no? Lo que hay que hacer es agudizar o agravar las sanciones para este tipo de personas. Atención, rescataron 35 animales extraviados durante el Milagro, otro de los temas que vamos a estar tocando en minutos nada más. Tensión internacional, una jueza de Río Grande ordenó frenar el avance del proyecto petrolero Sea Lion en las Islas Malvinas. La magistrada Mariel Burrotto hizo lugar a la cautelar para suspender perforaciones, instalaciones submarinas y el inicio de explotaciones por parte de las empresas Rockhopper y Exploration y Nativas Petroleum en ese territorio argentino. Mayor comodidad, Edesa cuenta con un nuevo centro de atención, esperemos que también la atención sea la que la gente necesita. Y debate internacional: China respaldó el reclamo argentino por la soberanía en las Islas Malvinas ante el Reino Unido, lo hizo a través del embajador Wai Wei, quien habló tras las declaraciones del presidente estadounidense Donald Trump y reafirmó la postura del país oriental como socio comercial de la República Argentina. Mientras tanto, en el orden local, en Salta, mañana se va a llevar a cabo una nueva jornada de descacharrado, porque se vienen ya los calores, se vienen también en pocos meses más las lluvias, y qué va a pasar con el Niño, ¿no? Con el fenómeno del Niño. Bueno, mañana de 8 a 12, junto al Ejército Argentino y el Área de Control de Vectores de la Nación, los vecinos de Barrio El Guayco 2 y Portal de Lecer van a poder colaborar con el descacharrado que se va a hacer desde el municipio. Justamente Ramiro Ragno es director general de Residuos Especiales de la Municipalidad de Salta y cuenta cómo va a ser esta recolección.
1: Así es, mañana jueves 17 estamos recorriendo la zona norte, a prepararse los vecinos del barrio de Guayco 2 y el portal de Lecer. Vamos a estar recorriendo todas las manzanas ubicadas entre lo que es la ruta 28, la avenida Bolivia, avenida Democracia y Lucrecia Barquet, porque bueno, la idea es conjunto con el Ministerio de Salud Pública de Provincia, de Nación, Policía, Ejército, programa Vectores de Nación, recorrer toda esa manzana. Así que invitamos a la gente que entre las 8 y las 12 y media saque todos los cacharros que tenga dentro de su casa, ya sea en el patio, en el techo, un recipiente que acumule agua, es un recipiente que en algún momento puede ser foco de reproducción de la Aedes. Así que bueno, estamos tratando de luchar contra las alimañas, tener una ciudad mucho más limpia y prevenir antes que vengan las lluvias lo que es el dengue y la chikungunya. Así que bueno, barrio Guayco 2 y portal del ECER, mañana jueves 17 de septiembre de 8 a 12. Sí, a pedido del intendente, estamos recorriendo y priorizando la zona norte también, así que se prepara por ahí lo que es el barrio Vicente Solá. Para el lunes 28 vamos a estar descacharrando el barrio Vicente Solá, y anteriormente el viernes 25 vamos a estar recorriendo lo que es el barrio Universitario y Parque Belgrano.
0: Bien, ahí estaba entonces parte de lo que fue la información con respecto al descacharrado que se va a realizar mañana, así que atención la gente de Zona Norte a estar atentas con esta actividad. Y decíamos, el gobernador de la provincia se reunió en la jornada de hoy con el jefe de gabinete del gobierno nacional, Diego Santilli, en un miércoles, si se quiere, atareado de reuniones en Casa Rosadas. El primero en celebrar esta reunión fue justamente el gobernador Raúl Jalil de Catamarca, Juan Pablo Valdés de Corriente, y el gobernador Gustavo Sáenz de Salta fueron los primeros en ser recibidos por el jefe de gabinete en la jornada de hoy. Según aseguraron fuentes oficiales, las conversaciones giraron principalmente en lo que es la agenda legislativa nacional, porque estas son las provincias, si se quiere, aliadas o cercanas al gobierno nacional, también con iniciativas y proyectos que tienen que ver con intereses para la región noroeste argentino, y la agenda de trabajo conjunta entre el gobierno nacional y las provincias. De acuerdo al gobernador de Tucumán, los mandatarios no pusieron el foco en la letra chica del presupuesto enviado al Congreso hace 12 horas, algo que se abordará seguramente en detalles en futuros encuentros que tendrá el mandatario, en este caso provincial de Salta, con los funcionarios a nivel nacional al momento o previo a lo que será la votación y el tratamiento en el Congreso de la Nación. Otro tema importante también en esta jornada tiene que ver con lo que dejó la presentación del ministro Caputo en una conferencia del ministro de Economía de la Nación, Luis Caputo, en lo que fue la 30ª edición del Día de la Exportación Argentina, organizado por la Cámara de Exportadores de la República Argentina, CERA, en la cúpula del Palacio Libertad. Se refirió en esta ocasión el ministro Caputo a las exportaciones argentinas y cómo han incrementado en lo que va del año.
2: Estamos, como dije, en récord de cantidades exportadas en productos primarios. Estamos en récord en cantidad en manufacturas de origen agropecuario. Estamos en récord histórico también de exportaciones de servicios. Estamos en récord de los últimos 12 años de exportaciones pymes, algo que también se dice poco. Estamos en cantidades de empresas exportadoras en récord en la última década. La balanza comercial está en récord histórico. Si miramos con respecto al último año, subió un 338%. Y fíjense cómo en la próxima les voy a mostrar cómo ha ido ajustando el famoso REM, que es el relevamiento que se hace con los pronósticos de las diferentes variables económicas, ¿no? Fíjense cómo el REM ha ido cambiando en su pronóstico mes a mes. Estaba siempre esta crítica, este dicho de que el tipo de cambio estaba atrasado y que por lo tanto eso iba a generar un problema. Bueno, fíjense cómo lejos de convalidarse eso, cada vez que hubo un REM han ido ajustando sus expectativas de crecimiento de balanza comercial, con lo cual, digamos, es un contrasentido lo que se decía antes versus lo que la realidad está mostrando, ¿no?
0: Y en el ámbito nacional también hablamos de lo que tiene que ver con emergencia en discapacidad, justamente, y la desconexión entre la Casa Rosada y la gente también, y un tramo del proyecto de presupuesto que el Poder Ejecutivo envió a la medianoche de ayer para tratar hoy miércoles, dista entre la Casa Rosada, marca la distancia entre la Casa Rosada y su propio bloque de diputados en tema de emergencia en discapacidad, entre otros temas que vamos a estar seguramente charlando y compartiendo en un rato nada más. Pero cambiemos de temas porque, bueno, el milagro marcó récord en distintas cifras, justamente en cantidad de gentes, en cantidad de peregrinos que llegaron a la capital salteña, pero también lamentablemente aumentaron la cantidad de hurtos, por ejemplo, de situaciones peligrosas que se dieron en la ciudad y otras situaciones también irregulares, como ser, por ejemplo, el abandono de animales. Se habló mucho de este tema, lo hablamos mucho también nosotros, y tenían que ver con que los animalitos, los perritos, los gatitos no son peregrinos para nada, acompañan a sus fieles, a sus dueños, a sus conocidos, y en la cantidad de gente y en el tumulto seguramente los pierden. Bueno, lo cierto es que se lograron rescatar 35 animalitos extraviados durante la celebración del milagro, más los que normalmente se encuentran o desaparecidos o escapan de sus hogares aquí en la capital salteña. Para hablar justamente sobre esta temática hemos convocado al director del Centro de Adopciones, Nicolás Mancilla, al señor Pablo Díaz, al veterinario, al doctor Pablo Díaz, que gentilmente nos atiende. ¿Cómo le va, doctor? Buenas tardes.
3: Hola, buenas tardes, Chino. Muchísimas gracias por la nota. La verdad que que tocar este tema tan importante para nosotros, realmente es importante para que la gente siga concientizando y para que todos los años el número de perros peregrinos disminuyan a cero. Ojalá que alguna celebridad pase eso.
0: Ojalá que sea para sí. ¿Qué significa para el animalito, ¿no? Cuando hablamos en este caso de perritos, ¿qué significa para el animal quedar abandonado? O sea, que su dueño, que su familia, que su manada cotidiana lo deje abandonado, lo extravíe y no lo busque.
3: Bueno, vos sabés que eso, nosotros, esta mañana fue un panorama muy triste, ir a trabajar al centro de adopción y ver a todos esos animalitos que han quedado producto de la peregrinación con una mirada totalmente perdida y triste, porque el animalito no entiende nada. Él de pronto estaba afuera de su domicilio, vio pasar la peregrinación seguramente y por instinto siguió ese tumulto de gente, o quizás siguió a su propio dueño. Uh-huh. Y de pronto se encontró extraviado en la Plaza 9 de Julio, con todo lo que significa eso, que es riesgo de sufrir un accidente automovilístico, pelea con otros animales, por sobre todo someterse a un esfuerzo físico importante, que muchos terminaron con los pulpejos, que son las almohadillas que ellos tienen en sus patitas lastimadas. Claro. Con mucho cansancio. Otros años vemos animales que sufrieron golpes de calor. Este año no fue el caso por el hecho de que no hizo tanto calor, pero las consecuencias que deja muchas veces esta peregrinación es importante.
0: ¿Han tenido que trabajar sobre heridas en los animalitos rescatados?
3: Sí, hubo uno en particular que llegó el día lunes, que estaba totalmente ya postrado, y agotado y débil. Lo encontramos a la altura del puente de la Coca-Cola. Era un perro macho, adulto, que vino con un producto de la peregrinación de La Poma. Pero no vino caminando justamente de La Poma, sino que vino caminando de Cerrillos, porque al día siguiente, gracias a la difusión de las redes sociales, pudieron aparecer los propietarios. Obviamente que los propietarios recibieron una serie de quejas por parte nuestra, y nos comentaban que si era un animalito que suele estar en la calle, en la caldera, en Cerrillos, en uh-huh. Cerrillos, que solía estar en la calle, pero que ellos nunca pensaron de que el animal iba a poder seguir una peregrinación. Y eso es lo que el relato que escuchamos de todo. La gente, para empezar, no tienen que tener a sus animales afuera de la casa. Como tenedores responsables tienen que estar adentro, y por sobre todo tienen que estar identificados, porque si no pasan como esta situación. Vos lo dijiste, son 35 animales que estuvimos auxiliando en esta festividad.
0: Doctor, respecto a justamente a lo que se advierte, se sugiere todos los años, no solamente el municipio, sino también la misma vicaría, la misma catedral, respecto a los peregrinos, se arman los grupos de peregrinos, y en esos grupos me consta de que les advierten de que sigan las indicaciones de los animalitos, que vengan con una cinta, un color y la identificación pertinente. No se da.
3: Sí, vos sabés que hay muchos, los municipios, la verdad que sí se han vi que todos los años hay mayor conciencia. Eso sí, nosotros el año pasado, de esos 35 animales que nosotros capturamos este año, muchos sí tenían identificación y pudieron, ese mismo día pudimos hacer que vuelvan a su municipio y que vuelvan a sus hogares. Y otros 23 no tenían ninguna identificación, y esos son los que actualmente tengo en el centro de adopciones. Pero el año pasado fue peor. El año pasado nos quedaron 33 animales. Claro. Obviamente que es un número que todavía no es alentador, es un número que nos dice que tenemos que seguir trabajando, concientizando. Y algo importante decir que la mayoría de estos animalitos que terminaron en nuestro centro, estos 23 que quedaron al último, no son ya de ningún municipio, son de acá, del municipio de Salta Capital, de los barrios. Por lo general los municipios se han organizado bien con el tema de las cintas, con los colores. Yo tengo gente también que me contaban que mientras venían en el camino, los municipios cuando venían, veían un perrito, inmediatamente lo subían al camión y lo hacían volver al pueblo. Por ese lado hay algunos que se han organizado bastante bien. El problema por ahí fue acá en la ciudad, en los alrededores.
0: Claro, me imagino que esto se suma, ¿no? Justamente, es como lo decía usted en un principio, los perritos también que viven en las afueras de la ciudad ven pasar un malón de gente, de miles y miles de personas, con perritos inclusive, y dicen, bueno, acá ahí pasa algo, vamos, y siguen la procesión.
3: Exactamente, por ser animales sumamente sociables, se suman. Y como te dije, y de pronto se ven en la plaza de 9 de julio totalmente perdidos, sin identificación. Entonces cuando actuamos nosotros, Chino, de algo importante que también quiero remarcar de esto, más de la mitad de los animales que ingresaron no estaban castrados. Eso es importantísimo, porque la castración no solamente previene que un animal se reproduzca, sino por sobre todo previene el vagabundeo. Y es el motivo por el cual ese animal está en la calle y después obviamente que termina extraviado.
0: Sin lugar a dudas. Ahora, también es importante saber de que la gente, está bien, muchos no le deben dar bolilla cuando salen, vienen pensando solamente en sus objetivos de procesión, pero no piensan en el animalito, que finalmente termina siendo una carga, en este caso, para el Estado municipal, que tampoco los puede dejar librado al azar.
3: Obviamente no. ¿Hola, me escucha, Chino?
0: Sí.
3: Ah, bien, perdón. No, obviamente que nosotros, no solamente nosotros, sino yo siempre le pido al vecino, para empezar, no hay que ignorar a esos animales. El animalito no tiene la culpa de haber sido acarreado o traído de pronto en una peregrinación. Y bueno, y ahí arranca todo nuestro trabajo, que no solamente es cuidarlo, sanarlo, vacunarlo, desparasitarlo, castrarlo, todo un trabajo que iniciamos, y después todo el tema de redes sociales, la ayuda que nos están brindando su programa y muchos más para darlo en difusión. Es todo un trabajo que se hace a partir de ese animalito que por una irresponsabilidad del claro. dueño terminan peregrinando.
0: Bueno, ahora estos animalitos que quedaron, como para que la gente tenga una idea, que están allí en el centro de adopción, tal vez haya gente interesada en poder adoptar, algunos animalitos que son grandes ya y van partiendo a otra vida o a otro estado, y que en la casa se quedan con esas ganas y tal vez están con el amor suficiente para poder adoptar alguno. ¿Qué características tienen? ¿Cuántos son, doctor?
3: Bien, nosotros primeramente a estos animales que tenemos, estos 23 que ingresaron, nosotros damos un plazo de 10 días a partir de hoy que iniciamos toda la difusión. Le pido a la gente que vea nuestras redes sociales, el Centro de Adopciones Salta, en nuestro Instagram, Bienestar Animal SLA también, ahí están las fotos de todos los animales, para que las familias los reconozcan, los reclamen o los municipios. Si en el lapso de 10 días ese animalito no es reclamado, es un animalito que entra en adopción. Y ahí, bueno, ahí justamente ahí le pedimos a la gente que traiga toda la documentación acorde a una adopción, que es fotocopia del DNI, fotocopia de una boleta de servicio. Nos tienen que firmar un acta de compromiso, mediante el cual nosotros también hacemos un seguimiento de ese animal. Obviamente que sepan que si el animalito vino sin castrar, se va a ir en adopción castrado. Y bueno, y además de estos 23, tenemos muchos otros más. Nosotros tenemos adultos, cachorros, viejitos que están también esperando su segunda oportunidad.
0: Bueno, ahí acabo de entrar, ¿no? En Instagram de justamente Centro de Adopciones Salta. La gente lo puede hacer también para poder ver. Y en lo que está fijado en el feed está, ¿no? Un milagro para ellos, dice. Y sale Marian, Alina, Nacho, Micael, Princesa. Bueno, que son los nombres que ustedes les van poniendo como para tenerlos identificados, ¿no? Pero también en la historia aparecen otros perritos que están allí justamente perdidos. Y la gente puede ayudar, ya sea o identificándolos o tal vez adoptándolos, ¿no?
3: Exactamente, adoptándoles, dando una segunda oportunidad, difundiendo. Vos sabés que hay una buena noticia hoy, porque de esos 23 perros que yo te estoy hablando de un principio, ya 7 de ellos fueron ya restituidos, porque las familias aparecieron las familias, lo vieron por las redes sociales. Así que es un número alentador que 7 en un día ya se hayan ido a su casa. Así que ojalá que esta difusión siga y estos 23 animalitos terminen en sus hogares o en hogares nuevos, familias nuevas que que le den esa oportunidad que ellos se lo merecen.
0: Bien, doctor, la gente que esté interesada, ya sea a través de las redes sociales, sino algún teléfono de contacto para charlar con ustedes y conocer un poquitito más detalles de los animalitos. Y
3: les pido a la gente que, obviamente que están nuestros teléfonos ahí en las redes sociales,
0: bien,
3: pero también que vayan a nuestro centro, porque otra forma de ayudar a nuestro centro de adopciones no es simplemente ir y adoptando, difundiendo, sino también en forma voluntaria, ir, sacar a pasear a todos nuestros animales. Recuerden que nosotros rescatamos perros en situación de calle, que no solamente vienen con una patología médica o clínica, sino también con un problema de comportamiento, como puede ser miedo o falta de confianza con la gente. Entonces, el que la gente vaya, socialice, lo sacan a pasear o lo dejan suelto en un espacio que tenemos nosotros que se llama zona de recreación, eso ayuda a que sea un animalito óptimo para luego recibir una familia.
0: Claro, esto es sin lugar a dudas un servicio, pero que la gente tiene que entender que todo esto tiene un costo, porque al animalito hay que verlo, hay que atenderlo, hay que curarlo, hay que alimentarlo, y todo esto tiene un costo que en definitiva lo pagamos entre todo también, y por ello también se pide la responsabilidad de los propietarios, ¿no?
3: Sí, el trabajo...
0: familiares.
3: De toda la gente, todo el vecino, todo el bienestar de los animales tiene que ser un compromiso de todo, no únicamente municipal. Entonces eso es importante. Las soluciones no son los refugios para nada, porque hay muchas por ahí gente que dice, no, bueno, habría que agrandar el refugio para ingresar más animales. No, para nada. La solución está en la concientización, en que la gente tome conciencia de que tiene que castrar a su animal para evitar la sobrepoblación, en la jornada de adopción, en la educación, por sobre todo, para evitar después todos estos casos de maltrato que terminamos viendo y rescatando animales en situaciones pésimas y que terminan haciendo que nuestro centro de adopciones termine desbordado.
0: Sin lugar a dudas. Bueno, doctor, nuevamente, primero que nada, felicitaciones a usted y a todo el equipo que trabaja allí en el centro de adopciones, y también a toda la gente que colabora, ¿no? Y a veces desinteresadamente y de forma anónima, con cualquier ayuda que siempre suma.
3: Sí, sí, la verdad que hay mucha gente buena, mucha gente muy amantes de todos estos animalitos que realmente nos brindan sus ayudas en forma desinteresada. Y por sobre todo los animalitos se lo super agradecen, lo mismo que a ustedes, les agradezco un montón, son bienvenidos en nuestro centro de adopciones para cuando ustedes quisiesen, y bueno, muchísimas gracias por toda esta difusión que están haciendo.
0: Un placer, doctor, que tenga una buena semana, bendiciones.
3: Igualmente, muchas gracias a
0: ustedes. Hasta luego. El doctor Pablo Díaz, veterinario del Centro de Adopciones Nicolás Mancilla, el director justamente del mismo, charlando con nosotros de los animalitos, ¿no?, que quedan después de cada milagro y que lamentablemente son la mala noticia, si se quiere, porque quedan varaditos allí y sufriendo, como sufre cualquiera cuando se pierde de su familia, ¿no? 19:28 en la República Argentina. Hacemos la pausa en este barrio chino y ya venimos con más.
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0: 19:32 en la República Argentina, seguimos en este barrio chino. No dimos los datos del tiempo, ¿eh? A esta hora en Salta Capital y alrededores. La temperatura actual, según el Servicio Meteorológico Nacional, es de 19 grados 8 décimas. Linda temperatura, bien de primavera. La humedad 41%, la visibilidad horizontal es de 15 kilómetros. Los vientos corren soplan del sector noreste a 13 kilómetros la hora. La presión atmosférica 880.2 hectopascales y el cielo sigue ligeramente nublado. Donde no la están pasando lindo es en distintas zonas que están siendo afectadas en el litoral justamente por la lluvia, ¿no? Algunos sectores, como adelanto de lo que va a ser el Niño, algunos sectores donde está lloviendo ya de forma abundante. Lo mismo está pasando también en otras zonas de Latinoamérica e inclusive también en Europa, donde la lluvia se siente cada día más intensa y todavía no ha llegado con todo lo que va a ser el fenómeno del Niño, así que de eso seguramente lo vamos a estar analizando más adelante con expertos sobre la temática. 19:33 en el país, 19:33 en este barrio chino. El presidente Javier Milei negó que el reclamo por Malvinas sea por motivos electorales. El presidente volvió a referirse al reclamo sobre la soberanía que realizó la República Argentina sobre Malvinas y afirmó que el anuncio de las medidas contra las empresas que operen en el archipiélago sean por motivos electorales. Una de las cosas que dicen los analistas políticos es que somos hemos impulsado el tema Malvinas básicamente por una cuestión de imagen y de oportunismo político. Es una estupidez mayúscula, dijo el presidente de la nación. Dijo que porque eso significa que ni siquiera chequean datos, ni siquiera saben cómo salió la decisión de hacer esta cadena, y afirmó que eso se manejó de puertas adentro durante un tiempo. La cadena se decidió en la reunión de gabinete de ese día lunes previo. Es disparada por el comentario de Donald Trump acerca de que estaba revisando la posición frente a Malvinas, es decir, todos hechos exógenos, dijo el presidente de la nación. Bueno, era lo que uno más o menos suponía, ¿no? Que estaba pasando o que se daba justamente por esta decisión o por esta situación. Lo cierto es que Malvinas siempre estuvo en la mira del gobierno en todo lo que tiene que ver con el tratamiento y el reclamo en todos los ámbitos. Y Trump lo que reclama a Inglaterra es que no le da el apoyo justamente en Medio Oriente, y allí es donde metió el tema Malvinas también, que indirectamente también nos benefició a los argentinos, ¿no? 19:35, vamos a hablar seguramente hoy no, pero mañana sí, con especialistas de lo que tiene que ver con el tema Malvinas, el apoyo internacional y también lo que ha desencadenado en Gran Bretaña, en la Gran Bretaña, que es nada más y nada menos que la reunión entre los primer ministros de Escocia, de Gales y también de Irlanda, que piden ya un nuevo referéndum para independizarse de Inglaterra. Lamentablemente, con el milagro llegaron algunas malas noticias. Fue el caso de la familia Flores, aquí en la capital salteña, en la zona norte, donde un incendio destruyó la casa de ellos. Se quedaron sin nada, se quedaron con lo puesto. Se incendió esta casa y perdieron todo. La tenemos en línea justamente a Claudia Flores, vecina y damnificada en esta oportunidad. Claudia, gracias por atendernos. Buenas tardes.
1: Hola, buenas tardes, ¿cómo estás?
0: Bien, bien. Bueno, Claudia, antes que nada, nuestro acompañamiento y pedirte que antes de que comencemos a charlar nos des un alias para que la gente que nos escucha pueda anotarlo, pueda compartirlo también para colaborar con tu familia.
1: Sí, mi alias es clauflores356.mp.
0: Bien. Y sale a nombre de Claudia Mabel Flores.
1: Sí, así sería.
0: clauflores356.mp para la gente que quiera colaborar. Contame cómo se dio el incendio y cómo te enteraste.
1: Bueno, el día lunes a las 5:40 de la madrugada se inició el fuego por un cortocircuito que hizo una zapatilla por un calefactor que tenía enchufado. Fue un error que, bueno, cometió mi niño al acostarse y no tener en cuenta que eso queda apagado. Se sobrecalentó, se hizo un cortocircuito, estaba lo de la cama, entonces de inmediato se prendió el colchón, que fue lo que desencadenó todo el incendio en general en la casa.
0: ¿Estaban todos adentro de casa todavía?
1: No, en ese momento se encontraba solo mi hijo durmiendo en ese dormitorio, y bueno, mi hija estaban con el padre, así que bueno, el que se dio cuenta y reaccionó porque le llegó el fuego a tocar apenas la mano, ocasionándole una ampollita, fue mi hijo, el del medio de 15 años.
0: Uh-huh. ¿Y él atinó a salir?
1: Sí, salió porque no vivimos solos, estamos acá, si bien yo tengo un ambiente, está en el terreno de mi mamá, no vivo sola, tengo como vecina a mis hermanas, somos cinco las que vivimos en el mismo terreno, cada una tiene su monoambiente. Bueno, por suerte, mi hermana reaccionó en el momento, pero no hubo mucho que hacer porque claro. En cuanto se volvió a ingresar a la vivienda, ya estaba todo lleno de humo y bueno, el fuego que arrasó rapidísimo con todo.
0: No, ¿el fuego no se extendió a las otras casas, a los otros monoambientes?
1: No, y eso fue porque, gracias a Dios, la respuesta de los bomberos fue bastante buena. Vinieron de inmediato, apenas se hizo el llamado. Uh-huh. Los bomberos de acá, de Campo Castañares, estuvieron en cuestión de minutos. Y eso hizo que, gracias a eso, no se propagó el fuego, porque sí, estamos pegados uno a otro. Incluso mi hermana tiene el piso, segundo piso de machimbre y eso. Entonces se podría haber ocasionado una tragedia, sinceramente, mucho más grande.
0: Bien, contanos, ¿cuántos hijos tenés, Claudia?
1: Yo tengo tres hijos, la mayor tiene 18 años, se llama Camila, la del medio que es Benjamín, el del medio.
0: ¿Que tiene cuántos?
1: De 15 años, 15 Ajá. años. Y la menor tiene 12 años y se llama Mía. Y bueno, los tres viven conmigo, vivimos los cuatro acá dentro de este monoambiente. Uh-huh. Se componía de una cocina-comedor, y en el comedor yo había improvisado una pieza en una esquina, lo que fue donde se ocasionó el incendio, y mis hijos tienen una habitación también para ellos,
0: claro.
1: Que eso sí está como
0: separado.
1: Y tengo bañito, todo así, acá dentro.
0: Danos los talles de las zapatillas para ver de conseguir calzado, porque seguramente se han quedado también sin nada, ¿no?, con lo puesto.
1: Sí, literalmente quedamos con los puestos, no podemos recuperar nada, se perdió absolutamente todo. Mis hijos, el varón calza talle 43, las mujeres, mis dos hijas y yo calzamos lo mismo, calzamos 37, y bueno, es lo que estaríamos necesitando, porque gracias a Dios los vecinos acercaron lo que ropa, eso ya logramos cubrir la mayoría, y bueno, estaríamos necesitando calzado como primordial, porque eso sí no estuvimos recibiendo.
0: Bien, bueno, vamos a recordar también a dónde puede dirigirse la gente, por favor, Claudia, para poder acercar donaciones.
1: Yo estoy en mi domicilio, estamos acá haciendo limpieza, tratando de acomodar un poco acá. Ya, gracias a Dios, la municipalidad esta mañana trajo lo que es un contenedor para poder sacar todo lo que quedó, porque la verdad no estaba todo perdido, todo incendiado, entonces tocó sacar todo eso. Y bueno, gracias a Dios nos trajeron contenedor. Yo estoy en mi domicilio, que sería en zona norte de Barrio Unión, manzana 356A, lote 4.
0: Igual, Barrio Unión,
1: conmigo, puedo compartirle.
0: Perdón, Barrio Unión, manzana.
1: 356A. Lote 4.
0: Lote 4. Perfecto.
1: Sí, zona norte. Estamos cerquita del SIC.
0: Ajá, cerca del SIC. Bueno, sí, si vamos al SIC, ya la gente nos va a poder ayudar y guiarnos. Bueno, para la gente que pueda llevar también las donaciones, contame, necesitan también ropa, me imagino.
1: Sí, por suerte los vecinos acercaron ya lo que es ropa, abrigo, por suerte, gracias a Dios, porque todavía están fríos. Así que bueno, nos acercaron lo que es ropa, abrigo, y estaría faltando eso, sobre todo calzado. Y bueno, la verdad que para volver a empezar, ¿no? Todo,
0: la verdad que
1: perdí absolutamente todo.
0: De desarrollo social de la provincia, ¿ya se comunicaron con ustedes?
1: Sí, se comunicaron y vinieron esta mañana para ver cómo estaba la situación, qué hacía falta, pero bueno, nos dejaron unas cuchetas con colchoncitos, un par de chapas, y bueno, igual a mí me estarían faltando, ¿no?, lo que es chapas, porque bueno, este techo tengo que cambiarlo totalmente, se parte todo, y necesito también lo que son para los tirantes, esto para poder acumular de nuevo el techo, porque si no, no puedo volver a habitarlo. Me dijeron los bomberos que tengo que cambiar
0: claro,
1: todo.
0: Claro, porque eso te queda endeble con el calor, ¿no?
1: Sí, y la instalación eléctrica, que también hay que cambiar absolutamente todo, porque bueno, el fuego también propagó por ahí, por la red eléctrica.
0: Bueno, nosotros te vamos a contactar por WhatsApp también para que sepas a dónde solicitar, ¿sí? Esto que te está faltando, así que ya te estamos mandando por allí por mensaje en privado con la producción para que puedas contactarte allí y pedir un poco de lo que te haga falta, ¿no? Bueno, y a la gente recordarles entonces el alias, Claudia, para que puedan colaborar.
1: Sí, clausflores356.mp. A nombre de Claudia Mabel Flores, por favor, cualquier ayuda es bienvenida. Estoy muy agradecida con usted por haberse comunicado y, bueno, brindarme esta ayuda, ¿no? Y a la gente también que se acercó y, bueno, que seguramente se va a seguir acercando.
0: Perfecto. Bueno, te agradecemos, Claudia. Bendiciones para vos. Y, bueno, lo mejor es que, bueno, pueden estar sanitos todavía. Y de acá, sí, bueno, de las cosas materiales uno se sale, ¿no? Uno sale y seguramente va a ser para fortificar a esa familia y seguramente van a lograr todo lo que tengan pensado lograr. Te mandamos un abrazo grande y bendiciones.
1: Muchas gracias.
0: Hasta luego. Charlamos allí con Claudia Mabel Flores, una mamá de estos tres chiquitos, de estos tres jovencitos que, bueno, lamentablemente perdieron todo en ese incendio. Quien pueda colaborar, clauflores356.mp, a nombre de Claudia Mabel Flores. Nosotros seguimos en este barrio chino.
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0: fútbol en el recuerdo. Y aquí llega Macaya Miranda.
1: ¿Cómo, decía,
0: Fer, ¿cómo está? ¿Cómo va eso?
1: Bueno, buenas noches, Chino. Saludos grande a toda la audiencia de Barrio Chino. Este, como te decía, parece lunes, ¿no?
0: Sí,
1: pero
0: sí,
1: miércoles, parece lunes. Miércoles, estamos a mitad de semana, ya simplemente 2 días para llegar al fin de semana. Y bueno, traemos un poquito de la actualidad deportiva, ¿no? Un poquito de lo que pasó anoche. Más adelante vamos a estar hablando también de la selección argentina, que tiene
0: fechas confirmadas.
1: La verdad, como para hablar por una hora, pero bueno, vamos a tratar de resumirlo todo en lo que más podamos en la próxima entrada. Pero bueno, como te decía, hablamos de Copa Libertadores, Copa Sudamericana, plano internacional, ¿no? Que fue lo que se jugó entre ayer, hoy y mañana. Primero quedó eliminado Platense.
0: Qué lástima,
1: un gran
0: ¿no?
1: partido en Buenos Aires, ¿no? Se jugaba el partido de vuelta. Había perdido 2-0 la ida en el Maracaná. Y bueno, empezó ganando 2-0 con un golazo de Sepúlveda, que fue el de cabeza.
0: Sí.
1: Parecía que lo podía lograr, ¿no? La heroica. Pero bueno, en el segundo tiempo no jugó mal, se descuidó, tuvo un error en el medio campo. Y bueno, Fluminense tiene jerarquía como para hacerte en una sola jugada
0: tal
1: un gol.
0: Cual,
1: y
0: cual.
1: Le terminó ganando, bueno.
0: Es más, para mí sigue siendo el candidato, ¿no? Nuevamente.
1: Sí, es un muy buen equipo Fluminense, tiene grandes nombres. Así que bueno, eliminación para Platense, que estuvo a nada de lograr la heroica y por lo menos mandarlo a los penales. Por Copa Sudamericana jugó el Vasco da Gama, ganó 2-0 a Independiente Santa Fe, que era el que venía de eliminar a River Plate. Y el partido de la jornada de las 9:30, Sao Paulo, que recibía a Boca Juniors, ¿no?
0: Claro.
1: Un partido donde había ganado Boca la ida en la Bombonera 1-0 en el Morumbí. Prácticamente llena la cancha. Bueno, Sao Paulo con algunos problemas económicos, se lo notaba, ¿no? Tensa la gente.
0: Ajá.
1: Está más cerca del descenso que del puesto de zona de Copa Libertadores en el Brasileirão. Pero bueno, era un partido difícil porque Boca ha tenido últimamente malas experiencias en Brasil contra equipos brasileños, ¿no? Eliminación con el Cruzeiro, con el Corinthians, con Mineiro. Entonces tenía un poquito que sacarse esa espina. Lo cierto es que empezó ganando Boca, parecía que la historia se encaminaba para por lo menos no sufrir, ¿no? Fue Leandro Lozano, el uruguayo, el lateral derecho, quien anotó el 1-0 a los 60 minutos. Pero bueno, Boca le tocó sufrir porque a los 89 minutos Duarte de cabeza hizo un gol. Y bueno, como el árbitro dio 7 minutos, fueron 8 minutos para el sufrimiento, ¿no?
0: Fue
1: para sufrir mucho. Y una de las historias...
0: Pero son cosas que se dan en la Copa, ¿no?
1: Sí, obvio. Más en Brasil.
0: Claro, más en Brasil donde nadie se puede quejar,
1: sí,
0: digamos.
1: Sí, la verdad que fue una noche de Copa, se podría decir. Pero bueno, Boca le tocó pasar. Ahora se enfrentará a otro brasileño porque jugará ante Vasco da Gama, que tiene 3 argentinos. Bueno, está Santi Sosa, por ejemplo, el de Racing.
0: Ajá.
1: Colidio también. Así que bueno, vamos a ver cómo le va. Creo que Colidio no puede jugar, eso es lo que dijeron.
0: Claro,
1: hasta
0: está
1: ahora.
0: Dentro de la cláusula.
1: Están
0: ¿no?
1: haciendo un reclamo el Vasco da Gama para que pueda jugar. Es porque ya firmó lista con River en los octavos de final para enfrentar a Independiente Santa Fe. Y como ahora está en Vasco da Gama, no puede jugar. Pues no se puede jugar con 2 equipos distintos
0: claro.
1: una fase eliminatoria de Copa Internacional.
0: Qué bárbaro, y pasó tan rápido, ¿no?
1: Sí, han pasado 1 mes y medio. Claro. De que River quedó eliminado con Independiente Santa Fe.
0: Bueno, bueno, eso por una llave, digamos.
1: Sí, y ahora, como te decía, una de las historias que se dio sobre el final fue el autor de gol, Leandro Lozano, quien marcó
0: qué
1: el 1-0 para Boca,
0: qué
1: el uruguayo, porque hace 2 años, en esa misma cancha, esto lo comentó después, ya lo vamos a escuchar, le tocó al perder a un compañero, que fue Juan. Una de las historias que se dio sobre el final fue el autor de gol, Leandro Lozano, quien marcó
0: qué
1: el 1-0
0: golazo,
1: para Boca,
0: qué
1: el uruguayo, porque hace 2 años, en esa

0: cuando a Juan Izquierdo le da el paro, el primero que lo asiste es Leandro Lozano, con quien tenía una gran amistad.
1: O sea que había un sentimiento especial, digamos.
0: Y fue una dedicatoria importante, el gol fue en la misma cancha, contra el mismo rival. Entonces lo escuchamos a Leandro Lozano dedicarle, ¿no?, su gol y la clasificación a su amigo Juan Izquierdo.
2: Felicitaciones para vos y la familia que debe estar mirando. Abrazo
3: grande. Bueno, muchas gracias, Marce. Déjame mandarle un saludo grande a toda la gente, a mi familia más que nada. A la familia de. Déjame a la familia de Juan Izquierdo, que hoy fue un partido muy especial para mí acá. Hace 2 años perdí a un compañero acá en esta misma cancha. Así que nada, para toda la familia de Juan.
2: Abrazo.
3: Vamos arriba.
1: Bien. Ahí estaba, ¿no? Un buen recordatorio, y lo que hace también, habla mucho del compañerismo y de las personas, ¿no? Esto.
0: Sí, y la historia de Lozano, que le tocó estar en Nacional, después se fue a Argentinos y ahora en Boca, y fue su primer gol, tras 10 partidos con la camiseta Ceneice.
1: Hermoso gol.
0: Sí, gran gol. Para un lateral derecho, desplegarse así, definir así, tremendo. Es muy importante. Pero bueno, Copa Libertadores que sigue hoy, está jugando en este momento la Liga de Quito con Palmeiras, ganó en Brasil el Verdão 1-0, están empatando 1-1.
1: Sí, va a ganar
0: 1-1.
1: Palmeiras, seguro.
0: Para mí sí, pero bueno. Bien. Están jugando en la altura de Quito, 1-1 entre tiempo.
1: Y a la noche juega el único argentino que queda.
0: Sí, 21-30, Estudiantes
1: de la Plata. Todos brasileños son.
0: Estudiantes de la Plata con Corinthians, justamente con un brasileño. La verdad que estamos flojos los argentinos.
1: Qué bárbaro, ¿no?
0: En el plano internacional.
1: Pero estamos hablando desde el 2019 a esta parte. Todo Brasil.
0: Claro.
1: Todo Brasil. Copa Libertadores todos los años Brasil.
0: 2019 perdió la final River, claro. Flamengo. Y después ha costado mucho.
1: Y desde ahí para acá,
0: solamente
1: final, brasileño.
0: Boca. El 2023. Después toda eliminación en semis, cuarto de final.
1: A lo que voy, nunca más un título
0: no.
1: Continental, digamos.
0: No. Y los brasileños tienen una hegemonía que parece que va a seguir. Ojalá podamos romperla en algún momento.
1: Ojalá.
0: Veremos. Estudiantes tiene hoy la posibilidad de por lo menos meterse en semifinales desde las 21:30.
1: Pero desde el plano real, de la realidad, uno ve Estudiantes y sabe que juega con mucho corazón, nada más, ¿no?
0: Sí, le cuesta incluso en el torneo local. Y bueno, por la Copa Sudamericana se está dando un partidazo, porque el próximo rival de El Cienciano o Montevideo City Torque sale de acá, Atlético Mineiro, que había perdido 2-0 contra el Santos de Neymar, en la cancha del Santos, está ganando 3-1.
1: ¡Apa!
0: Eduardo Domínguez, el Atlético Mineiro.
1: Está 3-1. Estarían
0: yendo 3-3 a penales.
1: Vuelta al resultado, ¿no?
0: Sí,
1: penales.
0: Está jugando en su cancha.
1: Lo daban por hecho ya, ¿no?
0: Sí, la verdad que en Brasil se daba por hecho. Empezó ganando 2-0 el Atlético Mineiro y después.
1: ¿De ahí sale el rival de Boca?
0: De Cienciano o Montevideo City Torque.
1: Bien.
0: Juega mañana. El equipo peruano ganó la ida 2-0. Así que bueno, vamos a ver cómo se va armando el cuadro, ¿no? Porque se empiezan a definir las copas internacionales. A Boca le toca el Vasco da Gama en esa parte de. También,
1: en la llave.
0: Vamos a ver, ¿no? Si Boca termina imponiéndose en las semifinales, puede llegar a la final y enfrentar a uno de estos dos equipos brasileños, que son los favoritos, me parece, ante un Cienciano o un Montevideo City.
1: Sí, obvio que sí. Así que bueno, seguramente va a haber algún tipo de pedido, ¿no? En la Conmebol con respecto a dónde jugar, ¿no?
0: Sí.
1: La final ya está
0: confirmada. Bueno, por
1: confirmada.
0: Ejemplo, la final es en Barranquilla, en Colombia. Es un poquito de altura, no tanta como por ahí, pero sí hay altura.
1: Pero además con los terremotos, hubo ayer otro terremoto más en Colombia. Una buena opción para cambiarlo y llevarlo a Brasil de última.
0: Está definida
1: Paraguay
0: hace
1: mismo.
0: Bastante, pero bueno, vamos a ver. Por ahora sí, lo que vos decías también, por ejemplo, Vasco da Gama no va a poder jugar en su estadio por la capacidad.
1: Claro.
0: Tiene para 25.000 personas y la Conmebol no permite que
1: sea
0: para
1: con la cancha juventud, la misma camiseta.
0: Con el
1: todo.
0: Fray. Bueno. Pero bueno, y actualidad por Copa Argentina está ganando Independiente Rivadavia Mendoza 1-0 Atlético Tucumán.
1: Sí.
0: Va a ser el próximo
1: el
0: rival.
1: Leproso imparable viene, ¿no?
0: Fue finalista y campeón el año pasado, fue campeón de la Copa de esta Copa Argentina, que lo llevó a la Libertadores ante Argentinos Junior. Quiere repetir final, porque está pasando a las semifinales, donde podría enfrentar a Platense o Estudiantes.
1: Platense y Estudiantes, mirá, tiene tres frentes abiertos, porque también.
0: Y del otro lado está Banfield, que le superó a Riestra, y ese va a ser el próximo rival de Boca o Racing.
1: Sí.
0: Que se juega.
1: ¿Quién decís vos? ¿Banfield o Riestra?
0: No, ya pasó Banfield.
1: Banfield.
0: Por penales, por eso le está esperando a Boca o a Racing.
1: Sí. Boca Racing, que todavía no tiene fecha.
0: Va a ser en Rosario.
1: Va a ser en
0: es
1: Rosario.
0: Lo que se sabe. Sí.
1: Bien, pero no tiene fecha todavía.
0: No.
1: Bueno, pero Rosario de cerca, son 2 horas de viaje, no es mucho, ¿no? No lo trajeron.
0: Es el 27 de septiembre, sí tiene fecha.
1: Sí, tiene 27 de septiembre.
0: Pues lo definieron.
1: 2 semanas más.
0: Va a ser durante la fecha FIFA. Por eso Boca va a perder seguramente el arquero,
1: Uf.
0: Montero. Porque va a ser convocado por Colombia Hoy sale la lista de Uruguay.
1: En la lista argentina no está ninguno de...
0: No, porque Paredes está suspendido.
1: Y claro, y Aranda, que

0: el otro posible.
1: Está lesionado. Está lesionado. Y de los uruguayos, Merentiel no fue convocado porque estaba en la lista de 50. Sí. Y Leandro Lozano, justamente el lateral derecho, no, tampoco está convocado. Así bueno. Que bueno, solamente va a perder al arquero.
0: Bien, bueno, ese, pero bueno, ustedes tenemos por suerte un buen suplente que es Bray.
1: Bray, bueno, y Racing no viene bien, pero es un partido de eliminación y seguramente va a ser muy complicado para ambos equipos imponerse, porque siempre los Boca Racing han sido complicados en este último tiempo. Sí, sí. Tenemos muchas finales jugadas, algunos.
0: Sí, porque se conocen muy bien y al margen de cómo llegue cada uno, es como el Boca River, no importa cómo llegan, con Racing siempre puede pasar cualquier cosa. Sí, ¿no?
1: El tema es que Boca se le está complicando mucho porque tiene tres competencias: Sudamericana, torneo local y la Copa Argentina, y no tiene un plantel tan abastecido de jugadores para competir en las tres.
0: Claro, pero Racing también está en la misma, digo.
1: Y Racing juega una sola competencia, pero sí está muy mal. Tiene un plantel muy flojo. Más corto. En lo que tenía, por ejemplo, hace un año y medio, donde fue campeón justamente de la Copa Sudamericana.
0: O sea, un Racing que no compra a nadie tampoco.
1: Está,
0: ¿no?,
1: último entre las dos tablas de los dos grupos. Sirven 5 puntos nada más. Está peor que Estudiantes de Río Cuarto, por ejemplo.
0: En el promedio no, pero en la tabla general sí.
1: En la tabla general está muy mal.
0: Bueno, en la próxima entrada hablamos de los equipos salteños y hablamos de la selección.
1: De la selección, vamos a hablar de la despedida de Messi. Se ha confirmado, ¿no?, salió la convocatoria.
0: Y sáqueme bien la duda, porque algunos dicen, no va a jugar los tres partidos, no va a jugar un solo partido. Sí, lo charlamos.
1: Vamos a sacar la duda.
0: Sí. Bien. 19:55 en la República Argentina, 19:55 en el país. Vamos con una nacional y nos vamos a la pausa. En este caso tiene que ver con una noticia que se conoció en la jornada de hoy también a manos de... y que tenía que ver justamente con lo que pasaba en Casa Rosada, las reuniones donde tanto el gobernador de la provincia pidió por las obras nacionales, pero también los otros gobernadores del norte pidieron respecto a distintas obras que hacen justamente al funcionamiento, sobre todo de las rutas en el norte del país. Más de 2 horas estuvieron los funcionarios de Salta, Tucumán, Misiones y otras provincias del norte hablando con Diego Santilli, pidiendo justamente la actualización de sobre todo los envíos y lo que se debe en el tema obras en el norte argentino. También el tema de las rutas en el sur del país, hablamos de las rutas patagónicas que también están pidiendo que se comiencen a trabajar. Por eso es que el tablero de obra pública ya tiene trazada allí su hoja de ruta para el próximo año, y es a través del presupuesto 2027 que ya está en la Cámara de Diputados, donde se están diagramando un abanico de 67 proyectos de infraestructura que harán justamente al traslado y al trayecto, que tiene que ver con la base que quieren armar justamente en el sur del país y con la conectividad terrestre que esta pueda llegar a tener también con la capital federal. 19:56, hacemos una pausa escuchando a Simple Red, venimos con más.

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25 minutos en la República Argentina, 8 de la noche, 5 minutos abrimos esta segunda hora de Barrio Chino contándote cómo está el tiempo en Salta Capital y alrededores. Seguimos, según el servicio meteorológico, con 19 grados 8 décimas de temperatura, la humedad en el ambiente del 41%, la visibilidad horizontal 15 kilómetros, la presión atmosférica 880.2 y los vientos soplan del sector noreste a 13 kilómetros la hora. El cielo está ligeramente nublado.

0: Y hablamos en el orden nacional de la causa Andís y Nadia Beller, que es esta residente boliviana que fue justamente víctima de un intento de asesinato, podría aportar grabaciones de conversaciones de Cerimedo dentro de la causa Andís. La expareja del consultor político fue citada como testigo para el próximo 23 de septiembre, es decir, para la semana próxima, y aseguró conocer quiénes filtraron los audios atribuidos a Diego Españolo, que ya casi las pericias han detectado o han confirmado de que serían audios creados con inteligencia artificial, y dijo conservar también algunos registros de diálogo sobre presuntas irregularidades que tenían que ver con esto. Esto es un tema que no solamente está interesada los jueces que están investigando y los fiscales que están investigando este tema, sino también están estrechamente relacionados con Fernando Cerimedo, quien declarará también el mismo día, el 23 de septiembre, como testigo de esta causa que busca investigar presuntos sobreprecios, retornos y redireccionamientos en contrataciones de la ex Agencia Nacional de Discapacidad, Andís. Bueno, esta abogada boliviana de 33 años dice que va a presentar testimonio y va a hacerlo a través de videoconferencia desde Santa Cruz, Bolivia, ante el fiscal federal Franco Picardi, quien es justamente quien lleva adelante esta causa. La declaración se realizará bajo ciertas reservas que tienen que ver justamente con el caso y también con la intervención de autoridades judiciales del vecino país, ya que también están siguiendo causas que involucran a estos individuos en ese lugar. La misma justamente, la del atentado para con esta mujer y posteriormente algunos otros atentados, algunos otros indicios como la causa que se le sigue por enriquecimiento ilícito a Cerimedo. Debido a su estado de salud, recordamos que fue víctima, como comentábamos, de este intento de asesinato, y también debido a la situación de seguridad derivada del ataque a balazos que sufrió el pasado 17 de agosto, es que la colaboración que va a hacer a través de videoconferencia desde Bolivia con el fiscal Picardi va a ser justamente de esa manera, no va a ser presencial, sino directamente a través de videoconferencia con sus letrados también trabajando a la par. Para hablar un poco de cómo está la situación allá y qué se sabe en Bolivia sobre esta causa y cómo va a atestiguar Nadia Beller respecto a la causa Andís, la hemos molestado y gentilmente nos atiende nuestra colega, editora en jefe de Bolivia Verifica, Elga Velasco. ¿Cómo te va, Elga? Buenas noches.
1: Gina, buenas noches. ¿Cómo estás? ¿Cómo está la gente en Argentina? Bueno, este es un caso que todavía continúa vigente y evidentemente con la última novedad está ya saliendo de las fronteras de Bolivia y está llegando también a las investigaciones en Argentina, ¿no?
0: Sin lugar a dudas, bueno, lo que decíamos, ¿no?, de que ya se confirmó la fecha del 23 de septiembre, donde estarían atestiguando tanto Nadia Beller como Fernando Cerimedo en esta causa que tiene que ver con la Agencia Nacional de Discapacidad, porque según Nadia Beller ella tendría pruebas de audios justamente que involucrarían a Cerimedo dentro de esta causa, ¿no?
1: Sí, justamente se ha previsto que ella declare el próximo 23 de septiembre en la Fiscalía Departamental de Santa Cruz. Ella, recordemos, todavía se encuentra seguramente cumpliendo los días de impedimento que tiene por el ataque armado que ha sufrido, ya va a ser exactamente un mes atrás en la ciudad de Santa Cruz. Va a ser acompañada aparentemente también con un miembro de la fiscalía y seguramente algo de escolta policial, justamente por la protección que ya el gobierno boliviano le ha otorgado por ser víctima de un intento de feminicidio. Claro. Ella está convocada a la Fiscalía Departamental este próximo 23. En una acción que corresponde a una asistencia jurídica internacional solicitada por Argentina a través justamente de la Fiscalía de Santa Cruz. Esto es un poco parte de los acuerdos que tenemos con el Mercosur entre el intercambio de Argentina y Bolivia. Y evidentemente se suma un documento también de la Fiscalía de Argentina que explica que el proceso judicial se relaciona con una investigación del 2023 allá en Argentina con la Agencia Nacional de Discapacidad y distintas acciones aparentemente de corrupción. Entonces vamos a ver, Nadia Beller ha confirmado que se va a presentar y que evidentemente ella afirma tener alguna evidencia relacionada con esta investigación.
0: Ahora lo raro que ella dice tener audio, si uno está en pareja con alguien, no sé si está permanentemente grabando audios, ¿no?, para ver qué puede guardar y demás. ¿Esto se cree que es factible, que sea una grabación normal, de que haya clonado algún teléfono de Cerimedo? ¿Cómo puede haber llegado a pasar que tenga audios de esta talla, si es que existen, para ser presentados?
1: Bueno, Chiro, hay varias hipótesis. Una de las cosas que puedo decir hasta hoy, a un mes de los hechos ocurridos y de lo que ha desatado, sobre todo el ataque que ha recibido ella, es que desde el momento en que ella ha sido herida hasta el día de hoy, todos los días ella genera una gran importante cantidad de publicaciones en sus redes sociales que han estado incluidas justamente audios, algunas fotografías, capturas de los chats que tenía con Fernando Cerimedo. Y hay gente que piensa, afirma que ha habido una clonación del teléfono de Cerimedo y por eso ella tiene acceso a toda esta información. Esa es una hipótesis, todavía no se ha demostrado. Alguna otra es que seguramente tener acceso a alguno de estos datos. Hasta la fecha, por lo menos en los dos procesos que existen, el de intento de feminicidio y el otro que se le abrió a Cerimedo por legitimación de ganancias ilícitas, etcétera, etcétera, entendemos que Nadia Beller de forma formal o por lo menos públicamente no lo ha confirmado, no ha presentado las pruebas, todas las acusaciones que ha hecho, no solamente en contra de Cerimedo, sino en contra de algunos ministros, diputados, senadores y un montón de personajes políticos en el país. Y también estamos hablando del presidente Milei en Argentina, de algunas autoridades también allá en Argentina y otros políticos de la región. Hasta el momento no se conocen las pruebas de todo lo que ella afirma, por lo menos no lo ha confirmado ella.
0: Esto mirándolo desde aquel 17 de octubre a esta parte y conociendo a través tuyo, a través de los colegas, un poco la historia de Nadia Beller, de dónde viene justamente, es como que fácilmente podríamos pensar de que podría haber sido también un acercamiento estratégico pensado por Nadia Beller y la oposición para estar cerca de Cerimedo, conquistarlo y acceder a todo este tipo de información que termina justamente como terminó, ¿no?
1: Hay varias hipótesis, ¿no? Sobre todo conociendo que Nadia Beller ha tenido una trayectoria política interesante en el país. Ella se ha hecho conocer por ser en algún momento candidata y también activista cerca del movimiento al socialismo y el expresidente Evo Morales. Ella ha sido candidata en la última elección del 2019 y evidentemente es una elección que quedó suspendida por todo lo que ocurrió. Pero inmediatamente pasa esta crisis postelectoral y vira hacia el otro lado, sale acompañada del exgobernador Fernando Camacho, que fue el principal opositor de Morales en su momento. Y evidentemente los movimientos de Nadia Beller han generado un montón de repercusiones relacionadas con el hecho de que se ha movido estratégicamente y políticamente hablando de forma muy sagaz. Y hay mucha, mucha repercusión. Hay gente que realmente la critica mucho, hay gente que la apoya, sobre todo por toda la información que ha dado a conocer, que por lo menos, como te decía hace minutos, hasta el momento no tiene evidencia y prueba de todas las acusaciones que se han hecho. Claro. Entonces, se habla de una estrategia, de alguna conspiración tal vez que intenta perjudicar al gobierno del presidente Paz, que estaría apoyada por lo que se denomina la izquierda. Son varias las corrientes, pero al momento la investigación sigue como que no debería estar en reserva, pero la evidencia de todo lo que ella afirma, más allá de estos audios que dan a entender que sí son reales, pero hay que todavía verificarlos y las capturas de los chats con Cerimedo parece que fueran reales, pero el resto de las acusaciones no tiene evidencias aún.
0: Bien, yendo justamente al tema audios, justamente en las pericias que se hacen en Argentina respecto al caso que va a declarar ella el 23 de septiembre, que es por el tema de ANDIS, que es la Agencia Nacional de Discapacidad, donde se acusaba al titular justamente de ANDIS de haber difusión, a ver, Diego Españolo, ¿no? Cuando se conocieron audios, se confirma de que estos audios habían sido manejados o deformados a través de la inteligencia artificial, cosa que los audios también pone, si se quiere, en duda cualquier otra tipo de prueba que se pueda llegar a presentar de ese tipo, ¿no?
1: El tema de los audios, Chino, es muy complicado. Nosotros, por ejemplo, como Bolivia Verifica, hemos tenido igual acceso a una importante cantidad de audios. No sé si es importante, pero, por ejemplo, en algún momento el vicepresidente Edman Lara presentó algunos de estos audios. Nosotros no los hemos verificado, no podemos verificarlos por un tema de metodología porque son parte de un proceso judicial que está en curso. Son entregados como una prueba. Y el momento en que la justicia conoce estos elementos como prueba, Por un tema de ética y por un tema además de garantizar una independencia en la investigación, es importante no intervenir en esta investigación. Uh-huh. Nosotros no hemos hecho la verificación. En algún caso, haciendo, digamos, un análisis muy rápido, se entiende que algunos audios no han sido generados con inteligencia artificial, pero no podemos dar fe de que realmente son las voces de quienes afirman son. Debe ser muy parecido al caso de Argentina. Y tal vez lo más correcto es que sí, en el caso de Bolivia no existen peritajes profesionales. Había un caso con Evo Morales donde se mandó un peritaje de un audio hasta Colombia. No sé si en Argentina ustedes tienen la capacidad de hacer estas pericias de audio suficientes para que realmente sea una autoridad jurisdiccional competente la que determine el origen de los audios, si fueron manipulados o no, y se pueda también identificar a los protagonistas de estos audios, ¿no? Eso es muy importante.
0: Sin lugar a dudas.
1: Creo que en este caso va a ser fundamental que realmente haya una palabra autorizada, como la, digamos, de un juez o de un perito, en este caso, que pueda decir si son o no son reales.
0: Exactamente. Bueno, vamos a esperar al 23 que mande justamente Nadia Beller estos audios, que se analicen los audios, que se verifique y se certifique la veracidad de los mismos para ver qué grado de importancia o de determinación pueden llegar a tener en la causa Andisa en particular, y que a la vez también, si se certifica la veracidad de los audios, servirá también para las dos causas que se persiguen allí en Bolivia.
1: Sí, definitivamente. Por lo menos hasta ahora no se conoce de un informe, digamos, de la Fiscalía respecto a estos dos audios que entregó el vicepresidente como prueba. A estas alturas deberíamos tener un informe si se ha admitido o no, porque aparentemente los audios no han sido obtenidos de forma legal y eso invalida una prueba bajo el Código Penal boliviano. Si no hay un reconocimiento de una grabación, no se puede aceptar esto como prueba. No conocemos todavía desde la Fiscalía esto, pero se está esperando. Cerimedo está en Chonchocoro, tenía un abogado, lo ha despedido aparentemente o lo ha apartado de la causa. Y incluso él habría enviado a través de este señor abogado igual otros audios que de alguna forma tratan de restarle culpa, por lo menos en el caso de intento de feminicidio. Lastimosamente es un caso que se está manejando con muchos audios, con fotografías y capturas, y hay demasiada información que todavía las autoridades deberían tomar en cuenta si van a ser aceptadas o no como pruebas de acuerdo a lo que dice el Código Penal. Hay que esperar lo que definan las autoridades, ¿no?
0: Elga, mientras tanto, Fernando Cerimedo sigue detenido.
1: Sí. Él está en Chonchocoro, ha sido trasladado, ya va a ser una semana, desde la cárcel de Palmasola a Chonchocoro. Tengo entendido que hace un par de días atrás se ha requerido nuevamente su presencia en Palmasola porque tiene un proceso en Santa Cruz por el tema de intento de feminicidio y otro en La Paz por legitimación de ganancias ilícitas. Como te mencionaba, él tenía un abogado defensor aquí en La Paz que ha sido aparentemente apartado de la causa, y él lo último que informó acerca de Fernando Cerimedo es que se encuentra bastante temeroso, asustado, porque siente que puede haber algún riesgo de vida en su contra aquí en la cárcel de máxima seguridad. Chonchocoro es el penal de máxima seguridad en Bolivia y es un penal que tiene a varias personas de alto riesgo, digamos, encarceladas en el lugar. No hemos conocido mayor novedad. Usualmente Cerimedo mandaba algunas cartas desde Palmasola, creo que mandó una desde Chonchocoro, pero ya no hemos conocido mayor comunicación. La causa sigue y todavía no hay mayores novedades acerca de la recepción de las pericias, una nueva declaración, un nuevo traslado. Vamos a estar pendientes a ver cuánto avanza este caso y cuánto se puede llegar ya a determinar realmente de la responsabilidad de Cerimedo en ambos delitos.
0: Y cuánto salpica también al presidente Paz, ¿no? Todo esto, porque eso debe ser lo más importante, ¿no?
1: Definitivamente. El presidente ha, de alguna forma, dado algunos mensajes que no han sido muy claros. Primero en un video diciendo que el señor era así, asesor en la campaña, pero que no ha tenido ningún tipo de presencia dentro de lo que es la administración del Estado. Sin embargo, estas fotografías que se han conocido en el Shield of Americas, por ejemplo, lo han contradecido un poco. Después ha ido reconociendo de a poco que el Cerimedo lo ha acompañado para más o menos abrirle espacio a Bolivia en los escenarios internacionales. Pero la información todavía sigue siendo muy escueta en ese aspecto. Y lastimosamente todo lo que se le investiga a Cerimedo le va a afectar al presidente, sobre todo en el tema de legitimación de ganancias ilícitas y todos estos delitos que presuntamente se investigan en contra de él para determinar si son o no reales y cuánto le puede haber afectado a la administración del presidente Rodrigo Paz.
0: Bien, Elga, te agradecemos como siempre tus palabras y la seriedad con que están tratando el tema, así que seguiremos en contacto igualmente desde aquí a tu servicio para lo que necesiten.
1: Muchísimas gracias, Chino. Un saludo a toda la gente allá en Argentina. Que tengan buenas noches.
0: Un abrazo grande. Elga Velasco, periodista, editora en jefe de Bolivia Verifica, Premio Nacional al Periodismo 2023 y Premio al Periodismo e Investigación en Bolivia 2025, charlando con nosotros respecto a la causa de Fernando Cerimedo. En Bolivia, la causa ANDIS, la Agencia Nacional de Discapacidad, la relación y la declaración de Nadia Beller, que llegará a través de videoconferencia el 23 de septiembre con... dicen audios comprometedores para el gobierno argentino. ...2021 en la República Argentina... en nuestro país justamente... hay una ley que obliga a destinar parte... esto cambiando de tema... a destinar parte de lo que uno tiene... de, o que quiere heredar a los hijos... y a otros herederos forzosos... pero también hay una ley... habla sobre que... una parte se puede disponer libremente. Por ejemplo, yo tengo para, como Pablo Choque, tengo dos hijos, ¿sí? Y tengo 10 automóviles. Puedo donarle un auto a cada uno y los otros 8 lo puedo destinar a obras de caridad o disponer libremente a quien donarlo. Pero la gente no conoce sobre esto, sobre la posibilidad de justamente de poder disponer de un legado, si se quiere. Se ha organizado una campaña que se llama Legado Solidario, que reúne por primera vez a 14 organizaciones sociales de la República Argentina, entre las que se encuentran UNICEF, Argentina, Cáritas Argentina, Médicos Sin Fronteras, también Don Bosco por los Jóvenes, Amnistía Internacional, la Universidad del Hospital Italiano, entre otros, Junior Achievement, entre otros, que están justamente difundiendo esta iniciativa. Y vamos a charlar seguidamente con la vicedirectora de la organización Don Bosco por los Jóvenes a nivel nacional, Valeria Vivani, quien gentilmente nos atiende esta hora de la noche. Valeria, gracias por atendernos. Buenas noches.
2: Gracias a ustedes por invitarme. Buenas noches.
0: Bueno, contanos un poco respecto a estos legados solidarios.
2: Bueno, cómo no. Sí, como vos bien dijiste, somos 14 organizaciones sociales que estamos unidos bajo la campaña de la plataforma Legados Solidarios, que se la pueden encontrar en internet, www.legados-delmediosolidarios.org, y que cuenta que en Argentina, ya con el cambio del Código Civil, es posible destinar una parte de la herencia, en caso de que haya herederos forzosos, o la totalidad de la herencia, si no los hay, a una organización social. Si te parece, les puedo contar un poquito más algunos detalles de cómo funciona esto.
0: Dale.
2: Bueno, como vos comentabas, el caso de, por ejemplo, si hay hijos o cónyuges, que serían los herederos forzosos, siempre la ley protege a los herederos forzosos. Simplemente que ahora, por ejemplo, en el caso que vos mencionabas, hasta un 33% de la herencia vos se la podés legar a una organización social. El resto, cuando la persona parte, digamos, le va directamente a sus herederos forzosos y el 33% a la organización social o a las organizaciones sociales que esta persona haya elegido. En el caso de que haya otros herederos forzosos, pero que no son cónyuge o hijos, sino, por ejemplo, padres o hermanos, la persona que testa puede legar hasta el 50% de su herencia. Ajá. A una organización social. Y si no tiene herederos forzosos, hasta el 100%.
0: Bien.
2: Y esto se hace mediante un testamento, sí.
0: Esto normalmente la gente no lo tiene visto, ¿no? Porque tampoco es un tema de charla cotidiana en la familia.
2: Exacto, nadie habla de la muerte en general, sí, exactamente, como vos decís. Por eso, bueno, la importancia de esta campaña, sí, para que lo conozcan.
0: La idea es que la gente conozca, que también es un derecho, si se quiere, de las personas a disponer de su patrimonio. Recordanos los porcentajes de acuerdo a la cantidad o no de familiares vivos que tengamos.
2: Sí, cómo no. Esto lo hace la persona que testa en vida, quiero aclarar, y luego esto no afecta para nada sus bienes en vida, pasa sucede, digamos, la ejecución del testamento cuando la persona ya no está, ¿no? Cuando fallece. Y una cosa importante es que lo puede revocar en vida. Si se arrepiente, por ejemplo, lo puede revocar. Los porcentajes son... cuando los herederos forzosos son cónyuge o hijos y o hijos, hasta el 33% de la herencia la puede destinar a una organización social.
0: Perfecto.
2: Cuando no tiene ni cónyuge ni hijos y tiene, por ejemplo, padres o hermanos, es hasta el 50%. Y si no tiene, el 100%.
0: Si no tiene familiares, digamos.
2: Si no tiene familiares, siempre consultar con el escribano, ¿sí?
0: Claro. Esto se hace justamente a través de una escribanía donde se deja la certificación pertinente de que la persona en cuestión deja su legado a tal o cual persona o a tal y cual entidad en este caso. ¿Las entidades participantes son las que están promoviendo justamente esta difusión, pero no quiere decir que sean las únicas a las que se le puede legar, verdad?
2: No, por supuesto. La campaña nació en 2017, pero eran 5 organizaciones promotoras, UNICEF, AMIA, por ejemplo, que las nombraste, estaban entre esas, y bueno, a lo largo de los años, y bueno, era mucho menos conocida la iniciativa, ¿no? Y a lo largo de los años se fueron sumando otras organizaciones, por eso somos 14 y por eso tenemos una campaña tan grande este año. Pero no, se puede donar a cualquier organización social. Lo que recomendamos siempre es, primero, no es necesario que la organización social lo sepa, ¿sí? No es necesario que sepa que, por ejemplo, Pablo le va a querer dedicar un testamento solidario, pero es importante para que la organización le pueda dar exactamente cuál es su razón social, por ejemplo, ¿sí? Bien. Entonces, al momento de testar y consignar los datos, no haya ningún error que luego pueda demorar la ejecución del testamento. Pero, como vos decís, cualquier organización social que tenga su personería jurídica puede ser destinataria de un legado solidario.
0: ¿Hay una página o algún lugar donde la gente pueda informarse al respecto?
2: Sí, cómo no. Está www.legados-delmediosolidarios.org. Ahí se van a encontrar con las 14 organizaciones sociales que yo te digo, pero al final de la página.
0: Bien.
2: Mientras tanto, puede encontrar todos los detalles de esta ley y puede sacarse todas las dudas.
0: Bien. Yendo concretamente a tu organización, a Don Bosco por los Jóvenes, contanos cuál es la tarea que realizan, Valeria.
2: Bueno, cómo no, si Don Bosco, la obra de Don Bosco en Argentina está presente, bueno, en el mundo está en 136 países, en Argentina cumplimos 150 años el año pasado, y la obra de Don Bosco en Argentina está presente en 22 provincias, en Salta está, por ejemplo, está el Colegio Ángel Cerda, está la Escuela Ceferino Namuncurá, y está el Centro de Formación Profesional San José, que funciona en el Ángel Cerda por la noche. Bien. Y lo que nosotros hacemos, aparte de la educación formal, por lo que la mayoría de la gente nos conoce, está la educación no formal y el sostenimiento sociocomunitario y la formación profesional, siguiendo el carisma de nuestro fundador, San Juan Bosco, que lo que buscaba era darle oportunidades de trabajo digno a los jóvenes más desfavorecidos.
0: Tal cual.
2: Y eso lo hacemos en todo el país.
0: Bueno, es la tarea de justamente es muy conocida acá como los salesianos, los conocemos más como los salesianos.
2: Los salesianos, ¿no? Porque así con ese nombre Juan Bosco lo fundó. Sí, con el nombre de San Francisco de Sales, exactamente. Es lo mismo.
0: Bueno, Valeria, vamos a recordar entonces la página legados-mediosolidarios.org.
2: Exactamente.
0: Bien, para que la gente pueda llegar allí e informarse también y poder colaborar. Y si quieren ingresar concretamente en la página de Don Bosco, ¿cómo lo hacen?
2: Es www.donboscoporlosjovenes.org.
0: Perfecto. Vale, te mandamos un beso enorme, bendiciones a todos los que trabajan allí y ojalá que esto sirva también para que muchos muchos fondos que a veces van al Estado porque nadie sabe no define cómo hacerlo, puedan tener un redireccionamiento hacia una obra de beneficencia.
2: Exactamente. Bueno, muchas gracias a ustedes por convocarme.
0: Un beso hasta grande. Luego. Hasta luego. Valeria Vivani, directora, vicedirectora de la organización Don Bosco por los Jóvenes, dentro de estas 14 organizaciones que llevan adelante esta cruzada para difundir lo que se llama legados solidarios. Entre ellas están UNICEF, Cáritas Argentina, bueno, Don Bosco por los Jóvenes, Médicos Sin Frontera, AMI, Amnistía Internacional, Hospital Británico, Hospital Italiano, entre otros, que están participando para que la gente sepa que tiene esa potestad de poder también dejar parte de sus bienes, si se quiere, al momento de partir, a una obra de beneficencia en la Argentina. 20:30 en el país, momento de pausa, venimos con más Barrio Chino.
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0: 20:35 en el país, seguimos en este barrio chino. Temperatura actual en Salta Capital y alrededores, según el servicio meteorológico, con asiento allí en el aeropuerto Martín Miguel de Güemes. 17 grados, 8 décimas la temperatura, la humedad del 46%, los vientos soplan del noreste a 12 kilómetros la hora, la visibilidad horizontal es de 15 kilómetros y el cielo sigue ligeramente nublado. Una de las noticias que estábamos en el pase con César Lazo, justamente, que tiene que ver con un informe a nivel nacional, el burnout, que vendría a ser la cabeza quemada, pero es un término bueno que se está usando desde hace no mucho tiempo, en la Argentina tiene un gran número de personas afectadas. La Argentina está liderando los rankings en Latinoamérica con más del 90% de trabajadores afectados con este síndrome llamado síndrome burnout o cabeza quemada o algo así, de agotamiento laboral, ¿no? Bueno, para charlar un poco sobre esto y también sobre el disparador, que era justamente que el argentino ni siquiera disfruta, ya como antes, de los tiempos libres, ¿no? De disfrutar de estar un fin de semana con la familia, con los amigos, porque está con la cabeza quemada por el accionar cotidiano, por la economía o por lo que sea. Para hablar sobre el tema, la tenemos en línea a la psicóloga matrícula 4308, licenciada Fernanda Domínguez, que gentilmente nos atiende. Licenciada, ¿cómo le va? Buenas noches.
1: Hola, buenas noches, Chino, ¿cómo estás?
0: Muy bien. Bueno, sorprendido
1: Chino,
0: por la...
1: dos segunditos, te interrumpo, mi matrícula 1165, por la duda para la audiencia.
0: Estamos dando mal, entonces, ¿cómo es? Repetamos, por favor.
1: Sí, MP 1165.
0: 1165, ahí está la matrícula.
1: Así es.
0: 1165 de la licenciada. Bueno, hablábamos de esto que nos sorprendía, sobre todo por el porcentaje, ¿no? Que sí, es el más alto de Latinoamérica en cuanto a trabajadores afectados por el agotamiento laboral.
1: Sí, como bien decías, ¿no? El síndrome del quemado, ¿no? Es un estado de agotamiento no solo físico, sino es emocional y está relacionado con un estrés crónico en el trabajo, ¿sí? La Organización Mundial de la Salud sí lo describe como un fenómeno ocupacional que tiene que ver con lo laboral, ¿no? No como una enfermedad en sí misma y se caracteriza principalmente por tres dimensiones, porque este llamamos síndrome burnout a cualquier persona, ¿no?, que está cansada. Pero en realidad es algo preocupante, como decías. Primero, el agotamiento, es decir, que uno realmente no tiene energías para seguir para nada, ¿sí? Hay un distanciamiento o una negatividad hacia el trabajo, ¿no? Empieza a sentir este rechazo, hay irritabilidad, hay desconexión, ¿sí? Uno como que comienza a disociarse y no puede rendir intelectualmente en el trabajo también, ¿no? Y hay, claro, una sensación de esta eficacia, ¿no? Que se rinde menos, no llegas tarde o nunca alcanza, ¿no? Y algo importante para comunicar es que no, esto que es el principio, no es simplemente estar cansado, ¿no? Realmente la persona nunca llega a recuperarse, ¿no? Esto es lo que vos decías, a veces decimos, bueno, el tiempo libre o esperamos el fin de semana y nunca llega esta recuperación total, ¿no? Entonces tenemos que consultar con un psicólogo, en ocasiones con un psiquiatra, pero eso es algo serio uh-huh. Y es algo que se da últimamente y lamentablemente muchísimo.
0: Vos sabés que dentro de lo que es este informe que habla de que la Argentina tiene este alto porcentaje de burnout en la gente que trabaja, afirma justamente que muchos de ellos dicen que sienten un excesivo agotamiento y un estrés crónico justamente por las presiones en el trabajo.
1: Sí, y recuperar y se desconectan psicológicamente del trabajo, ¿no? Entonces ya al no rendir, al no ser eficaz, cuesta y hay un rechazo al ir, o sea, entonces nos podemos imaginar o dimensionar lo difícil que es para esa persona levantarse todos los días a un determinado horario y ir a trabajar y que en un lugar en donde genera rechazo y genera esta pérdida, ¿no?, del interés total, ¿no? Entonces es realmente un doble esfuerzo y también esto de, bueno, no puedo renunciar porque si no, no tengo el dinero para sustentarme. Entonces realmente es estar atrapado, ¿no? Me parece sumamente importante por eso hablar de este concepto y también de que no nos recuperamos un fin de semana, ¿no? Porque en realidad, exacto, el argentino, hablando concretamente, podríamos decir en general, pero vamos a hablar en Argentina, estamos esperando, ¿no?, que llegue el fin de semana, o estamos esperando que durante el año lleguen las vacaciones, sí. o
0: siempre pensando en el adelante, digamos, ¿no?
1: Exacto, ¿no? Pero cuando finalmente, incluso cuando finalmente paramos, muchas veces no sabemos cómo hacer eso. Sí, estamos capaz descansando, pero pensamos que la mente no para. Empezamos a pensar que podríamos estar ordenando, o que quedó algo pendiente del trabajo, o que tengo que hacer un curso, o que hoy no hice nada, ¿no? Entonces comenzamos como a unir nuestra productividad con quienes somos.
0: Exactamente. Este informe justamente da cuenta de que el 32% de los argentinos encuestados se siente tan cansado al terminar la jornada laboral que no hace ninguna otra actividad, ni ir al gimnasio, ni ir a tomar un café, ni nada parecido, ¿no?
1: Claro, porque la cabeza todavía está o en la oficina, o seguimos por ahí mirando el WhatsApp, incluso o recordando, incluso que lo escuché, recordando conversación con un compañero, con el jefe, o revisando mails, o anticipando, ¿no?, el lunes, ¿no? Y por eso no siempre alcanza con tener el fin de semana, las vacaciones, horas disponibles, ¿no? La recuperación también necesita cierta distancia psicológica del trabajo. Entonces, cuando llegamos, decimos, bueno, voy a tratar de dormir, y la calidad del sueño, porque pensamos que dormir una cierta cantidad la asociamos con la calidad y no tiene nada que ver. Podemos dormir 10 horas y dormir mal. Claro. La higiene del sueño es muy importante, es uno de los pilares de la salud mental, siempre lo repito. Y me parece que hay algo que tenemos que nombrar, que es el protagonista, que es bastante obvio, que es el celular, ¿no? Uh-huh. Antes, para muchas ocupaciones, salir físicamente del trabajo producía un límite bastante concreto. Hoy lo llevamos la oficina o el trabajo en el bolsillo, con el WhatsApp, tal con cual. El mail.
0: No nos desconectamos nunca, digamos.
1: Exacto, ¿no? Y entonces existe otro concepto también que es interesante explicar esto, que es la telepresión, porque vos hablabas de esta presión, de la telepresión laboral, ¿no? Porque es en esa sensación de que tenemos que responder rápidamente los mensajes, incluso fuera de horarios, no necesariamente porque no, alguien nos haya dicho explícitamente tenés que contestarme, sino que a veces alcanza con esta cultura laboral, ¿no? De todo el mundo responde inmediatamente, uh-huh. Sí o sí tenés que estar disponible 24/7. Entonces entra dentro de estas investigaciones y de este porcentaje de que por eso también no hay una desconexión psicológica, ¿no? Y no hay un equilibrio entre trabajo y vida personal. Tal Entonces cual. Quizás no hace falta que tu jefe o tu compañero o alguien de tu empresa o de tu trabajo te diga quiero que estés disponible las 24 horas, sino te alcanza con que vos te pongas disponible y demostres el compromiso y ya no hay desconexión alguna, ¿no?
0: Bien, esto es importante charlar con un profesional, con un psicólogo, hablando también de que uno sabe que no es solamente el trabajo y la exigencia, sino también el contexto uh-huh. socioeconómico, uh-huh. la autoexigencia, el miedo a quedarse sin laburo.
1: Uh-huh. Sí, total. Bueno, eso que nombrás, Chino, es muy importante porque sí es fundamental que vos consultes con un profesional de la salud mental si hay algo que te está preocupando, que no está siendo funcional o que no estás pudiendo descansar. Que te sentís agotado 24/7 y no te sentís que estás respondiendo a tus actividades funcionales, eso también requiere de autoconocimiento, entonces es siempre importante consultar, ¿sí? Así como consultamos el odontólogo, el cardiólogo cuando nos preocupa algo, lo mismo consultamos con un profesional de la salud mental. Ahora, también el problema no siempre es individual, lo que vos decías, ¿no? Es también cultural, es de la sociedad, el tema del trabajo, no podemos convertir también el síndrome de burnout en tenés que meditar, tenés que hacer yoga, tenés que organizarte mejor, tenés que aprender a descansar, sí, claro. ¿No?
0: Terminamos poniendo más presión, digamos.
1: Exacto, todo eso puede ayudar a algunas personas, pero también ponemos más presión, también es estructural, hay cuestiones estructurales, ¿no? Como que no hay trabajo, que hay una sobrecarga, que no alcanza con un solo trabajo, yo creo que todos tenemos más de dos, porque no llegamos a fin de mes. Entonces, a veces pedirle a la persona que aprenda a descansar, que tomate un tiempo libre cuando tenés dos trabajos porque no llegas a fin de mes, y la verdad que es sumarle es poner el problema de manera individual, y siempre hablo que la salud mental es algo colectivo, claro, ¿no? Tiene que ver con las políticas públicas, con la política económica, siempre digo que no, nunca la terapia es importante, por supuesto, pero no va a reemplazar una política sola, pública, claro. Exacto, ni una política económica, tiene que ver con las decisiones que toman nuestros gobernantes y la calidad de vida que les da a sus habitantes.
0: Tal cual. Licenciada, ¿dónde o cómo la encontramos en redes sociales?
1: En Instagram, lic.ferdominguez, ahí subo contenido psicoeducativo.
0: Perfecto, ahí la vamos a buscar entonces. Le agradecemos por el tiempo y siempre es lindo charlar sobre estas temáticas, licenciada.
1: Un placer, Chino. Un beso a todos.
0: Un beso grande. La licenciada Fernanda Domínguez, psicóloga, matrícula 1165, charlando con nosotros sobre el burnout que preocupa por la cantidad de afectados en la Argentina. 20.45 en el país, 20.45 en la República Argentina. Seguimos con una temperatura actual en Salta Capital y alrededores de 17 grados 9 décimas. La humedad del 46% y es tiempo de hablar nuevamente de deportes con Fernando Miranda. Fer.
2: Chino, bueno, habíamos prometido, ¿no?, traer un poco de la selección argentina, que tiene mucho para hablar, la verdad, con todo lo que se viene en esta nueva fecha FIFA, sobre todo por... bueno, el anuncio, ¿no?, que hizo Messi hace un mes aproximadamente de su retiro de la selección argentina después de haber disputado una final con, obviamente, su tercera final con la remera blanquiceleste, donde más o menos surgieron varias incógnitas al principio cuando se anunció, ¿no?, esa despedida. ¿Habrá partido de despedida? ¿Cuándo será? ¿Dónde será? ¿Contra quién será? Bueno,
0: finalmente se
2: primero
0: conoció.
2: Vamos a dar los tres próximos partidos de esta fecha FIFA, ¿no?
0: Fecha FIFA que...
2: es larga esta fecha FIFA.
0: Que podrían ser
2: de lo habitual.
0: De uno a cinco partidos.
2: Sí, pero van a ser tres para la selección argentina. Primero, el 30 de septiembre ante Bolivia, en Córdoba.
0: Ajá.
2: Después, 3
0: de... 30 de septiembre.
2: 30 de septiembre.
0: Déjame que vea qué día cae. ¿Ya lo
2: jueves
0: viste?
2: Puede ser.
0: 30 de septiembre, miércoles.
2: Miércoles
0: 30.
2: Miércoles, bueno. 3 de octubre ante Burkina Faso.
0: Perdón, tienes razón. 30 de septiembre, sí. 2026, cae domingo.
2: Domingo.
0: Y
2: 3 de octubre.
0: 3 de octubre cae sábado.
2: Sábado. Bueno, ante Burkina Faso en el Monumental y después 6 de octubre.
0: Martes 6 de octubre.
2: Ante Benín en el Monumental.
0: Son las tres fechas.
2: Son las tres fechas. Bueno. Y vos me preguntabas recién, ¿Messi aparece en la lista de convocados?
0: Claro,
2: y aparece.
0: Al estar convocado, digo, ¿va a jugar los tres partidos? Sí. ¿No va a jugar?
2: No, no va a jugar los tres partidos, eso ya está confirmado, va a jugar solamente...
0: El último,
2: pero, o sea, jugarlo digo en el sentido que va a estar en la planilla, o por lo menos va a estar sentado en el banco de suplentes. No sé si jugará, la verdad, eso no lo sabemos todavía, ¿no? Disputará algunos minutos al final.
0: Conociendo lo poco que uno conoce, ¿no? Porque uno lo conoce, sí, desde el ámbito
2: lo que podemos conocer.
0: Profesional. Yo diría que estar ahí, saber que está con tu gente, no vas a entrar. Yo creo que se va a morir por entrar un ratito.
2: Sí, yo creo que también.
0: No sé si de titular, pero un ratito, sí, en el segundo tiempo.
2: Bueno, y también se confirmó que Rodrigo De Paul y Giovanni Lo Celso también van a jugar solamente este partido. Ajá. Que no van a jugar los dos primeros, que por ahí me parece que también esto me hace pensar de que quizás De Paul también, sí, está pensando en retirarse próximamente.
0: Claro, son dos de la camada vieja.
2: De la más vieja que hay. Y bueno, Chiqui Tapia.
0: Y Paredes cumple también la...
2: No va a estar.
0: No va a estar porque, bueno, está suspendido 10 partidos.
2: No va a estar en la planilla, obviamente, pero bueno, Chiqui Tapia hizo el anuncio oficial ayer en sus redes sociales de que van a estar los 22 jugadores que acompañaron a Messi, de la más vieja que hay. Y bueno, Chiqui Tapia.
0: Y Paredes cumple también la...
2: No va a estar
0: porque, bueno, está suspendido 10 partidos.
2: No va a estar en la planilla, obviamente, pero bueno, Chiqui Tapia hizo el anuncio oficial ayer en su...

0: Bueno, Lo Celso fue el que estuvo lesionado.
1: La lesión y entró Papu Gómez.
0: Papu Gómez.
1: También en Rusia había entrado en lugar de Giovanni Lo Celso también.
0: Claro.
1: De último momento.
0: Claro.
1: ¿Estará? Bueno, imagino que sí, porque Chiqui Tapia anunció ayer en su video de que iban a estar los 20, 22 jugadores que acompañaron
0: igualmente,
1: a Messi.
0: Vale entender y vale saber y recordar que este no es la despedida de Messi del fútbol, porque Messi sigue jugando en el Inter Miami. Es más, esta noche está jugando la final con el Veracruz, creo que
1: Cruz Azul.
0: Cruz Azul, de México.
1: Cruz Azul, sí, juega la final, puede ser campeón. Ya más adelante vamos a comentar
0: es
1: a
0: qué hora es. Como una Inter, como sí, sí. Inter nacionalidades,
1: digamos. Y ahora otra de las incógnitas fuertes es ver el precio de las entradas. ¿Por qué? ¿Tendrán el mismo precio el partido ante Bolivia y Burkina Faso que el partido ante Benín, que es la despedida?
0: Claro. Un partido común con visitante, que habilitaron ahora algunos partidos con visitante, la popular para el visitante, en este caso Boca o River, 100, 101, 110. 105, 110,
1: sí.
0: Exactamente.
1: Sí, sí, sí.
0: O sea que no menos de, yo digo, de 150, 200 la popular,
1: para,
0: no menos de eso.
1: ¿Para el partido contra Burkina Faso?
0: Para cualquiera de los partidos.
1: ¿Para ustedes los tres van a tener el mismo precio?
0: Y yo calculo que sí.
1: Yo también calculo que sí.
0: ¿Por qué? ¿Por qué van a cobrar más?
1: Igual.
0: Bien, yo sé que la AFA, si bien le debe plata a los jugadores, le debe plata al cuerpo técnico, sigue embolsando dinero de las entradas como loco.
1: Sí, pero bueno, todavía no hay oficial el precio de las entradas en Deportic, que es la que ha estado últimamente
0: no
1: haciendo
0: todavía
1: la venta. No están.
0: Bueno,
1: ¿no están?
0: Hoy estuve charlando con gente que ya están armando el colectivo para viajar.
1: Sí.
0: A ver, el partido final. Pregunté,
1: sí.
0: Le digo, ¿y van a ir a Córdoba? Porque también la selección juega en Córdoba.
1: Contra Bolivia.
0: Y mucha gente quiere ir a ver la selección, tal vez no quiere ir a ver la despedida de Messi.
1: Recordemos que está el aforo reducido al 50% por la sanción de la final también, eso hay que tener en cuenta. ¿No?
0: Las dos primeras fechas.
1: Va a entrar mucha menos gente.
0: Son dos fechas.
1: Sí, creo que sí.
0: Entonces la de Córdoba y la primera en River van a ser con la mitad del aforo.
1: Sí, y van a tratar que la despedida sea...
0: Y la de Córdoba no tiene tanta capacidad, ¿no?
1: Yo tengo entendido que tiene 48.
0: ¿48?
1: Sí.
0: Claro,
1: sí.
0: O sea que va a haber poquita 25 gente.
1: 25.000 personas aproximadamente.
0: Claro, poquito, ¿no? Para semejante cancha.
1: Sí. No, aparte, la selección últimamente ha tenido grandes convocatorias. No sé si este partido moverá tanta gente, pero yo imagino que sí. Siempre, ahora está muy muy de moda entre por ahí, allá ir a la cancha, ¿no? Uno lo ve en Boca y River...
0: Cual.
1: Con muchos turistas, muchos paquetes de viaje, vienen de afuera.
0: Y está eso, y seguramente muchos van a querer estar en el partido del final. Por eso espero que no se zafen con las entradas.
1: Yo también.
0: La AFA.
1: Que nos vienen sorprendiendo bastante.
0: Que nos vienen vacunando.
1: Siempre nos vienen sorprendiendo bastante. Pero bueno, y lo mencionabas, Messi juega esta noche una final más. Puede ser campeón otra vez con el Inter de Miami. La Campeones Cup se llama. Es el ganador de la MLS.
0: Champions Cup.
1: Claro, sí, pero dice campeones, no sé por qué.
0: Ajá.
1: Aunque esté, me parece que quizás es porque está
0: claro,
1: con un equipo mexicano.
0: Porque claro, latino y mexicano.
1: Es el ganador de la MLS el año pasado, que fue el Inter Miami. Y el ganador de la Liga MX del año pasado, que fue el Cruz Azul. Es a las 21 horas Argentina, o sea, empieza en 10 minutos.
0: Es tirado los pelos como que juegue el ganador del Brasileirão con el torneo de local, ¿no?
1: Sí, la verdad que sí. Bueno, lo transmite Apple TV, así que va a estar difícil de verlo, sinceramente.
0: Veremos los goles o los resúmenes en las redes.
1: Y las repercusiones que tengan las redes. Pero bueno, puede ser otro título para Messi que ya está quizás transitando sus últimos momentos en el fútbol.
0: Sí, yo creo que si no es este a fin de año, no sé hasta cuándo tiene contrato con el Miami.
1: No.
0: Pero en el Miami lo veo que se divierte. Realmente uno lo ve y se divierte, ¿no?
1: Aparte viste que la pretemporada es larga también, porque dura casi 5 meses la pretemporada ahí, entre que termina noviembre
0: libre,
1: hasta febrero,
0: marzo. Sí,
1: sí, es como la NBA.
0: Bueno, y hoy justamente debuta el Inter Miami con técnico nuevo, el Kili González.
1: El Kili González,
0: que
1: ¿no?
0: Lo agarraron así justito.
1: Yo no sé cómo llegó el Kili González a Miami, pero...
0: No sé cómo llegó.
1: Parece que le gusta llevar técnicos argentinos, pues tuvo el Tata Martínez, después tuvo...
0: Mascherano,
1: el interinato de este ayudante argentino también era.
0: Sí.
1: Y ahora está Kili González, así que todos técnicos argentinos para el Inter.
0: Veremos que no sé si llevarán a algún otro, tenían pensado y creo que esta fue la segunda opción, la de Kili González.
1: Sí, seguramente en un momento se hablaba de Gallardo, ¿no?
0: Claro.
1: Pero bueno, vamos a ver. Finalizando la jornada, comentamos que está ganando Independiente Rivadavia todavía 1-0.
0: Sí.
1: 93 minutos Copa Argentina eliminando a Tucumán, Atlético Tucumán. Por Libertadores, la Liga de Quito le está ganando 3-2 al Palmeiras. Nos vamos a los penales. Nos vamos a los

0: penales, si es que termina, van 97 sorpresa, minutos, ¿eh? 97 minutos, el Palmeiras puede quedar eliminado tranquilamente por penales, y acaba de anotar gol el Santos de Neymar, así que está pasando el Santos por
1: el
0: ahora.
1: El Santos,
0: sí, bien. Queda poquito también, van 91 minutos.
1: Perfecto, así que contra el Vasco, ¿no?
0: Contra el Atlético Mineiro.
1: El Mineiro.
0: De Eduardo Domínguez, así que bueno, veremos. Perfecto. Y más tarde juega Estudiantes, recordamos nuevo.
1: 9:30?
0: 9:30, contra Corinthians en
1: Brasil. Lindo partido
0: para cerrarnos.
1: Vamos Estudiantes, gracias Fer. Fernando Miranda con la información deportiva, el señor César Lazo con la información legislativa, Pablo Choque Torra Morel en la operación técnica y puesta en el aire. Mi nombre es el Chino Villarreal, la dirección periodística de Gabriel Parentis. Nos encontramos mañana pasadita a las 7 de la tarde con este Barrio Chino. Ya llega Jorgito Aranda con la gira mágica y misteriosa. Chao.

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1: Amigos, suena esa cortina y es para darles la bienvenida en esa música que no tiene fronteras, a través de esas canciones que han ido formando la banda de sonido de
0: con la conducción de Jorge Aranda. Un programa bien clásico. 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

amigos, ya suena esa cortina en la radio. Nuevamente estamos al aire en este miércoles 16 de septiembre de este 2026, una vez de aquí esta renovación del voto para con los patronos de la ciudad de Salta, la provincia de Salta, el Señor y la Virgen del Milagro. La fe cristiana ha renovado sus votos con una aptitud y una concurrencia masiva de fieles desde todas partes de la Argentina que se han llegado a renovar los votos al Señor y la Virgen del Milagro. Nosotros nos reencontramos con la música, esa música que no tiene fronteras, a través de esas canciones que han ido formando la banda de Sonido de Nuestra Vida. Un gusto de reencontrarnos, soy Jorge Aranda, en la conducción y producción de un nuevo encuentro en esto que gira mágica y misteriosa. Atrás del vidrio, con toda la parte técnica, con la consola de sonido, como cada día me acompaña el señor Pablo Choquetorra Morel. Estuvimos con la muy buena información, la actualidad política, todo el deporte, junto a Barrio Chino, el programa del Chino Villarreal, con la colaboración, la participación de su equipo, Fernando Miranda, César Lazo, Gabriela Parentis. Nosotros te proponemos hasta las 11 en la 89.9 Profesional, la buena música, música que hoy llega con el beat, con la música beat, con el pop y el rock de los 60, de los 70, luego el espacio de cada miércoles, junto a la mejor música y los comentarios sobre los Beatles, y el final un especial con una voz, una garganta, una carrera realmente que deslumbró en su momento uno de los grandes y potenciales artistas del rock, el señor Joe Cocker. Nos va a hacer recordar varias de sus canciones inolvidables, efemérides, algunas para el día 16 de septiembre, como hoy en 1925, nacía un grande entre los grandes, y ahí suena su guitarra, que aunque ya no está en vida, por supuesto que su música lo hace verdaderamente inmortal. El rey del blues nacía un día como hoy, 16 de septiembre de 1925. Leyenda del blues, de la guitarra, de la voz, también el señor B.B. King.